El día de la Pascua, en el calendario hebreo, estamos produciendo este programa porque sabemos que al recordar todo lo que Dios hizo en el pasado, y si no nos olvidamos de lo que hizo en el pasado, podemos tener la certeza que va a ser lo mismo en nuestras vidas. Voy a pedir que inclinemos nuestros rostros para orar en este momento. Padre nuestro que estás en los cielos, al preparar esta presentación, soy testigo, Señor, que mi corazón fue conmovido por los eventos que tú has hecho y demostrado en el pasado. Y sabiendo que vivimos momentos de crisis en el mundo, estoy seguro, Señor, que ese mismo Dios, ese mismo poder está a nuestra disposición hoy día. Señor, vamos a repasar un poquito del pasado y vamos a mirar al futuro. Y que por favor nuestras mentes sean protegidas del maligno, del mal, y que podamos entender el mensaje, que venga ese mensaje del cielo. Te lo pedimos en el precioso nombre de Jesús. Amén. Hay veces cuando Dios ha intervenido en forma grandiosa y milagrosa en el pasado. Desde que creó Adán y Eva, desde que entró el pecado y la primera promesa que algún día Dios traería a un Salvador, un Mesías, pasaron casi 2,000 años, 1,600 años más aproximadamente, y Dios ya no toleró el pecado en el mundo. El pensamiento de los hombres, dice la Biblia, estaba continuamente en el mal. Había violencia, había inmoralidad, había egoísmo, había robos, tantas maldades que Dios se arrepintió de haber creado al hombre. Entonces Dios creó una solución, el arca, y lo mandó a Noé a predicar. Y Dios le dio la posibilidad de que muchas personas se salven. Por 120 años Noé predicó, pero nadie lo creyó. Aún los carpinteros que le ayudaron a construir el arca, ninguno entró al arca. Eso significa que hoy en día podemos estar trabajando en la obra de Dios y no entrar al arca. Hoy estamos viviendo una crisis y Dios también, en todas las crisis del mundo, ofrece una solución. Pero tenemos que aceptar entrar al arca. Cuando llegó el diluvio, Dios actuó en una forma mundial y global y visible. Pasaron otros años y después llega el momento de la promesa de Abraham, cuando Dios prometió a Abraham que su pueblo iba a multiplicarse como las estrellas en el cielo, pero dijo que iban a pasar aproximadamente 400 años cuando su pueblo iba a pasar al cautiverio. Conocemos la historia de José. José tenía un padre, Jacob, que lo adulaba. Era ¿cuál es el término que usamos? El consentido, el preferido. Y como era el primogénito de su querida esposa, él le compró un manto de muchos colores y causó mucho problema. Dice la Biblia que cuando él, Israel, que era el nombre de Jacob, cuando él era viejo, ya le hizo una túnica de diversos colores, y viendo sus hermanos que su padre lo amaba más, lo aborrecían y no podían hablarle pacíficamente. Entonces los hermanos, que eran 11 hermanos, lo maltrataban y hablaban mal de él. Pero su papá le hizo ese manto. El odio que tenían contra él, estamos repasando la historia un poquito para que nos lleve emocionalmente a la culminación. Causaron que los hermanos vendiesen a José como esclavo. ¿Se imaginan de un hijo preferido a un esclavo? Fue traumático para José, pero él propuso en su corazón, como Daniel lo hizo muchos años después, propuso en su corazón ser fiel a Dios y obedecerlo siempre. Y llegó el día
cuando Dios, después de mucho sufrimiento, Dios lo elevó a José a ser el primer ministro de todo Egipto, debajo, solamente número dos, debajo del faraón. Y Dios ayudó que él entienda el sueño de faraón, que es lo que lo llevó al poder. Y cuando llegaron los 7 años de escasez, de sequía, los hermanos de José vinieron a comprar. Y ustedes conocen la historia. Después de 2 viajes trajeron al hermanito Benjamín, con mucho dolor de parte del papá, porque no quería soltar a su hermanito materno también. Y pero lo tuvo que hacer porque tenía que comer. Y es allí cuando José se presenta a sus hermanos. Y como pueden leer la historia allí, estoy contándolo nomás, pero ahí está la escritura. Allí Faraón le abrió lo mejor de Egipto a la familia de José. Y José hizo traer a su padre, mandó carros, mandó de todo. Qué linda historia, lo escuchamos esta mañana, leído mi esposa y yo, la tía, y cómo hace palpitar el corazón al escuchar de nuevo esa hermosa historia de revelación, de amor, de perdón. Y me imagino cómo habrá sido cuando Jacob se entera que su hijo no murió, es el primer ministro de Egipto y le está mandando los carros y quiere que venga. Entonces vemos esa historia ahí. Pero después de unos años viene un faraón, un rey que no conocía a José. Y se tienen miedo de tantos judíos que están multiplicándose y los esclavizan. Y pasan los 400 años de esclavitud. Yo no creo que ningún país que yo conozco ha sufrido 400 años de esclavitud. En cada país se cantan himnos nacionales, se cantan himnos de libertad, se cantan himnos de independencia. Y recordamos, por ejemplo, nos recordamos que aquí en Bolivia el 6 de agosto es cuando nosotros celebramos el Día de Independencia. He vivido en el Perú, es el 28 de julio. He vivido en México, el 16 de septiembre. En Estados Unidos es el 4 de julio. Y cada país tiene el día que celebra independencia y todos los países celebran la libertad. Pero 400 años sufrió Israel con esta terrible plaga de esclavitud y hasta que llegó el día. Aún se multiplicaron aún más los hebreos y decidieron matar a todos los niños. Y la mamá de Moisés, inspirada por Dios, lo colocó a Moisés en una canasta en el agua y lo soltó ahí. Y flotando en el agua, la princesa, la hija del faraón, descubre la canasta y adopta a Moisés. Es una linda historia, casi increíble, casi fuera de lo real, pero Dios tenía su mano sobre ese evento. Y ahí en estos hermosos palacios al lado del río Nilo, ahí Moisés recibe su entrenamiento de parte de su papá adoptivo, que es el mismo faraón. Y él recibe su entrenamiento, cómo ser un general, cómo mandar las tropas, cómo ser un faraón. Es increíble los privilegios que uno puede tener siendo hijo del faraón. Pero Moisés tuvo que huir y por 40 años Dios tuvo que enseñarle en el desierto la humildad. ¿Cómo cuidar de ovejas? ¿Se imaginan cómo habrá sido siendo hijo del rey pasar a ser un humilde pastor? Pastoreando ovejas todo el día y él está recordando la casa, está recordando los privilegios, está recordando la comida. Pero 40 años después Dios le habla a Moisés y le dice: yo he escuchado la voz de mi pueblo. Yo he escuchado y he venido para soltarlos. Y lo manda con su hermano Aarón al palacio de nuevo de Faraón. Deberían haber sido momentos muy, muy solemnes, muy emocionales para Moisés. Volver a Egipto y volver a esos mismos palacios. Ahora había otro faraón que no se recordaba de él. Solo una historia que anteriormente tenían. Y el faraón no lo recibió muy bien. El faraón lo recibió con bastante enojo cuando él dijo: Jehová

dice, deje que se vaya mi pueblo. No lo recibió con cariño. Y vemos aquí que Dios tuvo que traer 10 plagas sobre Faraón, sobre todo Egipto. El primero, el río se convirtió en sangre y todo lo que estaba en el río murió. Y cavaron huequitos en la tierra para buscarse agua para tomar. Después, número 2, ranas. Salieron del río y llenaron todas las casas. Aquí pueden ver un ejemplo atrás donde ven las ranas por todos lados. Yo no me imagino cómo habrá sido. Ranas en la comida, ranas en los platos, ranas en el baño, ranas por todos lados. Pero era una plaga tan grande. Y lo interesante es que los magos, los hechiceros, también pudieron convertir agua en sangre. Y también pudieron crear ranas. Pero no podían hacerlos desaparecer. Interesante. Ellos hicieron venir más ranas y más sangre, pero no podían hacer desaparecer la plaga. Pero Dios sí pudo. Entonces el polvo se convirtió en piojos. Ay, ay, ay. Todas las madres saben cómo es cuando los hijos tienen piojos. Pero ¿se imaginan el polvo de la tierra? Hoy, viniendo aquí para producir hoy día esto, tuvimos que caminar por la arena y pasamos por el polvo. Y si todo eso hubiese sido piojos, estaríamos rascándonos ahora. Porque hubieran saltado, hubieran asaltado, se hubieran entremetido en nuestros cuerpos. Y número 4, las moscas llenan la tierra. De vez en cuando una mosca, un solo mosco que puede irritar bastante, ¿no? Hasta que tú lo mates. Pero cuando toda la tierra te está lleno de moscas, cuando respiras, entran. Es una terrible plaga. Y después la muerte del ganado y los animales de los egipcios. Continuaron con la ceniza, se convirtió en úlceras. No sé si han tenido alguna vez una úlcera. Es tan, tan doloroso. Y se hincha y tiene pus y sale y pierde uno y pone en la cara úlceras, en la nalga, úlceras en las piernas, úlceras en los brazos. Era terrible y rogaron por favor que paren y Dios paró esa plaga. Pero Faraón siempre endurecía su corazón y él tuvo que continuar sufriendo. Granizo cayó sobre toda la tierra de Egipto, no sobre Gosén, pero cayó sobre todo Egipto y destruyó todo lo verde y todo lo que estaba afuera. Número 8, las langostas. Recién en África este año, nubes de langostas han venido. Y yo aquí en Bolivia estamos viviendo, aunque tenemos la limitación de poder ir al mercado solamente una vez por semana, pero por lo menos hay algo para comprar. Pero si las langostas llenarían como las nubes a la tierra y oscurecerían los cielos, no habría nada para comprar. Así fue en Egipto, no había comida, era terrible y los animales muertos. Por fin, número 9, las tinieblas cubrieron la tierra. Y era momento para la décima plaga. ¿Y cuál era esa plaga? Era la muerte del primogénito de todas las personas, todas las familias, los animales también, que no estaban cubiertos por la sangre. ¿Y cuál era eso? La historia de que de la sangre está en Éxodos 12. Puedes leer la historia de la Pascua que celebramos hoy día. La sangre, matar un cordero y cubrir a toda la puerta, los postes y por encima con la sangre del Cordero, símbolo de la venida de Jesucristo, cuya sangre nos iba a cubrir. Y se ven a los niños mirando, papá, ¿qué estás haciendo? Estoy pintando las puertas con la sangre del Cordero. ¿Y por qué, papá? Porque Dios ha ordenado que lo hagamos, porque va a pasar un ángel de muerte sobre toda la tierra de Egipto. Y en todas las casas donde no se encuentre la sangre, el primogénito morirá. Los egipcios no creían en eso y no se pintaron a sus puertas. No pintaron a sus puertas, pero los hebreos pintaron a sus puertas y me imagino que el primogénito está ahí mirando, papá, ¿es para salvarme a mí? Sí, hijo, para salvarte a ti. Esa noche,
explicó el papá.

Jehová pasará hiriendo a los egipcios, y cuando vea la sangre en el dintel y en los dos postes, pasará Jehová aquella puerta y no dejará entrar al heridor en vuestras casas para herir. En inglés, Pascua significa Passover, decimos, pasar por encima. La Pascua significa que el ángel de muerte no entra a tu casa, pasa por encima. Y esa fecha que los hebreos siempre celebran es una fecha muy especial de recuerdo para las generaciones anteriores, para recordar ese día cuando Jesucristo iba a venir como nuestro Cordero. Y ahora para nosotros recordar que Jesucristo es nuestro Cordero y su sangre nos cubre del pecado y de la muerte, y que algún día vendrá Jesús de nuevo y nos sacará de esta casa de servidumbre de nuevo, que es un cumplimiento aún mayor. Ahí está Faraón con su primogénito en la falda, la esposa está ahí, la mamá también, y el Faraón por fin se arrepiente y por fin acepta soltar al pueblo. Ahora, esa misma noche celebraron la Pascua, comieron pan sin levadura. Hoy en día la iglesia cristiana celebra la Pascua o durante el año también recordando lo que llamamos la Santa Cena. La Santa Cena es la celebración de lo que Jesucristo hizo por nosotros, dando su sangre, su carne por nosotros, y celebramos eso en memoria de Él. Y algún día en la eternidad, cuando venga Cristo, de nuevo vamos a celebrar la Santa Cena, esta vez con el mismo Señor Jesucristo, sirviéndonos como lo hizo la primera noche. Salieron todos los hebreos, salieron de sus casas, salieron más de 2 millones de personas gozándose de la salida. Dios no los dejó ir por el camino al norte por los filisteos para que no se desanimen, los hizo pasar por el desierto, salieron de Gosén, dejaron las pirámides de Egipto por atrás y en filas largas comenzaron su éxodo de Egipto. Pasaron, dice la Biblia, que pasaron cerca de los fuertes grandes, pero los soldados no hicieron nada porque tenían órdenes del faraón de dejarlos salir. Primero recogieron todos los bienes, el oro, la plata, las cosas de valor de cada hogar egipcio, y ellos le dieron, Dios le puso la voluntad de dar, y ellos continuaron su éxodo. Llegaron al desierto y de allí tuvieron que hacer un cambio de ruta. Ahorita vamos a ver la ruta. Pero de noche, el frío del desierto, no sé si alguna vez han estado en el desierto, de día es caluroso y de noche helado realmente. Pero de noche había un pilar de fuego que radiaba calor. Y de día yo creo que lo que el pintor aquí ha dibujado no muestra completamente cómo era. No solo una nube vertical, seguro esa nube se esparcía por el cielo y ponía una sombra sobre ellos, para que los animales y todos podrían caminar en el desierto sin morir por el calor. Pero ahí pasaron. Aquí está la ruta más o menos aproximada, no por la ruta del norte, y fueron hasta el norte del Golfo de Aqaba, y después pasaron, otra vez retrocedieron y entraron ya a la playa donde no había salida. La meta final era Madián, donde estaba el monte Sinaí. Ahí está la foto del monte Sinaí, que está en Arabia Saudita, acá, a la parte derecha inferior. Cuando estaban llegando al Mar Rojo, Moisés miró y vio que estaban entrando por un cañón. No había salida y llegaron en una playa grande. En esa playa grande no tenían cómo retroceder, y cuando miraron para atrás, ¿qué descubrieron? Descubrieron que Faraón de nuevo se había arrepentido y estaba volviendo para esclavecerlos de nuevo. Un terror los agarró. Otra vez ser esclavos. Empezaron a quejarse con Moisés. Nos has traído a morir en el desierto. ¿Acaso no era suficiente allá? Ahora nos has traído para que nos maten acá. Tristemente nosotros somos tanto como Israel. Nos quejamos cada vez que hay un problema. Tenemos que aprender a agradecer a Dios por todo lo que ha hecho por nosotros en el pasado y agradecerles anticipo. Pero vino una nube y cerró la cortina y Faraón tuvo que detenerse.

Tuvo que detenerse y esperar la noche, pero no podía ver lo que estaba pasando al otro lado de la nube. Al otro lado de la nube, Dios había ordenado a Moisés, se puede leer la historia en Éxodos 14, Dios le dijo, dile al pueblo de Israel que camine adelante, que no llore. Pero ¿cómo se puede caminar adelante cuando está el Mar Rojo, lo que era el Golfo de Aqaba? ¿Cómo se puede ir para adelante? Bueno, Dios tenía la solución. Le dijo a Moisés, estira tu vara sobre las aguas. Y Moisés estiró su vara y allí se partieron las aguas. 2 millones de personas son testigos. Nadie en la historia del mundo había visto tal cosa. Algunos arqueólogos y hombres de historia lo ponen al norte, lo ponen bajito, el agua, muchas cosas. Pero es muy claro que fue un milagro inmenso, que por milenios se hablaría de ese gran milagro que Dios había hecho. Él abrió las aguas y ellos pasaron por tierra seca. Si uno va al Golfo de Aqaba, encuentra que justamente en esa playa hay un camino que pasa solamente 60 metros, baja y sube al otro lado. Pero a cada lado de ese camino baja casi 1 kilómetro de profundo. O sea, Dios había creado una carretera debajo del agua, en ese lugar exacto. Son los que han descubierto. Y así, cuando ya era en la mañana, cuando ya la nube levantó, Faraón, yo creo que Faraón había perdido su poder de razonar ya. Estaba tan enojado con Jehová que él ordenó, viendo las aguas paradas, ¿cuál general hubiese ordenado que sus soldados caminen adelante, conociendo el poder de Dios? Pero él ordenó. Y la Biblia dice que él también entró a las aguas. Y cuando todos estaban adentro, Dios le dijo a Moisés, levanta tu vara, y las aguas, las dos paredes de aguas volvieron a su lugar, y todo el ejército de Egipto y el faraón incluso se ahogaron en esas aguas. Gran milagro de Dios para liberar a su pueblo. ¿Será que el mismo Dios está vivo hoy día? ¿Será que Dios es capaz de librarte a ti de tus dificultades? ¿Librarme a mí? ¿Será que Dios nos escucha? Sí, hermanos. El mismo Dios que libró a Israel está vivo hoy en día. Y Él es todopoderoso. Solamente que hay que confiar en Él y poner nuestra confianza en Él. Muchos arqueólogos han dicho en el pasado que en ese periodo que calculan no existe evidencias, pero a partir de mañana, jueves, a las 7 de la noche, repetido en las mañanas a las 9, por 3 días, jueves, viernes y sábado, vamos a colocar en la red adevenir.org y transmitir en vivo a nivel nacional en Bolivia y por satélite y por cable, vamos a transmitir 3 documentales. Si usted es un científico, o si usted quiere ver evidencias de que realmente Israel vivió en Goshen, salió y cruzó el mar, y que había que Moisés y que José y que el pueblo de Israel existieron en esas fechas, van a ver evidencias. Todavía están escritos en las paredes de Egipto, las historias, en los libros de historia, cómo sufrió toda la pérdida del ejército, la pérdida de poder. De un día al otro, la nación más poderosa del mundo se quedó sin poder. No tenía ejército, no tenía rey. Y todas esas historias están grabadas allí en las paredes y en los libros. El nombre de Israel aparece grabado allí. Un famoso arqueólogo alemán conocido ha descubierto 250 hectáreas donde están las casas hebreas, exactamente en el lugar en el norte de Egipto donde dice la Biblia que vivían. Él dice que las fechas no cuadraban para él porque habían puesto las fechas más tarde, pero cuando se examina la evidencia, toda la evidencia que los hebreos vivieron allí y que hubo un periodo cuando muchos niños murieron y después confirmado que en unos años después, muchas mujeres, más de la mitad de un gran porcentaje de los enterrados fueron mujeres y no había varones. Entonces, confirmando también la historia de cuando mataron a todos los niños, ¿no? Él descubrió esto.

Y ahí tienen, mira, cómo subieron ahí el porcentaje subió los cadáveres de niños que repentinamente subieron drásticamente. Ahí está la ciudad que descubrió. Es una ciudad totalmente diferente de los hebreos, totalmente diseñado en forma, perdón, de los egipcios, una forma de hogares hebreos. Allí, ahí está un dibujo del tipo de casa que no existían en Egipto. Son totalmente de los hebreos allí, de diseños hebreos. Y interesantemente, se descubre lo siguiente. Dentro de esa ciudad, o cerca de ahí, se descubre que hay un palacio. Dentro de la zona hebrea hay un palacio que tiene 12 paredes y está rodeado por otras casas y tiene 12 sepulcros. En 12 sepulcros, ahí tiene 1, 2, 3, 4, 5, 6, 11 de ellos son normales, pero hay uno especial que se parece una pequeña pirámide. Obviamente no es de un faraón, porque es muy pequeño en comparación a los grandes, pero es una persona muy importante. Y dentro de esa pequeña pirámide, dentro del lugar al lado de esa casa semirreal, aparece esta tumba y adentro de la tumba mira lo que descubrieron. Uno se acerca allí y adentro la estatua de un hebreo, de un asiático, no era moreno como los egipcios, descubren que tenía la cara asiática, piel amarilla, ojos asiáticos y estaba vestido de un manto de muchos colores, una túnica de colores. ¿Quién más podría ser? Evidencias. Ustedes van a ver, si miran mañana y viernes y sábado en la noche a las 7 o en la mañana a las 9, van a poder ver los documentales. Si ustedes son arqueólogos o si son personas de ciencia, les va a encantar los descubrimientos que han hecho por gente científica. Entrevisten a todos los eruditos, todos los especialistas. No es solo descubrimientos. Todos los especialistas también tienen su testimonio ahí. Usted va a evaluar personas que han nadado y han buceado y han metido submarinos en el Mar Rojo, en ese punto del Golfo de Aqaba. Han descubierto ruedas. Y lo interesante es que las ruedas que ya hace años han desaparecido, existen en el coral que lo ha cubierto, con la excepción de una sola rueda. Esa rueda está cubierta de oro. Aparentemente es la rueda de Faraón. Dios, por 3.500 años, ha protegido la evidencia para que la rueda de Faraón mismo, de su carro de Faraón, esté todavía ahí visible. Ahora, va a haber tres documentales y de esos tres, la cuarta todavía no se ha terminado. Va a salir, ojalá pronto, en mayo o junio, y queremos ver cuando ya las mayores evidencias debajo del agua, donde se descubre. Aquí, un amigo mío que hizo descubrimientos allí, él encontró dos de estos, uno a cada lado del Golfo de Aqaba allí, el que estaba al lado de Egipto estaba caído y la arena ya lo había carcomido y no se podía leer. Pero en el lado de Arabia Saudita, este pilar estaba allí escrito en cuatro idiomas por el rey Salomón, confirmando y documentando el cruce del Mar Rojo en ese lugar. Muy interesante. ¿Y todo esto qué resumen tiene? Primero, la Biblia. La Biblia es verídica. El poder de Dios, los milagros que hizo, todos apuntaban al Cordero de Dios, el que murió por nosotros, cuya sangre nos cubre de todo pecado. Si por fe hoy en día tú aceptas al Cordero de Dios, todas las evidencias están allí, todas las evidencias arqueológicas están allí. La Biblia es verídica, Dios es un Dios todopoderoso y hoy día tiene el poder de librarnos de la maldad, del pecado y suplir toda necesidad. No es que nosotros recibimos todo lo que queremos. Dios es muy sabio, demasiado sabio para eso. Él nos da lo que necesitamos. Pero podemos acudir a Él en cualquier momento. Y aun cuando somos llamados a pasar al descanso, Él está acompañándonos y abrazándonos y nos da el poder para no solo vivir, pero también el poder para morir por Él. Él nos ofrece la salvación. Aquí estamos viviendo en cuarentena. Las personas están en sus casas por todo el mundo. El mundo está parado.

Muchos están sufriendo, otros solamente aburridos, otros esperando continuar muchos negocios, miles de negocios, quizás cientos de miles de negocios están entrando en bancarrota. Naciones enteras están cayendo a la destrucción financiera. Creo que nunca se va a poder recuperar de este golpe financiero que el virus ha traído. Poderes en la tierra quisieran controlar a la humanidad. Poderes religiosos, políticos religiosos, están queriendo formar un nuevo orden mundial y de allí tener un gobierno mundial. Controlar las conciencias. La tormenta viene. Este pequeño virus que ha causado tanto problema es solamente el inicio de dolores. La Biblia dice que esto va a continuar y empeorar. Va a haber alivios, como ondas, vienen y van, pero van a aumentar en frecuencia, van a aumentar en intensidad como dolores de parto. Y la tormenta que viene en forma muy especial va a comenzar con las ciudades grandes. Si tú en tu casa en la ciudad puedes tener agricultura, privacidad, puedes vivir sin ir al mercado, estás bien. Pero casi nadie tiene eso. En la ciudad tienes un apartamento, una casa. No hay agricultura. Ojalá que tengas un metro cuadrado de tierra. Si vas a vivir y comer cuando llegue la crisis peor en el futuro, no va a haber mercado, no va a haber comida, va a haber interrupción de muchos servicios. Puede ser que no haya luz y puede ser que no haya agua. ¿Qué vas a tomar? ¿Qué vas a comer? ¿Cómo vas a vivir? Es momento de pensar. Jesucristo tiene la solución. Dios te dará sabiduría. Y para todos nosotros que estamos viendo hoy día, hay que pedirle a Dios que nos ilumine. ¿Cuál es el siguiente paso? Este virus va a pasar. Va a haber un alivio, estoy seguro, que va a haber un alivio de tensiones, va a haber un alivio de cuarentena. Algún día superaremos, pero no pensemos que ahí terminó. Es el momento, la ventanita que tenemos para poder tomar decisiones. Es el momento, igual que cuando Roma con Sexto Galio rodeó a Jerusalén. Jesús le dijo a sus discípulos, cuando ven eso, cuando la abominación desoladora, hablando de poderes paganos, ocupen la ciudad santa y se retiren, sepan que hay que salir inmediatamente. Y los discípulos y todos los cristianos que vivían en Jerusalén salieron inmediatamente cuando Sexto Galio se retiró. Reconocieron y salieron. Ningún cristiano murió cuando Jerusalén fue destruido en el año 70 después de Cristo. Hoy en día, Dios no quiere que mueras tampoco. Hoy en día lo que Dios quiere es una relación. Buscad primeramente el reino de Dios y su justicia y todas estas cosas os serán añadidas. Es la promesa. Dios quiere desarrollar una relación de dependencia. Te ama con todo su corazón. Jesús dio su vida por ti, su sangre por ti y quiere darte salvación. Y encima de eso, quiere que puedas vivir y no morir. Entrega tu vida al Señor hoy día. Si no lo has hecho, entrega tu vida. Y sabemos que las crisis que vienen, hay bacterias, hay hambrunas, hay terremotos, hay maremotos, hay tsunamis que van a venir. ¿Cómo nos vamos a defender humanamente? Yo no sé qué hacer. Humanamente yo estoy limitado por mi propia posibilidad humana. Pero Dios no tiene límite. Dios nos conoce y Dios sabe lo que va a hacer por nosotros. Y cuando esa tormenta llegue, si hemos estado orando todos los días, leyendo la palabra de Dios todos los días y viendo lo que Dios quiere para nosotros, sometiéndonos humildemente a su dirección, pidiendo al Espíritu Santo que nos dé poder para obedecer las instrucciones del Todopoderoso. Nuestro Creador, el que nos ama, quiere darnos la solución. Y la palabra de Dios está llena de

de consejos, de órdenes, de instrucciones. Un Padre todopoderoso que quiere proveer por mí y me está diciendo qué debo hacer. Y si yo le pido y le pregunto, Él me dirá qué hacer. Y a cada uno de ustedes que se sienta atrapado ahora por este virus, no te preocupes, entrega tu vida a Cristo. Ora a tu Padre Celestial.

Y si tú le pides, Él te dirá qué debes hacer. Entonces, a los que ya saben qué hacer, les ruego, háganlo. Cuando este problema se retire de las ciudades y hay libertad de nuevo, ya saben qué hacer. Tienen que vivir en un lugar donde tienen agricultura, tienen libertad, tienen privacidad, tienen agua y tienen cómo vivir. Esa es la única forma para poder vivir en el futuro cuando llegue esa tormenta. Entonces, la recomendación final es acércate cada día a Dios en oración. Cada día, cada mañana, la primera cosa que hagas, entrégate al Señor y pídele que te dirija en todo. Pídele perdón por tus pecados. Todos somos pecadores y necesitamos pedirle. Ningún hombre te puede perdonar tus pecados. Solamente Jesucristo te puede perdonar, porque el hombre también es pecador. ¿Cómo un pecador va a perdonar a otro pecador? No, Jesucristo, Dios mismo tiene que perdonarte. Pídele, te va a perdonar. Porque dice 1 Juan 1:9, si confesamos nuestros pecados, Dios es fiel y justo para perdonar nuestros pecados y limpiarnos de toda maldad. Coloca tu vida en sus manos y confía en Él. Dios tiene la solución. Jesucristo es la solución. Y Él te guiará y te protegerá en la tormenta venidera. Es mi sugerencia y ahora, al concluir este pequeño mensaje, este pequeño enfoque sobre la Pascua, nuestro Cordero Jesucristo, quiero que sepas que vamos a estar orando por ti. Es nuestro deseo que cada uno de ustedes aprendan a confiar en nuestro Padre Celestial y espero que este programa haya sido de ánimo y confianza. Los mejores días de la iglesia están por adelante. Confiemos en Él. Que Dios les bendiga.

Les pido que me acompañen en oración, así inclinando sus rostros mientras yo me arrodillo aquí. Padre nuestro, Padre querido que estás en los cielos, gracias por enviar a tu Hijo a este mundo perdido para ser el Cordero de Dios. Y con su sangre, no pintado a nuestras puertas, pero pintado a nuestros corazones, aceptamos esa sangre que nos perdona y nos reconcilia contigo, Señor. Su vida perfecta, el manto blanco de Jesús, nos salva y nos da la salvación, pero su sangre nos reconcilia y podemos tener nueva relación contigo. Señor, tanto amor, tanto poder, tanta intervención has demostrado en el pasado para poder salvar a los hombres. Que no perdamos la salvación hoy en día por ser tercos, por ser cerrados, por no querer aceptar, por orgullo. Señor, humildemente decimos muchas gracias. Perdona mis pecados, yo soy pecador. Perdona que yo a veces no te reflejo perfectamente y pido que me perdones y pongas tu espíritu en mi corazón. Pido que me ayudes cada día a reflejar más el amor de Dios, para entender tu palabra, para comunicar tu palabra. Y pido, Señor, que lo que hagamos aquí en la Red de Venir sea para bendición de muchas personas y ánimo para confiar en ti. Sabemos que Cristo viene muy pronto, pero la Biblia dice que el mundo va a ir acelerando a una destrucción hasta que toda la tierra esté lleno de violencia, de juicios terribles, de catástrofes. Toda la tierra y solo aquellos que permanecen en ti tendrán cómo sobrevivir. Señor, y si llamas, y si nos llamas a ser mártires también, o dar nuestra vida, o ir al descanso, confiaremos en ti, como dijo Job, aunque me mate, confiaré en él. Señor, tú nos amas con todo tu corazón, y Cristo viene pronto, y con él, la resurrección de todos nuestros seres queridos, que se han entregado a ti, los que están escondidos en ti, tendremos vida eterna. Añoramos ese día. Ven, Señor Jesús, te esperamos. En el nombre de Jesús te pedimos, Padre. Amén.

0: Después de haber almorzado, salimos a conocer la gente de Zaragoza. De repente, alguien empezó a gritar pidiendo ayuda. En ese momento no tenía la cámara, pero cuando empecé a grabar, esto fue lo que sucedió.
1: Las gafas de papá, por favor, están en...
2: ¿Dónde están?
1: En la maleta azul.
0: Un joven se había cortado su frente. El doctor Quintero, junto con su esposa, actuaron de inmediato para conseguir las herramientas que necesitaban para ayudar al joven.

0: Mientras tanto, Juvenal con su saxofón entretuvo a los niños.
1: No puede.

0: día, muy bien. Y tú, apuesto que tú te llamas, a ver, tú te llamas...
1: De aquí nace la idea de poder continuar enseñando a los niños de la comunidad sobre la música y conformar, bueno, un coro.
0: Tú te llamas San Cleopatra. Tú te llamas Sinforoso. ¿Cómo se llama? ¿John? Ah, se llama John, me equivoqué. No, ¿cómo se llama? Uno, dos, tres. Uno, dos, tres. No, le voy a enseñar otra vez. Saxofón. Repítame otra vez todo el tiempo. Uno, dos, tres. Saxofón. Otra vez. Saxofón. ¿Y cómo suena el saxofón? El saxofón suena.

0: Después de varios minutos, estaban finalizando la sutura.
1: Esta pasta es una hoy y otra mañana nomás, con eso le quita el dolor. Vamos a orar por Miriam para que el Señor le ayude a cicatrizar el tubo. Amado Dios que estás en el cielo, te damos gracias por el don de la vida y queremos colocar en tus manos a Miriam Junior, oh Señor, en este accidente para que tú le bendigas, le mitigues el dolor y le ayudes a recuperar y hacer una buena cicatrización. Te damos gracias por él y por su familia. En el nombre de Jesús, tu Hijo. Amén.
2: Amén.

0: habla de ellos de una puntilla, pero yo creo que eso fue un corte de bisel. Cuando es con una puntilla, la puntilla perfora y no hace un corte de bisel. Mientras que cuando es un corte de impacto, entonces es un corte con el filo y entonces es el bisel. Entonces mira la herida, es lineal, bisel, pero no la puntilla. Y desde la expresión de la piel. Entonces es más fácil hacer con una aguja cortante.
1: Todo volvió nuevamente a la normalidad y en las horas de la noche estuvimos agradeciendo a Dios, pero en unos cuantos minutos nos llegaron más invitados.
2: Venían disfrutando de las nubes que empezaban a moverse allá en el cielo. Cuando entonces vieron a Jesús que se quedó dormido, dijeron, bueno, está cansado, déjalo que duerma. Pero a medida que iban avanzando en el camino, empezó el mar. Empezaron las aguas a agitarse un poco más. ¿Y cómo hace la lancha cuando empieza a agitarse el agua? Empieza a agitarse un poco más, ¿cierto? Hacer así, a ir de un lado a otro. Y eso nos da miedo, ¿verdad? A veces cuando hay mucha agua, y sobre todo porque empezó a llover también. Y empezó a caer agua, y caía agua, y caía mucha agua. Y entonces la lancha empezó a moverse muy fuerte de un lado para otro. Y se movía de un lado hacia otro. ¿Y Jesús qué estaba haciendo?
3: Durmiendo.
1: ¿Quieren saber qué fue lo que pasó el día siguiente? No te pierdas el siguiente capítulo.

Dios ha puesto dentro de cada individuo un anhelo de conocer a Dios. Y cuando nos acercamos a las personas con el conocimiento de que, lo sepan o no, hay un hambre oculta en sus almas por conocer a Dios, nos acercaremos a ellas de manera diferente. Así pensamos que no les interesan las cosas espirituales. Así que hoy estudiaremos cómo Jesús creía en las personas, qué es lo que veía él en las personas, y examinaremos su actitud incluso hacia aquellos que parecían menos interesados en su mensaje. Y revisaremos cómo se acercó una mujer samaritana, un escriba judío, un soldado romano y un buscador cananeo y una mujer cuya reputación estaba severamente sucia. En cada caso, Jesús buscó lo mejor, presentó la verdad, pero siempre con amor. Y el fundamento de su mensaje fue la aceptación, el perdón, la gracia y la esperanza de una nueva vida. Jesús nunca minimizó el valor de la verdad, pero siempre presentó la verdad de manera redentora. Así que en la lección de hoy descubriremos cómo aplicar los métodos de Jesús

Palabras de San Pedro inspirada por Dios. 1 Pedro 3:15. Sino santificad a Dios el Señor en vuestros corazones y estad siempre preparados para presentar defensa con mansedumbre y reverencia ante todo el que os demande razón de la esperanza que hay en vosotros. Cuanto más estudiamos la vida de Jesús, más nos maravillamos de su habilidad para aceptar y afirmar a las personas. Aunque pronunció reprimendas mordaces a los líderes religiosos de su época, también recibió con gusto a aquellos que estaban luchando con el pecado, plagados de culpa, condenados sin remedio. Su gracia era para ellos. Su misericordia se extendió incluso a los pecadores más viles. La profundidad de su perdón era infinitamente más profunda que la profundidad del pecado de ellos. Su amor no conocía límites. Jesús nunca exhibió un solo tinte de orgullo o superioridad. Veía en cada ser humano a alguien creado a la imagen de Dios, pero caído en el pecado, y a quien vino a salvar. Nadie estaba más allá de su amor. Ninguno había caído tan bajo que su gracia no pudiera alcanzarlo. Mostró respeto aún a todas las personas con las que entró en contacto y las trató con dignidad, con la dignidad que ellos merecían. Influía en las personas para que su reino las hacía sentir de que eran importantes, eran ciudadanas, ciudadanos en potencia para su reino porque creían en ellas. Y sus vidas cambiaban en su presencia porque se preocupaba mucho por ellos. Se elevaban para convertirse en lo que él creía que podían ser. Así que hoy exploraremos más profundamente la actitud de Jesús hacia las personas y descubriremos cómo aplicar estos principios en nuestras propias vidas. Aunque ya lo estudiamos, repasemos nuevamente otros aspectos de esta historia. ¿De qué manera la interacción de Jesús con la mujer samaritana demuestra la verdad de que todo tipo de personas están abiertas al Evangelio, incluso en los lugares más inesperados? Vamos a San Juan capítulo 4. En esto vinieron sus discípulos y se maravillaron de que hablaba con una mujer. Sin embargo, ninguno dijo, ¿qué preguntas? ¿O qué hablas con ella? Entonces la mujer dejó su cántaro y fue a la ciudad y dijo a los hombres, venid, ved a un hombre que me ha dicho todo cuanto he hecho. ¿No será este el Cristo? Entonces salieron de la ciudad y vinieron a él. Y muchos de los samaritanos de aquella ciudad creyeron en él por la palabra de la mujer, que daba testimonio diciendo, me dijo todo lo que he hecho. Entonces vinieron los samaritanos a él y le rogaron que quedase con ellos. Y se quedó allí dos días. Y creyeron muchos más por la palabra de él y decían a la mujer, ya no creemos solamente por tu dicho, porque nosotros mismos hemos oído y sabemos que verdaderamente este es el Salvador del mundo, el Cristo. El último lugar donde los discípulos esperaban encontrar corazones receptivos al Evangelio era en Samaria, porque los samaritanos estaban en constante conflicto con los judíos en cuanto a doctrina y adoración. Y esta animosidad tenía siglos de antigüedad. No se llevaban bien, en otras palabras. Los samaritanos habían querido participar en la construcción del templo en Jerusalén, pero se les negó esa oportunidad debido a su mixtura con la cultura pagana, que ellos estaban rodeados, y también por sus opiniones poco ortodoxas. Y como resultado, los samaritanos construyeron su propio templo en el monte de Gerizim. Los discípulos habían pasado Samaria por alto como un terreno infértil para la proclamación del Evangelio. Pero Jesús vio lo que los discípulos no vieron. Él vio corazones receptivos. Así que el relato de Juan sobre la historia de la mujer en el pozo comienza con estas palabras. Dice, salió de Judea y se fue otra vez a Galilea y le era necesario pasar por Samaria. Mira esto, le era necesario. Le era necesario a Jesús pasar por Samaria porque el Espíritu Santo le mostró que habría corazones receptivos en ese lugar poco probable. Amados, cuando nuestros ojos son divinamente ungidos por el Espíritu Santo, vemos posibilidades donde otros ven solamente dificultades.

Vemos una rica cosecha de almas para el reino de Dios donde otros ven solamente campos yermos. ¿Y cuál fue el resultado final del ministerio de Jesús en Samaria? Mira lo que dice Hechos. Pero los que fueron esparcidos iban por todas partes anunciando el Evangelio. Entonces Felipe

de Dios. Pero Jesús vio lo que ellos no vieron. Reconoció que el Espíritu Santo había creado una receptividad en el corazón de una mujer. Y su dramática conversión impactó a decenas de personas en la ciudad. No siempre veremos resultados inmediatos de nuestras actividades de testificación. Pero si sembramos semillas en corazones receptivos, algún día producirán una cosecha para la gloria de Dios. Y yo sé, hermanos, que se acerca una cosecha gigantesca. Los medios están sembrando, tú estás sembrando. Y nunca sabemos con certeza el impacto de nuestras palabras y acciones en los demás, ya sea para bien o para mal. Por lo tanto, ¿qué debemos tener siempre cuidado? ¿Por qué debemos tener cuidado con lo que decimos y hacemos en presencia de los demás? Es que, amado, nuestras actitudes a menudo determinan nuestra capacidad de influir en los demás. Una actitud severa, crítica y hostil alejará a la gente de ti, e incluso aun si logras testificar con ellas. Tus palabras, sin importar cuán sinceras sean, son mucho menos propensas a ser recibidas. En contraste, una actitud positiva y el creer en los demás los atraes a nosotros. Fomenta un vínculo de amistad. Y Jesús declaró este principio maravillosamente cuando dijo: "Yo ya no os llamaré siervos porque el siervo no sabe lo que hace su señor, pero os he llamado amigos porque todas las cosas que oí de mi Padre os las he dado a conocer". Los amigos aceptan entre sí, a pesar de sus debilidades y errores, ¿verdad? Y comparten libremente sus alegrías y tristezas. Veamos a continuación otros textos que describen a dos mujeres de circunstancias muy diferentes. Jesús parece ser duro con una y amable con la otra. Por eso nos preguntamos, ¿qué indicaciones tienes en estos pasajes de que Jesús estaba extendiendo su gracia salvadora a cada una y generando confianza? Vamos a San Mateo capítulo 15 y veamos. Saliendo Jesús de allí, se fue a la región de Tiro de Sidón. Y aquí una mujer cananea que había salido de aquella región clamaba diciendo: "Señor, hijo de David, ten misericordia de mí. Mi hija está gravemente atormentada por un demonio". Pero Jesús no le respondió palabra. Entonces, acercándose a sus discípulos, le rogaron diciendo: "Despídela, pues da voces tras nosotros". Y él respondiendo dijo: "No soy enviado sino a las ovejas perdidas de la casa de Israel". Entonces ella vino y se postró ante él diciendo: "Señor, socórreme". Respondiendo él dijo: "¿No está bien tomar el pan de los hijos y echarlo a los perrillos?". Y ella dijo: "Sí, Señor, pero aún los perrillos comen de las migajas que caen de la mesa de sus amos". Entonces, respondiendo Jesús, dijo: "Oh mujer, grande es tu fe, hágase contigo como quieres". Y su hija fue sanada desde aquella hora. Marcos 14. Pero Jesús dijo: "Dejadla, ¿por qué la molestáis? Buena obra me ha hecho. Siempre tendréis a los pobres con vosotros, y cuando querráis les podréis hacer el bien, pero a mí no siempre me tendréis. Esta ha hecho lo que podía, porque se ha anticipado a ungir mi cuerpo para la sepultura. De cierto os digo que donde quiera que se predique este evangelio, en todo el mundo, también se contará lo que ésta ha hecho para memoria de ella". La mujer de Mateo 15 era una cananea. Jesús intencionalmente rechaza su pedido inicialmente para que, mientras ella persista, su fe crezca. Él finalmente le concede su deseo y luego hace una sorprendente declaración que ningún líder religioso en Judea en ese momento le haría a una pobre mujer cananea. Él dice públicamente: "Oh mujer, grande es tu fe". Jesús hace uno de los mejores cumplidos que cualquier maestro religioso podría hacer. ¿Te imaginas cómo se regocijó el corazón de esa mujer y cómo cambió su vida? Y ahora tenemos por otro lado a la mujer que unge los pies de Jesús con perfume caro. Es una mujer judía, pero de mala reputación. Una mujer que ha fallado gravemente y ha pecado repetidas veces, pero que fue perdonada, transformada y renovada. Y cuando otros la critican, Jesús la felicita y aprueba sus acciones. Y él declara: "Donde quiera que se predique este evangelio en todo el mundo, también se contará lo que ésta ha hecho para memoria de ella". En vista de las dos historias que hemos leído anteriormente,
¿Cuáles son los elementos esenciales de una

de una actitud ganadora positiva. ¿Qué tipo de ajustes? Me refiero a ajustes de actitud necesitas, no solo para testificar, sino para la vida en general. ¿Será que necesitamos ajustes? Yo creo que sí, y muchos, ¿verdad? Porque, amigos, la amistad por sí sola no gana a las personas para Cristo. Es posible que tengamos muchos amigos, personas con las que disfrutamos estar y que disfrutan estar con nosotros, pero si nunca les decimos lo que Jesús significa para nosotros y cómo cambió nuestras vidas, pues nuestra amistad puede hacer poca diferencia para la eternidad. Claro, podríamos ser divertidos como el que más, pero Dios nos llama a ser más que divertidos, ¿verdad? La amistad por sí sola no atraerá a las personas a Cristo. Pero las actitudes hostiles pueden alejar a las personas de Cristo. Y el apóstol Pablo nos recuerda que hablemos la verdad en amor. O sea que los lazos de amistad se crean cuando estamos de acuerdo con la gente tanto como sea posible. Demostramos aceptación y los complementamos cuando es apropiado. Qué importante es que tengamos el hábito de buscar lo bueno en las personas en lugar de lo malo. Habla lo positivo. Y en esto, amados, todos tenemos una lucha. Es nuestra naturaleza humana. Hay quienes parecen deleitarse en buscar cosas que están mal en los demás. Y todo el tiempo están buscando mal. Pero resulta que esas personas que están actuando mal también tienen cosas maravillosas. Y algunos parecen deleitarse si pueden encontrar algo que alguien no ha hecho bien. Así sea por otra razón que sentirse mejor consigo mismos. Y el apóstol Pablo era todo lo contrario. Él buscaba lo positivo en las iglesias a las que ministraba. Y qué problemones que había en sus iglesias. Sí, él reprendía el error y no toleraba el pecado, pero su objetivo era construir las iglesias que había establecido. Y una forma que la hizo, como hizo esto, fue resaltando lo que ellos hicieron bien. ¿Recuerda esta cita clásica de Ellen White? Testimonios para la Iglesia, tomo 9. Si nos humilláramos delante de Dios, si fuéramos bondadosos, corteses, compasivos y piadosos, habría 100 conversiones a la verdad donde ahora hay una sola. Reflexiona, hermano y hermana, sobre esta declaración por un momento. ¿Qué significaría para tu iglesia si la bondad, la cortesía, el corazón tierno y la piedad desbordaran del corazón de cada miembro? ¿Piensas que alguien se iría de esa iglesia? Nadie. Cuando alguien se siente amado, no se va de allí. ¿Cómo sería una iglesia como esta? Mira tu propio corazón y pregúntate, ¿en qué podrías mejorar en esta área? Porque tú eres la iglesia. La iglesia no es el edificio, son los miembros. Eres tú, soy yo. Veamos ahora el fundamento de la aceptación. Está en Romanos capítulo 15, versículo 7. Por tanto, recibíos los unos a los otros, como también Cristo nos recibió para gloria de Dios. Y Efesios 4:32 nos dice, antes bien sed benignos unos con otros, misericordiosos, perdonándoos unos a otros, como Dios también os perdonó a vosotros en Cristo. O sea que en estos dos pasajes, el apóstol Pablo presenta los principios subyacentes a nuestra aceptación el uno del otro. Debido a que Cristo nos ha perdonado y ha aceptado a cada uno de nosotros, ¿podemos negarnos nosotros a perdonarnos y aceptarnos unos a otros? Por supuesto que no. De hecho, es precisamente debido a que Jesús nos recibió que podemos recibirnos unos a otros, incluso a pesar de los defectos del otro. Piensa bien sobre esto, lo que esto significa, amigo y amiga. Piensa en ti mismo y en algunas de las cosas que has hecho y con las que aún podrías estar luchando. Cosas que tal vez solo tú conoces. Cosas que te aterrorizarías si otros también lo supieran. Y aún así, por fe, eres aceptado en Cristo, quien sabe todas las cosas de las que otros podrían no saber nada de ti. Sí, Él sabe todo eso y sin embargo te acepta de todos modos, no por tu propia bondad, sino por la suya. ¿Cuál entonces debería ser tu actitud hacia los demás? Aquí hay un concepto difícil de entender para algunos, ¿verdad? La aceptación genuina significa que aceptamos a las personas tal como son, con todos sus hábitos pecaminosos, porque son seres humanos creados a la imagen de Dios. Debido a que Cristo murió por nosotros siendo aún pecadores y fuimos reconciliados con Dios cuando éramos

somos sus enemigos, podemos perdonar y aceptar a otros. Ahora allí no termina la historia. Somos aceptados, pero Jesús no nos deja allí donde estamos. Quiere transformarnos. Y su amor hacia nosotros se convierte en el fundamento de nuestra aceptación y perdón hacia los demás. Perdonamos, aceptamos, pero el ideal está allí, ser semejantes a Cristo. Y en eso estamos todos, queriendo parecernos más y más a Jesús y avanzando y ayudándonos mutuamente. Porque, amado, Jesús nos toma con todos los defectos y hay tantos problemas adquiridos, hábitos, problemas heredados. Y algunos dicen, no, yo respeto porque yo soy como soy y así me tiene que aceptar. Dios te acepta como eres, pero no te va a dejar allí, te va a transformar a lo que Él espera que sea. Y para eso nos dio los principios de su palabra. No es vivir como yo quiera, nadie es la ley. Jesús nos da el modelo, nos da los principios. Por eso nuestra vida, hermanos, no debe ser acomodar la Biblia a mis costumbres, a mis hábitos, a mis deseos pecaminosos, sino amoldar mi vida a lo que Dios dice por su palabra. Y allí está la lucha, ¿verdad? Pero una vez que se ha establecido una relación afectuosa de aceptación, a menudo es necesario también confrontar amorosamente a otro individuo con las verdades de las Escrituras. Dejar de hacer esto, dejar de amar. Porque como amigos nos preocupamos lo suficiente como para compartir con nuestros amigos verdades eternas que cambian vidas. La actitud de Jesús no fue, haz lo que quieras, todo está bien, todavía te acepto. Su actitud fue más bien, no importa lo que hayas hecho, estoy dispuesto a perdonarte y darte poder para cambiar. La verdad bíblica presentada humildemente en el Espíritu de Cristo con una actitud amorosa, gana corazones, cambia vidas. Por eso pregunto, ¿cómo podemos aceptar a un individuo sin aceptar el comportamiento pecaminoso de esa persona? ¿De qué manera podemos aceptar mientras al mismo tiempo no justificamos o toleramos el pecado? Es que, amados, dentro del marco del amor, todo se puede lograr. Se puede lograr un cambio en esa persona, porque Jesús, para Él no hay nada imposible. Y Jesús no dejó de presentar la verdad por amor, porque eso no hubiese sido amor. El amor siempre busca lo mejor para el otro. No hay conflicto entre el amor y la verdad, no. La verdad presentada con humildad y amabilidad es una declaración de amor. Jesús dijo, yo soy el camino, la verdad y la vida. Jesús es el único camino de salvación. Su gracia nos salva para que podamos conocer su verdad y vivir su vida. Porque la verdad sin amor conduce al legalismo sofocante que estrangula la vida espiritual. El así llamado amor sin verdad, que es el otro extremo, conduce a un sentimentalismo tolerante sin sustancia, dejando a un individuo a la deriva en un mar de incertidumbre. ¿Captas tú y ambos extremos a donde el diablo nos quiere llevar porque termina en el mismo pozo? La verdad presentada con amor conduce a una auténtica experiencia cristiana que proporciona dirección, propósito y certezas claros. Los escritores del Nuevo Testamento nunca enfatizan el amor por sobre la verdad. Combinan maravillosamente el amor y la verdad, la gracia y la ley, la compasión y la honestidad. Y es en la cruz del Calvario donde Jesús mostró su amor y su justicia. En ese púlpito llamado cruz, extendiendo sus brazos, predicando el sermón más elocuente sin decir una sola palabra, en ese monte Calvario, allí mostró que es justicia, el amor y es amor. Pero dice el salmista, la justicia y la paz se besaron. Y eso ocurrió cuando Jesús extiende sus brazos para mostrar que Él nos ama y que a la vez la ley de Dios no se puede cambiar. La ley nos condena y Él muere por nosotros. Por eso Pedro exhorta a sus hermanos creyentes a presentar defensa con mansedumbre y reverencia ante todo el que os demande razón de la esperanza que hay en vosotros. En otras palabras, necesitas saber lo que crees, por qué lo crees y poder explicar lo que crees y por qué. Esto no significa que tengas todas las respuestas o que debas convencer a otros de tus creencias. Pero yo te pregunto, ¿sabes dar tu razón de tu fe? ¿Sabes tú por qué crees lo que crees? ¿O eres como aquel señor que no quería que lo sofoquen o que lo tomen desprevenido con preguntas que no sabía contestar?
Y un día viene de la iglesia bien vestido, con su Biblia y diccionario, su vecino lo encuentra. Oh, vecino, viene de la iglesia, no sabía que asistía a la iglesia. Oh, sí, asisto a esa iglesia. Vecino, dígame, no, no estoy apurado. No quería que lo corralen con preguntas porque no sabía la razón de su fe. Vecino, dígame, ¿qué cree su iglesia? Y allí fue tomado por sorpresa porque no sabía la razón de su fe. Bueno, mi iglesia le cree lo mismo que yo creo. Ah, qué bueno, dice, ¿qué es lo que usted cree? Le pregunta. Pues yo creo lo mismo que cree mi iglesia. Amado, yo espero que tú sepas la razón de tu fe, por qué estás donde estás. Y tienes que, con mansedumbre, con reverencia, con humildad y con una comprensión de grandeza de los temas en juego, tú puedes explicar y defender tu fe. No te pongas a debatir. Eso no trae buenos resultados. Y Pablo aconseja a un joven discípulo, Timoteo, dice, predica la palabra, mantente dispuesto a tiempo y fuera de tiempo, convence, reprende, exhorta con toda paciencia y enseñanza. Y Pablo también le recuerda a Tito que es la bondad y el amor de Dios lo que salvó a los que han renacido en él. Su bondad nos guía al arrepentimiento, es lo que dice. Y nosotros también somos llamados a presentar la verdad en amor, con toda mansedumbre y humildad. Y si nos rechazan, no te preocupes, sigue presentando con amor, porque eso finalmente es lo que triunfará. Y si te dejan mal ante otros, sigue presentando con amor. Y si te desafían públicamente, no discutas, presenta la verdad con amor. Y di, bueno, simplemente estoy tratando de relacionar lo que tú dices con lo que dice la palabra de Dios. No confrontes para atacar, porque nuestro Señor nos invita a unirnos a Él para compartir con amor y actitud de aceptación su mensaje del tiempo del fin para un mundo que muere sin Cristo. Si alguien te preguntara, ¿por qué eres cristiano? ¿Por qué eres adventista? ¿Cómo responderías? ¿Y por qué? Amados, la ley de la bondad gana corazones. La ternura, la aceptación y el perdón abren las mentes al Evangelio. Tratar a los demás como Cristo nos ha tratado a nosotros marca la diferencia en nuestro testimonio. Te cuento esta historia. Hace un tiempo, una mujer afectada por la pobreza deambulaba sin rumbo por las calles en una fría noche de invierno. Cuando pasó junto a una iglesia adventista el séptimo día, notó que las luces estaban encendidas. Ella entró ansiosamente en el salón de la comunidad, sin tener idea qué esperar y qué es lo que estaba pasando allí. La vida había sido extremadamente difícil para ella. Recientemente había pasado por varias experiencias traumáticas. Así que una clase de cocina saludable estaba en progreso en el salón de la comunidad. Encontró un asiento en el fondo de la habitación y se sentó con su gorro de lana sobre su cabeza, envuelta en su abrigo de invierno. Ciertamente era una rareza entre las otras mujeres que eran más sofisticadas que asistían a una clase esa noche. Afortunadamente, algunas de las damas se acercaron a ella. La hicieron sentir extremadamente bienvenida. Parecían pasar por alto su pobreza y ver su autenticidad. Incluso pasaron por alto el hecho de que esta pobre mujer rebuscó en el basurero allí buscando comida cuando terminó la clase. Hablaron poco, pero trataron de satisfacer algunas de sus necesidades inmediatas. Ella continuó asistiendo a la clase. La amistad desarrolló un vínculo entre algunas de las damas y esta desafortunada mujer. Y a medida que pasaban las semanas, impresionada por la amabilidad, por el amor y la aceptación, comenzó a asistir a la iglesia cada semana y continuó con los estudios bíblicos. Debajo de la apariencia había una mujer inteligente y talentosa, porque resulta que cuando ella era niña había tomado clases de piano y se había convertido en una pianista bastante exitosa. Y en 2 años, ahora era miembro activo de la iglesia y una de las pianistas en la iglesia adventista del séptimo día. Amados, ver a las personas no por lo que son, sino por lo que podrían convertirse, hace la diferencia. Jesús tuvo esa actitud, una actitud ganadora, y tú y yo también podemos tener la misma actitud. Escucha esta cita hermosa. En Cristo está la ternura del pastor, el afecto del Padre y la incomparable gracia del Salvador compasivo. Él presenta sus bendiciones en los términos más seductores. No se conforma meramente con anunciar esas bendiciones, las ofrece de la manera más atrayente para excitar el deseo de poseerlas.
hacían de presentar sus siervos las riquezas de la gloria del don inefable, el maravilloso amor.

de Cristo enternecerá y subyugará los corazones cuando la simple exposición de las doctrinas no logrará nada. Consolaos, consolaos, pueblo mío, dice vuestro Dios. Súbete sobre un monte alto, anunciadora de Sión. Levanta fuertemente tu voz, anunciadora de Jerusalén. Levántala, no temas. Di a las ciudades de Judá, veis aquí el Dios vuestro. Como pastor apacentará su rebaño, y en su brazo llevará los corderos, y en su seno los llevará. Oremos, Padre Celestial. Gracias porque nos das la oportunidad de hacer algo diferente hoy mismo, esta semana, en la vida de aquellos que nos rodean. Ayúdanos a aceptarlos y ver en cada uno un ciudadano al reino de los cielos. Bendícenos. Sabemos que lo harás porque lo pedimos en el nombre de Jesús. Amén. Es todo el tiempo que tenemos por hoy. Ha llegado nuevamente el momento de despedirnos y será hasta el próximo programa de la serie Lecciones de Vida. Invita a otros a sintonizar este canal o a ver nuevamente este programa y transfórmate tú mismo en un canal de bendiciones, en un agente de esperanza. Dios te bendiga y te guarde. Y recuerda, tú vales mucho para Jesús. Él te ama más de lo que puedes imaginar. Maranatha.

¿Sabías que la luz solar es una gran bendición para tu salud? Sí, amiguito. La luz solar es otro de los remedios naturales dado por nuestro Dios y es de beneficio, ya que ayuda a sintetizar la vitamina D, la responsable de fijar el calcio en los huesos. Recuerda que es básico que tus huesos sean fuertes desde bien pequeño. Con una exposición indirecta de unos 20 minutos al día es suficiente. Estarás más contento si pasas un ratito al día en el parque o dando un paseo. La luz solar estimula la producción de melatonina y serotonina, conocidas como hormonas de la felicidad. También, tu piel cada vez será más resistente gracias a los rayos solares, pero recuerda que a pesar de sus aspectos positivos, te debes proteger, sobre todo en primavera y en verano. Amiguito, recuerda no exponerte de manera directa al sol en las horas donde su luz es más fuerte. Aplícate una crema solar protectora, utiliza una sombrilla, sombreros y sobre todo, hidrata tu piel.

0: Ha llegado un momento del todo especial, un momento donde nosotros podemos ser testigos de la mano de Dios trabajando en diferentes lugares, con diferentes personas. Podemos ver la mano de Dios manifestándose y hoy, queridos amigos que nos están siguiendo a través de las pantallas y nuestros amigos presentes, muy bienvenidos. Hoy tengo una muy grata compañía. La verdad que estamos todos aquí felices porque hacía meses que no nos visitaba y ya estábamos hasta un poquito celosos porque los veíamos en diferentes lugares y decíamos, ¿cuándo nos van a venir a ver? Pero hoy, en este sábado especial, tengo el agrado de poder decirles que estamos con dos personas que son verdaderos hijos de Dios, que están realizando una obra maravillosa, que son de inspiración para muchos y que el Espíritu de Dios se está manifestando a través de ellos. Hoy tenemos a la tía Becky y al tío David. Muy bienvenidos.
1: Gracias.
2: Es un privilegio para nosotros estar aquí, gracias.
0: Estamos muy felices, sin duda. Los vamos a saludar. No sé si ya les han dado el cariñito de saludarlos todos aquí. Estamos felices. Y tenemos muchas noticias del campo misionero. ¿Cierto tío, cierta tía? Nos traen novedades de sus viajes misioneros y nos van a compartir hoy qué han hecho por ahí, porque me parece que han estado haciendo algunas cosas.
2: Bueno.

0: noticias tristes y también noticias bonitas también, porque hace no mucho estuvimos en Australia y me levanté en la mañana y la primera cosa que vi era un informe: ha muerto uno de nuestros misioneros. Evidentemente él había subido una montaña, era el director de nuestra escuela de evangelismo en Guyana, en Caicán, y él había ido a otro pueblito a pie, 9 horas de viaje, caminata, para poder informar de la escuela y preparar a los alumnos. Y él decidió subir una montañita que hay ahí cerca. Y normalmente la primera parte no es tan difícil, pero la segunda parte es casi vertical. Aparentemente él estuvo subiendo la parte vertical y cayó y se murió. Así que fue para nosotros muy triste. Y eso fue seguido por otra tragedia, que el piloto que teníamos guyanés allí, que muchos conocen de ustedes aquí, estuvo acá mucho tiempo, el hermano Lincoln.
1: Sí, fue Gómez, misionero aquí.
0: Él por fin pudo llegar a recoger el cuerpo y esa noche decidió volar hasta la ciudad de noche, que es muy peligroso, pero por la situación del cuerpo, la emergencia, lo hizo, pero aparentemente sufrió una escasez de combustible en el camino y él cayó en la selva con la avioneta. Ese mismo día, dos tragedias.
2: Sí, nosotros estuvimos aquí, sabíamos que los diferentes equipos misioneros estábamos orando y estuvimos en vigilia, en oración. Creo que hay algunas imágenes que nos han traído los tíos sobre los diferentes sucesos que nos está compartiendo aquí el tío, ¿no?
0: Sí, estuvimos en, primero, el informe de Guyana allí, antes de ir a Nueva Zelanda, antes de ir a Australia, estuvimos allí. Ahí se ve, el misionero estaba subiendo la montaña, le puse un círculo ahí para poder verlo, y después cuando él cayó, entonces el hermano Lincoln fue a recogerlo con la avioneta, pero era un poco tarde, pensé que iban a dormir la noche ahí, pero decidió continuar, y entonces gracias a Dios no perdimos dos misioneros en un solo día, porque no murió nadie, nunca hemos sufrido la muerte por accidente de nadie en todos estos 22 años de operar y más de 5.000 horas de vuelo cada año, con tantas avionetas volando, gracias a Dios, pero se perdió la avioneta, pero el piloto, el policía que estaba con él, sufrieron algunas heridas, pero sin mayor problema.
1: Nosotros pensábamos, y creo que todos estábamos compartiendo el mismo sentimiento, que realmente era el enemigo atacando de una forma, y estábamos intercediendo porque no podíamos creer la primera noticia del accidente y la muerte de este misionero, y finalmente después el accidente de Lincoln, nuestro amigo.
0: Gracias a Dios que Dios ha provisto una avioneta de reemplazo, una avioneta guyanés, que ahí estaba la imagen en la pantalla, una pequeña avioneta pero con motor grande, y dice JIL, ¿no? Es la matrícula. Ajá. Que en inglés, en Guyana, significa Jesús es el Señor.
1: Amén.
0: Así que hemos comprado la avioneta de otro piloto cristiano que le puso esa matrícula. Dios, Jesús
1: ya,
0: es el
1: ya
0: Señor.
1: Venía bendecida para el trabajo misionero.
0: Y él dijo, por lo menos está en manos de otro cristiano que lo va a usar para la honra y gloria de Dios. Y después de allí, pasamos a visitar a un colegio que estuvo operando por muchos años, pero cuando la administración se fue a trabajar en otro país, quedó sin administración varios años. Y ahora tenemos varias familias, una familia boliviana está allí, la familia Zavala, y tenemos a la familia Mena de Cuba, cubanoamericanos, cubanos americanos, que están las dos familias trabajando, y ahora viene uno de... va a venir de Jamaica para trabajar allí.
1: Y tío, cuéntenos, ¿qué novedades? ¿Qué planes con ese colegio? ¿Está abierto? ¿Se va a abrir?
0: En este momento solamente estamos preparando los edificios, queriendo colocar una pista para poder tener acceso más fácil al colegio, porque ahorita son como 8 horas por agua para llegar a la ciudad. Y después en Betania, o Bethany en inglés, a nosotros hemos, como tenemos a nuestro jefe de piloto se ha ido, hemos tenido que tomar ese puesto de nuevo otra vez y hemos vuelto a Guyana, y donde vivir, no nos gusta vivir en la ciudad, así que Dios ayudó a construir este pequeño edificio allí como nuestra casa allí al lado de la pista para seguir trabajando allí. Es 2 cuartitos, un cuartito arriba para dormir y abajo la sala y la cocina.
1: Pequeña pero confortable.
0: Sí.
1: El corazón es grande, ¿no? Entonces uno ahí se acomoda, digamos.
0: Sí, lo puse allí porque, bueno, a la gente le gusta saber dónde vive el tío David y la tía.

0: estamos en Guyana, ahí vivimos.
1: Exacto. Y estaba viendo que venía otro informe de otro lugar con otro proyecto. ¿Qué novedades tenemos aquí?
0: En México fue muy interesante, porque recién, como ustedes saben, tuvimos batallas de fe.
1: Sí.
0: En México, pero la semana antes de Batallas de Fe, fui a Oaxaca, allí estuvimos y también visitamos una propiedad que tenemos allí, le pusieron el nombre Plenitud y Esperanza. Son 80 y tantos hectáreas, allí 80 y tantos hectáreas, que sobre un lago, y ahí ya se está colocando, allí y hay 3.000 árboles de coco. Uno puede trabajar y tomar agua de coco y seguir trabajando. Y es muy bonito allí, estamos colocando el Centro de Vida Sana. Y también atrás, la segunda parte de la propiedad, estamos poniendo a disponibilidad de personas que realmente quieren salir de las ciudades como la Ciudad de México, que tiene 35 millones de personas, y quieren salir y están rogando, ¿dónde vamos a ir, tío? Bueno, allí estamos poniendo a disposición lotes de una hectárea para que la gente puedan comprar y puedan vivir en su propio terrenito ahí al lado del Centro de Vida Sana.
1: Amén. Esto puede ser una respuesta a muchas personas que se están preguntando a dónde voy a salir porque no tengo recursos y Dios está empezando a moverse de una manera tal que está preparando refugio para sus hijos. Así que, hermanos de México o alguna persona que tenga planes de salir de las ciudades, póngalo en oración porque este es un lugar, pero no va a ser el único.
0: Para los mexicanos está en Quintana Roo, al sur de Cancún, al norte de Chetumal, para los que se ubican bien ahí.
1: Ahí pueden hacer preguntas después, si quieren tener más información, porque realmente tenemos que hacer planes, queridos amigos. Tenemos que hacer planes. Hermoso terreno, hermoso lugar. ¿Y ahí esas son fotos, imágenes?
0: Son las imágenes de la Batalla de Fe. Más de 3.000 personas. Algunos acamparon allí, otros pudieron venir localmente cada día. Fue muy hermoso, fue una gran bendición. Y fue allí en Tapachula, donde yo había sufrido del secuestro. Cuando yo fui secuestrado, ustedes han leído muchos el libro Piloto Misionero. Y yo estuve allí, estuve encarcelado allí con acusaciones falsas con el director de educación de la asociación.
1: Wow.
0: Y después de unos días de obra médica, ahí tengo apenas 25 años, ahí están las dos hijitas, un hijo pequeñito que adoptamos, un hijo de Chiapas, chiapaneco, las enfermeras, la escuela de evangelismo, Loma Linda con alumnos de odontología, con sus profesores. Increíble cómo pasan los años.
1: Volando, más de 30 años.
0: ¿Qué te recuerdas de esos días?
2: Bueno, lo que más me acuerdo que fue tan difícil cuando mi esposo desapareció y yo no podía comer, estaba tan estresada, pero empecé a orar y Dios me trajo a la mente la promesa de que Él nos va a dar su paz.
1: Amén.
2: Y yo dije, Señor, por favor, dame esa paz. Y Dios me dio una paz increíble. Y por eso estoy muy feliz que, aunque fue una situación tan difícil, Dios me enseñó que en los momentos muy difíciles, Él nos da una fuerza especial. Y Él está realmente a nuestro lado. Y doy gracias a Dios por esa experiencia.
0: La chiquitita nos animó también, ¿no?
2: Sí, la chiquitita, la Catrinita. Solo tenía 3 añitos y ella me vio llorando y viene y me dice, mami, no llores, así me hizo en la carita y me dijo, porque ya nos habíamos enterado que él estaba en la prisión y ella me dice, el ángel va a abrir la puerta.
1: Amén.
2: Y por un momento yo dije, ¿pero de qué está hablando? Y después me acordé que la semana anterior habíamos estudiado la lección de Pedro y cómo el ángel vino y abrió la puerta y él salió y eso me animó mucho. Y así fue unos días después, yo creo que fue el ángel que abrió la puerta. Y David apareció en casa otra vez y eso fue una experiencia muy bonita.
1: Amén. A veces Dios usa instrumentos frágiles para darnos aliento. Y quién sabe, seguramente el Espíritu Santo usó a la pequeña niña para dar el mensaje en el momento oportuno. Ahí tenemos fotos, pero tío, ahí usted aparece encarcelado.
0: Sí, visite nuestra casita ahí arriba en la izquierda. Nuestro hijo niñito ya es hombre grande, ya no es chiapanequito, es chiapanecote. Ahí está la prisión, donde yo jugaba futbolito durante el día, nos permitían salir de la celda,

0: y no querían que yo me vaya porque también jugábamos voleibol y yo era el más alto y ganábamos siempre. Pero yo no me iba a quedar en la cárcel simplemente por jugar, ¿no? Ahí atrás, ahí abajo saqué la foto en la misma reja donde yo estuve allí, a mi oficina donde yo trabajé en el área de salud y el médico que nos ayudó también, el doctor Gris, ahí estaba, que dio a luz a nuestro hijito ahí. Así que fueron recuerdos, momentos emocionales en Chiapas hace a unos meses atrás y ver cómo Dios nos realmente abrió la puerta.
1: Cómo Dios sigue dirigiendo y sigue, a veces pensamos que no puedo ver el camino, ¿no? Pero el Señor dice que avancemos. Sí. Y estamos avanzando y sé que anduvieron visitando a alguien muy especial, allá por Oceanía, por una zona así. Estoy viendo aquí a dos pequeños angelitos, no sé.
0: Bueno, ahí está la tía, la abuelita en este caso, con nuestros últimos dos nietos, nuestra hija que tanto sufrió para poder embarazarse, Dios le permitió tener mellizos. Y nacieron estos dos angelitos que a veces no son angelitos, a veces... pues no voy a decir que son, pero así son todos los niños, ¿no? A veces se portan bien y a veces no. Pero fue un gozo tremendo. Yo tuve que volver a México, la tía se quedó ahí unas semanas más para ayudar. Entonces, pasando a un recuerdo, ustedes se recuerdan en octubre del año pasado, sufrimos un terrible accidente aquí, el avión nunca despegó y cortamos motores y entramos a los árboles aquí y perdimos esta avioneta. Era nuestra avioneta más bonita, más grande que teníamos. Yo dije, bueno, Señor, nunca más vamos a poder reemplazarla, pero vamos a dejarlo en tus manos y continuar con los aviones más pequeños que tenemos. Y no sabíamos lo que Dios tenía en mente. Y continuamos, y yo dije, bueno, parece que vamos a continuar así, pero Dios tenía algo más en grande. Y cuando estábamos yendo para Australia, recibo la llamada de un piloto adventista que dijo, mi jefe está cerrando su negocio y que... Perdón. Y quiere donar todas sus avionetas. Y le sugería a ustedes, ¿usted tiene interés? Sí, hablé con él y nos donaron 6 avionetas.
1: Gloria a Dios.
0: 5 de ellas más grandes que la que perdimos aquí.
1: Gloria a Dios.
0: Y con la ayuda de Dios, una de ellas va a venir a Bolivia para reemplazar la otra. Y uno va a ir a Filipinas, otro quizás para México. Y Dios verá cómo hacemos. Estamos en proceso de restaurarlas. El hecho de recibir donaciones de avionetas no significa que ahora es gratis, ahora tienes que ponerle dinero para mantenerlos, ¿no? Y prepararlos. Así que estamos orando y trabajando con 5 mecánicos, están trabajando para prepararlos. Pero lo importante es que tenemos que saber que tenemos corto tiempo para hacer una obra y tenemos que colocarnos en las manos de Dios.
1: Tenemos que orar para que el Espíritu Santo impresione nuestra mente y nos muestre el camino que debemos tomar, porque justamente el tiempo es breve. Estamos viendo que todo está apresurándose. Pero lo más importante es que nosotros preparemos nuestro corazón para estar seguros ante la crisis que venga. Y ahí no vamos a tener temor. Así que, ¿cómo algunas palabras, tío, tía, para nuestro público que nos está mirando, de aliento y de ánimo en esta obra maravillosa que es ser parte de la obra del pueblo de Dios?
2: Bueno, yo quiero decir que Dios siempre es tan fiel y realmente cumple sus promesas. Esto yo lo vi en México, a mi hija que tanto quería, sus hijitos, y Dios le impresionó de una manera tan grande. Un día estaba leyendo la Biblia, estaba tan desanimada, y justamente su Biblia abrió a la historia de Sara. Y los tres visitantes que vinieron y le dijeron a Abraham, en un año su esposa va a tener bebé.
1: Amén.
2: Y ella leyó eso y dijo, wow, ¿será que Dios me está hablando? Y sabe que fue un año después,
1: wow,
2: que ella tuvo sus hijitos.
1: Gloria a Dios.
2: Dios es tan grande y yo sé que para cada uno de nosotros Dios nos quiere tanto y Él nos va a guiar y nos va a ayudar. Así que adelante, hermanos.
1: Amén, amén.
0: No podemos imaginarnos el amor de Dios por nosotros, no, que realmente no. Dispuesto a dar su vida, dispuesto a separarse de su padre y permanentemente, simplemente por salvarnos. Es increíble, no, la eternidad no vamos a comprender. Entonces debemos tener más esperanza. ¿Por qué? No desanimarnos. Si tenemos un Dios que tanto nos ama, Si nosotros estamos dispuestos y colocamos nuestras vidas en sus manos,

0: Él nos va a salvar.
1: Así es.
2: No debemos resistir, nada más.
1: Exacto.
2: No resistamos, cedamos. Cada vez que nos impresiona, si tenemos que dejar algo a un lado, es para nuestro bien. Si tenemos que cambiar algo, es para nuestro bien. Porque él ama a su novia. Y quiere salvarla. Vamos a hacer, en el sermón vamos a hablar un poquito más de eso. Lo importante es que enfoquemos en el amor de Dios y no digamos, voy a seguir viviendo en el pecado, voy a seguir rebelde, voy a hacer lo que me da la gana, Dios me va a salvar. No, no nos puede salvar en rebeldía. Pero si cedemos, si aceptamos, si somos, tenemos un espíritu obediente, Él nos va a dar el poder para prepararnos y Él nos va a preparar y nos va a salvar. Y Cristo va a venir muy pronto para llevarse a
1: nosotros. Amén, amén. Eso es lo que necesitamos. Muchas gracias por la compañía, por este informe misionero que sé que va a ser de gran bendición para las personas que nos están mirando. Queridos amigos, voy a terminar con las palabras del profeta Isaías en el capítulo 43. El versículo 4 dice, porque a mis ojos fuiste de gran estima, fuiste honorable y yo te amé. Daré pues hombres por ti y naciones por tu vida. Que Dios les bendiga. Y ahora vamos a tener un breve adelanto de batallas de fe, Estados Unidos, Puerto Rico.

0: Cuando tenía 8 años, llevé a casa una serpiente de cascabel que medía 1 metro y medio, y desde entonces fue de mal en peor. Serpientes de cascabel, tiburones, acantilados, buceo libre. No creo ser adicto a la adrenalina, pero me di cuenta que me siento más vivo cuando más cerca estoy de la muerte. Me crié en las montañas del norte de México. Aprendí inglés con grupos misioneros que venían de Colorado y luego visitaban las montañas del norte de México. Todos experimentaban cambios en estos cortos viajes misioneros. Tenían experiencias increíbles y encuentros cercanos con Dios. Yo compartía sus testimonios y traducía para ellos. Sentía un poco de celos. Sentía celos porque no tenía nada que compartir. No experimentaba ese tipo de cosas. No había tenido una experiencia que cambiara mi vida. Un encuentro cercano con Dios. Sabía que Dios estaba allí. Simplemente no entendía a Dios y no quería tener nada que ver con Él. Y parte de mí no quería que Él tuviera nada que ver conmigo. Sentía que no era digno del amor de Dios. Me fui de México para asistir a la universidad. Cuando llegué a la universidad, me di cuenta lo cara que era. Para poder pagarla, me convertí en pescador comercial de salmón en Alaska. La primera vez que me subí a un barco, supe que iba a ser pescador el resto de mi vida. Conocí a un hombre en un río de Tennessee que tenía un orfanatorio en Honduras y me dijo, ¿podrías venir a Honduras para ayudarnos a hacer un video de apoyo y tal vez puedas obtener algunos créditos universitarios? Le dije que eso sería genial, lo haría, me encantaría hacer eso. Así que volé a Honduras. En una de las conversaciones que tuvimos durante la cena, hablamos de varias cosas y traje a colación el tema del rapto. Me dijeron, bueno, ¿dónde se habla de eso en las escrituras? Yo respondí, está en toda la Biblia. Me dijo, ¿eso es lo que crees? Así que me dieron un DVD que decía Amazing Facts. Recuerdo que empecé a verlo cuando volví a Estados Unidos. Empezaba así. Amazing Facts presenta. Y Doug Bachelor comenzó a hablar. Una de las cosas que dijo es que la palabra rapto no estaba en las escrituras. Fue la primera vez que escuché al pastor Bachelor hablar. Luego encontré una serie de videos en YouTube llamados El Código Profético y dije, oh, esto va a estar genial. Pero fue una tortura, porque echaba por tierra todas mis creencias. Usaba las escrituras una y otra vez, demostrando que lo que yo pensaba que era normal y todo lo que sabía sobre el libro del Apocalipsis era incorrecto. Desde que aprendí la verdad bíblica y vi la luz, se reavivó un fuego en mi corazón. Este conocimiento lo quiero compartir con otros. Me produce paz y creo que hace lo mismo en las personas con las que comparto este mensaje. Mi nombre es Andrew. Soy un pescador y un soñador. Gracias por cambiar mi vida.
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2: ¿Es posible eliminar el temor? Me refiero a ese temor excesivo que no nos permite vivir felices. Escucha Salmo 27:1. Jehová es mi luz y mi salvación, ¿de quién temeré? Jehová es la fortaleza de mi vida, ¿de quién he de atemorizarme? Antes de empezar su turno nocturno en la fábrica, el dependiente encargado de suministros había recibido órdenes de no acercarse a cierta caja pequeña que había en el embarcadero. La caja misma lo advertía en cada uno de sus lados, con letras grandes: peligro, no tocar. Y a todos los empleados se les había pedido que se mantuvieran a distancia de la caja hasta que la administración interviniera. El dependiente nocturno no se atrevía ni a respirar cerca de la caja, hasta que llegó el capataz de suministros. El capataz se puso los guantes y las gafas de seguridad y procedió a abrir la caja lenta y cuidadosamente. ¿Cuál no habrá sido su sorpresa al descubrir en ella 25 letreros que decían peligro, no tocar, peligro, no tocar?

Imagínate todo el estrés que esa caja misteriosa habrá causado a los obreros del embarcadero, en las horas que pasaron imaginando las terribles sustancias tóxicas que podría contener. La inofensiva caja se convirtió en una potente carga de ansiedad. Y a menudo cuando analizamos nuestros problemas, vemos que se parecen a esa caja, una caja con carteles que dice peligro no tocar. Se ven aterradores, pero en realidad no lo son. Sentir temor ocasionalmente es parte normal de la vida, un sistema de autodefensa. Hay muchas cosas que pueden desencadenar nuestro mecanismo de temor. Podemos sentirlo, por ejemplo, al descubrir el bultito en la axila que antes no habíamos notado, al encontrarnos a alturas descomunales o en medio de tormentas eléctricas, al experimentar turbulencias en el aire en un viaje en avión o al andar en cualquier otro vehículo a alta velocidad. Aunque todo el mundo siente miedo en ocasiones, algunos lo sufren constantemente. Esas personas parecen tener la vida llena de cajas con carteles de peligro. Viven controladas por esta emoción negativa, la cual no procede de Dios. El apóstol Pablo dice, porque no nos ha dado Dios espíritu de cobardía, sino de poder, de amor y de dominio propio. El temor excesivo, el imaginar continuamente lo peor, no es saludable. Dios diariamente planea lo mejor para nosotros y es capaz de transformar cada experiencia para nuestro bien. Dado que Él controla cada circunstancia de nuestras vidas, bien podemos confiar en que obrará a través de ellas, conforme a su propósito y a su voluntad. Mientras huía del rey Saúl, David escribió, busqué a Jehová y Él me oyó y me libró de todos mis temores. Entreguemos a Dios todos nuestros temores, todo lo que nos preocupa o inquieta. Permitamos que Él nos libre de nuestros miedos paralizantes. Pregunto, ¿a qué le temes hoy? Arrodíllate ante el Señor. Preséntale tus inquietudes. Dios reemplazará tus temores con valor y fe, tus ansiedades con seguridad y determinación, tus preocupaciones con paz y sabiduría. Reemplazará todo lo que te inquieta con su espíritu de poder, de amor y de dominio propio, y te concederá una mejor manera de vivir.

0: Hola, somos Tom y Elaine y aquí estamos de nuevo para seguir con esta serie sobre el matrimonio. Todos podemos llegar a tener matrimonios felices.
1: Así es.
0: Nosotros también hemos tenido nuestras propias experiencias, pero no lo conseguiremos tan solo con una voluntad firme o por creer que es lo necesario. Hoy vamos a hablar del perdón, una parte muy importante para tener una relación cargada de significado, profunda y feliz. Porque el perdón es algo que no podemos generar aunque queramos, sino que viene de Dios. Es un regalo que nos da.
1: Exactamente.
0: Que es un don.
1: Nosotros podemos decir, te perdono. Pero estas palabras no cambian a un nivel interior como lo hacen cuando Dios trabaja en nuestros corazones. Y la verdad es que para conseguir lo que hemos compartido con vosotros hasta ahora, necesitamos a Dios trabajando en nuestras vidas. Porque ninguna persona, por mucha determinación y fuerza que tenga, puede lograrlo por sí sola. En nuestra relación, también nos dimos cuenta de lo importante que es el perdón verdadero. Y es cierto que este viene de Dios.
0: Por desgracia, muchas de las parejas con las que hemos trabajado en todos estos años se perdonan, pero no lo hacen sinceramente. Me acuerdo de una pareja. En el primer año, él metía la pata sin importarle lo más mínimo. Y ahora, después de 5 o 6 años, y haber tenido una experiencia hermosa con el Señor, la mujer se lo sigue recordando, pese a que le dijo que lo perdonaba.
1: Sí, esto lleva a que no haya perdón verdadero, y también al tema de la confianza. Al principio de nuestra relación, reconozco que yo era más culpable de esto que tú. Cuando pasaba algo, tú me pedías perdón, y yo te decía que te perdonaba, pero cuando pasaba otra vez, me acordaba de la primera vez y de la segunda. En otro programa te referiste a ello como prepararse para llevar mercancías por lo que la carga supone. Estas situaciones se van sumando y debemos reconocer que decir te perdono no es suficiente. Tenemos que hacerle frente a estos pensamientos y tener la voluntad de dejar las cosas atrás cuando decimos que perdonamos. Empezar de nuevo, pensando en el presente y buscando un mejor mañana. Porque si no, todo lo que hagamos en el presente se verá afectado por el pasado. Esto nos lleva a la falta de confianza en la relación cuando el perdón no hace su función como debería.
0: Decir que perdonas a alguien es fácil. Supongo que si tenéis niños lo entenderéis. A veces uno de vuestros hijos se mete con el otro y nosotros como padres le decimos, ¿qué has dicho? Ellos saben que tienen que decir, lo siento, mientras que su hermano pequeño responde, te perdono. Eso está bien, pero como hijos de Dios, no siempre dejamos que su perdón actúe sobre nosotros. Una cosa es decir que perdonas y otra dejar que el perdón de Dios, que es un don, al igual que todo lo demás en este plan de salvación, nos ayude a hacerlo. Por tanto, si esa es nuestra voluntad, Dios será fiel y nos dará el perdón.
1: Y creo que hemos acabado reconociendo que una de las frases que más les cuesta decir a las parejas, tanto al hombre como a la mujer, es «lo siento». Decirlo con el corazón, con arrepentimiento sincero y decirte «perdono». Estas dos sencillas palabras que todos entendemos son tan difíciles de decir para el ser humano de manera honesta porque podemos decirlo pero no sentirlo.
0: Tenemos que dejar que el perdón verdadero nos toque, porque la voluntad de Dios es ofrecérnoslo. Una de esas frases que tanto nos cuesta decir, lo siento, que dicha con sinceridad implica un arrepentimiento sincero, también es un don de Dios. Y si permitimos que ponga en nosotros ese arrepentimiento, hará que la otra persona nos devuelva ese perdón. Cuando Jesús estaba en la cruz, dijo, Padre, perdónalos porque no saben lo que hacen. Creo que el verdadero mensaje que Jesús le comunicaba a su Padre Celestial mientras le perdonaba era, si supieran que Él era el Hijo de Dios, que vino para brindarles la mejor vida que podían imaginar, para renovarlos y pagar por sus pecados, pero normalmente no sabemos los detalles. Es por eso que cuando perdonamos, lo hacemos por fe. Y dejamos que Dios haga lo mismo que dijo Jesús en la cruz. Padre, perdónalos porque no saben lo que hacen. Como marido y mujer, nos dimos cuenta de que fuimos egoístas, lo cual se relaciona con lo que ya hablamos en un principio, el centrarse en uno mismo.
1: Puede que incluso no sea un egoísmo intencionado, sino que nos salga como algo espontáneo, al igual que el centrarnos en nosotros mismos, lo cual hace que dejemos a la otra persona de lado por obtener lo que queremos en el momento.
0: ¿En qué punto os encontráis ahora? Si os habéis sentido como en un lugar extraño, alejados, o si os encontráis en ese ciclo fatal del que hablábamos, que hace que no os sintáis en armonía y las cosas no van bien, podemos pedirle a Dios que nos dé ese perdón. Quizá os hayáis encontrado en una situación en la que vuestro corazón no podía perdonar por algo que os hicieron, quizás mucho tiempo atrás, o puede que incluso varias veces. Pero poneos del otro lado. Puede que vosotros repitáis el mismo error con la otra persona muchas veces y que seáis demasiado duros cuando os lo hacen a vosotros. De nuevo aparece el centrarnos en nosotros, ya que somos mucho más duros con los demás y les exigimos más de lo que nos exigimos a nosotros mismos.

0: También hemos pasado por ello. Y os digo que todos necesitamos a Dios para cambiar esa actitud.
1: Especialmente en mi caso. Si recuerdas las discusiones que teníamos cuando empezamos, nos dejábamos llevar por las emociones. Luego decíamos, te perdono y lo siento. Pero no eran palabras sinceras. No dejábamos el pasado atrás.

0: de un lugar feliz, romántico y tierno que los dos queríamos. Sabíamos que lo podíamos lograr y a veces sí lo tuvimos. Por eso es importante tratar estas situaciones y dejarlas atrás. Ahora os hablo a vosotras, las mujeres. Quizá os veáis tentadas a dejar que estos pensamientos tomen el control de vuestra mente. Yo los llamo repetición instantánea, porque empiezan a circular por la cabeza sin parar. En mi caso era por la noche, cuando me ponía a pensar en todo esto, y al otro día por la mañana, los pensamientos negativos seguían ahí. Y descubrí cómo sacarlos una vez había detectado esas ideas negativas. El pasado quería resurgir y me ponía a la defensiva. En una situación así, pensad en las cosas positivas que tiene ese ser querido. Mostraos agradecidos por la persona que es, por aquello que amáis y apreciáis de él. Ahora lo que hago cada mañana cuando me levanto. Bueno, normalmente primero me despierto. Lo que hago es poner la cabeza sobre su hombro y le doy las gracias al Señor por mi marido. Pienso en todo lo bueno que tiene. Las Escrituras nos dicen, no os dejéis superar por el mal, superad el mal con el bien. Y eso tiene mucho que ver con el perdón. No dejarse superar por los problemas del pasado, sino superar ese mal con el bien en el presente. Esto ha sido enormemente positivo para nuestra relación y la manera en que te veo. Mi amor por ti crece cada día sin que tú tengas que hacer nada. Simplemente es lo que he decidido hacer. Por eso el modo en que te veo, el modo en que te contesto, la forma de pensar en ti, hace que tu amor por mí crezca, porque se aplica ese mismo sistema del que hablamos de centrarse en lo positivo en lugar de lo negativo.
1: Sí, es como una profecía autocumplida. En el pasado mi mujer se centraba en las cosas que yo no hacía como marido. No podía perdonarme de verdad, pero todo eso cambió hace ya muchos años. Los hombres os podéis poner en mi situación. Cuando mi esposa deja caer su pelo sobre mi hombro, sé que está hablando con el Señor y pensando en las cosas positivas. ¿Cómo puedo resistirme a un amor así? Hace que quiera ser un mejor hombre y se convierte en algo muy especial para los dos.
0: Y es una manera genial de empezar el día, queriéndonos, felices y conectados el uno con el otro, en lugar de hacerlo desconectados, infelices y desdichados, o buscándonos problemas por el motivo que sea. Por eso el perdón y cómo controlemos nuestros pensamientos es muy importante para un matrimonio saludable.
1: Hay una referencia al tema en las Escrituras que creo que nos anima a lograrlo. Está en el libro de Efesios 4:32 y dice, «Antes, sed benignos unos con otros, misericordiosos, perdonándoos unos a otros, como Dios también os perdonó a vosotros en Cristo». Por regla general, no nos cuesta ser agradables con los demás cuando hacemos nuestras cosas, o con el vecino porque queremos causar una buena impresión, cuando estamos de compras, hacemos el check-out o vamos al banco. En cualquiera de esas situaciones sociales nos es fácil ser bondadosos. Pero a veces, con quien más amamos, en este caso, hablo del matrimonio, pues nos cuesta serlo.
0: Podemos separar los tres elementos que aparecen en la cita de Efesios y que nos llevan a obtener un perdón genuino. Tratarnos con amabilidad, ser bondadosos y comprensivos. El perdón es parte de lo anterior, y cuando estos tres elementos funcionan bien, dan como resultado un matrimonio feliz y lleno de amor. Es algo tan bueno que no permites que surja nada que pueda estropearlo.
1: Si os encontráis en un momento en el que os cuesta perdonar, pedidle a Dios que os dé ese espíritu de perdón. O si estáis en la posición del que no es perdonado, porque no tenéis la voluntad de pedir ese perdón, pues que ese espíritu sea un dar y recibir, una bendición recíproca de Dios para obtener un perdón verdadero, seguir creciendo en nuestro matrimonio, hablando en la intimidad con Dios y con nuestra pareja.
2: Feliz año nuevo, queridos amigos.

0: Feliz 2022, que este año pueda ser un año próspero, bendecido, lleno de paz, lleno de esperanza para todos ustedes. Aquí estoy con mi amigo Williams Fariñas.
1: Hola.
0: Y vamos a estar alabando al Señor con algunas alabanzas. El Salmo 34, verso 1, nos dice: Bendeciré a Jehová en todo tiempo, su alabanza estará de continuo en mi boca. Qué lindo himno y qué lindo salmo, y que eso se pueda cumplir en nosotros en este año, que podamos alabar a Dios a través de la música y de muchas otras formas también.
1: Amén.

0: Gloria a Dios. Que en este año podamos entregar nuestra vida a Cristo Jesús, vivir para Cristo, porque realmente no hay nada que dé más paz y más felicidad
1: Amén.
0: Que eso. Y que podamos tener la certeza de que estamos bajo la protección de Dios, bajo sus alas. Es el himno también que queremos cantar esta noche.

0: Que este nuevo año, a pesar de la incertidumbre de todo lo que está pasando a nuestro alrededor, que podamos tener la confianza, nuestra confianza en Jesús, porque Él es nuestra vida, Él es nuestra luz. Y con este himno terminamos ya esta noche de alabanzas.
1: Amén.

0: Muchísimas gracias por llegar hasta aquí con nosotros. Estamos muy, muy, muy, muy agradecidos de todo el apoyo que nos han dado, de todo el cariño, porque lo sentimos, ¿verdad? A pesar de la distancia en las redes sociales, pero se siente el aprecio y agradezco mucho a Dios. Y agradecer también a mi familia. Mi mamá siempre está detrás de cámara, ella es la que está ahí detrás de esa cámara que no le gusta salir, pero ella siempre está ahí, es una parte muy activa en el canal, en la programación, en todo. Mis hermanos, mi papá, estamos todos muy involucrados y también nuestro amigo Williams con sus hijos, que ahí está. Josías en el sonido, por ahí anda. Y bueno, muchísimas gracias a todos y les deseamos un
1: ¡Feliz 2022!
2: Chao.

0: y Satanás bueno. La verdadera libertad proviene de la iluminación y debes liberarte del control de los creadores. Al final, adquirir tanto conocimiento que puedes convertirte en Dios. Las mismas mentiras contadas en el jardín del Edén se vuelve a contar de generación en generación. Para darte un ejemplo de otras películas que comparten la misma ideología de los gnósticos, como las películas de Matrix, The Truman Show y la saga de los Juegos de Hambre, solo por nombrar algunas. Al ver cómo George Lucas fue fuertemente influenciado en el trabajo de Campbell, entonces puedes comenzar a comprender la cosmovisión bíblica al revés que surge de Star Wars.
1: Have you been influenced by Buddhism? Because Star Wars came along just about the time there was this growing interest in America and Eastern religions.
2: Mm-hmm. Well, there's a mixture of all kinds of mythology and religious beliefs that have been amalgamated into the movie, and I've tried to take the ideas that seem to cut across the most cultures, because I'm fascinated by that, and I think that's one of the things that I really got from Joe Campbell, was that what's what he was trying to do is find the common threads through the various mythology, through the religions.
0: A lo largo de la historia de la raza humana, el hombre siempre ha adorado alguna forma de Dios. El problema de aquí es que hay una marcada diferencia entre el Dios viviente de la Biblia y otros dioses que han sido adorados a lo largo de los siglos. Para que las películas de Star Wars sean alegorías de Jesús, deben compartir atributos comunes. Por ejemplo, la misión de Jesús, según Mateo 1:21, era salvar al mundo de sus pecados. La misión que Jesús dio a sus discípulos después de su resurrección fue el arrepentimiento y la remisión de sus pecados. Se predicara en su nombre a todas las naciones. Lucas 24:46. Todo el punto del Evangelio se centra en la necesidad de la justicia de Cristo. Es un llamado a entregar nuestras vidas por completo a Dios y sus principios, no a rebelarnos contra ellos. Otro extraño paralelo en la serie de Star Wars a la gran controversia entre Cristo y Satanás es que Darth Vader se llama Lord.
3: Lo has hecho bien, Lord Vader.
0: Tiene el poder de ejecutar juicios sobre las personas y ha creado un dispositivo que puede destruir un planeta entero. Esto no es algo que el diablo tenga el poder de hacer, aunque estoy seguro de que lo haría si tuviera la oportunidad. Dios tiene el poder de borrar todo un planeta y lo hará después del juicio final. La serie de Star Wars es como ver el conflicto cósmico desde la perspectiva de Satanás. Pero si tú sabes la verdad, ¿tendrían estos mitos alguna influencia en tus creencias? Tal vez estás pensando que solo esto es una historia de fantasía, no te afecta, pero el propósito del arte es afectar al espectador. Durante siglos, el arte se ha utilizado para influir en la política. Hoy, Hollywood es conocido como uno de los negocios más influyentes del planeta. El cine es arte, y su función principal es afectar a los espectadores. Es una de las razones por la que George Lucas quería hacer la serie de Star Wars en primer lugar, para afectar a los niños.
2: But then when I started going to Star Wars, they said, why are you making a children's film? I said, well, because I think I can have more of an influence on people. And I think I can have things to say that I can actually influence kids, you know, adolescents, 12-year-olds.
0: No se equivocan los artistas de Hollywood. Son muy conscientes de la influencia que tienen. Entonces, mi pregunta para ti es esta. ¿Qué te están enseñando estas películas en el contexto de la controversia bíblica cósmica? ¿En qué lado te quieren influir esas películas? Para la película titulada Rogue One, el póster de la película tiene una frase que decía, una rebelión basada en la esperanza. El diccionario describe Rogue como un hombre deshonesto o sin principios. El sinónimo de la palabra significa villano, monstruo, diablo o gamberro. Esos son los términos que pueden atribuirse al mismo Satanás. Si Rogue One sigue los mismos pasos de sus películas anteriores y se basa en la ideología gnóstica, te incitará a tomar partido por la rebelión. En la Biblia hay una profecía que describe la última postura rebelde con la destrucción del mundo malvado. En Apocalipsis 20:7, la ciudad de Jerusalén baja y el diablo empieza una guerra contra la ciudad en un momento por defender la tierra de la destrucción total. ¿Están esas películas creando en ti el deseo de simpatizar con el diablo y caer en el lado equivocado de la gran controversia.

0: entre el bien y el mal. La Biblia dice en 1 Samuel 15:23 que porque la rebelión es como el pecado de la brujería. Y la Biblia describe la única protección para no perdernos. Según Tesalonicenses capítulo 2 del 9 al 12 dice: la venida del malvado será conforme a la obra de Satanás, con todo poder y señales y prodigios mentirosos, y con todo engaño de iniquidad para los que se pierden, porque no recibieron el amor de la verdad para ser salvos. Por esto Dios les enviará un poder engañoso, para que crean en la mentira, a fin de que sean juzgados todos los que no creyeron en la verdad, sino que se complacieron en la iniquidad. Recuerda, a la ley y el testimonio, si no dijeran conforme a esto, es porque no les ha amanecido. Isaías 8:20. Es cierto que hay un rebelde en todos nosotros, y todos compartimos una cosa, una naturaleza pecaminosa, por cuanto todos pecaron y no alcanzan la gloria de Dios. Romanos 3:23. Lo interesante de esta imagen es que no coincide con la cita. Un Death Trooper que se muestra no es un rebelde. Un Death Trooper es como un agente secreto de Storm Trooper. Entonces, si la cita no coincide con las imágenes, ¿qué se supone que debemos de creer? Las imágenes ahora cambian la idea de lo que es un rebelde. Si miras la imagen y lees la etiqueta, vas a asociar a un rebelde con un Death Trooper.
1: First time I saw it, I was like, whoa.
2: Watching Princess Leia take charge, I thought, girls can do that.
1: I like the characters that do their own thing, like me.
3: It is an unconventional way to connect with the kids, but students love it when you use Star Wars to teach Shakespeare.
2: Do or do not, there is no try. That's my parenting motto. Star Wars helps me teach my kids to stand up for hope, for good will always prevail.
4: It's about being true to yourself, even if that means having stormtroopers walk you down the aisle. Not just fans.
2: Not just parents.
3: Not just teachers.
1: Not just girls.
2: Rebels.
0: Luego George Lucas vende la serie de Star Wars.
5: George Lucas made a shocking move by selling his 40-year-old production company, Lucasfilm, to Disney for a whopping $4 billion.
0: Así es, billones, con la letra B. Star Wars siempre ha tenido una separación entre el bien y el mal, un lado claro y otro oscuro. Tan pronto como Disney adquirió la serie, comenzaron a funcionar la idea de que para tener paz en el universo, hay que equilibrar la fuerza, básicamente diciendo que la luz debe abrazar la oscuridad y la oscuridad debe mezclarse con la luz.
6: Respira. Solo respira. Ahora extiende la mano.
7: Luz. Oscuridad. El equilibrio.
6: Es mucho más grande.
7: Necesito que alguien me muestre mi lugar en todo esto.
0: Necesitas luz y oscuridad para convertirte en algo grandioso. Esa es la filosofía más peligrosa, y la Biblia tiene mucho que decir sobre ese tema. En Efesios 5:11 dice: y no participes en las obras infructuosas de las tinieblas, sino más bien repréndelas. En Juan 1:6 dice: si decimos tener comunión con Él y andamos en las tinieblas, mentirosos somos y no practicamos la verdad. No estamos llamados a abrazar la oscuridad, sino a caminar en la luz. La Biblia describe al cristiano como un pueblo especial. En 1 Pedro 2:9 dice:

pero ustedes son linaje escogidos, real sacerdocio, nación santa, pueblo adquirido por Dios, de aquel que los llamó de las tinieblas a su luz admirable. Jesús mismo dice, yo, la luz que he venido al mundo, para que todo el que cree en mí no permanezca en las tinieblas. Juan 12:46. En ninguna parte de la Biblia dice que debemos mezclar la luz con la oscuridad. En realidad, nos anima a caminar en la luz y no tener comunión con las tinieblas. Esta gran guerra cósmica está llegando a su fin. ¿De qué lado estás? ¿Los que están en rebelión abierta o los que caminan en la luz? Jesús lo resume con esas palabras. Jesús entonces les dijo, todavía por un poco de tiempo la luz estará entre ustedes. Caminen mientras tengan la luz, para que no los sorprenda las tinieblas. El que anda en la oscuridad no sabe a dónde va. Juan 12:35. Mira pues que la luz que hay en ti no sea tinieblas. Lucas 11:35.

Aunque usted posiblemente no lo sabía, han encontrado evidencias indisputables en las bibliotecas del mundo que la historia humana confirma que los hombres intentaron cambiar la misma ley de Dios. Nacido en Roma, Samuele Bacciocchi pasó los primeros 20 años de su vida a tiro de piedra del muro del Vaticano. En el año 69, un amigo, el padre Rovasio, le sugirió que solicitara ser aceptado para hacer sus estudios del doctorado en la Pontificia Universidad Gregoriana, en el mismo Vaticano. El Segundo Concilio Vaticano recién había terminado y su actitud hacia los protestantes fue de recibirlos como hermanos. Samuele sabía que 428 años habían pasado y la Universidad Gregoriana nunca había aceptado a un no católico como estudiante. Pero presentó su solicitud y para su asombro fue aceptado, y esto siendo un pastor protestante. La universidad es auspiciada por los jesuitas y el buen doctor, jefe del Departamento de Historia Eclesiástica, preguntó a Samuel qué tema había escogido para hacer su tesis. El pastor Bacciocchi expresó interés en investigar el cambio del día de reposo de sábado al domingo y el rol de la Iglesia Católica en el hecho. No, no, no, respondió el jefe del departamento, hoy sabemos suficiente del tema. Pero el pastor volvió luego con más documentación, pero recibió la misma respuesta. Volvió nuevamente con más evidencias y finalmente convenció al jefe del departamento de la historia eclesiástica, el doctor Monachino, quien le autorizó, abriendo todos los recursos y bibliotecas del Vaticano a él para poder hacer sus investigaciones. Después de varios años, el pastor estaba listo para presentar su tesis y defenderla ante el comité de doctores jesuitas. Y siguiendo la costumbre, fue entregada a ellos la tesis mucho tiempo antes. Llegó el día del examen y le hicieron al pastor muchas preguntas para ver si tenía documentación y si podían atraparlo en áreas poco conocidas. Al terminar exitosamente, le felicitaron, otorgándole el título de doctor en historia eclesiástica. ¿Por qué había terminado sus estudios con la mayor nota posible, que es summa cum laude? Le fue entregado una medalla de oro como regalo del Papa por su performance y estudios excelentes. Su tesis fue publicada por la prensa de la universidad y ofrecida en venta en su librería. Y la tesis lleva la autorización católica para imprimirla por los nombres de tres altos funcionarios sacerdotes para confirmar que todo lector que contiene este libro solo verdad y aprobado por la Iglesia. La tesis detalla el rol de la Iglesia Católica en el cambio del día de reposo y el hincapié que hacen los protestantes de aceptarlo. Copias de la tesis fueron obsequiadas a la mayoría de los seminarios en Europa y Norteamérica, con la casi universal actitud de los directores que la tesis presenta un cambio verdad sobre el cambio del día de reposo por hombres y no por Dios, y que todos tienen que estudiar el tema de nuevo. Agradecieron la calidad de las investigaciones hechas, no criticándolo. Las investigaciones del doctor Bacciocchi ha enfatizado los siguientes puntos. Primero, la palabra de Dios en todas las versiones especifica sábado, no domingo, como el día que Dios santificó para el culto para la familia humana. Segundo, la influencia de Constantino, el emperador romano, con el apoyo de acciones de la Iglesia Católica Romana, logró durante varios siglos después de Cristo y le fue posible para que los hombres cambiaran la santa ley de Dios.
Y finalmente, los protestantes en este asunto han aceptado el liderazgo de la Iglesia Católica, aunque están terriblemente avergonzados. Por lo tanto, buscan desesperadamente por justificación y argumentos en las Escrituras por el cambio. Y simultáneamente niegan respetar la mayoría de las otras festivales auspiciadas por la Iglesia Popular. La Biblia católica dice, acuérdate del día sábado para santificarlo. Y la protestante indica el séptimo día, que es, por supuesto, el sábado. Son 10 mandamientos, no son 10 sugerencias. Para la mayoría puede ser un hecho inconveniente, pero Dios no ha cambiado sus ideas, por más que así insistan los dirigentes religiosos. ¿Sabe usted? A medida que este tema llega a ocupar el centro de nuestra atención, llega a ser un asunto de decidir cuyas instrucciones vamos a seguir. ¿De Satanás o las de Dios, nuestro Creador? Nadie puede evitar de escoger. Yo sospecho que todo esto usted posiblemente no lo sabía.

Jesús se reunió con sus discípulos para comer la Pascua. ¿Cómo era? ¿Qué comieron en aquella última cena? Hoy veremos aquí cómo comían la Pascua los judíos del primer siglo y su significado espiritual.

El rabino Yeshua Nazari, Jesús, va a comer la Pascua con sus discípulos, que están ocupados con los preparativos, porque cada elemento debe estar en su lugar. Es muy importante. Llamaban Seder al banquete de Pascua, que está lleno de simbolismo. Llegó el momento del Seder y en la mesa está el Kehará, el plato tradicional de la Pascua. Consiste en un combinado de 6 alimentos con mensaje.

Zroa, el cordero asado, según lo manda Éxodo 12. Este cordero les recuerda a aquel primer cordero de la Pascua, cuando estaban en Egipto, que murió en lugar de ellos, y su sangre fue puesta en los marcos de las puertas. Les libró así del exterminador de los primogénitos. El maror, hierbas amargas, según el mandato de Éxodo 12. Pueden ser lechuga silvestre, escarola o achicoria. Simbolizan las amarguras pasadas en la esclavitud de Egipto. El hatzeret es la raíz de un rábano picante mezclado con remolacha. Resulta desagradable al gusto. Debía recordarles las penas que Israel pasó en Egipto. El jaroset, una mezcla dulce de manzana, nueces y canela, que recuerda el barro con que hacían los ladrillos en la esclavitud de Egipto. Los padres daban aquí una lección a los más jóvenes. Les hacían comer primero del hatzeret y les decían, así de amarga es la vida en el pecado. Y luego les hacían comer del jaroset y les decían, así de dulce es la vida de obediencia al Señor. El karpas, hierbas amargas otra vez, según ordena Éxodo 12, perejil o apio. Los mojaban en agua salada que les recordaba las lágrimas derramadas en su sufrimiento en Egipto. El beitzá es un huevo duro que representaba el festival judío del Corbán y los sacrificios del templo. Para otros, también representaba el corazón del faraón. Dicen que así como este huevo se endureció, así también el corazón del faraón se endureció y no les dejaba salir de Egipto. Estos son los 6 alimentos de la Kehará de la Pascua. ¿Te gusta el número 6? Pues tranquilo, porque el matzá, o pan sin levadura, es el número 7, de forma que ya son 7, un número lleno de significado. Explicaremos más en los próximos vídeos. En el Seder de la Pascua, todo tiene una enseñanza, todo significa algo.

Bueno, he dejado para el final el pan y el vino porque el rabino Yeshua Nazari le dio mucha importancia a estos dos símbolos. Esto es el matzá, que significa pan sin levadura. No lo toman con una mano, lo toman con las dos manos, con reverencia, y repiten la oración, Baruch Hata, Adonai Eloheinu, etc. Bendito eres tú, Señor nuestro Dios, Rey del Universo, que nos das el pan de la tierra. Luego está el vino. Se trata de mosto, zumo de uva sin fermentar. Se toman 4 copas durante la cena, llamadas Kiddushim, recitando antes la oración por el vino. Baruch Hata, Adonai Eloheinu, etc. Bendito eres tú, Señor nuestro Dios, Rey del Universo, que nos das el fruto de la vid. Todo era sin levadura, porque la levadura y la fermentación eran símbolos de algo que se corrompe. Jesús dijo, guardaos de la levadura de los fariseos, refiriéndose a su corrupción. El apóstol Pablo escribió, limpiaos pues de la vieja levadura, para que seáis nueva masa como sois, sin levadura, porque nuestra Pascua, que es Cristo, ya fue sacrificada por nosotros. Así es, ahora nuestra Pascua es Cristo. Para un cristiano, todos los días son Pascua. Cada día, en oración, tú debes tomar el pan de vida y la sangre de Cristo para recibir la vida de Él. Todos los días, en tu oración, tú puedes vivir esta experiencia mística que nos transforma. Jesús enseñó, yo soy el pan vivo que descendió del cielo. Si alguien come de este pan, vivirá para siempre, y el pan que yo le daré es mi carne, la cual yo daré por la vida del mundo. ¿Comer su carne? ¿Beber su sangre? Son palabras que impactan, pues de eso se trata. ¿Qué significan? Jesús mismo nos lo dice. El que come mi carne y bebe mi sangre, permanece en mí y yo en él. Se trata de permanecer en él, de tenerle en nuestro interior. Cuando comes y bebes, aceptas el alimento dentro de ti y te da fuerzas, te alimenta. Así también, Cristo debe ser aceptado en el interior para que nos dé fuerzas, salud espiritual, vivir en su presencia. Atención, esto es un asunto vital. Jesús nos dejó una advertencia muy clara. Jesús dijo, de cierto os digo, si no coméis la carne del Hijo del Hombre y no bebéis su sangre, no tendréis vida en vosotros. El que come mi carne y bebe mi sangre, tiene vida eterna. Escúchame, el rito de la Pascua no es sagrado. La liturgia de la comunión no es sagrada. Lo sagrado es lo que significa. Lo sagrado es que tú lo entiendas y lo pongas en práctica, que lo conviertas en experiencias vivas, en victorias, en milagros. Eso sí es sagrado. ¿Quieres tú tener vida? En el Seder de Pascua, el rabino Yeshua Nazari nos ha dado la clave. Busca a Dios en oración, acepta lo que Cristo hizo por ti, permítele entrar en tu vida. Ahora es el momento. Ábrele tu corazón para que cambie tu vida. Alza tus ojos al cielo y recita la oración de Pascua. Repite conmigo. Baruch Hata, Adonai Eloheinu. Bendito eres tú, Señor nuestro Dios, Rey del Universo, que nos das el pan de vida y nos das la sangre de Jesús para darnos vida, vida abundante, vida eterna. Amén.

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El corazón del sabio hace prudente a su boca y añade gracia a sus labios. Proverbios 16:23.

Estimados amigos, un placer saludarlos nuevamente para continuar descubriendo la palabra de Dios. Necesitamos aprender cada vez más lo que Dios nos quiere decir y descubrir la maravilla de Cristo Jesús en ella. Vamos a continuar hablando acerca de los símbolos que representan a Jesús, los símbolos de la salvación. Los símbolos que el Señor estableció en el santuario terrenal para que el ser humano no olvidara y pudiera tener claro en su mente la salvación a través de Cristo Jesús, aquel redentor que fue prometido allá en el Edén, cuando el hombre pecó y el Señor sentenció a Satanás. Tenemos el Cordero Pascual. El Cordero Pascual debía ser matado el 14 del primer mes. Había una fecha exacta. ¿Por qué era el 14 del primer mes? Porque en esa fecha fue que el pueblo de Israel salió de Egipto. Y dice Éxodo 12:6, y lo guardaréis hasta el día 14 de este mes, y lo inmolará toda la congregación del pueblo de Israel entre las dos tardes. El cordero que simbolizaba la salvación a través de Cristo Jesús y que salvó al pueblo de Israel de que murieran sus primogénitos, fue muerto el 14 del día primero del mes. Cristo fue muerto en la víspera de la Pascua, porque el cordero moría entre las dos tardes. El Señor Jesús murió en la víspera de la Pascua. Era la preparación de la Pascua y como a la hora sexta, entonces dijo a los judíos, he aquí vuestro rey. Se cumplió todo. El simbolizado encontró el simbolismo, es por eso es que se dice que el tipo se encontró con el antitipo. El tipo es el símbolo y el antitipo es la realidad. Ahora entonces, nosotros vamos a la Biblia y encontramos las profecías que hablaban acerca de Jesús el Salvador. Quiero hacerles recuerdo de algo interesante. Cuando el Señor Jesús resucitó, los discípulos estaban reunidos, algunos en un lugar por miedo de los judíos, y otros se fueron. Y ahí estaban los dos que iban a Emaús. Y apareció un forastero, dice la palabra del Señor, y comenzó a hablarles de lo que había sucedido. Y les explicó lo que decía acerca de Jesús, Moisés, los profetas y los salmos. ¿Qué escritura utilizó Jesús para explicarle a los discípulos de Emaús? Era el Antiguo Testamento. Por eso hay mucha gente que dice, no, después de que Jesús murió y resucitó, ya no necesitamos estudiar el Antiguo Testamento. Pero resulta que todo el Antiguo Testamento habla de Jesús como el Redentor del mundo. Por eso vamos a analizar un poco las profecías acerca de Jesús. Muchas profecías fueron hechas acerca de Jesús y su obra y se cumplieron. Y eso es lo más importante. Vamos primero a la simiente de la mujer. ¿Qué dice la Génesis 3:15? Hemos repetido este versículo varias veces. Y pondré enemistad entre ti y la mujer, entre tu simiente y la simiente suya. Esta te herirá en la cabeza y tú le herirás en el calcañar. ¿Cómo se cumplió? El apóstol San Pablo dice en Gálatas 4:4, pero cuando vino el cumplimiento del tiempo, Dios envió a su hijo, nacido de mujer,
y nacido bajo la ley. La simiente de la mujer, Cristo Jesús, que fue prometido en el Edén, la profecía se cumplió porque Jesús nació de la Virgen María, una mujer. El Señor Jesús vino cuando tenía que llegar. ¿Qué dice la palabra del Señor a través de Daniel 9:24? 70 semanas están determinadas sobre tu pueblo y sobre tu santa ciudad para terminar la prevaricación, poner fin al pecado y expiar la iniquidad, para traer la justicia perdurable y sellar la visión y la profecía y ungir al santo de los santos. Aquí nosotros encontramos que el Señor Jesús vendría para expiar la iniquidad. Había un tiempo señalado, 70 semanas. Y entonces, ¿qué dice Gálatas 4:4? Otra vez leemos, pero cuando vino el cumplimiento del tiempo, Jesús nació dentro de las 70 semanas y el Señor Jesús cumplió la profecía. ¿Dónde tenía que nacer Jesús? Miqueas 5:2 dice, pero tú, Belén Efrata, pequeña para estar entre las familias de Judá, de ti me saldrá el que será Señor en Israel. Y sus salidas son desde el principio, desde los días de la eternidad. Jesús nació en Belén. Miren qué interesante. San Mateo 2:1 dice, cuando Jesús nació en Belén de Judea, en días del rey Herodes, vinieron del oriente a Jerusalén unos magos. Fue ungido por el Espíritu Santo. Entonces dice Isaías 61:1, el Espíritu de Jehová el Señor está sobre mí, porque me ungió Jehová, me ha enviado a predicar buenas nuevas a los abatidos, a vendar a los quebrantados de corazón, a publicar libertad a los cautivos y a los presos, apertura de la cárcel. ¿Se cumplió esta profecía? Miren lo que dice acá, San Lucas 4:18-19. El Espíritu del Señor está sobre mí, está hablando Jesús en Nazaret, por cuanto me ha ungido para dar buenas nuevas a los pobres, me ha enviado a sanar a los quebrantados de corazón, a pregonar libertad a los cautivos, vista a los ciegos, poner en libertad a los oprimidos y a predicar el año agradable del Señor. El Señor Jesús dijo, esta profecía se ha cumplido hoy día. Y a causa de haber dicho eso, lo quisieron matar, porque allí en Nazaret

Lo conocían como el hijo de José el carpintero. Vendido por 30 piezas de plata. ¿Qué dice Zacarías 14, 12? Y les dije, si os parece bien, dadme mi salario, y si no, dejadlo. Y pesaron por mi salario 30 piezas de plata. San Mateo 26, 15 dice, y les dijo, ¿qué me queréis dar? Y yo os lo entregaré. ¿Quién está hablando? Judas. Y ellos le asignaron 30 piezas de plata. Sufrió en silencio. Esto es maravilloso. ¿Qué dice Isaías 53, 7? Angustiado él y afligido, no abrió su boca. Como cordero fue llevado al matadero y como oveja delante de sus trasquiladores, enmudeció y no abrió su boca. ¿Qué dice la palabra del Señor? En San Mateo 27, 12 al 14, y siendo acusado por los principales sacerdotes y por los ancianos, nada respondió. Pilato entonces le dijo, ¿no oyes cuántas cosas testifican contra ti? Pero Jesús no le respondió ni una palabra, de tal manera que el gobernador se maravillaba mucho. Jesús podía haber respondido, Jesús podía haberse defendido, pero la profecía fue cumplida al pie de la letra. Contado con los transgresores, dice la profecía de Isaías 53, 12, por tanto, yo le daré parte con los grandes y con los fuertes repartirá despojos, por cuanto derramó su vida hasta la muerte y fue contado con los pecadores, habiendo él llevado el pecado de muchos y orado por los transgresores. El Señor Jesús en San Lucas 23, 32 y 33 nos dice, llevaban también con él a otros dos que eran malhechores para ser muertos. Y cuando llegaron al lugar llamado de la calavera, le crucificaron allí y a los malhechores, uno a la derecha y otro a la izquierda. Se cumplió la profecía, Jesús fue crucificado entre dos ladrones. Pero fue sepultado con los ricos, dice la profecía. En Isaías 53, 9 dice, y se dispuso con los impíos su sepultura, mas con los ricos fue en su muerte, aunque nunca hizo maldad, ni hubo engaño en su boca. ¿Qué dice la palabra de Dios con relación a la sepultura de Jesús? San Mateo 27, 57 al 60 dice, cuando llegó la noche vino un hombre rico de Arimatea llamado José, que también había sido discípulo de Jesús. Este fue a Pilatos y pidió el cuerpo de Jesús. Entonces Pilato mandó que se le diese el cuerpo. Y tomando José el cuerpo, lo envolvió en una sábana limpia y lo puso en un sepulcro nuevo que había sido labrado en la peña. Y después de hacer rodar una gran piedra a la entrada del sepulcro, se fue. Jesús llevó nuestros pecados. Dice la profecía de Isaías 53, 6. Todos nosotros nos descarriamos como ovejas, cada cual se apartó por su camino, mas Jehová cargó en él el pecado de todos nosotros. Primera de Pedro 2, 24 dice, quien llevó él mismo nuestros pecados en su cuerpo sobre el madero, para que nosotros, estando muertos a los pecados, vivamos a la justicia, y por cuya herida fuisteis sanados. Qué maravilla que el Señor Jesús cumpliera todas las profecías del Antiguo Testamento. Su carne no vio corrupción. Salmos 16, 10 dice, porque no dejará mi alma en el Seol o en el sepulcro, ni permitirás que tu santo vea corrupción. ¿Qué dice Hechos 2, 31 y 32? Viéndolo antes, habló de la resurrección de Cristo, que su alma no fue dejada en el Hades o el sepulcro, ni su carne vio corrupción. El Señor Jesús resucitó al tercer día y su carne no vio

corrupción. A este Jesús resucitó Dios, de lo cual todos nosotros somos testigos. Nosotros tenemos la maravilla de que el Señor Jesús cumpliera todo lo que el Antiguo Testamento había sido escrito como profecías. Y ustedes se van a dar cuenta que uno de los profetas que más escribió acerca de Jesús fue el profeta Isaías. Por eso a Isaías se lo conoce como el profeta mesiánico, porque él escribió mucho acerca de Jesús. Ahora vamos a ver algunas promesas bíblicas de liberación para el hombre por medio de nuestro Señor Jesucristo. Aquí nosotros encontramos una de las promesas que prácticamente todo mundo conoce, que es San Juan 3:16. Porque de tal manera amó Dios al mundo, que ha dado a su Hijo unigénito para que todo aquel que en él cree no se pierda, mas tenga vida eterna. Esta es la promesa más abarcante, porque en esta promesa nosotros encontramos que no hay nadie en este mundo que esté desechado por Dios. De tal manera amó Dios al mundo. El mundo eres tú. El mundo son todos aquellos que aún no creen en Jesús ni lo conocen, pero que tienen la posibilidad de salvación a través de Cristo Jesús. Por eso es tan importante, mis queridos amigos, que usted que está viendo y escuchando y está leyendo la palabra de Dios, esta palabra la comparta con otros, porque alrededor suyo hay personas que todavía no conocen a Jesús. No importa donde usted esté, testifique de Cristo para que otros lo conozcan. Ninguna condenación hay para los que están en Cristo Jesús. Esta es otra promesa maravillosa. Romanos 8:1 dice: ahora pues, ninguna condenación hay para los que están en Cristo Jesús, los que no andan conforme a la carne, sino conforme al Espíritu. Aquí nosotros encontramos en esta promesa algunos aspectos que es bueno que los tomemos en cuenta. Primero, si usted aceptó a Jesús como Salvador personal y usted reconoció que es pecador, y al reconocer que es pecador, usted confesó sus pecados. El apóstol San Juan dice: si confesamos nuestros pecados, Él es fiel y justo para perdonar nuestros pecados y limpiarnos de toda maldad. Quiere decir que usted, al haber sido perdonado y limpiado, usted es declarado inocente. Por lo tanto, no hay condenación para usted. ¿Por qué? Porque usted aceptó a Cristo y Cristo murió por sus pecados y la sangre de Jesús nos limpia de todo pecado. Sin embargo, segundo aspecto en este versículo que acabamos de leer, tenemos que andar conforme al Espíritu. Eso quiere decir, mi vida tiene que ser transformada por Cristo Jesús, por el Espíritu Santo, y no puedo seguir viviendo como vivía antes de conocer a Jesús. Ya no puedo vivir de acuerdo a la carne, de acuerdo a mis deseos personales. El apóstol San Pablo, escribiendo a los Gálatas en el capítulo 5, dice la diferencia entre los frutos de la carne y los frutos del Espíritu. Y él menciona claramente que los frutos de la carne son todo lo malo que nosotros hacemos. Pero el fruto del Espíritu es amor, gozo, paz, paciencia, benignidad, bondad, fe, mansedumbre, dominio propio. Ese es

el camino de aquel que aceptó a Jesús como su Salvador personal. La promesa es clara. No hay condenación para aquellos que están en Cristo Jesús. ¿Qué promesa más? Poderoso para guardarnos sin caída. Es interesante esto porque Judas 24 dice, y aquel que es poderoso para guardarnos sin caída y presentaros sin mancha delante de su gloria con gran alegría. Como mencionamos anteriormente, si nosotros andamos en el Espíritu, si nosotros andamos en obediencia a nuestro Dios, entonces nosotros estamos siendo guiados, protegidos y fortalecidos por nuestro Señor Jesucristo, por el Espíritu Santo y cuidado por los ángeles para no caer en el pecado. Nuestro relacionamiento con Dios tiene que ser un relacionamiento tan íntimo y diario y constante que en cualquier momento que nos asalte la tentación, nosotros nos refugiemos en Cristo Jesús y no caigamos en el pecado. El apóstol Santiago dice, someteos pues a Dios, resistid al diablo y huirá de vosotros. No es que nosotros tendremos que enfrentarnos al diablo, no. Tendremos que refugiarnos atrás de Cristo, porque Él, según la promesa que fue dada en el Edén, Él es el que le dio la herida mortal a Satanás. Por lo tanto, Satanás es un enemigo vencido. Y cuando nosotros estamos tentados, nos sentimos agredidos por Satanás, vamos a Jesús y el Señor nos defiende. El ángel de Jehová acampa alrededor de los que le temen y los defiende, dice otra promesa. Dice acá la palabra del Señor en 2 Corintios 2:14. Mas a Dios gracias, el cual nos lleva siempre en triunfo en Cristo Jesús y por medio de nosotros manifiesta en todo lugar el olor de su conocimiento. Siempre triunfaremos con Cristo Jesús. ¿Por qué? Porque Satanás no puede enfrentarse con Jesús. ¿Ustedes recuerdan cuando el Señor Jesús llegó a Gadara y apareció un hombre endemoniado y dice allí la palabra del Señor que nadie le podía sostener porque las autoridades habían hecho todo lo posible por tratar de sostener a ese hombre y él había roto las cadenas, había roto los grillos y andaba viviendo allá en el cementerio. Y daba voces y la gente tenía miedo pasar por el cementerio, porque cuando apareció Jesús, ese hombre vino directamente a Jesús porque él quería ser liberado del demonio que tenía dentro de sí. Y en lugar de hablar él, cuando se arrodilló delante de Jesús, habló el demonio. Y no era uno, eran muchos. Y dice la palabra del Señor, ustedes pueden encontrar esto en San Marcos capítulo 5. Y cuando él abrió la boca, el demonio dice, ¿qué tienes con nosotros, Jesús, Hijo del Dios Altísimo? ¿Por qué nos vienes a molestar? Jesús le dijo, ¿cuántos son? Nos llamamos legión porque somos muchos. Y entonces le pidieron permiso a Jesús para poder entrar en los cerdos que estaban ahí cerca. Y dice la palabra de Dios que Jesús les dio permiso. ¿Por qué le pidieron permiso a Jesús? Porque ellos antes de caer obedecían también a Jesús en el cielo. Porque Satanás es un enemigo vencido y no puede hacer nada sin el permiso de Jesús. Y Satanás tiembla cuando escucha solamente invocar el nombre de Jesús. Otro caso más. Jesús habló con Pedro y le dijo, Pedro, Satanás me ha pedido permiso para zarandearte como a trigo.
y yo he rogado por ti que tu fe no falte.

Jesús le dio permiso a Satanás para sacudir a Pedro. Lamentablemente Pedro no pasó la prueba contra el pecado. Nosotros vayamos a luchar la batalla de la fe en Cristo Jesús. Es Cristo el que lucha nuestra batalla. Nosotros tenemos que unirnos a Él a través del estudio de la palabra, a través de la oración, a través del testimonio cristiano. No luchemos contra Satanás. Satanás es astuto y poderoso y muy experimentado en hacer caer al ser humano. Pero en Cristo Jesús hay triunfo, hay victoria en Cristo Jesús. Por eso, ¿cuál es la única forma en que podemos ser salvos? Ezequiel 18:21 dice: Mas el impío que se aparte de todos sus pecados que hizo y guardare todos mis estatutos e hiciere según el derecho y la justicia, de cierto vivirá, no morirá. Mis amigos, nosotros tenemos que entender esto. San Juan 1:29 dice: El siguiente día vio Juan a Jesús que venía a él y dijo: He aquí el Cordero de Dios que quita el pecado del mundo. No hay más salvación que en Cristo Jesús. No hay otro camino. Yo soy el camino, la verdad y la vida, dijo Jesús. Hechos 4:12. En ningún otro hay salvación, porque no hay otro nombre bajo el cielo dado a los hombres en que podamos ser salvos. Solamente hay salvación en Cristo Jesús. ¿Cuánto ansía Dios que seamos salvos? Ezequiel 33:11 dice: Diles, vivo yo, dice Jehová el Señor, que no quiero la muerte del impío, sino que se vuelva el impío de su camino y que viva. Volveos, volveos de vuestros malos caminos. ¿Por qué moriréis, oh casa de Israel? ¿Se dan cuenta ustedes de la maravilla del amor de Dios? El Señor ansía que nosotros seamos salvos. En 2 de Pedro 3:9 dice: El Señor no retarda su promesa, según algunos la tienen por tardanza, sino que es paciente para con nosotros, no queriendo que ninguno perezca, sino que todos procedan al arrepentimiento. Mis amigos, el Señor quiere salvarnos. No escapemos de Dios, no huyamos de Dios. La tendencia natural del ser humano es huir de Dios porque quiere mantenerse en su pecado. Pero el Señor nos está buscando, nos está llamando. Y cuando el Señor nos salva, su salvación es completa. Miren lo que dice 1 Tesalonicenses 4, 16 y 17. Porque el Señor mismo, perdón, el Señor mismo con voz de mando, con voz de arcángel y con trompeta de Dios descenderá del cielo, y los muertos en Cristo resucitarán primero. Luego nosotros los que vivimos, los que hayamos quedado, seremos arrebatados juntamente con ellos en las nubes para recibir al Señor en el aire. Y así estaremos siempre con el Señor. El Señor quiere salvarnos y llevarnos al cielo para vivir con Él por la eternidad. Es verdad que las ceremonias de la ley mosaica no deben observarse hoy, pero debidamente entendida, se ve que todas resplandecen con verdades sagradas e importantes. Todo el simbolismo, todas las profecías muestran que hay salvación en Cristo Jesús. Jesús trató de hacer ver a los hombres el hecho de que el sistema judío de religión presentaba en símbolos y figuras todo el misterio del Evangelio. El culto del pasado no debía considerarse con menosprecio, porque en Cristo la figura halló su contraparte y la sombra su sustancia. Cristo Jesús vino a esta tierra y el sistema de sacrificios del santuario tenía como propósito que tú y yo entendiéramos su amor, su salvación a través de Cristo Jesús.

El Señor nos ha regalado a todos la misma cantidad de tiempo, pero te preguntarás, ¿cómo es que siempre estamos tan escasos del mismo? Veamos, si un año tiene 365 días y un día 24 horas, una hora tiene 60 minutos y un minuto 60 segundos, quiere decir que cada ser humano vivo, sin excepción, goza de 31.536.000 segundos. Y si todos gozamos de la misma cantidad de tiempo, ¿por qué pareciera que nunca alcanza lo suficiente para terminar los pendientes del día? Eclesiastés 3:1 nos dice lo siguiente: en este mundo todo tiene su hora, hay un momento para todo cuanto ocurre. Si tu problema es la falta de tiempo, te invito a que traigas esa carga a Dios y le pidas que te dé sabiduría para organizarte, de tal modo que puedas sentirte tranquilo de que cumpliste con la misión de tu día. Recordemos que lo único que realmente nos pertenece es el tiempo. Incluso para aquel que cree no tener nada, lo posee.

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¿Qué tal, amigos y hermanos? Sean bienvenidos a esta presentación. Hoy es el primer episodio de una serie titulada El tiempo de la última generación. Un estudio fascinante y a la vez solemne. Aprenderemos sobre el contexto que prevalecería en el mundo, tanto social como religioso, cuando llegara el momento de la última generación. ¿Qué espera Dios de su pueblo? ¿Qué espera que nosotros hagamos? Si queremos ser fieles a Él, hay instrucciones precisas para nosotros. Así que no se pierdan cada episodio. Por la gracia de Dios, seremos enriquecidos en el estudio del Santo Libro. Antes de comenzar, quiero invitarles a que donde están, puedan inclinar sus rostros para orar si no pueden arrodillarse. De lo contrario, la mejor forma es arrodillarse por el contexto en el que estamos grabando. En esta ocasión voy a orar de pie, pero vamos a elevar nuestro corazón al Señor. Inclinemos el rostro y los que puedan doblan sus rodillas. Amoroso Padre, nuestro Dios, gracias le damos, Señor, porque aún tenemos oportunidad para compartir su palabra. Aún hay un poco de libertad para hacer llegar estas verdades a su precioso pueblo, sus hijos que tanto ama. Señor eterno, le ruego por su misericordia que use a este débil instrumento y que su Espíritu Santo pueda conmover los corazones al escuchar su santa y maravillosa palabra. Que podamos despertar, tomemos decisiones urgentes y seamos conmovidos a hacer una reforma en nuestra vida y seguir los pasos de nuestro Salvador. En el nombre de Jesús lo pedimos todo. Amén. En el libro de Apocalipsis, capítulo 7, versículos 1 al 3, nos describe el momento en que los hijos de Dios serán sellados. Vamos a leer para recordar. Versículo 1. Después de esto vi a cuatro ángeles en pie sobre los cuatro ángulos de la tierra que detenían los cuatro vientos de la tierra, para que no soplase viento alguno sobre la tierra, ni sobre el mar, ni sobre ningún árbol. Vi también a otro ángel que subía de donde sale el sol y tenía el sello del Dios vivo, y clamó a gran voz a los cuatro ángeles a quienes se les había dado el poder de hacer daño a la tierra y al mar, diciendo: No hagáis daño a la tierra, ni al mar, ni a los árboles, hasta que hayamos sellado en sus frentes a los siervos de nuestro Dios. Nos describe el momento del sellamiento como un momento en el cual, por misericordia, Dios manda que la tempestad se detenga, porque su pueblo no está listo y necesita ser sellado para poder subsistir ante la gran oscuridad que viene sobre este planeta, ante la gran crisis. Pero no nos da más detalles, solo nos dice: se paran los vientos, se va a comenzar un proceso de sellamiento con el sello del Dios vivo. Más adelante, en otro de los episodios de esta serie, vamos a ver por qué se le llama el sello del Dios vivo. Esto tiene un significado muy profundo, muy importante, que nosotros debemos entender. Vamos a aprender un poco más sobre el tiempo del sellamiento, que es sinónimo al título de la serie. El tiempo de la última generación que viviría sobre la tierra, que estoy seguro, por lo que he estudiado, por lo que veo en la palabra y por las señales que se están dando, que el tiempo ha llegado, hermanos queridos, amigos queridos que nos ven a través de la televisión y las redes sociales, el tiempo de la última generación ha llegado y por lo tanto Dios está preparando, ha comenzado a preparar a sus hijos para que podamos recibir el sello de Dios en la frente, contrario a la marca de la bestia que recibirán
los que se alejan de los principios divinos y se unen con el mundo. En el libro de Segunda de Timoteo, capítulo 3, versículos 1, Segunda de Timoteo 3, 1 y 5, leemos el versículo 1. También debes saber esto, que en los postreros días vendrán tiempos peligrosos. Los postreros días, los últimos días de la historia de este planeta. ¿Qué nos dice la palabra de Dios? Que vendrían tiempos muy peligrosos. Lo primero que nosotros pensamos es correcto, es muy obvio que esos tiempos han llegado porque la vida no se respeta en cualquier lugar del planeta. Es un mal que ha llegado a todos lados. Hay asesinatos, hay secuestros, las personas terminan muertas, cosas terribles. Pero ¿será ese el peligro, el mayor peligro al cual hace referencia este texto? ¿O será que hay un peligro aún mayor que el riesgo de perder nuestra vida, de que nuestro cuerpo físico sea dañado? Eso es lo que vamos a ver. Dice el versículo 5. Muchas de estas personas que describen el versículo 2, del 2 al 4, pero por el tiempo no vamos a leerlo, ustedes saben que serán avaros, blasfemos, desobedientes a los padres. Comienza a hacer un listado de características que tendrán estas personas en el tiempo del fin. Pero es impactante que el versículo 5 dice que tendrán apariencia de piedad, pero negarán la eficacia de ella. A esto se evita. Si tendrán apariencia de piedad, significa que profesarán o van a fingir ser buenas personas, ser piadosos, querer tu bien, querer tu bienestar. E inclusive van a fingir o van a profesar que vienen de parte de Dios, que son cristianos. Pero sin embargo, formarán parte de este grupo de personas que albergarán en su corazón todas las características negativas que ustedes conocen.

conocen o pueden leer que describen el versículo 2 al 4. En Primera de Timoteo, capítulo 4, versículo 1, el mismo escritor, el apóstol Pablo, inspirado por Dios, escribió también, refiriéndose al mismo periodo, los postreros días, el tiempo de la última generación, los últimos días sobre la tierra, escribió de esta manera. Ya vimos que en Segunda de Timoteo dijo, vendrán tiempos peligrosos. Primera de Timoteo 4:1. Pero el Espíritu dice claramente que en los postreros tiempos, allá decía en los postreros días, aquí dice en los postreros tiempos, está hablando del mismo periodo. En los postreros tiempos, algunos apostatarán de la fe, escuchando a espíritus engañadores y a doctrinas de demonios. Esto es tremendo. Entonces, en los postreros días, en los últimos días de la historia de esta tierra, habría una terrible apostasía y para apostatar se tiene que haber creído la verdad, renunciar a ella y ir tras los pasos que sigue la sociedad que no quiere nada con Dios. Tiempos peligrosos, muchos apostatarán de la fe, escuchando a espíritus engañadores y a doctrinas de demonios. Esto es tremendo. Nos está diciendo que en estos últimos días, en el tiempo de la última generación, es el mismo tiempo cuando Dios estaría preparando un pueblo para ser sellado, prevalecería el engaño por doquier. Y detrás de ese engaño, ¿quiénes estarían? Los mismos demonios hablando a través de personas que han ido muy lejos, que le han abierto la puerta de su corazón a los diablos y estos los están usando para propagar el engaño, la mentira. Muchos van a claudicar escuchando a estos espíritus y aceptando sus doctrinas que son llamadas doctrinas de demonio. El Señor Jesús nos advirtió sobre esto en el libro de Mateo, capítulo 24, Mateo 24, versículos 3 al 5. Versículo 3. Y estando él sentado en el monte de los olivos, los discípulos se le acercaron aparte diciendo, dinos, ¿cuándo serán estas cosas y qué señal habrá de tu venida y del fin del siglo? Hay otras versiones, si mal no recuerdo también en los otros evangelios dice del fin del mundo. Se está refiriendo al fin del ciclo de la historia de esta tierra, de lo que se ha venido repitiendo, la maldad, los mismos errores cada generación y va aumentando, ¿cuándo sucedería el final? Los adventistas sabemos, y aún muchos cristianos de otras denominaciones, ellos saben, por algunos datos importantes que algunos hombres estudiosos del pasado lograron recopilar, hicieron estudios muy buenos, llegaron a la conclusión de que el mundo es más joven de lo que se cree, solo tiene 6.000 años aproximadamente. Nosotros sabemos, por lo que la palabra de Dios enseña, por lo que el Espíritu de profecía nos dice, que la historia de pecado, desde que entró el pecado hasta que finalice el plazo son 6.000 años.

No estoy diciendo exactamente cuándo terminarán los 6.000 años. No puedo decirlo con seguridad. Tenemos una noción de varias fechas. Lo que sí sabemos, por lo que está sucediendo, el mundo cayéndose a pedazos, nuestra amada iglesia cayéndose a pedazos también, nuestra denominación que amamos. Hay muchas cosas que nos indican que el periodo está terminando y que esta es la última generación. Entonces los discípulos estaban preguntando, aunque ellos no lo entendían plenamente como lo entendemos nosotros, que son 6.000 años, pero digamos que ellos estaban preguntando, al finalizar el periodo que le toca a esta tierra, donde el límite llegue para que finalice el pecado, Dios ponga un alto a todo, ¿qué señales iban a ver? ¿Cómo podríamos reconocer que ha llegado el momento de la última generación? Y el Señor Jesús responde en el versículo 4, dice así, respondiendo Jesús les dijo, mirad que nadie os engañe. Tremendo que es lo primero que nuestro Salvador nos advierte. Mirad que nadie os engañe. Repito una vez más lo que dije hace unos minutos. El periodo de la última generación, el periodo descrito en muchas partes de la Biblia, pero comenzamos analizando un poquito o recordando lo que dice Apocalipsis 7, 1 al 3. Nos muestra el periodo del sellamiento. Cuando llegara ese periodo, prevalecería en el mundo el engaño. Ya vimos en las dos cartas a Timoteo, el Señor a través de su siervo Pablo, nos advirtió que vendrían tiempos peligrosos. Yo les decía, el mayor peligro en la última generación no es tanto que nuestro ser físico sea afectado, que muramos temporalmente porque alguien nos haga daño. Eso es lo menos. El mayor peligro en el tiempo de la última generación sería claudicar, ser entrampados por los engaños y que nuestra mente, nuestro corazón sea engañado. Y nos perdamos eternamente. Ese es el mayor peligro. Entonces vean cómo todo concuerda hasta aquí. Perdón. Hemos venido estudiando y vemos cómo la Biblia está entrelazada, está relacionada, todos los textos se relacionan entre sí. El Señor Jesús hace la misma advertencia. Miren, tengan cuidado que nadie les engañe. El engaño sería, como lo dije al principio, entre muchas personas que profesan no tener afiliación religiosa y otros que también dicen creer en el Señor Jesús. Cuando leemos ampliamente las advertencias nos damos cuenta de eso. Habrá engaño por todas partes. Sigue diciendo el texto bíblico, versículo 5, porque vendrán muchos en mi nombre diciendo, yo soy el Cristo, y a muchos engañarán. Por mucho tiempo yo no entendía este texto, porque yo pensaba que Cristo era simplemente un nombre para Jesús. Y yo decía, ¿cómo es que vendrán muchos diciendo que son Él, que son Cristo, pero vendrán en su nombre a la vez? Entonces es algo como que no tiene mucho sentido, ¿verdad? Aparentemente. Pero el asunto se soluciona cuando nosotros
investigamos lo que significa la palabra Cristo.

Cristo. Cristo es un título. Cristo significa, es una palabra griega que significa el ungido. Entonces, se le llama Jesucristo precisamente porque el Señor Jesús fue ungido por Dios, siendo humano aquí, para hacer todas las obras que hizo, fue ungido con el Espíritu Santo para poder reflejar el carácter de Dios y hacer los milagros y todas las obras maravillosas que hizo en esta tierra. Entonces el texto nos está diciendo, vendrán muchos en mi nombre diciendo, yo soy ungido por Dios. ¿Comprenden? Yo soy ungido, yo he recibido el Espíritu Santo, Dios me ha elegido para guiar al pueblo adventista. Eso es lo que está diciendo el texto. No es algunas personas que están mal de la cabeza, que se ponen túnicas blancas, se dejan crecer la barba y el cabello y dicen, yo soy Jesús. Y aunque increíblemente algunas personas caen en esa trampa, que son pocas, el texto no se está refiriendo realmente a esas personas solamente. El peor engaño es cuando alguien aparentemente normal de su cabeza viene y te dice, ¿sabes qué? Yo he sido elegido por Dios, Dios me está hablando directamente a mí y Dios me ha encomendado que yo guíe al pueblo. Con esto no quiero decir que Dios no puede manifestarse como en el pasado en alguna persona, darle un sueño e inclusive una visión si él así lo considera, pero ninguno de nosotros debe confiar su alma a experiencias sobrenaturales. Todo debe pasar por el filtro, la palabra de Dios. Podemos escuchar a una persona, tampoco podemos cerrarnos y decir, no quiero saber nada porque Dios puede estar hablando, puede dar un sueño a alguien, impresionarle lo que debe hacer, pero la Biblia tiene que avalar. Y siempre, aunque determinada persona continúe teniendo sueños, revelaciones, siempre la Biblia será nuestro fundamento, no cambiará nada. Yo no puedo ni debo, mis amados hermanos, hacer del fundamento de mi vida unos audios que están por ahí, donde alguien dice tener sueños y visiones y dar recomendaciones al pueblo. Si yo confío mi vida a eso, ¿qué sé yo si al final esa persona se puede desviar, aunque haya sido usada por Dios, y entonces me va a guiar al abismo y a todos los que le siguen? Por eso el peligro. La hermana White dice que es un grave peligro poner por delante de la Biblia sueños y visiones. No podemos. Experiencias sobrenaturales. Tenemos que tener siempre la palabra de Dios por delante. Isaías 8:20 dice, a la ley y al testimonio. Si no dijeren conforme a esto, es porque no les ha amanecido. Hay mucho que decir al respecto. En algún momento vamos a tocar de una manera más amplia estos puntos. Vendrían muchos diciendo que vienen en nombre de Jesús representándolo, pero engañarían a muchos. Por eso es que tenemos que estar anclados solamente en la revelación escrita que tenemos. La Biblia y los testimonios del Espíritu de profecía, que es un regalo que Dios ha dejado para esta última generación. Nada más en eso. Nuestra confianza suprema debe ser en la palabra escrita. Podemos escuchar todo, podemos comparar con la Biblia la experiencia que una persona haya tenido y seguir comparando toda cosa que diga un predicador o cualquier persona. Siempre debes estar anclado en la palabra,
Repito, Biblia.

y testimonios del espíritu de profecía de su sierva, los libritos rojos. Ustedes saben que todo concuerda. Cuando hablamos de ello, no es que ponemos por delante la Biblia y los testimonios se complementan, no se contradicen. El Señor Jesús advirtió que justo antes de que terminara la historia sobre este mundo, se repetiría el tiempo de Noé y el tiempo de Lot. El tiempo, el contexto social, religioso que prevaleció antes del diluvio y el contexto que prevaleció en los tiempos de Sodoma y Gomorra. Eso lo leemos en Lucas capítulo 17. Lucas 17, los versículos del 26 al 30. Lucas 17, del 26 al 30. Como fue en los días de Noé, así también será en los días del Hijo del Hombre. Comían, bebían, se casaban y se daban en casamiento, hasta el día en que entró Noé en el arca y vino el diluvio y los destruyó a todos. Asimismo, como sucedió en los días de Lot, comían, compraban, vendían, plantaban y edificaban. Mas el día en que Lot salió de Sodoma, llovió del cielo fuego y azufre y los destruyó a todos. Así será el día en que el Hijo del Hombre se manifieste. Vemos que antes del diluvio, esa generación que fue destruida y la generación que siglos después, muchos siglos después, también fue destruida, la generación del tiempo de Sodoma y Gomorra, precisamente en específico la gente que vivía en esas ciudades, comparten algunas características. Su mente, su vida estaba enfocada a la rutina de este mundo. Comían, bebían, plantaban, edificaban, compraban, hasta que llegó la destrucción y acabó con todos ellos. ¿Es lo que estamos viendo hoy en día? ¿Se está repitiendo el tiempo? ¿La gente está con su mente enfocada en comprar, vender, edificar, hacer más dinero? Y bueno, algunos dicen, sí, tengo que buscar a Dios, pero primero quiero hacerme rico, primero necesito lograr mis sueños. Vemos que la historia se está repitiendo exactamente. Había una voz reprensora en aquel tiempo antes del diluvio. Noé predicaba, amonestaba que el fin de las cosas había llegado. Pero la mente de la gente estaba tan ocupada en las cosas de este mundo, que no percibían la seriedad del mensaje. Llegaron inclusive a burlarse de Noé, a insultarlo, a tratarlo muy mal, a creer que estaba loco. Durante el tiempo de Sodoma y Gomorra, también había alguien que reprendía, pero nadie hizo caso. La sociedad estaba tan corrupta, tan inclinada al mal, que las leyes de esas ciudades habían aceptado el homosexualismo como algo normal. Lo anormal en esas ciudades era que alguien se opusiera, que alguien predicara, pregonara algo defendiendo lo correcto. Ese era el que era tratado mal.
y visto como un padre.

área de la sociedad. Sin duda alguna que el tiempo de la última generación ha llegado, lo podemos ver claramente. En el mundo predomina precisamente los pecados que predominaban en el tiempo antes del diluvio y en el tiempo de Sodoma y Gomorra. Se le está llamando a lo bueno malo y a lo malo bueno. Como decimos en mi país, decimos popularmente, el mundo está patas arriba. Decía un analista geopolítico hace un tiempo, estamos llegando al tiempo en que habrá que desenvainar la espada para defender que la hierba es verde. ¿Pueden ustedes captar lo que eso significa? Otro punto muy importante que debemos tomar en cuenta sobre los engaños, las personas que vendrán engañando. Lo encontramos en Segunda de Corintios, capítulo 11, versículo 13 al 15. Segunda de Corintios 11, 13 al 15. Dice así: porque estos son falsos apóstoles, obreros fraudulentos, que se disfrazan como apóstoles de Cristo, y no es maravilla, porque el mismo Satanás se disfraza como ángel de luz. Así que no es extraño si también sus ministros se disfrazan como ministros de justicia, cuyo fin será conforme a sus obras. En 2 de Timoteo 3 leímos que decía que estas personas que debemos evitar, en el contexto del tiempo peligroso que viviríamos, nos decía que tendrán apariencia de piedad. Y les decía que esto significa que profesarán ser buenas personas. O queremos tu bien, queremos que seas librado, queremos que tengas una buena vida. Entonces, bueno, tienes que pincharte el brazo. Ustedes me entienden. Y terrible lo que hemos visto: patologías cardiovasculares, accidentes cerebrovasculares, etcétera, cáncer que se desarrolla rapidísimo fuera de lo normal y así muchas otras cosas que han venido a las personas que se dieron, que lamentablemente muchos de ellos sinceros fueron engañados por gente que profesaba querer tu bien, querer tu bienestar. Tendrán apariencia de piedad. Aún los que no profesan seguir a Dios, creer en Dios, pero van a presentarte una buena cara y diciendo que te están aconsejando para tu bien. Si tú no conoces la palabra, si no has dado cabida al Espíritu, que es el único, dice este libro, que el Espíritu es el único que nos guía a toda la verdad. Si no tenemos el Espíritu, ¿nosotros podemos por nosotros mismos reconocer la diferencia entre la verdad y el error? No podemos. Seremos presa fácil. Entonces, he aquí cuán grave es no pasar tiempo con Dios, no pasar tiempo en su palabra, no conocer cómo es Dios, su carácter, qué es lo que Él quiere de nosotros. No haber dado cabida al Espíritu para que Él sea el que nos guíe a toda verdad. Entonces estas gentes vendrían engañando. Pero habría también los que dicen ser religiosos. Bueno, si tú no quieres creerle, por muy buena gente que parece, muchos profesionales de la salud que te vienen a aconsejar, pero sabes que no son religiosos,

y tú dices, no, no puedo confiar en ellos, el diablo tiene el engaño para ti también. Tiene personas que profesan mucha piedad, fervorosos, dicen conocer a Dios, dicen ser guiados por Dios y van a venir a presentarte un mensaje para que puedas ser engañado. El diablo es muy astuto. Nuestra mente humana somos demasiado débiles, queridos hermanos y amigos. Somos muy débiles. El diablo es mucho más inteligente que nosotros. Nosotros no podemos por nosotros mismos discernir la verdad o el error de la verdad. No podemos. Entonces, interesante que el texto que acabamos de leer en 2 de Corintios 11, 13 al 15, dice que hay algunos que son falsos apóstoles. Apóstol significa enviado, pero algunos son falsos. Dicen ser enviados de Dios. ¿Recuerdas lo que dijo el Señor Jesús? Vendrán muchos en mi nombre diciendo yo soy el Cristo, diciendo yo soy el ungido, yo soy enviado de Dios para traer la verdad para ti. Y han aparecido muchas personas en los últimos años. En el mundo sabemos que en las otras denominaciones desde hace de siempre han aparecido personas diciendo ser profetas, diciendo ser guías del pueblo. Pero en la iglesia adventista, en nuestro medio, ustedes saben cuántas personas han aparecido diciendo ser designados para guiar al pueblo. Y si nosotros no estamos anclados en la Biblia, yo quiero advertirles. ¿Tú crees que el diablo va a aparecer y te va a decir, hola, soy el diablo, vengo a engañarte para que te pierdas? Satanás no va a hacer eso. ¿Tú crees que él va a venir a pregonar ante ti herejía tras herejía, tras herejía, tras herejía? Obviamente que no. Él dice la Biblia que se disfraza como ángel de luz. La luz, hermanos, la luz en la Biblia representa a Dios. La oscuridad representa al pecado y al engaño. La luz es Dios. Si Él se disfraza, noten, se disfraza, no es que Él es luz. Él va a aparentar ser luz. En otras palabras, va a aparentar venir de parte de la luz, de parte de Dios, para que le creas y seas engañado. ¿Estamos comprendiendo? Y no es maravilla porque el mismo Satanás se disfraza como ángel de luz. Así que no es extraño si también sus ministros, ¿tiene el diablo ministros? ¿Tiene el diablo pastores, evangelistas, que dicen amar a Dios, dicen seguirle, pero traen un mensaje satánico? Los tiene, la Biblia lo está diciendo. Sus ministros se disfrazan como ministros de justicia. No es extraño, dice, si el mismo diablo se va a aparecer en la tierra como ángel de luz, nosotros lo hemos estudiado. La descripción aparecerá diciendo ser Cristo. Va a realizar milagros, va a bendecir, sus palabras van a ser amorosas. Oh, qué lindo va a ser el ambiente, un ambiente totalmente espiritual. Un ambiente que si te guías por los sentimientos no te van a decir que ese es el diablo. ¿Has leído en El Conflicto de los Siglos la descripción de cómo Satanás va a aparecer? Los sentimientos nos engañan. La Biblia dice, el corazón es engañoso. No puedes confiar en tus sentimientos. No puedes confiar en tu corazón.

corazón siempre te va a decir, la mayoría de veces, porque somos débiles, debilitados por el pecado, te va a decir cosas que no son las correctas. A menos que estés anclado en la Biblia, tengas comunión con Dios, el Espíritu puede hablar a tu corazón y te va a indicar, te va a guiar. Pero humanamente estamos perdidos. La gente que esté allí cuando el diablo se aparezca,

Es un engaño casi irresistible. Por eso el Señor Jesús dijo, si les dicen estén en el desierto o en el aposento, no vayan. Porque si fuere posible, engañaría aún a los mismos escogidos. Porque nuestro corazón es débil. Pero aunque los sentimientos digan una cosa, pero si la palabra de Dios, la palabra escrita, te dice otra, tú no debes guiarte por los sentimientos, debes guiarte por la palabra escrita. No es de extrañar que sus ministros se disfracen como ministros de justicia. ¿Cómo vendrán los enviados de Satanás para engañar a la última generación? Y ahora enfocándonos al adventismo, a nuestra iglesia, ¿cómo vendrán? ¿Vendrán pregonando engaño? ¿Abiertamente? No, para nada. Escucha bien lo que te voy a decir. Ellos vendrán predicándote el mensaje adventista del séptimo día. Muchas cosas. Te van a decir que tienes que dejar de comer lo que hace daño para tu cuerpo, carnes, tomar Coca-Cola, alimentos muy condimentados, etc. Te van a decir que debes vestirte acorde para adorar a Dios. Todas esas cosas son correctas, son buenas, son verdades de Dios. Ellos te van a decir muchas verdades porque el diablo, al igual que sus ministros, vienen como ángeles, como enviados, como mensajeros de luz. No se te puede olvidar esto. Y usted dirá, entonces, ¿cómo voy a hacer para poder librarme del engaño? Está muy difícil entonces, muy complicado, porque uno espera, bueno, vemos la apostasía terrible en nuestra amada iglesia denominacional. Muchos nos hemos separado de la apostasía o hemos sido echados a la fuerza prácticamente por defender los principios de verdad eterna que Dios dio a esta iglesia. Ese es el caso cualquiera de las dos posibilidades en nuestras vidas. La apostasía es abierta, hay libertinaje, música diabólica en los eventos de jóvenes y aún dentro de los templos. Por allí vi un video donde estaban viendo un partido de fútbol dentro de un templo adventista. Increíble, increíble, se ha perdido el respeto. No se respeta la presencia de Dios. Y eso nos duele a los que amamos la iglesia, nos duele. Y elevamos la voz. Hay tantas cosas que están sucediendo. Y nosotros no estamos de acuerdo. Es fácil discernir en el libertinaje que ahí no está Dios. Si eres temeroso a la palabra de Dios y si conoces algo de la palabra, lo disiernes y te separas. Pero el diablo no se queda de brazos cruzados y dice, ah, está bien que se vayan para el campo a hacer su vida allá y que ellos se preparen y yo me quedo con estos. El diablo va a tratar de entramparte, de destruirte. Él tiene preparado un engaño para ti y para mí, que profesamos creer la verdad presente, que profesamos ser fieles a este bendito mensaje. ¿Qué es lo que tiene? Te va a dar lo que a ti te gusta. Me va a dar lo que a mí me gusta. Nos gusta la verdad presente, estamos de acuerdo con todo lo que dicen los testimonios y la Biblia. ¿Estamos de acuerdo? ¿O la Biblia y los testimonios? Estamos de acuerdo con esas verdades. Entonces el diablo va a enviar mensajeros que brillen con una luz intensa. Cuando tú te confíes, te va a meter el error muy disfrazado, muy sutilmente. Lo va a hacer de esa manera. Y si no conocemos la Biblia,

debemos conocerla. Si no conocemos cómo Dios actúa, nos vamos a tragar la mentira del Dios falso que nos describan esas personas. Nos vamos a tragar los engaños que vienen disfrazados de mucha verdad para que sean creíbles. Hermano querido, hermana querida, queridos jóvenes, aún niños, hay niños que están estudiando la Biblia, 9, 10 años, que ya entienden. Queridos amigos que están observando este tema. Este tiempo tan peligroso es el tiempo en que debes quemarte las pestañas estudiando la Biblia. Tienes que comerte la Biblia, hablando en sentido figurado. Devorar, estudiar las palabras que están aquí. Es la única manera de ser guardados de los engaños que están prevaleciendo. Hermanos, ya comenzó. Ya comenzó esto. Los engaños de que nos advirtió el Señor Jesús, que nos advirtió Pablo en sus cartas a Timoteo y que la Biblia nos describe en muchas partes, ya comenzaron. Ahora, si usted está perplejo en este momento y dice, se lleva las manos a la cabeza y dice, ¿qué voy a hacer? No sé qué creer. Porque hay muchas voces por todos lados. Hay unas por acá, por enfrente, por atrás, por al lado, que te están diciendo, este es el camino, esta es la verdad, debes ir por aquí. Y usted dice, estoy perplejo, estoy perpleja. Me lo han dicho hermanos. Y dicen, no sabemos qué creer porque hay tantas voces diciendo que vienen de parte de Dios. Y si a usted le angustia esto, querido hermano, querida hermana, yo quiero decirle que esto apenas está comenzando. Se va a poner peor. Imagínese, no es lo mismo, aunque es incómodo, que estén 4 personas gritándote y tratando de convencerte, este es el camino, debes ir por aquí, debes ir por aquí. Uno al lado derecho, al lado izquierdo, enfrente y atrás. Sumamente incómodo. Pero ¿qué tal si tienes a 100 personas rodeándote, gritando y diciéndote, presentando muchos puntos de vista y diciéndote, este es el camino, esta es la verdad? Es para volverse loco. Es para que el corazón no pueda aguantar y tengas que ceder a uno de ellos. Si no se tiene el espíritu, si no se está fundamentado en la palabra, vamos a ser presa fácil, hermanos adventistas. Maranata, el Señor viene. Página 96, párrafo 4. Dice lo siguiente. Solo los que hayan fortalecido su espíritu con las verdades de la Biblia podrán resistir en el último conflicto. ¿Quiénes únicamente podrán resistir el conflicto final? Solo los que hayan fortalecido su espíritu con las verdades de la Biblia podrán resistir en el último conflicto. Toda alma ha de pasar por la prueba decisiva. ¿Obedeceré a Dios antes que a los hombres? La hora crítica se acerca. Hemos asentado los pies en la roca de la inmutable palabra de Dios. ¿Estamos preparados para defender firmemente los mandamientos de Dios y la fe de Jesús? Mis amados hermanitos y hermanitas, no podemos evitar esta prueba que se viene sobre nosotros. No podemos evitarla. Tendremos que pasar. Únicamente
si conoces tu Biblia, si conoces, no basta con leerla. Podemos leerla y no interiorizar. Hay mucha gente que ha hecho el año bíblico muchas veces. Se saben todas las historias de la Biblia, pero no saben lo que Dios quiere de ellos. No han encontrado a Dios en la Biblia. Somos muy apresurados al estudiar la Biblia. En primer lugar, hay que orar antes de abrir el santo libro. Si tú no oras antes de estudiar, estás en un gran riesgo. Satanás se puede aprovechar y guiar tu mente que no está dirigida por el Espíritu a que comprendas error, entiendas de manera errónea la palabra de Dios. Debemos orar con humillación, deseando ser instruidos, ser enseñados. Decir, mi Señor eterno, guíeme, necesito aprender de usted. Guíeme a las verdades eternas, a lo que yo debo hacer, qué debo cambiar en mi vida. Esa es la manera. Únicamente los que hayan fortalecido su espíritu con las verdades de la Biblia estarán firmes. Y la cita nos lo está diciendo, fortalecido su espíritu. ¿Entendemos lo que eso significa? El espíritu en este sentido es tu ser interno, tu personalidad, tu ser íntimo. ¿Cuál es la única manera en que podemos fortalecer el espíritu? ¿De qué manera? Meditando en la palabra. ¿Estás leyendo un texto después de haber orado? ¿Has pedido a Dios que te guíe? Y entonces ahora vas a comenzar a notar algunas cosas en el texto, pero no debes ir tan apresurado. Detente, medita, ¿qué está diciendo Dios aquí? Yo siempre les digo a mis hermanos, sean detallistas al estudiar la Biblia. No vayan tan a prisa. El Espíritu les va, muchas veces, les va a hacer sentir que en determinados pasajes de la Biblia hay cosas profundas que necesitas analizar. ¿Por qué el Señor Jesús dice esto? ¿Por qué habla de una semilla? ¿Por qué dice que va a crecer? ¿Por qué dice que se va a convertir en un árbol? ¿Me entienden? Son detalles. En los pequeños detalles, se los digo por experiencia personal, he aprendido a estudiar la Biblia así, en los pequeños detalles tenemos verdades extraordinarias de la palabra de Dios. Verdades profundas, sublimes, maravillosas para nuestra vida. Sé detallista al estudiar la Biblia. Cuando haces eso, comienzas a meditar y interiorizas. Esa verdad va a penetrar a tu cerebro y va a quedar allí grabada. Entonces, tu ser interno, tu personalidad, lo que tú eres, va a ser fortalecido, se va a afianzar más en las verdades eternas y en el amor de Dios. Entenderás más profundamente lo maravilloso que es Dios, sus verdades y las instrucciones para que no seas engañado, mi amado hermano y hermana. Vivimos tiempos solemnes, tiempos muy peligrosos. Estamos en un camino estrecho, siguiendo las pisadas del Señor. Recuerden la primera visión que tuvo la sierva del Señor. Vio un camino muy estrecho que ascendía hacia arriba, a lo más alto. Se elevaba por sobre este mundo. Dice que no pudo encontrar al pueblo adventista en el mundo. Eso es digno de ser tomado en cuenta. Si no lo encontró en el mundo es porque ya se han alejado del mundo. No participan del mundo.
Y le dijo la voz:

Eleva tu vista más arriba. Y elevó su vista y vio al pueblo adventista en un sendero muy elevado por sobre el mundo. Decían los pastores Wagoner y Jones que si el sendero del pueblo adventista, del pueblo de Dios y de todos los hermanos del pueblo de Dios que estén en las otras denominaciones, si el sendero es tan escarpado, tan elevado por sobre el mundo, debemos entender que es tan elevado que no estamos al nivel del mundo para contemplar sus cosas, para participar de sus costumbres, sino que nos hemos elevado por sobre el mundo con las verdades de la palabra. Y mientras el pueblo tenía sus ojos fijos en Jesús, no había peligro. Si dejas de ver al Cordero de Dios, si dejas de contemplar al Cordero de Dios que quita el pecado del mundo, si dejas de pasar tiempo en su palabra, en el espíritu de profecía, y comienzas a deleitarte en lo que el mundo ofrece, estarás en un grave peligro, mi querido hermano, hermana, mi querido amigo. La seguridad está en pasar viendo a Cristo. Toda la Biblia es una expresión del plan de redención, del hermoso plan de redención. Es nuestra única seguridad, contemplarlo a Él. Somos guardados. Si dejas de ver a Jesús, no sabrás por dónde ir. Hay que seguir sus pisadas. Si dejas de contemplarlo, entonces vamos por un sendero tan estrecho y a los lados hay trampas mortales. De manera que si retrocedemos, si nos hacemos un poco hacia el lado izquierdo, a la derecha, y apartamos la vista de Jesús, hay trampas mortales que Satanás ha preparado, únicamente siguiendo sus pisadas. Que Dios nos pueda ayudar a seguir estas pisadas en esta última generación, las pisadas de Cristo, para ser guardados. Continuaremos en el segundo episodio, no te lo pierdas por nada, porque iremos entrando a este tema fascinante del tiempo de la última generación y cómo es que seremos sellados. Que Dios te pueda bendecir. Vamos a orar. Amantísimo Padre, gracias le damos, Señor eterno, por haber estudiado este tema tan importante, que su Santo Espíritu pueda grabarlo en las mentes y que nos siga guiando en los episodios que continuarán, que pueda llegar a muchos hermanos para que sea una advertencia a tiempo para ser guardados del mal y ser preparados para el sello. Perdónenos, siga limpiándonos, se lo rogamos en Cristo Jesús. Amén. Amén.

Hola amigos. Saben, las banderas modernas que ondean en los edificios de nuestra capital y enfrente de las casas de ciudadanos patrióticos vienen de cuando las batallas se libraban entre naciones. Estos estandartes coloridos con complejos diseños ondeaban muy por encima del campo de batalla para que los guerreros pudieran identificar, en medio del caos, del humo y de la niebla de la guerra, dónde se encontraban y dónde luchaban sus ejércitos. Apoderarse de la bandera del enemigo era considerado el más alto honor. Me pregunto si esto dio origen al juego Captura la Bandera. Ahora las banderas hacen más que demarcar e identificar diferentes nacionalidades. Hoy en día las banderas que representan las diferentes naciones del mundo son muy coloridas y diversas. Los colores y formas tienen un significado específico y son fáciles de distinguir y reconocer. Una de las banderas más interesantes del mundo es la de Filipinas. Es única, ya que ondea de manera distinta en tiempos de paz y en tiempos de guerra. Cuando el país está en paz, la bandera compuesta de los colores rojo, blanco, azul y amarillo ondea con el lado azul hacia arriba. En tiempos de guerra, ondea con el lado rojo hacia arriba, simbolizando que los filipinos están dispuestos a derramar su sangre por defender la libertad de su país. De la misma manera que una embajada ondea su bandera, estando

En un país extranjero, se espera que los cristianos ondeen la bandera del amor de Dios en este mundo caído. En el libro de los Cantares 2:4 leemos, y su bandera sobre mí fue amor. El amor es la bandera que distingue a los cristianos como el reino único, inclusive aquí en el mundo. Así que amigos, la gran pregunta es, ¿cómo ondea tu bandera?

Estimados amigos, un placer saludarlos nuevamente para continuar descubriendo la palabra de Dios. Necesitamos aprender cada vez más lo que Dios nos quiere decir y descubrir la maravilla de Cristo Jesús en ella. Vamos a continuar hablando acerca de los símbolos que representan a Jesús, los símbolos de la salvación. Los símbolos que el Señor estableció en el santuario terrenal para que el ser humano no olvidara y pudiera tener claro en su mente la salvación a través de Cristo Jesús, aquel redentor que fue prometido allá en el Edén, cuando el hombre pecó y el Señor sentenció a Satanás. Tenemos el Cordero Pascual. El Cordero Pascual debía ser matado el 14 del primer mes. Había una fecha exacta. ¿Por qué era el 14 del primer mes? Porque en esa fecha fue que el pueblo de Israel salió de Egipto. Y dice Éxodo 12:6, y lo guardaréis hasta el día 14 de este mes, y lo inmolará toda la congregación del pueblo de Israel entre las dos tardes. El cordero que simbolizaba la salvación a través de Cristo Jesús y que salvó al pueblo de Israel de que murieran sus primogénitos, fue muerto el 14 del día primero del mes. Cristo fue muerto en la víspera de la Pascua, porque el cordero moría entre las dos tardes. El Señor Jesús murió en la víspera de la Pascua. Era la preparación de la Pascua y como a la hora sexta, entonces dijo a los judíos, he aquí vuestro rey. Se cumplió todo. El simbolizado encontró el simbolismo es por eso es que se dice que el tipo se encontró con el antitipo. El tipo es el símbolo y el antitipo es la realidad. Ahora entonces, nosotros vamos a la Biblia y encontramos las profecías que hablaban acerca de Jesús el Salvador. Quiero hacerles recuerdo de algo interesante. Cuando el Señor Jesús resucitó, los discípulos estaban reunidos, algunos en un lugar por miedo de los judíos, y otros se fueron. Y ahí estaban los dos que iban a Emaús. Y apareció un forastero, dice la palabra del Señor, y comenzó a hablarles de lo que había sucedido. Y les explicó lo que decía acerca de Jesús, Moisés, los profetas y los salmos. ¿Qué escritura utilizó Jesús para explicarle a los discípulos de Emaús? Era el Antiguo Testamento. Por eso hay mucha gente que dice, no, después de que Jesús murió y resucitó, ya no necesitamos estudiar el Antiguo Testamento. Pero resulta que todo el Antiguo Testamento habla de Jesús como el Redentor del mundo.

Por eso vamos a analizar un poco las profecías acerca de Jesús. Muchas profecías fueron hechas acerca de Jesús y su obra, y se cumplieron, y eso es lo más importante. Vamos primero a la simiente de la mujer. ¿Qué dice la Génesis 3:15? Hemos repetido este versículo varias veces. Y pondré enemistad entre ti y la mujer, entre tu simiente y la simiente suya. Esta te herirá en la cabeza y tú le herirás en el calcañar. ¿Cómo se cumplió? El apóstol San Pablo dice en Gálatas 4:4, pero cuando vino el cumplimiento del tiempo, Dios envió a su Hijo, nacido de mujer y nacido bajo la ley. La simiente de la mujer, Cristo Jesús, que fue prometido en el Edén, la profecía se cumplió porque Jesús nació de la Virgen María, una mujer. El Señor Jesús vino cuando tenía que llegar. ¿Qué dice la palabra del Señor a través de Daniel 9:24? 70 semanas están determinadas sobre tu pueblo y sobre tu santa ciudad para terminar la prevaricación, poner fin al pecado y expiar la iniquidad, para traer la justicia perdurable y sellar la visión y la profecía y ungir al santo de los santos. Aquí nosotros encontramos que el Señor Jesús vendría para expiar la iniquidad. Había un tiempo señalado, 70 semanas. Y entonces, ¿qué dice Gálatas 4:4? Otra vez leemos, pero cuando vino el cumplimiento del tiempo, Jesús nació dentro de las 70 semanas y el Señor Jesús cumplió la profecía. ¿Dónde tenía que nacer Jesús? Miqueas 5:2 dice, pero tú, Belén Efrata, pequeña para estar entre las familias de Judá, de ti me saldrá el que será Señor en Israel. Y sus salidas son desde el principio, desde los días de la eternidad. Jesús nació en Belén. Miren qué interesante. San Mateo 2:1 dice, cuando Jesús nació en Belén de Judea, en días del rey Herodes, vinieron del oriente a Jerusalén unos magos. Fue ungido por el Espíritu Santo. Entonces dice Isaías 61:1, el Espíritu de Jehová el Señor está sobre mí, porque me ungió Jehová, me ha enviado a predicar buenas nuevas a los abatidos, a vendar a los quebrantados de corazón, a publicar libertad a los cautivos y a los presos, apertura de la cárcel. ¿Se cumplió esta profecía? Miren lo que dice acá, San Lucas 4:18-19. El Espíritu del Señor está sobre mí. Está hablando Jesús en Nazaret. Por cuanto me ha ungido para dar buenas nuevas a los pobres, me ha enviado a sanar a los quebrantados de corazón, a pregonar libertad a los cautivos, vista a los ciegos, poner en libertad a los oprimidos y a predicar el año agradable del Señor. El Señor Jesús dijo, esta profecía se ha cumplido hoy día. Y a causa de haber dicho eso, lo quisieron matar, porque allí en Nazaret lo conocían como el hijo de José el carpintero. Vendido por 30 piezas de plata. ¿Qué dice Zacarías 14:12? Y les dije, si os parece bien, dadme mi salario, y si no, dejadlo. Y pesaron por mi salario 30 piezas de plata. San Mateo 26:15 dice, y les dijo, ¿qué me queréis dar? Y yo os lo entregaré. ¿Quién está hablando? Judas. Y ellos le asignaron 30 piezas de plata. Sufrió en silencio. Esto es maravilloso. ¿Qué dice Isaías 53:7? Angustiado él y afligido, no abrió su boca. Como cordero fue llevado al matadero, y como oveja delante de sus trasquiladores enmudeció y no abrió su boca. ¿Qué dice la palabra del Señor
en San Mateo 27, 12 al 14. Y siendo acusado por los principales sacerdotes y

respondido. Jesús podía haberse defendido, pero la profecía fue cumplida al pie de la letra. Contado con los transgresores, dice la profecía de Isaías 53:12. Por tanto, yo le daré parte con los grandes y con los fuertes repartirá despojos, por cuanto derramó su vida hasta la muerte y fue contado con los pecadores, habiendo él llevado el pecado de muchos y orado por los transgresores. El Señor Jesús, en San Lucas 23:32 y 33, nos dice: llevaban también con él a otros dos que eran malhechores para ser muertos. Y cuando llegaron al lugar llamado de la calavera, le crucificaron allí y a los malhechores, uno a la derecha y otro a la izquierda. Se cumplió la profecía, Jesús fue crucificado entre dos ladrones. Pero fue sepultado con los ricos, dice la profecía. En Isaías 53:9 dice: y se dispuso con los impíos su sepultura, mas con los ricos fue en su muerte, aunque nunca hizo maldad, ni hubo engaño en su boca. ¿Qué dice la palabra de Dios con relación a la sepultura de Jesús? San Mateo 27:57 al 60 dice: cuando llegó la noche vino un hombre rico de Arimatea llamado José, que también había sido discípulo de Jesús. Este fue a Pilato y pidió el cuerpo de Jesús. Entonces Pilato mandó que se le diese el cuerpo. Y tomando José el cuerpo lo envolvió en una sábana limpia y lo puso en un sepulcro nuevo que había sido labrado en la peña. Y después de hacer rodar una gran piedra a la entrada del sepulcro se fue. Jesús llevó nuestros pecados. Dice la profecía de Isaías 53:6. Todos nosotros nos descarriamos como ovejas, cada cual se apartó por su camino, mas Jehová cargó en él el pecado de todos nosotros. Primera de Pedro 2:24 dice: quien llevó él mismo nuestros pecados en su cuerpo sobre el madero, para que nosotros, estando muertos a los pecados, vivamos a la justicia, y por cuya herida fuisteis sanados. Qué maravilla que el Señor Jesús cumpliera todas las profecías del Antiguo Testamento. Su carne no vio corrupción. Salmos 16:10 dice: porque no dejará mi alma en el Seol o en el sepulcro, ni permitirás que tu santo vea corrupción. ¿Qué dice Hechos 2:31 y 32? Viéndolo antes, habló de la resurrección de Cristo, que su alma no fue dejada en el Hades o el sepulcro, ni su carne vio corrupción. El Señor Jesús resucitó al tercer día y su carne no vio corrupción. A este Jesús resucitó Dios, de lo cual todos nosotros somos testigos. Nosotros tenemos la maravilla de que el Señor Jesús cumpliera todo lo que el Antiguo Testamento había sido escrito como profecías. Y ustedes se van a dar cuenta que uno de los profetas que más escribió acerca de Jesús fue el profeta Isaías. Por eso a Isaías se lo conoce como el profeta mesiánico, porque él escribió mucho acerca de Jesús. Ahora vamos a ver algunas promesas bíblicas de liberación para el hombre por medio de nuestro Señor Jesucristo. Aquí nosotros encontramos una de las promesas que prácticamente todo mundo conoce, que es San Juan 3:16. Porque de tal manera amó Dios al mundo, que ha dado a su Hijo unigénito para que todo aquel que en él cree no se pierda, mas tenga vida eterna. Esta es la promesa más abarcante, porque en esta promesa nosotros encontramos que no hay nadie en este mundo que esté

desechado por Dios. De tal manera amó Dios al mundo. El mundo eres tú. El mundo son todos aquellos que aún no creen en Jesús ni lo conocen, pero que tienen la posibilidad de salvación a través de Cristo Jesús. Por eso es tan importante, mis queridos amigos, que usted que está viendo y escuchando y está leyendo la palabra de Dios, esta palabra la comparta con otros, porque alrededor suyo hay personas que todavía no conocen a Jesús. No importa donde usted esté, testifique de Cristo para que otros lo conozcan. Ninguna condenación hay para los que están en Cristo Jesús. Esta es otra promesa maravillosa. Romanos 8:1 dice: ahora pues, ninguna condenación hay para los que están en Cristo Jesús, los que no andan conforme a la carne, sino conforme al Espíritu. Aquí nosotros encontramos en esta promesa algunos aspectos que es bueno que los tomemos en cuenta. Primero, si usted aceptó a Jesús como Salvador personal y usted reconoció que es pecador, y al reconocer que es pecador, usted confesó sus pecados. El apóstol San Juan dice: si confesamos nuestros pecados, Él es fiel y justo para perdonar nuestros pecados y limpiarnos de toda maldad. Quiere decir que usted, al haber sido perdonado y limpiado, usted es declarado inocente. Por lo tanto, no hay condenación para usted. ¿Por qué? Porque usted aceptó a Cristo y Cristo murió por sus pecados y la sangre de Jesús nos limpia de todo pecado. Sin embargo, segundo aspecto en este versículo que acabamos de leer, tenemos que andar conforme al Espíritu. Eso quiere decir, mi vida tiene que ser transformada por Cristo Jesús, por el Espíritu Santo, y no puedo seguir viviendo como vivía antes de conocer a Jesús. Ya no puedo vivir de acuerdo a la carne, de acuerdo a mis deseos personales. El apóstol San Pablo, escribiendo a los Gálatas en el capítulo 5, dice la diferencia entre los frutos de la carne y los frutos del Espíritu. Y él menciona claramente que los frutos de la carne son todo lo malo que nosotros hacemos. Pero el fruto del Espíritu es amor, gozo, paz, paciencia, benignidad, bondad, fe, mansedumbre, dominio propio. Ese es el camino de aquel que aceptó a Jesús como su Salvador personal. La promesa es clara: no hay condenación para aquellos que están en Cristo Jesús. ¿Qué promesa más? Poderoso para guardarnos sin caída. Es interesante esto porque Judas 24 dice: y aquel que es poderoso para guardarnos sin caída y presentaros sin mancha delante de su gloria con gran alegría. Como mencionamos anteriormente, si nosotros andamos en el Espíritu, si nosotros andamos en obediencia a nuestro Dios, entonces nosotros estamos siendo guiados, protegidos y fortalecidos por nuestro Señor Jesucristo, por el Espíritu Santo y cuidado por los ángeles para no caer en el pecado. Nuestro relacionamiento con Dios tiene que ser un relacionamiento tan íntimo y diario y constante que en cualquier momento que nos asalte la tentación, nosotros nos refugiemos en Cristo Jesús y no caigamos en el pecado. El apóstol Santiago dice: someteos pues a Dios, resistid al diablo y huirá de vosotros. No es que nosotros tendremos que enfrentarnos al diablo, no. Tendremos que refugiarnos atrás de Cristo, porque Él

según la promesa que fue dada en el Edén, él es el que le dio la herida mortal a Satanás. Por lo tanto, Satanás es un enemigo vencido. Y cuando nosotros estamos tentados, nos sentimos agredidos por Satanás, vamos a Jesús y el Señor nos defiende. El ángel de Jehová acampa alrededor de los que le temen y los defiende, dice otra promesa. Dice acá la palabra del Señor en 2 Corintios 2:14. Mas a Dios gracias, el cual nos lleva siempre en triunfo en Cristo Jesús y por medio de nosotros manifiesta en todo lugar el olor de su conocimiento. Siempre triunfaremos con Cristo Jesús. ¿Por qué? Porque Satanás no puede enfrentarse con Jesús. ¿Ustedes recuerdan cuando el Señor Jesús llegó a Gadara y apareció un hombre endemoniado y dice allí la palabra del Señor que nadie le podía sostener porque las autoridades habían hecho todo lo posible por tratar de sostener a ese hombre y él había roto las cadenas, había roto los grillos y andaba viviendo allá en el cementerio. Y daba voces y la gente tenía miedo pasar por el cementerio, pero cuando apareció Jesús, ese hombre vino directamente a Jesús porque él quería ser liberado del demonio que tenía dentro de sí. Y en lugar de hablar él, cuando se arrodilló delante de Jesús, habló el demonio. Y no era uno, eran muchos. Y dice la palabra del Señor, ustedes pueden encontrar esto en San Marcos capítulo 5. Y cuando él abrió la boca, el demonio dice, ¿qué tienes con nosotros, Jesús, Hijo del Dios Altísimo? ¿Por qué nos vienes a molestar? Jesús le dijo, ¿cuántos son? Nos llamamos legión porque somos muchos. Y entonces le pidieron permiso a Jesús para poder entrar en los cerdos que estaban ahí cerca. Y dice la palabra de Dios que Jesús les dio permiso. ¿Por qué le pidieron permiso a Jesús? Porque ellos antes de caer obedecían también a Jesús en el cielo. Porque Satanás es un enemigo vencido y no puede hacer nada sin el permiso de Jesús. Y Satanás tiembla cuando escucha solamente invocar el nombre de Jesús. Otro caso más. Jesús habló con Pedro y le dijo, Pedro, Satanás me ha pedido permiso para zarandearte como a trigo. Y yo he rogado por ti que tu fe no falte. Jesús le dio permiso a Satanás para sacudir a Pedro. Lamentablemente Pedro no pasó la prueba. Pero Pedro, gracias al amor de Cristo, él se arrepintió, confesó su pecado, fue perdonado y fue liberado. Y ahora nosotros lo conocemos a Pedro como el apóstol San Pedro. Por eso nosotros podemos encontrar que hay triunfo en Cristo Jesús. Mis amigos, no luchemos contra el pecado. Nosotros vayamos a luchar la batalla de la fe en Cristo Jesús. Es Cristo el que lucha nuestra batalla. Nosotros tenemos que unirnos a Él a través del estudio de la palabra, a través de la oración, a través del testimonio cristiano. No luchemos contra Satanás. Satanás es astuto y poderoso y muy experimentado en hacer caer al ser humano. Pero en Cristo Jesús hay triunfo, hay victoria en Cristo Jesús. Por eso, ¿cuál es la única forma en que podemos ser salvos? Ezequiel 18:21 dice, mas el impío que se aparte de todos sus pecados que hizo y guardare todos mis estatutos y

hiciere según el derecho y la justicia, de cierto vivirá, no morirá. Mis amigos, nosotros tenemos que entender esto. San Juan 1.29 dice, el siguiente día vio Juan a Jesús que venía a él y dijo, he aquí el Cordero de Dios que quita el pecado del mundo. No hay más salvación que en Cristo Jesús. No hay otro camino. Yo soy el camino, la verdad y la vida, dijo Jesús. Hechos 4.12, en ningún otro hay salvación, porque no hay otro nombre bajo el cielo dado a los hombres en que podamos ser salvos. Solamente hay salvación en Cristo Jesús. ¿Cuánto ansía Dios que seamos salvos? Ezequiel 33.11 dice, diles, vivo yo, dice Jehová el Señor, que no quiero la muerte del impío, sino que se vuelva el impío de su camino y que viva. Volveos, volveos de vuestros malos caminos. ¿Por qué moriréis, oh casa de Israel? ¿Se dan cuenta ustedes de la maravilla del amor de Dios? El Señor ansía que nosotros seamos salvos. En 2 de Pedro 3.9 dice, el Señor no retarda su promesa, según algunos la tienen por tardanza, sino que es paciente para con nosotros, no queriendo que ninguno perezca, sino que todos procedan al arrepentimiento. Mis amigos, el Señor quiere salvarnos. No escapemos de Dios, no huyamos de Dios. La tendencia natural del ser humano es huir de Dios porque quiere mantenerse en su pecado. Pero el Señor nos está buscando, nos está llamando. Y cuando el Señor nos salva, su salvación es completa. Miren lo que dice 1 Tesalonicenses 4, 16 y 17. Porque el Señor mismo, perdón, el Señor mismo con voz de mando, con voz de arcángel y con trompeta de Dios descenderá del cielo, y los muertos en Cristo resucitarán primero. Luego nosotros los que vivimos, los que hayamos quedado, seremos arrebatados juntamente con ellos en las nubes para recibir al Señor en el aire. Y así estaremos siempre con el Señor. El Señor quiere salvarnos y llevarnos al cielo para vivir con Él por la eternidad. Es verdad que las ceremonias de la ley mosaica no deben observarse hoy, pero debidamente entendida, se ve que todas resplandecen con verdades sagradas e importantes. Todo el simbolismo, todas las profecías muestran que hay salvación en Cristo Jesús. Jesús trató de hacer ver a los hombres el hecho de que el sistema judío de religión presentaba en símbolos y figuras todo el misterio del Evangelio. El culto del pasado no debía considerarse con menosprecio, porque en Cristo la figura halló su contraparte y la sombra su sustancia. Cristo Jesús vino a esta tierra y el sistema de sacrificios del santuario tenía como propósito que tú y yo entendiéramos su amor, su salvación a través de Cristo Jesús.

Hola amigos, que Dios les bendiga. Las palabras de vida se encuentran hoy en Isaías 55, 6 y 7. Quisiera que la escucharas muy bien. Dice así la palabra de Dios: Buscad a Jehová mientras pueda ser hallado. Llamadle en tanto está cercano. Deje el impío su camino y el hombre inicuo sus pensamientos, y vuélvase a Jehová, el que será amplio en perdonar. Quiero decirte, mi querido amigo, que me escucha en este momento, que el Señor es amplio en perdonar, el Señor tiene misericordia, pero el Señor en este día te hace un llamado especial, y es que dejes todo a un lado para que lo puedas buscar a Él.

para que lo puedas amar a Él. Por eso, busca a Jehová hoy. No endurezcas tu corazón, búscalo mientras pueda ser hallado. Llámale, en tanto Él está cercano. Deja todas aquellas cosas en este día que te apartan de Él, porque créeme que si le buscas, hallarás en Él misericordia. Que Dios te bendiga.

septiembre del año 2005, la revista National Geographic en español publicó un artículo acerca de la eterna juventud. El estudio hablaba de tres pueblos, uno en Italia, otro en Japón y otro en los Estados Unidos de Norteamérica, y fueron considerados los pueblos más longevos de la humanidad. ¿Quieres saber cuáles son estos pueblos?

En el libro de Mateo, en el capítulo 24, a partir del versículo 38, dice lo siguiente: porque como los días antes del diluvio estaban comiendo y bebiendo, casándose y dándose en casamiento hasta el día en que Noé entró el arca, y no entendieron hasta que vino el diluvio y se lo llevó a todos, así también será la venida del Hijo del Hombre. La Sagrada Escritura menciona que, aparte de todas las señales religiosas, señales en el mundo natural, señales en el catolicismo, en el protestantismo, señales en el mundo político, económico y social, también hay una señal específica en algo que pareciera no cobrar importancia para Dios, y es en la reforma que debe haber en la vida de los seres humanos al final de los tiempos. La Escritura menciona, a través de palabras de nuestro Señor Jesucristo, que condiciones similares a las que vivió los antediluvianos antes del diluvio son condiciones similares que imperarán en la tierra al final de los tiempos. Nuestro Señor Jesucristo empieza mencionando dos características especiales: la gente estará comiendo y bebiendo. En 1 Corintios, en el capítulo 10, el versículo 31, el apóstol Pablo nos amonesta de la siguiente manera: si pues coméis o bebéis o hacéis otra cosa, hacedlo todo para la gloria de Dios. Notemos que esas dos palabras se usan frecuentemente en la Sagrada Escritura: comer y beber. Jesús también nos advirtió que en los últimos días de la historia, la gente sería glotona y sería borracha. Y el apóstol Pablo también nos dice que ese tipo de personas no heredarán el reino de los cielos. ¿Por qué será tan importante para el Señor también pensar en nuestra alimentación y en todos aquellos hábitos que hacen parte de nuestra vida común? Debe ser de vital importancia entonces para nuestra espiritualidad si el Señor nos ha amonestado acerca de esto. En el libro de Daniel, en el capítulo 1, antes de que Dios revelara las grandes profecías a Daniel, se encuentra registrada la caída del imperio, del reino de Judá por parte del imperio de Babilonia. Dice Daniel, el capítulo 1, que dentro de ese grupo de cautivos que el rey llevó hasta Babilonia, iban tres hebreos. Dice el versículo 4, muchachos en quienes no hubiese tacha alguna, de buen parecer, enseñados en toda sabiduría, sabios en ciencia y en buen entendimiento, e idóneos para estar en el palacio del rey, y que les enseñasen las letras y la lengua de los caldeos. Y les señaló el rey ración para cada día de la provisión de la comida del rey y del vino que él bebía, y que los criase durante 3 años para que al fin de ellos se presentasen delante del rey. Nuevamente notamos las mismas dos palabras: comida y bebida. Ahora, a estos tres jóvenes el rey decide darles de lo que él comía y de lo que

él bebía. Cuando estudiamos las costumbres antiguas de los babilonios, ellos comían toda clase de animales y permanecían constantemente en borracheras. En Daniel el capítulo 5 se nos dice que en una ocasión de esas, Belsasar mandó a traer todos los utensilios del templo de Dios para gastarlos en aquella comida y banquete que organizó. Dice el capítulo 5, el versículo 1, el rey Belsasar hizo un gran banquete a 1000 de sus príncipes y en presencia de los 1000 bebía vino. Belsasar, con el gusto del vino, mandó que trajesen los vasos de oro y de plata que Nabucodonosor, su padre, había traído del templo de Jerusalén para que bebiesen en ellos el rey y sus grandes, sus mujeres y sus concubinas. Cuando Belsasar organizó este banquete y esta borrachera, la Biblia cuenta que mientras estaban en estos terribles hechos, apareció de repente una mano escribiendo en la pared. Y que la interpretación de la mano era la siguiente, versículo 27 de Daniel capítulo 5. Pesado has sido en balanza y fuiste hallado falto. Cuando Dios termine de realizar la expiación en el lugar santísimo, cuando Jesús termine su obra sacerdotal allí en el lugar santísimo, las condiciones del mundo estarán dadas por estas características también. Es decir, la gente será glotona y será borracha. Cuando Dios creó al hombre, el libro de Génesis en el capítulo 1 nos dice que Dios también se preocupó por lo que el hombre habría de comer. En el versículo 29 del capítulo 1 del libro de Génesis se menciona, y dijo Dios, he aquí, os he dado toda planta que da semilla y que está sobre la tierra, y todo árbol en que hay fruto que da semilla, os serán para comer. La alimentación que Dios le dio a los seres humanos en un comienzo fue una alimentación completamente vegetariana. El consumo de la carne no estaba en los planes de Dios. La muerte aún no había entrado al mundo. El pecado no había llegado al corazón del ser humano. Por tanto, no podía el hombre entonces matar animales para que fueran parte de su alimentación. Después de que el hombre pecó, también Dios permite que se introduzcan un poco más de alimentos en el régimen del ser humano. Y dice en el capítulo 3, el versículo 18, espinos y cardos te producirá y comerás plantas del campo. Sin embargo, a pesar de que ahora Dios también permite no solamente comer semillas y frutas, sino también plantas del campo, la alimentación del hombre siguió siendo primariamente vegetariana. Es interesante entonces notar por qué los seres humanos antes del diluvio tenían características muy particulares y que es de suprema importancia que nosotros entendamos. En el libro Consejos sobre Salud se menciona lo siguiente. A medida que nos acercamos al final de la historia de esta tierra, prevalecen el egoísmo, la violencia y el crimen como en los días de Noé. Y la causa de esto es la excesiva complacencia de los apetitos y de las pasiones. Se necesita especialmente en este tiempo una reforma en los hábitos de vida a fin de preparar un pueblo para la venida de Cristo. El Salvador mismo advierte a su iglesia, mirad también por vosotros mismos que vuestros corazones no se carguen de glotonería y la embriaguez y de los afanes de este día, de esta vida, y venga de repente sobre vosotros aquel día. Noten la advertencia que nos da el Señor Jesús para estos últimos días. Ahora es interesante que nosotros miremos cómo eran los hombres antes del diluvio. La Biblia menciona que antes del diluvio la gente era de gran estatura. En el libro de Génesis, en el capítulo 6, la palabra de Dios
dice de la

siguiente forma, Génesis 6, versículo 4. Habían gigantes en la tierra en aquellos días. Habían gigantes en la tierra. Es decir, los hombres eran de gran estatura. La estatura, la mayor estatura que se registra en la Sagrada Escritura

y su anchura de 4 codos según el codo de un hombre. Qué interesante que este hombre medía 9 codos de altura. Un codo bíblico más o menos corresponde a una longitud entre 45 centímetros y 50 centímetros de la longitud actual. Es decir, un hombre, una cama de 9 codos es una cama de cerca de un poquito más de 4 metros. Este gigante medía entonces cerca de 4 metros. Hoy las leyes de la genética descubiertas por Mendel hace ya cerca de un siglo atrás nos han enseñado que las características de los seres humanos, color del cabello, color de los ojos y también su estatura, también vienen codificadas a través de nuestros genes. Es decir, que si un poco después del diluvio aún habían hombres de esta estatura, quiere decir que hubo un hombre original, un patrón original del cual vinieron los demás, que debió haber medido lo mismo o un poco más. No cabe duda entonces de que Adán, cuando salió de las manos del Creador, midió cerca de 4 metros. También hemos notado de que siempre el hombre ha sido en estatura un poco mayor que la mujer. Podríamos entonces también pensar que Eva era un poco menor que Adán, pero también era una mujer de gran estatura. Cuando Noé mandó a construir el arca, perdón, cuando Dios mandó a construir el arca Noé, la Biblia registra que Dios le dio unas características especiales al construir el arca, y la Biblia menciona las medidas del arca. Dice el capítulo 6 del libro de Génesis, el versículo 15: y de esta manera la harás, de 300 codos la longitud del arca, 50 codos su anchura y de 30 codos su altura. Una ventana harás al arca y la acabarás a un codo de elevación por la parte de arriba, y pondrás la puerta del arca a su lado y le harás piso bajo, segundo y tercero. Notemos que la altura del arca que mandó a construir Dios a Noé tenía 30 codos y que le mandó a construir piso de abajo, piso segundo y piso tercero. Es decir, cada uno de esos pisos medía cerca de 10 codos. Y notemos que la altura del hombre era cerca de 9 codos. Es decir, perfectamente en el arca cabían entonces los hombres antidiluvianos, hombres que eran gigantes. Pensemos no solamente en los seres humanos. Pensemos que si los hombres tenían este gran tamaño, los animales de aquel tiempo también debieron ser de gran tamaño, como lo era toda la naturaleza. En el libro de Josué encontramos la historia que cuando Josué manda a los espías a Canaán, a la tierra donde Dios los iba a enviar, les mandó que trajesen una muestra de los frutos de aquella nación. La Biblia menciona también que los espías llegaron atemorizados porque vieron gigantes y trajeron también una muestra de uno de los frutos. Y la Biblia menciona que era un racimo de uvas, pero que ese racimo de uvas lo trajeron entre dos personas. Cuando la naturaleza salió de las manos del Creador, era perfecta. Y de pronto no era del tamaño en que nosotros vemos hoy las cosas. Los hombres eran de gran estatura, los animales eran grandes animales y los frutos eran grandes frutos. No es de extrañarnos por qué hoy en las excavaciones encontramos también grandes animales, encontramos grandes árboles que han venido produciendo en la tierra lo que nosotros conocemos hoy como el petróleo, y que todos estos fósiles entonces nos indican que en la antigüedad la naturaleza debió ser de una manera diferente. Sin embargo, Satanás ha querido nosotros hacernos creer una cosa diferente.

diferente a través de la teoría de la evolución, haciéndonos creer que esos grandes animales existieron millones de años atrás antes de la aparición del hombre. Pero nunca la escritura contradice la ciencia. Por el contrario, la Biblia afirma que las cosas que la ciencia hoy ha descubierto fueron verdaderas. Sin embargo, la falsamente llamada ciencia que ha inculcado Satanás en muchos de los pensadores del mundo contemporáneo ha llevado a realizar teorías muy peligrosas y que lo único que han hecho es hacer que el hombre se olvide de las manos del Creador. No solamente el hombre era de gran estatura, también el ser humano en aquel tiempo era muy longevo. En el libro de Génesis, en el capítulo 5, se nos menciona el relato de las primeras 10 generaciones después de que el hombre vivió. Dice el versículo 3, y vivió Adán 130 años, y engendró un hijo a su semejanza, conforme a su imagen, y llamó a su nombre Set. Y fueron todos los días de Adán después de que engendró a Set 800 años, y engendró hijos e hijas. Y ahora viene un hecho interesante en el versículo 5. Y fueron todos los días que vivió Adán 930 años y murió. Los hombres eran de gran estatura, pero vivían también cerca de un milenio. Es decir, la unidad de medida de los años de los seres antediluvianos era el siglo. Vivían 700, 800, 900 años. La pregunta que entonces nos haríamos es, ¿por qué los seres humanos antes del diluvio eran tan grandes y vivían tanto? ¿Qué pasó posteriormente que hizo que los seres humanos poco a poco fueran recortando su estatura, y no solamente su estatura, sino también su edad? ¿Debió Dios trastornar la fisiología de los seres humanos? Es interesante que la medicina hoy nos muestra algunas cosas que nos permiten entender un poco más lo que la Biblia acerca de esto menciona. Ya en los tiempos de David, el salmista menciona que los más fuertes, los más robustos, llegarán solamente a 70 u 80 años. Y también la Biblia menciona que los gigantes desaparecieron. De la misma manera, debieron haber desaparecido también los grandes animales. Hay muchos misterios que no, en este momento no podríamos lograr entender. Sin embargo, el libro de Deuteronomios, en el capítulo 29, el versículo 29, la palabra de Dios nos hace una advertencia acerca de esos misterios. Dice la palabra del Señor en Deuteronomio 29, 29, las cosas secretas pertenecen a nuestro Dios, mas las reveladas son para nosotros y para nuestros hijos para siempre, para que cumplamos todas las palabras de esta ley. No podríamos entonces entrar a hacer conjeturas de qué pasó con los gigantes y con los animales grandes. Sin embargo, el libro de Job, por ejemplo, habla de un gigante animal que se llama el Behemoth. También nos habla de otro gigante llamado el Leviatán. No conocemos hoy qué animales podrían ser estos. Sin embargo, los fósiles nos dan un indicio de que podrían tratarse de grandes animales que hoy son conocidos como los dinosaurios, porque muchas de esas características las ha manifestado ya el mundo científico. Ahora bien, en el libro Patriarcas y Profetas, en el capítulo 2 se menciona de la siguiente forma. Cuando el hombre salió de las manos de su creador, era de elevada estatura y perfecta simetría. Su semblante llevaba el tinte rosado de la salud y brillaba con la luz y el regocijo de la vida. La estatura de Adán era mucho mayor que la de los hombres que habitan la tierra en la actualidad. Eva era algo más baja de la estatura de Adán. No obstante, su forma era noble y de plena belleza. En el libro Spiritual Gift, el tomo 3, en la página 84 nos dice, en la primera resurrección todos surgen con lozanía inmortal.
pero en la segunda

Segunda se ven todo en todas las señales de la maldición. Todos surgen como descendieron a sus tumbas. Los que vivieron antes del diluvio salen con su estatura gigantesca, más del doble de la altura de los hombres que ahora viven en la tierra y son bien proporcionados. Las generaciones posteriores al diluvio fueron de una estatura menor. ¿Ven qué interesante? ¿Y saben qué comía Adán y Eva? Ellos tenían acceso al árbol de la vida. Cuando Jesús venga y vayamos al cielo nuevamente, el libro de Apocalipsis dice que nuevamente el hombre tendrá acceso al árbol de la vida. En Apocalipsis, el capítulo 22, el versículo 1 en adelante, dice de la siguiente manera: Después me mostró un río limpio de agua viva, de agua de vida, resplandeciente como cristal, que salía del trono de Dios y del Cordero. En medio de la calle de la ciudad, y a uno y otro lado del río estaba el árbol de la vida, que produce 12 frutos, dando cada mes su fruto, y las hojas del árbol eran para la sanidad de las naciones. Notemos que cuando vayamos al cielo, nuevamente vamos a comer del árbol de la vida. Ahora miren algo interesante. En Génesis, en el capítulo 3, cuando el hombre pecó, Dios hizo algo interesante. Génesis, el capítulo 3, el versículo 22 dice: Y dijo Jehová Dios: He aquí, el hombre es como uno de nosotros, sabiendo el bien y el mal. Ahora pues, que no alargue su mano, y tome también del árbol de la vida, y coma y viva para siempre. Qué interesante es que lo que el hombre comía era lo que hacía que el hombre viviera un poco más. Y no diríamos un poco más, sino muchísimo más que los hombres de las actuales generaciones. Cuando el hombre pecó y entonces la maldad se multiplicó, Dios decidió destruirlo a través de un diluvio. En el libro de Génesis, en el capítulo 8, en el capítulo 9, perdón, Dios entonces, una vez pasa el diluvio, le da una orden al ser humano. Dice el versículo 1 del capítulo 9 del libro de Génesis: Bendijo Dios a Noé y a sus hijos y les dijo: Fructificad y multiplicaos y llenad la tierra. El temor y el miedo de vosotros estará sobre todo animal en la tierra y sobre toda ave en los cielos, en todo lo que se mueva sobre la tierra y en todos los peces del mar en vuestras manos son entregados. Versículo 3. Todo lo que se mueve y vive os será para mantenimiento. Así como las legumbres y las plantas verdes, os lo he dado todo. Qué interesante. Después del diluvio, Dios permite que el ser humano introdujera como parte de su alimentación la carne de animales. En el libro manuscrito 3 de 1897 se menciona: La carne de animales no fue el alimento original del hombre. A este se le permitió comerla después del diluvio, porque toda la vegetación había sido destruida, perdón. Pero la maldición pronunciada sobre el hombre, sobre la tierra y sobre todo ser viviente ha producido cambios extraños y asombrosos. Y desde el diluvio, la raza humana ha estado acortando su periodo de vida. La generación física, mental y espiritual está aumentando rápidamente en estos últimos días. Ahora, miremos este cuadro aquí y detallemos algunas cosas muy interesantes. De este lado de la diapositiva encontramos las 10 generaciones primeras antes del diluvio. De este otro lado tenemos las 10 generaciones después del diluvio. El promedio de vida de las 10 primeras generaciones antes del diluvio era de 912 años, descontando la edad de Enoc, porque recuerden que Enoc fue llevado al cielo sin ver la muerte y representa todos aquellos que estarán vivos cuando Cristo venga y podamos entonces ascender al cielo. Pero 10 generaciones después del diluvio, ya hasta los tiempos de Abraham, el promedio de vida fue de 317 años. Nuevamente se vuelve a decir, en esa forma se revelaron a Adán importantes acontecimientos que se producirían en la historia humana, desde el tiempo en que fue pronunciada la sentencia divina en el Edén hasta el diluvio y desde allí
hasta el primer advenimiento del Hijo de Dios. Se le mostró que si bien el sacrificio de Cristo tendría suficiente valor para salvar a todo el mundo, muchos escogerían una vida de pecado más bien que de arrepentimiento y obediencia. Los crímenes aumentarían en las generaciones sucesivas, y la maldición del pecado pesaría cada vez más sobre la raza humana, las bestias y la tierra. La vida del hombre sería cortada por su propio pecado, disminuirían su estatura y resistencia física, así como su poder intelectual y moral, hasta que el mundo se llenase de toda clase de miserias. Dios permitió el consumo de carne no solamente porque no había nada más que comer, porque hay otro relato en la Escritura, en el libro de Éxodo, que nos menciona una lección muy interesante. Cuando el pueblo de Israel salió de Egipto, Dios quería enseñarle dos cosas. La primera era aguardar el día de reposo. Por eso Dios les envió el maná, y ellos tenían que permanentemente estar recogiendo el maná. Pero el sexto día, que era el día de la preparación, tenía que coger dos raciones de maná, porque en el séptimo día no iba a caer maná del cielo, dice en Éxodo el capítulo 16. Es decir, era el día del Señor, y en ese día Dios obraba milagrosamente. Si el pueblo de Israel recogía maná para el siguiente día, en cualquiera de los otros días de la semana, el maná amanecía dañado al siguiente día. Pero en el día del sábado no ocurría eso. Dios estaba dándoles una lección a los antiguos acerca de la importancia de la fidelidad en este día. Pero también el pueblo de Israel se cansó con el tiempo de comer maná. Ahora, si Dios alimentó de manera milagrosa al pueblo de Israel cuando salió de Egipto, ¿por qué no alimentó de manera milagrosa también a Noé y a su familia? La Biblia menciona que los hombres que salieron de Egipto fueron más de 600.000, y sin embargo Dios los alimentó de manera milagrosa. Los hombres que se salvaron después del diluvio solamente fueron 8. Noé, su esposa, sus 3 hijos y sus 3 nueras. Hubiese sido para Dios más fácil poder alimentar a estos hombres con maná. Sin embargo, en cierta ocasión, los israelitas se cansaron de comer maná y le pidieron a Dios que les enviara algo diferente de comer. Así que el registro bíblico dice que ellos querían comer carne, y que Dios entonces les dijo: bueno, voy a enviarles carne. Y en aquella ocasión Dios mandó un viento que soplase, y miles de codornices llegaron ante el campamento de Israel. Pero lo más interesante es que la Escritura menciona que no estaba aún la carne en sus dientes cuando vino la enfermedad. Dios se preocupa por la salud de sus hijos. Se preocupó por la salud de Daniel. En el libro de Daniel, en el capítulo 1, la inspiración nos vuelve a mencionar qué pasó entonces con Daniel. ¿Qué pasó con la alimentación de Daniel, y qué efecto produjo la alimentación que escogió Daniel? Dice en Daniel el capítulo 1, el versículo 8: y Daniel propuso en su corazón no contaminarse con la porción de la comida del rey, ni con el vino que él bebía. Por tanto, pidió al jefe de los eunucos que no se le contaminase. Versículo 9: y puso Dios a Daniel en gracia y en buena voluntad con el jefe de los eunucos, y le dijo: temo a mi señor el rey, que señaló vuestra comida y vuestra bebida. Pues luego que él vea vuestros rostros más pálidos que el de los muchachos que son semejantes a vosotros, condenaréis para con el rey mi cabeza. Entonces dijo Daniel a Melsar, que estaba puesto por el jefe de los eunucos sobre Daniel: te ruego, haga la prueba con tus siervos por 10 días, y nos des legumbres a comer y agua a beber. Compara luego nuestros rostros con los rostros de los muchachos que comen de la ración de la comida del rey, y haz después con tus siervos según veas.
Durante 10 días, Daniel y sus compañeros decidieron mantenerse fieles al Señor. Solamente tomaron agua y comieron legumbres. El jefe de la guardia estaba muy temeroso por cuál iba a ser el resultado. Pensó que aquellos jóvenes que estaban comiendo de la comida del rey iban a ser mejores que esos tres jóvenes que solamente comían legumbres y tomaban agua. Sin embargo, la Biblia menciona lo siguiente, versículo 15, Daniel capítulo 1. Y al cabo de los 10 días pareció el rostro de ellos mejor y más robusto que el de los otros muchachos que comían de la porción de la comida del rey. Así pues, Belsar se llevaba la porción de la comida de ellos y el vino que había de beber y les daba legumbres. ¡Qué interesante! Durante estos 10 días, esta alimentación que escogió Daniel y sus tres compañeros les permitió más entendimiento, les permitió más sabiduría, y Daniel llegó a ser el segundo en el reino de Babilonia. Dios nos está dando una lección. Nuestra alimentación también tiene que ver con nuestra capacidad intelectual, tiene que ver con nuestra espiritualidad, tiene que ver con nuestra relación con Dios, y por eso Dios se preocupa tanto para esta última generación. De la misma manera, Dios estableció principios para que el ser humano tuviera entonces una alimentación que fuera también de provecho físico. Ahora, hoy en día, la ciencia ha descubierto algo que se llama los radicales libres. Los radicales libres son moléculas inestables. Perdieron un electrón y son altamente reactivas. Su misión es la de remover el electrón que les hace falta de las moléculas que están a su alrededor para obtener su estabilidad. La molécula atacada, que ahora no tiene un electrón, se convierte entonces en un radical libre. Y de esta manera se inicia una reacción en cadena que daña muchas células y pueden ser indefinidas si los antioxidantes no intervienen. Es decir, los radicales libres son quienes producen el envejecimiento celular. Los seres humanos envejecen porque hay radicales libres que atacan nuestras células. Y que ese problema que hay allí a nivel de nuestras moléculas es bloqueado por unas sustancias que se llaman antioxidantes. Ahora, en noviembre del año 2005, la National Geographic publicó este artículo. Esta es la carátula de la revista en aquel tiempo. Se llamó En busca de la eterna juventud. Y hay algunas cosas interesantes allí. El artículo publica que hay tres grupos de personas que se consideran la gente que es más longeva aquí en la Tierra. Es decir, son los que más años de vida tienen aquí en la Tierra. Y entre esos tres grupos, vamos a leer quiénes eran. Hay datos muy interesantes acá. Dice el artículo lo siguiente. ¿Creería que usted puede agregarle 10 años a su vida? Hace la introducción el artículo con esta pregunta. Una vida larga y saludable no es un accidente. Comienza con buenos genes, pero también depende de los buenos hábitos que tenga. Según los expertos, si se adopta el estilo de vida correcto, existen muchas probabilidades de que se pueda vivir un decenio más. Es decir, fíjense, nuestra alimentación está directamente relacionada con el aumento y la prolongación de nuestra existencia. Dice, en los últimos años los investigadores han escudriñado el mundo para buscar los secretos de una larga vida. En Cerdeña, en Italia, un equipo de demógrafos encontró un foco de longevidad en los pueblos montañeses donde los hombres llegan a los 100 años en una proporción asombrosa. En las islas de Okinawa, en Japón, otro equipo examinó a un grupo de personas que se encuentran entre quienes más han vivido en la Tierra. Y en Loma Linda, California, los investigadores estudiaron a un grupo de adventistas del séptimo día que se distinguían por su longevidad.
Los habitantes de estos tres lugares producen el porcentaje más alto de centenarios, padecen una fracción de las enfermedades.

Es que normalmente matan a las personas en otras partes del mundo industrialmente avanzado y disfrutan de una mayor cantidad de años de vida saludable. Qué interesante que la ciencia hace 2 años nos dice que la alimentación está directamente relacionada con la disminución de las enfermedades y con la prolongación de nuestra vida. Ahora, ¿dónde hay radicales libres? La ciencia nos dice lo siguiente: el problema para nuestra salud se produce cuando nuestro organismo tiene que soportar un exceso de radicales libres durante años, producidos mayormente por contaminantes externos que penetran en nuestro organismo producto de la contaminación atmosférica, el humo del cigarrillo que contiene hidrocarburos aromáticos polinucleares, así como aldehídos que producen distintos tipos de radicales libres en nuestro organismo. El consumo de aceites vegetales hidrogenados tales como la margarina y el consumo de ácidos grasos trans como los de las grasas de la carne y de la leche también contribuyen al aumento de los radicales libres. Qué interesante. Todo lo que Dios estipuló como que no debíamos comer es lo que produce hoy el envejecimiento. Las grasas, las carnes y contaminantes como por ejemplo el humo del cigarrillo, incluiríamos también ahí entonces el tabaco. El informe de la Sociedad Americana del Cáncer en el año de 1996 dice lo siguiente: constantemente ocurren daños a los tejidos por la inducción de oxígeno como resultado del normal metabolismo. Siendo que tales daños están asociados con el aumento del riesgo de cáncer, se recomienda los nutrientes antioxidantes que están considerados a proteger contra el cáncer. Los nutrientes antioxidantes incluyen la vitamina C, la vitamina E, el selenio y los carotenoides. Los estudios sugieren que las personas que comen más frutas y verduras que contienen estos antioxidantes tienen un bajo riesgo de adquirir cáncer. La sociedad americana nos dice a nosotros entonces que los antioxidantes son un medio para que las personas disminuyan el riesgo de consumir de contraer cáncer, perdón. El cáncer está aumentando vertiginosamente en los últimos años. Diariamente hacemos diagnósticos de cáncer de diferentes tipos: cáncer de estómago, cáncer de pulmón, cáncer de útero, cáncer de mama, cáncer de páncreas, cáncer de colon. Y esto está aumentando vertiginosamente, todo tipo de leucemias. Y los científicos, la ciencia moderna nos está diciendo que la principal causa de esto viene por la alimentación. Ahora, fijémonos qué alimentos traen antioxidantes. Los antioxidantes se clasifican principalmente en tres grupos: los exógenos, los endógenos y los cofactores. Los exógenos están la vitamina E, la vitamina C, el beta-caroteno y los flavonoides. En los endógenos está el glutatión, la coenzima Q, el ácido tioctico, los superóxidos, la catalasa, el glutatión. Y en los cofactores está el cobre, el zinc, el manganeso, el hierro y el selenio. De pronto, estos nombres no son muy conocidos para nosotros. Pero miremos en dónde están estos tipos de antioxidantes. Por ejemplo, la vitamina A está presente en la zanahoria, en el mango, en el tomate, en el melón, en el melocotón, en las espinacas. La vitamina E en el aguacate, en los brócolis, en las moras, en las espinacas, en los espárragos. La vitamina C en las grosellas, en el limón, en los kiwis, en las fresas, en el coliflor, en el col, en las naranjas, en los tomates, en el nabo y en los melones. Es decir, que lo que Dios nos había dado en un principio como la alimentación para el ser humano era la alimentación correcta. Dios fue nuestro artífice, maestro y constructor. Dios formó con sus propias manos el cuerpo del hombre, dice la Escritura. Conoce muy bien cada uno de los mecanismos que ocurren en nuestro metabolismo interior. Sabe cómo va todo nuestro sistema endocrino funcionando perfectamente.

¿Sabe entonces también Dios qué era lo mejor para que el hombre comiera desde un principio? Sin embargo, a causa del pecado, Dios tuvo que trastornar nuestra fisiología y permitir que el hombre introdujera cosas que no eran tan benéficas para su alimentación. Muy pronto, la muerte será erradicada finalmente de nuestro planeta. Iremos al cielo. Y ya habíamos leído, vamos a volver a retomar el propósito de Dios en un comienzo. Por eso la advertencia de nuestro Señor Jesucristo es que tenemos que esta última generación tiene que hacer cambios importantes en su manera de comer. Ahora, algo interesante acá. Hoy en día, la pirámide de la alimentación se ha invertido un poco. Y normalmente debiéramos entonces nosotros comer más frutas, más vegetales, comer también legumbres oleaginosas y por último comer menos grasas, azúcares. Sin embargo, la pirámide de hoy se ha invertido de esta manera y la gente come menos frutas, menos cereales, comen un poco más de legumbres y lácteos y comen muchos almidones, carnes y grasas. Es decir, Satanás siempre ha tratado de ir en contra del proceso que Dios ha instaurado para beneficio de los seres humanos. El profesor Carlos Salas termina entonces su disertación diciendo, en resumen, si queremos evitar el envejecimiento y las enfermedades causadas por el exceso no controlado de radicales libres en nuestro cuerpo, tenemos que llevar una vida sana. No consumir cigarrillos y tener una dieta libre de grasas saturadas y ácidos grasos trans que puedan aumentar el colesterol malo y formar colesterol oxidado que contribuye a la arteriosclerosis. La salud de nuestro cuerpo depende de la salud de nuestras células. Mantengamos nuestras células sanas y evitemos los radicales libres. Qué interesante. La conclusión final de la ciencia es que los adventistas tienen razón en su manera de llevar sus hábitos de vida. No es por demás que en Apocalipsis, en el capítulo 12, la Biblia menciona que esa iglesia que viviría en los últimos días sería objeto de la ira de Satanás. En Apocalipsis, el capítulo 12, el versículo 17 dice, entonces el dragón se llenó de ira contra la mujer y se fue a hacer guerra contra el resto de la descendencia de ella, los que guardan los mandamientos de Dios y tienen el testimonio de Jesucristo. Esta iglesia que se levantaría al final de los tiempos no solamente mantendría la verdad de los mandamientos de Dios, también tendría el espíritu de profecía, pero tendría algo más, tendría una forma sabia para llevar sus hábitos de vida en el comer, en el vestir. La Biblia dice en el libro de Malaquías, en el capítulo 4, que esa iglesia también recibiría un apelativo especial. Dice el versículo 5, he aquí yo os envío al profeta Elías antes que venga el día de Jehová grande y terrible. La iglesia de los últimos días se le conoce también como el Elías que había de venir. En la escritura se menciona que han existido también dos Elías en la antigüedad. El primer Elías es Elías el Tisbita. Y Elías Tisbita se caracterizaba porque comía y se vestía de manera diferente a toda la nación apóstata de Israel. En los tiempos de Jesús existió un segundo Elías que se conoció como Juan el Bautista. Cuando los discípulos le preguntaron a Jesús acerca de Juan el Bautista, él dijo, este era Elías el que había de venir. Sin embargo, también Juan tenía características especiales en su manera de comer y en su manera de vivir. De la misma manera, el pueblo de Dios que viva en los últimos días de la historia de la humanidad debe ser un pueblo que practique una reforma en sus hábitos de vida ante el mundo. Por eso Dios nos invita a que abandonemos toda forma de cigarrillo, toda forma de tabaco, que no bebamos y comamos con los borrachos, porque los borrachos no entrarán en el reino de los cielos, que tampoco participemos en glotonerías. Y sobre todo, Dios quiere que el pueblo que viva en los últimos días de la historia de la humanidad pueda ser un pueblo sano. Hemos visto que cosas terribles vendrán sobre la tierra. Jesús nos advirtió que habrán

epidemias y que habrán hambres y enfermedades en diferentes lugares. Dios quiere que esta última generación sea una generación sana y en obediencia a los mandamientos de Dios. Dios no quiere que nosotros nos enfermemos y que tengamos que padecer a causa de la complacencia de nuestro apetito. Cuando Elías finalmente tiene que huir de las manos de Acab y de Jezabel, tiene que ir al desierto, a las cuevas, a las montañas. El pueblo de Dios de los últimos días también tendrá que ir a vivir a cuevas, a montañas, a desiertos, no lo sabemos. Sin embargo, cuando Elías se encontraba en esa crisis especial, dice la Biblia que Dios mandó un cuervo a que le trajera pan y a que le diera agua a comer. Nuevamente Dios insiste en una dieta diferente a la dieta que lleva el mundo. El profeta Isaías también menciona que en aquellos tiempos nuestro pan y nuestras aguas estarán seguras. Ahora, si recordamos el tema del santuario, en el libro de Hebreos, en el capítulo 9, el apóstol Pablo nos menciona algo muy interesante allí. Dice que en el lugar santísimo había una cosa especial. Dice el versículo 3, tras el segundo velo estaba la parte del tabernáculo llamada el lugar santísimo, el cual tenía un incensario de oro y el arca del pacto cubierta de oro por todas partes, y en la que estaba una urna de oro que contenía el maná, la vara de Aarón que reverdeció y las tablas del pacto. El maná que está en el lugar santísimo nos recuerda también que el pueblo de Dios que viviera en el tiempo en el que el lugar santísimo estuviera como parte del mobiliario en plena actividad, también sería un tiempo en el que nosotros deberíamos recordar el maná. Es decir, un tiempo en el cual nosotros deberíamos entonces recordar que debemos hacer una reforma en nuestras vidas y en nuestros hábitos. Ahora, es interesante notar que también los hombres en aquel tiempo eran muy altos. Hoy en día sabemos que durante el sueño se producen dos importantes hormonas. Una de estas hormonas es conocida como la hormona del crecimiento y otra como la cortisona. La hormona del crecimiento se activa principalmente durante el sueño, antes de la medianoche. Su ausencia perjudica la inmunidad, como también las células citotóxicas T, que son defensoras inmunes y que dependen de esta hormona. La cortisona tiene efectos difundidos en todo el cuerpo, ayuda a tratar con las tensiones diarias, reduce la inflamación y la fatiga. Por eso Jesús nos dijo que nos guardemos de los afanes de esta vida. Ahora, notemos algo interesante. Satanás también ha querido trastornar nuestros hábitos en el dormir. Él conoce muy bien también muchas de estas situaciones y por eso ha metido en nuestro tiempo hábitos perniciosos. La gente de hoy trasnocha. La gente hoy vive en las calles hasta la madrugada, en vicios, pervirtiéndose, con todo esto alterándose nuestro sistema fisiológico. Dios conoce muy bien cómo funciona tu cuerpo, cómo funciona todo lo que hay en el sistema endocrino, y Él conoce muy bien esto. Ahora, la secreción de la cortisona comienza a las 3 de la mañana y llega a su nivel máximo a las 7 de la mañana. Declina lentamente hasta su nivel más bajo a las 9 de la noche y por eso continuar trabajando en la noche no es lo más conveniente. Esta es una gráfica de los picos que hay en la cortisona. Ahora, el doctor Norma Kaplan afirmó lo siguiente hace unos años atrás. Ustedes como adventistas pueden haber adoptado un cierto estilo de vida dietético sobre las bases de su fe en el pasado, pero ahora ustedes pueden practicarlo sobre las bases de la evidencia científica. Con optimismo, ustedes no se remontarán o juntarán a la corriente intermedia, sino más bien se adherirán a su herencia de la salud. El profesor Kaplan nos dice entonces que los adventistas del séptimo día le creyeron a Dios y que ahora la ciencia está corroborando. Hoy en día hay dos enfermedades que se producen por una alteración anormal de la hormona del crecimiento, perdón.
Si hay una alteración de la hormona del crecimiento,

Durante el tiempo de la niñez se produce una enfermedad que se conoce como el gigantismo. Y si la alteración se produce durante la etapa adulta, esta enfermedad se conoce con el nombre de acromegalia. Es decir, las extremidades, las manos, los pies y las orejas o la nariz empiezan a crecer exorbitantemente. Entonces, notemos que Dios conoce la fisiología y lo que hizo simplemente fue trastornar lo que había en el ser humano para que el ser humano disminuyera su estatura y disminuyera también sus años de vida. El propósito de Dios para estos últimos días es que podamos entonces nosotros también participar de lo que Él quiere y es darnos el don inmerecido de la vida eterna. Dios no quiere gente enferma en los últimos días. ¿Qué haría un diabético en los últimos días? ¿Dónde conseguiría la insulina en los últimos días? ¿Qué haría un paciente que tenga cáncer o insuficiencia renal en los últimos días? ¿A qué instituciones acudiría en los últimos días? ¿De dónde se sacarían los tratamientos para poder continuar su existencia? ¿De dónde el hipertenso buscará sus tabletas de captopril o de los diferentes medicamentos que se utilizan para tratar las enfermedades? En aquellos tiempos no tendremos acceso absolutamente a nada. La Biblia dice que habrá un impedimento para que nosotros podamos comprar o podamos vender. Por eso debemos entender que el propósito de Dios es un propósito muy sabio al tratar de que esta última generación sea una generación que goce de perfecta salud, que goce de perfecto entendimiento para que no vaya a ser engañada. La invitación de Dios para esta generación es que nos mantengamos puros y sin mancha. El apóstol Pablo dice, vuestro cuerpo es templo del Espíritu Santo. Y si nuestro cuerpo es templo del Espíritu Santo, tenemos que hacer que el Espíritu Santo se sienta digno de morar en nuestro cuerpo. Dios finalmente nos dará la oportunidad cuando estemos en el cielo de alcanzar una gran estatura. Jesús mencionó algo muy interesante. Él nos dijo, no se preocupen por lo que han de comer. Y nos dijo, ¿los pajarillos acaso no están en las manos de Dios? Y lanzó una expresión muy interesante que podemos recordar de pronto en esta ocasión. Él dijo, ¿quién de vosotros, por más que se preocupe, podrá añadir siquiera un codo a su estatura? Pero finalmente, cuando podamos comer del árbol de la vida, Dios finalmente añadirá a nuestra altura los codos que nos hagan falta. El libro de Apocalipsis termina diciendo de la siguiente manera, Apocalipsis capítulo 22, versículo 5, no habrá allí más noche y no tienen necesidad de luz de lámpara ni de luz del sol, porque Dios el Señor los iluminará y reinará por los siglos de los siglos. Dios les bendiga.

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La naturaleza toda muestra el amor y el cuidado de Dios para con su creación. ¿Y cuánto más aún lo hace con nosotros? Disfrutemos a continuación de Momentos de Paz.

a todos, pero es sábado. Es un privilegio siempre estar aquí en el canal y estar con los videntes a través del satélite. Antes de comenzar, quisiera invitar la presencia divina. Les invito a inclinar sus rostros. Amante Dios que estás en los cielos, Señor, te damos gracias esta mañana por el privilegio de reunirnos aquí en tu santo sábado. Pedimos que a través del mensaje que voy a compartir, que tu nombre sea honrado y que nuestra fe y confianza en tu poder para protegernos y salvarnos de todo peligro sea aumentado y que a medida que acercamos al fin del mundo y las pruebas finales, que nuestra fe nunca falte. Estas cosas te pedimos en el nombre de Jesús. Amén. Amén.

Nel libro de Josué aparecen algunas palabras que son apropiados para nosotros esta mañana. En Josué capítulo 4, versículos 20 y 22, leemos lo siguiente. Josué está hablando al todo el pueblo sobre lo acontecido en el pasado. Y Josué erigió en Gilgal las 12 piedras que habían traído del Jordán. Y habló a los hijos de Israel diciendo: cuando mañana pregunten vuestros hijos a sus padres y dijeren: ¿qué significa estas piedras? Y declararéis a vuestros hijos diciendo: Israel pasó en seco por este Jordán. O sea que nosotros debemos estar siempre listos a informar a los demás de las bendiciones que Dios nos ha dado. Encontré hace unos meses una cita de la pluma inspirada. Y esta mañana estaba recordando y estoy dándoles esencialmente lo que dice la pluma inspirada. Ella dice lo siguiente: periódicamente, el Espíritu Santo conmueve a los ancianos pastores que vivieron y trabajaron duras batallas de fe, de contar a los demás las experiencias que han tenido para aumentar la fe en ellos. Especialmente, ella dice, los jóvenes beneficiarán al escuchar dichos relatos. No hay que despreciar jamás la juventud de los niños. Normalmente los tomamos en cuenta cuando ya alcanzan los 16, 18 años de edad. Pero yo tenía apenas 10 años y me senté un sábado en el primer banco en mi iglesia local cuando nos visitó un pastor que había trabajado en Brasil. Un famoso nombre en la historia adventista, el pastor Halliwell, el fundador de las lanchas médicas en el río Amazonas. El pastor Halliwell había visitado nuestra pequeña iglesia porque estaba de visita, estaba de furlo cuando tenía la oportunidad de estar con la familia y adquirir un poco de recursos para retornar a su trabajo. Y yo senté ahí con unos otros muchachos y escuché al pastor Halliwell decirnos de lo que había experimentado en Brasil y a lo largo de los ríos. Se nació en mi corazón el deseo de hacer la misma cosa cuando era adulto. Y les quiero confesar en esta oportunidad que nunca perdí esa visión. Nunca. Siempre fue mi deseo de ser un misionero y como el pastor Halliwell y su esposa, que era enfermera, trabajar a lo largo de los ríos y ayudar a los necesitados. Pero Dios tuvo su mano sobre mi vida. Mi mamá, que como la mamá del profeta Samuel, oró a Dios que le diera un hijo varón. Yo fui el primogénito en mi familia. Y mi mamá tenía el plan de mandarme a estudiar en un colegio militar, porque sus normas eran un poco diferentes. Y ella quería que yo llegue a ser un militar de renombre. Pero sucedió una cosa. El mensaje adventista llegó a su corazón pocos años después. Y todos sus planes y sus ideales se cambiaron. Y en vez de mandarme a un colegio militar, me mandó a un colegio adventista con internado.
Ya tenía 16 años.

Estaba listo apenas para salir de la casa y se cambió el rumbo de mi vida. Después de estudiar, terminar secundario, mi mamá y mi papá me animaron a seguir mis estudios a nivel universitario o en un colegio adventista. Y ha habido un colegio adventista bien cerca de la casa, las oficinas de la sede de la Asociación General en el capital de los Estados Unidos. Ahora, para los que tal vez no conocen la geografía de la zona, el Distrito Federal contiene el capital de los Estados Unidos. Es un distrito, no es un estado, es un distrito, el Distrito de Washington. Pero al lado, o sea, al otro lado de la calle, comienza el estado de Maryland. Y ahí estaba nuestro colegio. Y ahí solicité ser estudiante y me aceptaron. Pero estando tan cerca a las oficinas de la Asociación General, yo vi la oportunidad de hacer conocer a los ancianos ahí. Y digo ancianos porque normalmente son hombres y mujeres de muchos años de experiencia que están elegidos a dirigir departamentos ahí. Y yo fui y visité a las oficinas del secretario. Son secretarios asociados al secretario de la Asociación General. El secretario que tenía a su cargo la responsabilidad de Latinoamérica. Y visité su oficina y me hice presentar y conocer como un humilde alumno de teología en la Universidad Adventista a mano. Y ellos me trataron con cortesía siempre, me recibieron siempre bien. Y efectivamente, no dijeron así, pero efectivamente me saludaron diciendo, sí, hijo, vayas a terminar tus estudios y después puedes volver a hablar con nosotros sobre servicio como misionero en el extranjero. Pero con esto no me conformé y a los pocos meses volví a hacerles una visita. Y ellos otra vez me recibieron bien y me preguntaron, me pidieron dar mi nombre. Y después me mandaron otra vez a seguir mis estudios. Y así, año tras año, estaba yo fastidiando a los pobres ancianos de la Asociación General para que me tomen en cuenta para ser un misionero en Latinoamérica. Bien, mi ideal era ser capitán de una lancha médica como el pastor Halliwell, esto que me había inspirado cuando era un muchacho, pero sabía que tenía que cumplir mis estudios y después de lo que me parecía largos años terminé mis estudios a nivel de colegio superior. Otra vez visité a la Asociación General y me preguntaron ¿cómo se llama usted, joven? Y tuve que darles mi nombre otra vez porque los ancianos tenemos costumbre de olvidarnos. Somos olvidadizos por naturaleza, parece. Y entonces me preguntan, ¿así que has terminado tus estudios? Ajá. Bien, ¿pero has asistido al seminario? No. Bien, tienes que asistir al seminario y sacar tu certificado, tu diploma de posgraduado y entonces una vez que termina ya vuelve a visitarnos. Así que me inscribí en el seminario y comencé mis estudios y todo fue bien y finalmente terminé el curso asignado y visité nuevamente a la Asociación General y los ancianos nuevamente me preguntaron por mi nombre, olvidando nuevamente. Y me hicieron otra pregunta. Así joven, ha terminado sus estudios posgraduados y ahora ¿tiene usted algo de experiencia? No, no tengo experiencia. Bien,
Entonces usted vaya a...

trabajar como un pastor en algún distrito y cuando ya tiene experiencia vuelve a contactarnos. Y así me parecía imposible satisfacer a estos pastores. Bien, la verdad es que poco a poco fuimos preparándonos para conseguir experiencia. Había en aquellos años, y como todos los años, celebran reuniones así anuales, y los presidentes de los campos de las uniones y otros vienen a Washington para tomar votos y hacer planes para la obra. Y así que no fue difícil conseguir una llamada. Y me votaron a ser pastor, aspirante a ser pastor al estado de Washington, o sea, en el noroeste, al norte de California, bien contra el mar Pacífico, el otro lado de los Estados Unidos. Y aceptamos la invitación. Entonces llegó el momento de trasladarnos a Washington. Yo tenía una pequeña chata, o acoplado, chata dicen aquí, y la llevé y lo puse, lo conecté a mi auto y en retro lo puse ahí frente a la puerta de la casa. Cuando, y mi propósito fue cargarlo con muebles para hacer el traslado cruzando los Estados Unidos a Washington. Cuando mi señora salió de la puerta y miró el cajón, el buzón de los correos, y sacó una carta y decía, Asociación General de los Adventistas del Séptimo Día. Y ella me llamó la atención y yo le dije, bien, antes que cargo los muebles, léame la carta. ¿Qué dice? Y hermanos, la Junta de Nombramiento de Misioneros al Extranjero de la Asociación General ya había votado una invitación a nosotros para servir en Latinoamérica. Días antes había yo estado en la asociación preguntando a los mismos pastores que votaron y uno que firmó la carta y no tenía ninguna idea de nosotros ni de quiénes éramos. Yo quiero decirles, hermanos, cuando usted sienta que Dios les ha llamado a hacer alguna cosa, que vaya adelante, no deje que los hombres le desanimen. Cuando usted tiene una visión, una llamada de Dios, siga adelante, porque Dios tiene su mano siempre en estas cosas. Yo desarrollé, por esta experiencia, una filosofía que una tonelada de talentos que yo no tenía puede ser igualado por simplemente la medio kilo, si quiere, de persistencia. O sea, insistente. No tengo los talentos, pero sí tengo la voluntad para vencer. Y esto fue probado durante mi experiencia en el colegio superior. Uno de los temas y de los puntos de estudio que tiene todo aspirante al ministerio es estudiar los idiomas bíblicos. Y griego fue lo que me asustó. Yo dije, no voy a poder vencer un curso de griego. Va a ser imposible. Pero no tengo el talento, pero lo que tengo sí es la insistencia. Y aunque tenga que repetir el curso 3 o 4 veces hasta vencer, así voy a vencer el curso de griego. Pero Dios me ayudó y un solo año y vencí con una nota que me permitió seguir estudios en otras cosas. Una vez que recibimos la llamada de la Asociación General, porque ellos tienen que votar estos nombres cuando hay presupuesto. Cuando no hay presupuesto ya es otra cosa. Pero ya tenían su presupuesto designado para nosotros y nos mandaron al Perú. No a Bolivia, sino al Perú. Llegando ahí, me encontré con el presidente de la asociación, o no, de la...

división sudamericana, el presidente de la división sudamericana. Y él y yo una mañana salimos caminando y conversando. Y él me dijo, hermano Gates, porque era un muchacho nomás, un aspirante, un humilde joven, hermano Gates, lo llamaron al Perú, pero Bolivia reclamó y dijo, hace tiempo que estamos nosotros esperando un misionero y ustedes ahora manden el misionero al Perú y están olvidando al campo en Bolivia. Entonces apelaron a mí, dijo el presidente, que yo resuelva el asunto. Y yo dije, mándelo a Bolivia. Y hermanos, esto es el motivo por lo cual comenzamos nuestras labores por 10 años en la selva boliviana. Nos mandaron a Trinidad, el capital del Beni. Trinidad no tenía una iglesia adventista, no había no había adventistas viviendo en Trinidad en aquellos años. Bien, uno y otro entró y salió a Santa Cruz y así mantenía una casa, pero no había realmente en la práctica ningún adventista en Trinidad. Nosotros éramos los primeros y comenzamos con una casa grande de 2 pisos. Pero les quiero compartir cómo adquirimos aquella casa. Mi papá era un sencillo hombre del campo. Él y mi mamá, ninguno de los dos terminaron colegio secundario. Pero mi papá tenía un padre, o sea, mi abuelo, que era un hombre muy cruel. Tenía 8 hijos, y de los 8 hijos, 5 eran varones. Y uno de ellos era un inválido, había sufrido de una herida a su pierna y sus huesos fueron infectados y era muy débil toda su vida. Y mi abuelo, el hombre cruel, tan disgustado con tener un hijo que no le podía ayudar en la finca con los animales y los sembradíos, enojado con este hijo, lo suspendió en sus brazos así y le tiró físicamente todo el pobre muchacho al otro lado a caer. Y no solo esto, subió mi abuelo encima del cerco y se saltó encima del muchacho para terminar si se podía su vida. Los vecinos llegaron a saber de este hecho y se enojaron por la injusticia, y corrieron a mi abuelo a otra parte del país para que se vaya a buscar su vida por otro lado. Pero mi papá recordó tanto los castigos que su papá les iba a dar con cueros, el cuero que se usa para amarrar los caballos al carro. Tomaba eso y dio látigo así a sus hijos cuando estaba enojado con ellos. Y mi papá confesó que no quería seguir viviendo. Una vida así no fue tolerable. Y finalmente, cuando pudo, se escapó, se hizo voluntario a los militares y lo mandaron a otro lado. Pero él y mi mamá decidieron temprano en su matrimonio que no iban a tener un hogar así. Y yo soy el beneficiario de sus decisiones de obedecer a Dios. Aceptaron la fe adventista. Mi papá fue el único de entre todos los 5 muchachos varones, el único que entregó su vida al Señor. Y una vez estaba yo revisando la lista de los primos hermanos, porque las 3 hijas, todos llegaron a ser adventistas, y tenían una cantidad de hijos. Entre ellos había pastores, había enfermeros, médicos y así, pero los que no entregaron sus vidas al Señor, sus hijos simplemente no
llegaron a más que simplemente

sostenerse a sí mismo y no pensar en beneficiar a la humanidad. La fe en Dios y la obediencia a sus principios es una motivación muy especial y yo soy testigo a eso. Recibimos la llamada a ir a Trinidad. Cuando llegué ahí, mandaron otro aspirante para que esté con nosotros y que él trabaje en evangelismo con nosotros y que aprendamos a ser pastores. Y aquel joven, ustedes deben conocer, los que, especialmente los que son bolivianos, llegó a ser el pastor José Amasías Justiniano. Yo no tuve un hermano carnal, pero este hombre sería probablemente mi hermano carnal si tuviera uno. El pastor Amasías Justiniano era diferente. Era un muchacho del campo ganadero ahí en el Beni. Pero su historia es otra que no tengo tiempo a compartirles ahora. Pero dije a mi señora en cierta ocasión, fíjate, querida, en este hombre, Amasías. Yo noto que él va a llegar a ser el primer presidente del campo boliviano como presidente de la Iglesia Adventista. Ahora, hasta aquella fecha, todos los dirigentes principales eran norteamericanos. Y a medida que la obra madura en los diferentes campos, ya los colegios preparan los jóvenes y llegan a tener experiencia, ya se cambia ese cuadro y queda la obra en manos de los del mismo país. Pero hasta aquel día, aquella fecha, no teníamos ningún boliviano que podía ser presidente de la obra aquí. Yo dije, fíjate en ese hombre. Hermanos, llegó a Amasías a ser el primer presidente de la Iglesia Adventista en Bolivia. Y no solo esto, Amasías llegó a ser el primer presidente de la Unión Boliviana. Y no solo esto, Amasías fue llamado a la División Sudamericana y llegó a ser evangelista para toda la zona de habla hispana en Sudamérica. Ahora está descansando. Él tuvo tres hijos. La Anita, que fue criado con el pastor David y tenía otro muchacho menor, Samuelito. Samuelito llegó a ser un cardiólogo. Y cuando el pastor Amasías sufrió de problemas cardíacos, se puso en las manos de su querido hijo, pero no pudo salvarle la vida. Y él descansa ahora, esperando la resurrección. Amasías y yo trabajamos juntos. Después de levantar, con la ayuda de algunos otros misioneros, la iglesia de casi 100 miembros en la ciudad de Trinidad. Esto fue el comienzo de la obra ahí. Y fue para mí una sorpresa hace unas 13 o 15 años atrás, cuando vine a Bolivia y visité a Trinidad y encontré tres distritos y tres pastores adventistas atendiendo las diferentes iglesias en aquella ciudad. ¡Qué maravilla! La obra de Dios va adelante, va creciendo y Dios usa los humildes hombres y mujeres que están dispuestos a servirlo y ser humildemente sus instrumentos. Pero había una cosa que me molestó continuamente estando en Trinidad. Periódicamente vi sobrevolar una avioneta que pertenecía al obispo de la Iglesia Católica ahí en Trinidad. Había un piloto, un sacerdote, y se llamaba Padre Miguel. Y Padre Miguel volaba esa avioneta y hacía viajes para el obispo. Y yo, mirando este avión, decía en mi corazón, ¿por qué Dios no me permita a mí volar así y llegar a los demás pueblos del Beni? Yo había tenido siempre en mi corazón la idea de ser capitán de una lancha médica. Pero Dios tuvo otro plan. Como él
Como sabe, decimos en español,

El hombre propone y Dios dispone. Así es. Dios estaba llamándome, sin que yo sepa, llamándome a ser capitán de una avioneta. Y la historia de cómo llegamos a tener una avioneta en el BNI y iniciar el programa fue todo oficialmente autorizado por la Asociación General y luego votado y aprobado por la Junta Directiva de la División Sudamericana. Es una historia para otra oportunidad. Pero al ver esa avioneta volar, me vi que era un obstáculo inmenso conseguir una avioneta, además de cumplir con los requisitos de la iglesia para sus pilotos. Ahora hay una cosa, porque aquí creo en la congregación que está en el canal aquí esta mañana, hay algunos estudiantes de aviación. La iglesia quiere poner en la avioneta que vuele con misioneros hasta el presidente de la Asociación General, sin el peligro que el piloto sea novicio y que haga caer la avioneta. Entonces sus reglamentos son muy estrictos y yo me vi obligado a cumplir con esto, de otro modo nunca me iban a autorizar volar en el BNI. Pero fue posible. Cuando yo era estudiante en colegio secundario, en el internado, tenía un compañero de pieza que amaba la aviación. También era hijo de un finquero por ahí en otra parte. Pero quería ser piloto, pero no quería tanto ser piloto misionero, sino un piloto comercial sencillamente. Y por lo tanto, este compañero abandonó la fe adventista, agarró un trabajo en el día sábado, violó su conciencia y comenzó a trabajar para ganarse dinero y para poder volar aviones. Pero finalmente él llegó a ser capitán de un avión de chorro de la línea aérea American Airlines, la más grande en los Estados Unidos. Y él era capitán de uno de sus aviones grandes y se jubiló así. Y tantas veces he intentado comunicarme con él porque somos amigos íntimos, pero nunca me responde. Se casó con una señorita, hija de un pastor metodista, y no sé si ella no quiere que él comunique conmigo, pero siempre ha habido esta falta de comunicación. Pero ¿sabe qué hizo él? Me mandó precisamente en el plan de Dios, cuando yo estaba queriendo financiar el entrenamiento y mis estudios de pilotaje, me mandó $2,600. Era bastante dinero hoy y mucho más en aquellos años. Y con eso compré una avioneta pequeña y comencé a aprender. Una vez que había terminado mi curso de pilotaje básico y me dieron mi licencia de piloto privado, estaba recién comenzando la carrera y tenía que aprender muchas cosas. Recuerdo muy bien cómo Dios tuvo su mano sobre mi vida. Salí de una pista cerca de la frontera con México, en Corpus Christi, en el estado de Texas, y salí rumbo a Washington, el capital de los Estados Unidos, donde mi esposa, mis hijos me estaban esperando. Ahora, como pilotos novicios, a veces hacemos cosas que hoy en día nos puede parecer chistoso. Pero yo salí nervioso porque cuando el viento sacudía la avioneta me puse tenso porque no quería que vaya así ni asá, porque no tenía experiencia, pero tenía la licencia. Y yo diré a ustedes que posiblemente tengan parientes que algún día venga a la casa y diga: yo tengo mi licencia de piloto privado, le puedo llevar en la avioneta. No lo haga, hermanos.

Es muy peligroso. Yo confieso que tuve que tener a lo menos 500 horas de experiencia como piloto antes que sentí más o menos cómodo para llevar mi familia. Porque hasta entonces, si falla el motor, el piloto, el avión más que el piloto controla el descenso. Y aunque no es precisamente como opera, pero hay que decir muchas gracias, en otra oportunidad te voy a acompañar. Entonces, este crisis, salí así rumbo a Washington. Ahora, si ustedes conocen algo de la geografía, saben que de Texas, para volar a Washington, ¿en qué dirección se va? ¿Oeste o este? ¿Hacia el naciente o hacia el poniente? ¿Recuerden su geografía? Se va hacia el Atlántico, o sea, hacia el naciente. Pero yo salí volando hacia el poniente, hacia California, el otro lado. Estaba volando y volando y volando y volando, y con la tensión de volar así. Y de repente me di cuenta que estaba el sol dándome en la cara. Yo estoy volando hacia California, no estoy volando hacia Washington en el naciente. Y entonces di la media vuelta y mirando mi reloj vi que ya no había tiempo para seguir viaje aquel día. Y di la media vuelta y volví al aeropuerto de donde había salido. Pero había un cambio. El viento, como un surazo, había llegado ahí y las palmeras, las hojas de las palmeras estaban así con el viento. Y yo no sabía cómo aterrizar un avión con un viento cruzado así, pero hice un intento y bajé así. Y cuando corté el poder, vi que el viento me estaba llevando a un lado. Entonces aumenté la potencia y comencé a levantar vuelo, pero estaba yéndose justo contra el hangar y iba a morir chocado en el hangar. Por algún motivo, hermanos, pasé encima. Que el corazón estaba latiendo con susto. Y di la vuelta otra vez y otra vez hice el intento y otra vez el viento me llevó a un lado y otra vez a dar la vuelta. Intentar la tercera vez, pero comencé a orar nuevamente y dije, Señor, esta vez voy a cortar la potencia y voy a sentar el avión aunque caigamos y arruino la máquina, pero esta vez no voy a intentar la tercera o la cuarta vez. Llegué ahí, el viento me estaba llevando, corregí y corté la potencia. La avioneta se sentó así suavemente y todo en orden. Me di cuenta que el Señor me había salvado de chocar con el hangar y ahora se me había salvado al hacer parar los vientos momentáneamente para sentar la avioneta. Pero no se terminó ahí. Fui a un motel y pasé la noche ahí. Pero antes de dormir me puse de rodillas y mi corazón estaba tan afligido. Y rogué al Señor, Señor, líbrame, Señor, de esta obligación de ser un piloto misionero. Yo no quiero morir. Yo tengo una esposa, tengo hijos que quiero criar y guiar sus pies hacia el cielo. Líbrame, Señor, no quiero hacer esto. Y las lágrimas estaban cayendo, yo solito en el motel ahí, rogando al Señor. Y entonces dije, Señor, por favor, dime algo, ¿cómo será esto? Y abrí la Biblia a Isaías 40 y 41. Y ahí el Señor, un texto, no se aplicó al pastor Gates, fue escrito sobre nuestro Señor, pero fue lo que yo necesitaba escuchar en aquellos momentos de mi agonía. Y entonces el Señor dice, yo tomaré tu mano. Yo te daré como guía al mundo y confía en mí. Y entonces yo dije, gracias, Señor. Gracias, Señor.
Yo quiero decirles una cosa, hermanos. A través de años de volar en el campo misionero, nunca, nunca sufrí un accidente. Después de años de trabajar así. Y, hermanos, una vez sí, sufrí un accidente, pero esto fue en los Estados Unidos, pero nunca en campo misionero. Y la verdad es, hermanos, que Dios cuida, cumple sus promesas y nunca, nunca se olvida de lo que Él promete hacer por nosotros. El momento de salir de Washington para Bolivia fue un momento muy difícil para la familia. Mi mamá, que había invertido tanto amor y cariño y a no decir nada de los recursos en mi proyecto, ella casi lloró cuando fue tiempo de partir. Pero nos reunimos, tuvimos una palabra de oración juntos como familia y subimos al avión para partir para Bolivia. Ahora, yo quiero decirles, hermanos, que simplemente una crisis me estaba esperando. Salimos con otro piloto, un piloto adventista que era un hombre de mucha experiencia, algo como Pastor David, que ahora me ha dejado atrás con sus miles y miles y miles y miles de horas de experiencia. Él era un hombre de esa clase, un piloto comercial que estaba trabajando con una compañía adventista como su piloto. Y él realmente se sentó en el lado de copiloto, pero él fue en la práctica el encargado del vuelo. Y salimos y fuimos a la Florida, y de la Florida salimos al Caribe, a una pequeña isla ahí. No ha habido GPS que usan los pilotos hoy en día que les dice exactamente la ruta a tomar. Nosotros supimos que esta pequeña isla de tamaño estampilla prácticamente tenía una pequeña radio que se podía sintonizar. Y ese radio se servía de brújula para nosotros. Y periódicamente durante las largas horas de noche, porque salimos de Florida de noche, y periódicamente podíamos sintonizar y después se perdía la señal, después otra vez un poquito. Pero teníamos una dirección por la brújula y seguimos y seguimos. Y finalmente llegamos a la isla. Y se notaba de la distancia unas luces ahí que iluminaba la pista. Cuando llegamos, vimos que las luces eran simplemente unas latas con querosene y una mecha, y estaban prendidas así para iluminar la pista. Y aterrizamos y pasamos la noche ahí. Seguimos el día siguiente. Y durante la noche me llamó la atención el indicador de las revoluciones del motor. Se variaba un poquito. Y llamé la atención a mi copiloto, al hermano Jim. Le dije, mire lo que está pasando. Ah, no, dijo. Olvídese, cuando un piloto vuela de noche, siempre escucha cosas y ve cosas que no son reales. Peor cuando está volando sobre el agua. Entonces yo dije, ah, bien, él sabe y tiene mucha más experiencia. Pero el día siguiente sucedió otra vez. Y esta vez Jim no dijo nada, miró con silencio nomás. Y dimos cuenta que algo serio estaba pasando con el motor y que no estaba queriendo desarrollar su potencia normal. Finalmente comenzamos a buscar dónde hay que podemos aterrizar y revisar ese motor. No había ninguna isla ni ningún lugar para aterrizar. Seguimos sobre las aguas, se miraba bajo las olas y a la distancia agua por todos lados. Y finalmente llegamos al continente mismo de Sudamérica. Y encontramos ahí, entrando al lado brasilero,
encontramos una pista en medio de plena selva.

Había ni un pueblo cerca, era una pista escondida y nosotros vimos que era la respuesta y dimos una vuelta y aterrizamos ahí. Desarmamos el carburador, miramos esto, miramos el otro, ninguna solución en ningún lado. ¿Y qué haremos? Dijo Jim. Bien, vamos a intentar sacar vuelo otra vez porque no nos queda más.

y estaba envasado en contenedores de plástico. Y el sistema de seguir vuelo por largas horas sin gasolina era de meter una manguera ahí y con una bomba eléctrica de auto bombear la gasolina arriba y por un hueco ahí a la ala y meterlo al tanque. Y así se podía volar hora tras hora, tras hora, tras hora. Algo así usan los pilotos que tienen que viajar largas distancias. Bien, cargamos todo nuevamente y fuimos al extremo del aeropuerto para levantar vuelo. Y dimos potencia al motor y seguimos, seguimos, seguimos. No, no, no, no, no. Tuvimos que frenar. Y volvimos otra vez al extremo de la pista. Otra vez a intentar. Y no quería desarrollar su potencia. Otra vez, la tercera vez. Y Jim me dijo algo. Esta vez, si el motor desarrolla a lo menos 1.800 revoluciones, normalmente se necesita 2.500 o más para levantar vuelo. Si alcanza a lo menos 1.800, yo voy a procurar hacer volar la avioneta y pasar por encima de los árboles al final de la pista. Pero yo dije, Jim, primero vamos a orar. Y incliné mi rostro y les digo, hermanos, que oré una oración muy, muy sincera. Le dije, Señor, tú nos has dado esta avioneta. Tú has abierto las puertas para que yo termine mi curso de pilotaje de acuerdo a los reglamentos. Tú sabes, Señor, lo que nos espera al final de esta pista. Por favor, Señor, no permita que ese motor desarrolle 1.800 revoluciones, a menos que tú estás listo a cuidarnos y protegernos. Y con esto, le dije, Jim, vamos. Y se empujó el acelerador, así se hace en avionetas, se empuja para adelante. Y se comenzó a correr. Ahora, la pista no es interminable. Y alcanzamos 1.200, 1.400, 1.600. Y ya estamos acercando al final de la pista. Y finalmente alcanzó 1.800. Y levantamos vuelo de apenas, con toda esa gasolina de aviación flamable detrás, levantamos vuelo encima de los árboles y comenzamos a dar una vuelta. Porque no queríamos seguir viaje hacia el sur sin tener suficiente altura. Y subimos y subimos, porque la pista quedó debajo y así. Por fin llegamos a nuestra altura y seguimos hacia el sur, hacia Belén. Belén queda sobre el Amazonas, como ustedes conocen. Y la verdad es que justo antes de llegar a Belén hay una isla en medio del río. Y la isla no está habitado, no hay gente que vive ahí. Y yo estaba sentado ahí mirando el tiempo, la distancia, y yo calculé que justo a cierto punto llegaríamos a un punto de no regresar, o sea, sería igual seguir adelante como retroceder. Y cuando cuando llegamos a la punta de no retornar, el motor comenzó a fallar nuevamente. Comenzó a perder su potencia y como resultado, la avioneta comenzó un pequeño y lento descenso y no pudimos, no había cómo hacerlo mantener su altura. Y nosotros seguimos diciendo, ¿llegaremos o no llegaremos? Y estaremos en medio del río Amazonas cuando se llega a los árboles, no sabíamos. Y seguimos orando y silencio en la cabina. Y finalmente vimos en la distancia la gran ciudad de Belén. Llegamos, vimos que la altura nos iba a dar, llamamos y avisamos de la llegada de un vuelo internacional, nos autorizaron a aterrizar y aterrizamos. ¡Ay, qué alivio! Pero nos informaron, no hay aquí mantenimiento para avionetas, solamente para los aviones grandes, no hay. Si ustedes necesitan ayuda, hay otro aeroclube
Ahí

a unos 7 kilómetros de distancia, tendrán que volar ahí. Ay, ay, ay. El hermano Jim me dijo, bien, saque toda la gasolina, saque las maletas, saque los otros equipos y herramientas que habíamos traído, saque todo. Los misioneros vinieron y nos recibieron con brazos abiertos y cargamos todo a sus autos. Y él dijo, yo ofrezco, yo voy a manejar la avioneta a ver si llegamos. Y después me dijo, levanté vuelo y me puse en dirección al aeroclube y el motor se paró de todo, no iba a funcionar ni un minuto más. Y él dijo, yo miré para atrás, miré para adelante y vi que estaba a medio camino, así que llegué a la pista del aeroclube y de ahí empujamos la avioneta el resto de la distancia hasta el hangar donde hicieron la mantención. Pero me dio un susto. Hermano Richard, no puedo acompañarte más. Mi patrón me ha dado solamente un par de días para acompañarte. Y ya yo tengo que volver, tengo ese compromiso con la compañía y no te puedo seguir acompañando. Tendrás que seguir los largos kilómetros de distancia sobre selva inhabitado y tendrás que hacerlo solito. No me pesó mucho inicialmente, pero después me di cuenta que no podía seguir sin la tensión de volar solo. Y les digo que llegó el momento cuando finalmente ya estaba en orden. Cargué gasolina nuevamente a los envases detrás del asiento, me informé del tiempo y les quiero decir una cosa. Levanté vuelo, pero no había cómo comunicarme con Bolivia. En aquellos días no teníamos WhatsApp. Era simplemente una llamada internacional y no sabía hacerlo y el pueblo de Trinidad era todavía un pueblo, no era una ciudad, no tenía cómo comunicar. Pregunté a las autoridades brasileñas y ellos dijeron, no es responsabilidad nuestra, usted vuele nomás, haga su plan de vuelo, lo autorizamos, pero de ahí no avisamos a Bolivia. Entonces yo seguí. Durante toda la mañana todo fue bien. Pero en la tarde ya se comenzaron a formar tormentas, esas tormentas bien oscuros y azules y que se llama matadores de pilotos. Y todo el ambiente, todo el horizonte estaba lleno de esas tormentas entre mí y Bolivia. Y yo comencé a decir, Señor, tú sabes, me has dado esta avioneta, me has salvado de crisis tras crisis, ahora necesito tu ayuda. Y no voy a morir en las nubes y en las tormentas, ¿qué me va a pasar? No había cómo pasar. Y entonces seguí hacia el sur y entonces hacia el poniente, hacia Bolivia. Les quiero decir lo que pasó. Hermanos, se abrió un camino en las tormentas, así unos 5 o 7 kilómetros de ancho, justo sobre mi ruta a Bolivia. ¿Quién hizo esto? El mismo Señor que controla los tiempos. Yo llegué a Bolivia, no hice ningún aterrizaje entre Belén y Trinidad, cargando gasolina con la manguera y la bombita, y llegué a Trinidad sin parar. Dios es el que cuida sus hijos. No solamente pilotos misioneros, Dios cuida a cada uno de sus hijos que confía en Él. Y ahora, queridos hermanos, quiero decirles que si usted entrega su vida al Señor, Él verá por su vida y todo lo que usted necesite. Yo quisiera agregar un relato misionero más. Pero antes quiero decirles que llegué a Bolivia con una avioneta con motor reacondicionado en Brasil y listo para trabajar por años sin problemas.
Ha habido problemas, sí, pero nunca un accidente. Y Dios ha cumplido su promesa, esa promesa que me hizo en Corpus Christi, en el estado de Texas, cerca de la frontera mexicana. Dios cumplió, nunca, nunca se descuida de su palabra, nunca duerme, nunca se olvida, siempre está atento a las necesidades de sus hijos. Pero finalmente quisiera compartirles algo que me pasó en el Perú. Ve que cuando el misionero, yo les dije hace varias semanas que el sacrificio principal que hacen los misioneros es la pérdida de sus hijos, espiritualmente hablando. No es donde viven, no es los sacrificios físicos, es la pérdida espiritual de sus hijos. Pero nosotros hicimos un sacrificio y llevamos los hijos a los Estados Unidos para que tomen la visión de servicio al Señor. Y yo les diré una cosa, este canal de lo cual estoy, en lo cual estoy parado en este momento, es el resultado de los sacrificios que se hacen los hijos de Dios. Estoy tan agradecido al Señor por lo que hizo. Pero después de esto, la Asociación General, después de años de estudiar enfermería, de hacer los preparativos para retornar al campo misionero, después de años la Asociación General me extendió de nuevo las credenciales de pastor ordenado y volvimos al Perú esta vez. Pero lo que quiero contarles es lo que pasó en el Perú. Un día, el director de ADRA se me vino a decir que tenía que hacer un viaje a un cierto pueblo en la selva peruana, entre los nativos ahí. Entonces alistamos la avioneta, yo desayuné y mientras que estaba desayunando, se me prepararon la avioneta. Me informaron que todo estaba en orden y el mecánico había alistado todo. Yo revisé la máquina cuando estaba conforme con su informe, ya salimos. Y cuando llegamos a al primer pueblo nativo, yo bajé de la avioneta y noté que había una línea de aceite del motor que estaba escapando, muy pequeña, pero estaba así pasando por la capota. Y dije a Abner Silva, que era el director de ADRA en aquel entonces, le dije, Abner, vaya nomás a atender tus asuntos con los nativos y yo voy a revisar la máquina ahora. Pero no encontré de dónde salía el aceite. Entonces subimos a la avioneta, los nativos se nos rodearon ahí, les pedí que saquen sus gorras y son mayormente adventistas en aquellos pueblos y oramos y pedimos la protección divina. Entonces se retiraron, arranqué el motor, fui al extremo de la pista, di la vuelta a la máquina y revisé los instrumentos, todo en orden y al salir y levantar vuelo. Ahora, el misionero cuando hace estas clases de despegue siempre está arriesgando la vida, porque si el motor tuerce o alguna cosa falla momentáneamente, se entra a los árboles. Entonces levantamos vuelo y comenzamos a subir y subir al siguiente lugar, sitio. Y de repente le dije a Abner, ¿no tenías que entrar a ese pueblo vecino aquí? Sí, sí, sí. Pero yo olvidé una cosa. Los misioneros evangélicos que tienen muchos años de experiencia, y ellos sabían que yo era un hombre de mucha experiencia, pero me dijeron, mejor que no entre a ese pueblo hasta que haya volado esta avioneta que está operando ahora, hasta que haya volado esta avioneta por lo menos 500 horas, porque tiene tren de aterrizaje de acero que hace la avioneta saltar si no se hace un aterrizaje apropiado. Pero yo olvidé completamente de sus consejos y comencé a bajar la potencia y di una vuelta, miré la pista y era tal vez una pista con simplemente unas 10 casas alrededor. Y miré, tuve que cruzar el río, todo estaba en orden,
Y entré y estaba bien hecho. Y yo me sentí.

Sí, algo orgulloso. Ya he estado volando avioneta tantos años, tengo tanta experiencia, soy un piloto de primero. Pero Dios tenía una sorpresa para mí. Cuando abrí la puerta y bajé de la avioneta, todo el capote estaba bañado con el aceite y la sangre de vida de ese motor. Tenía tal vez 5 o 10 minutos más de vuelo antes de caer en la selva. Ay, ¿qué haré? Oh Señor, gracias por tu protección. Y cuando vi de dónde estaba saliendo el aceite del motor, estaba saliendo del filtro de aceite. Lo habían puesto y apretado así, pero no le habían apretado suficiente y estaba escapando ahí toda la sangre del motor. Y entonces hice una pregunta a las mujeres, porque solamente había mujeres en estas 10 casas ahí. ¿No hay alguien aquí que tenga herramientas? Era una pregunta medio insensato, porque no iban a haber herramientas, porque yo miré debajo del asiento donde tenía una caja de herramientas, la primera vez en todos los años que estaba volando, la primera y la única vez que alguien había sacado las herramientas y ya no tenía yo nada. Una mujer dijo, aquel hombre ahí, él tiene herramientas. Y yo miré y era una casa con techo de motacú y no tenía paredes, tenía un piso y estaba parado así. Bien, y yo vi ahí una cajita pequeña. Bien, vamos a ir a mirarla, dije, y ella me acompañó. Yo llego ahí al piso y agarro el cajón y lo traigo a mí. Y mi corazón se me falló casi. El hombre no tenía herramientas. Estaba guardando cachivaches que había juntado a través de los años de sus viajes. Pernos viejos, oxidados. Y la volví a poner. Pero algo me dijo, no hay que mirar nuevamente. Y así otra vez saqué el cajón y saqué esos pernos oxidados. Hermanos, ¿saben qué encontré en el fondo de aquel cajón? Una llave ajustable. Nuevo, hermanos, nuevo, no oxidado, nuevo. Justamente lo que yo necesitaba para apretar el filtro de aceite. Y después de hacer el trabajo, volví la llave a su cajón. ¿De dónde vino una llave así, ajustable, nuevo? Dios provee, hermanos, en la necesidad, en la urgencia más grande que usted tenga. Confía en el Señor. Él sabe todo. Conoce por adelanto lo que ustedes están enfrentando. Consagra tu vida al Señor cada mañana. No deje que las preocupaciones del día de causa no consagrarse al Señor. Pon tus vidas en las manos divinas. Nunca se olvidará de guiar tus pasos. Puedes gozar de la protección de ángeles y así evitar de escoger un camino errado. La mano de Dios estará sobre cada uno de sus hijos, quienes les confía el futuro. Que Dios les bendiga, queridos videntes, queridos que asisten aquí hoy, para confiar todo lo que tienen y lo que son a las manos divinas. Nunca, jamás Dios olvidará ni descuidará. Gracias a Él. Oremos, hermanos. Amante Dios, nuestros corazones regocijan con reconocer que tú eres un Dios misericordioso que nunca olvida de tus promesas y tu cuidado de nosotros. Señor, esperamos que esta mañana nuestros corazones puedan estar animados con la confianza que nos llevará por las pruebas que se acercan tan rápidamente. Ayúdanos, Señor, a todos a estar listos para recibirte en paz.
Perdona nuestros pecados y bendiga.

cada vidente y cada persona que ha asistido aquí esta mañana, estas cosas te pedimos en el precioso nombre de nuestro Señor Jesús. Amén.

Al viajar en el tube o metro del Reino Unido, se recuerda continuamente a los viajeros mediante mensajes de audio y advertencias visuales que tengan cuidado con el hueco. Parecería algo sumamente obvio que las personas deberían mirar dónde están a punto de pisar y que caer en el espacio entre el tren y el andén provocaría lesiones graves o aún la muerte. Sin embargo, la gente sigue cayendo en ese hueco. Por consiguiente, parece existir la necesidad de recordar continuamente a los viajeros lo evidente. Ahora, el hueco entre el saber y el hacer es un concepto que hace referencia a la disparidad entre lo que sabemos que deberíamos hacer y lo que realmente hacemos. Y este concepto puede definirse como el hecho de poseer el conocimiento, las habilidades o la capacidad para lograr algo, pero no llegar a hacerlo. Y al considerar el tema del pecado en la iglesia, y de las decisiones que los miembros toman o dejan de tomar, las cuales afectan al cuerpo de Cristo en su conjunto, el concepto del hueco entre el saber y el hacer puede ofrecernos un excelente punto de partida para sumarnos a la conversación bíblica. Bueno, te invito a buscar en tu Biblia en 1 Corintios capítulo 6 y en pocos segundos más regresaré.

Dice la palabra de Dios: ¿O ignoráis que vuestro cuerpo es templo del Espíritu Santo, el cual está en vosotros, el cual tenéis de Dios y que no sois vuestros? Porque habéis sido comprados por precio. Glorificad pues a Dios en vuestro cuerpo y en vuestro espíritu, los cuales son de Dios. Nuestro cerebro es como una esponja, todo lo que le llega a través de nuestros sentidos permanece en él. Puede que no seamos conscientes de la mayor parte de lo que ingresa en nuestra mente, porque sería imposible pensar con claridad si recordáramos todo, pero todo está allí e influye en cierta medida en lo que pensamos, sentimos y hacemos. Por eso somos tan vulnerables a la influencia de todo lo malo que nos rodea. La Iglesia cristiana ha luchado desde sus inicios con este problema. Por ejemplo, ¿de dónde procede la observancia del domingo? ¿Se originó en la Iglesia? No, sino que provino de la cultura circundante. Podemos ver cómo se manifestó este principio en Corinto. Y después de una apelación contra las divisiones internas, Pablo pasa ahora a cuestiones relacionadas con la inmoralidad sexual, los pleitos, la prostitución, el matrimonio y la soltería. Las normas del mundo les afectaban enormemente. El sectarismo descrito en 1 Corintios, los primeros cuatro capítulos, abrió la puerta al comportamiento moral denunciado en los capítulos siguientes. Veamos cómo Pablo trata este pecado en la iglesia y qué lecciones podemos extraer de lo que él escribió. Porque a lo largo de la historia, amados, teólogos, pastores y laicos han estudiado el Nuevo Testamento para determinar cómo debería ser la iglesia. Nos maravillamos, por ejemplo, ante la iglesia de los Hechos, pero rápidamente perdemos de vista un elemento significativo: las personas tienen problemas. Porque el Nuevo Testamento también revela lo que la Biblia dice acerca de cómo no debería ser una iglesia. Y las cartas de Pablo a los Corintios son un buen punto de partida. Ahora hay una situación aquí escandalosa. Vamos a ver cómo describe Pablo en este pasaje y por qué es tan inquietante. Vamos al capítulo 5, los primeros 13 versículos, y dice así: De cierto se oye que hay entre vosotros fornicación, y tal fornicación cual ni aún se nombra entre los gentiles, tanto que alguno tiene la mujer de su padre. En el nombre de nuestro Señor Jesucristo, reunidos vosotros y mi espíritu con el poder de nuestro Señor Jesucristo, el tal sea entregado a Satanás para destrucción de la carne, a fin de que el espíritu sea salvo en el día del Señor Jesús. ¿No es buena vuestra jactancia? ¿No sabéis que un poco de levadura leuda toda la masa? Más bien os escribí que no os juntéis con ninguno que, llamándose hermano, fuere fornicario o avaro o idólatra o maldiciente o borracho o ladrón, con el tal ni aun comáis. Porque ¿qué razón tendría yo para juzgar a los que están afuera? ¿No juzgáis vosotros a los que están adentro? Porque a los que están afuera Dios los juzgará. Quitad pues a ese perverso de entre vosotros. Bueno, aquí tenemos la expresión: la esposa de su padre sugiere que Pablo se refiere a la relación incestuosa entre un hombre y su madrastra. Probablemente esta situación fue denunciada por los de Cloé, la familia de Cloé, porque el incesto tenía fama de ser un pecado tan terrible que ni se daba aún entre los gentiles, y ahora estaba ocurriendo en una iglesia cristiana de la era apostólica. Así que las palabras del apóstol Pablo muestran que estaba conmocionado por la noticia de que un miembro de la iglesia estaba cometiendo semejante pecado. Sin embargo, esta mala situación empeora, ya que Pablo se sorprende aún más al darse cuenta que, en lugar de sentir pena por la situación, los corintios estaban incluso orgullosos de sí mismos por tolerar tal pecado. Por lo tanto, tienen la intención de corregir no solo al hombre inmoral, sino también a la iglesia por su aparente disonancia entre la fe y la práctica. No era fácil ser pastor en esos días. De hecho, Pablo deja claro constantemente que la actitud indulgente de la iglesia hacia el hombre incestuoso exigía una corrección. Pero estar orgulloso de tal escándalo sexual e incluso presumir de ello, esto era demasiado para Pablo. No tenemos una explicación de por qué la iglesia de Corinto era tan tolerante con aquel miembro incestuoso. No sé, quizá era un miembro rico o del que se beneficiaba la iglesia. O tal vez, como todo es permitido, no evaluaban su conducta como debían. O es algo que lo hacía ya a las afueras y la iglesia era otra cosa.
Bueno, simplemente no lo sabemos. Pero cualesquiera que fueran las verdaderas razones, se volvieron ciegos ante una violación flagrante de las Escrituras y además parecen haber estado orgullosos de ello. Yo pregunto, ¿hay conductas claramente condenadas en las Escrituras en las que corremos el peligro de tolerar como iglesia

En nombre del amor y la aceptación o la comprensión, estamos en el mismo peligro, ¿verdad? Por eso tratar temas relacionados con la sexualidad siempre es difícil. Lo fue para Pablo y lo es para nosotros. Porque en esas situaciones debemos ser fieles a las Escrituras y abordar el tema con oración y amor. Ahora, nunca debemos olvidar que nuestro objetivo es la restauración. Y Pablo deja claro que los escándalos sexuales requieren disciplina eclesiástica. Dice que el hombre incestuoso debería ser expulsado, juzgado, entregado a Satanás y quitado de entre ellos. A los miembros de la iglesia se les dijo que no se asociaran con él y que ni siquiera comieran con tal persona. Y Pablo emplea un lenguaje fuerte, que puede sonar tal vez ofensivo para los oídos modernos, pero sus palabras deben entenderse en su contexto histórico. Además, hay que recordar que respondían a un estilo de vida abiertamente pecaminoso. Por lo general, en situaciones extremas, es necesario usar un lenguaje severo. Bueno, en cualquier caso, resulta útil ofrecer una breve explicación de algunas expresiones. Sin embargo, el hombre parece haber cambiado totalmente, porque escucha, en 2 Corintios, el mismo Pablo habla de que deben aceptarlo nuevamente. Es que el propósito de la disciplina eclesiástica es de restaurar. Es un propósito redentor, no punitivo. ¿Sabes que tristemente hay lugares en el mundo hispano donde tienen a prueba o yo diría castigada a la persona por un mínimo de un año y a veces por más si comete una falta? Aunque haya cambiado totalmente de vida y esté mostrando frutos dignos de arrepentimiento. Es cierto que no creemos en la falsa teología de una vez salvo, para siempre salvo, pero tristemente, en forma tácita la usamos al revés, una vez pecador, para siempre pecador, y lo colocan el pecador más allá de la restauración. Yo les pregunté en base a qué lo hacían que la persona sea apartada por un año o más, si había alguna base bíblica, y la respuesta fue, porque así acostumbramos en esta división. Bueno, sin embargo, de acuerdo a la Biblia, el periodo que pasó entre 1 Corintios, donde se condena al hombre, y cuando se escribió 2 Corintios, donde el apóstol dice que deben aceptarlo nuevamente, es apenas 3 meses. Por lo tanto, no es tanto el periodo de tiempo, sino la respuesta del pecador arrepentido. Pero a algunos les encanta confesar pecados ajenos, mostrar que tienen el poder y el control de las personas y sus pecados en sus manos para decidir cuándo y cómo restaurarlos. Y esto raya en el borde de la blasfemia, que es atribuirse prerrogativas que le corresponden solo a Dios. Porque, amados, tan pronto una persona da muestras y frutos de arrepentimiento, debe ser reintegrada. Ha cambiado de vida. Así que la expresión entreguen al tal a Satanás puede significar simplemente algo así como permitan que coseche el fruto de sus decisiones. Vuelvo a repetir, la disciplina eclesiástica tiene un carácter rehabilitador. Su objetivo es hacer que los pecadores recobren el sentido común y abandonen su estilo de vida pecaminoso. La disciplina eclesiástica alcanza su propósito cuando el feligrés, que ha errado, se reintegra a la comunidad eclesiástica y debemos recibirlos con los brazos abiertos. Y Pablo estaba interesado en proteger el buen nombre y la identidad de la iglesia. Y continúa su discusión acerca de cómo los cristianos deben abordar los problemas que involucran a personas de la iglesia y evitar el litigio, o sea, el problema legal ante los incrédulos. Mira lo que dice aquí el capítulo 6. ¿Osa alguno de vosotros cuando tiene algo contra otro ir a juicio delante de los injustos y no delante de los santos? ¿O no sabéis que los santos han de juzgar al mundo? Y si el mundo ha de ser juzgado por vosotros, ¿sois indignos de juzgar cosas muy pequeñas? ¿O no sabéis que hemos de juzgar a los ángeles? ¿Cuánto más las cosas de esta vida? Si, pues, tenéis juicio sobre cosas de esta vida, ¿ponéis para juzgar a los que son de menor estima en la iglesia? Para avergonzaros, lo digo. Pues qué, no hay entre vosotros sabio ni aun uno que pueda juzgar entre sus hermanos, sino que el hermano con el hermano pleitea en juicio, y esto ante los incrédulos. Así que, por cierto, es ya una falta en vosotros que tengáis pleitos entre vosotros mismos,
¿Por qué no sufrís más bien el agravio?

el tema ante un tribunal civil. ¿No podían ellos, como hermanos cristianos, haberlo resuelto en lugar de llevar el asunto ante los injustos? ¿O también es posible, como algunos suponen, que los litigantes fueran el padre y el hijo? Bueno, en cualquier caso, no es necesario decidir el asunto para entender el punto. Pablo se preocupaba por la identidad de la iglesia como comunidad cristiana tal y cómo era vista por la sociedad. Los cristianos no deberían lavar la ropa sucia en público ni recurrir a medios seculares para juzgar asuntos internos. Y en el mundo romano, las personas de mayor rango, riqueza o función política solían ser favorecidas en los tribunales. Por el contrario, los cristianos deben juzgar como lo haría Cristo y distinguirse de los estándares seculares. Pasemos ahora al antídoto contra la inmoralidad sexual. Vamos a ver qué dice este pasaje acerca de la conexión entre la santificación y el deber de evitar la inmoralidad sexual. Primera de Tesalonicenses, capítulo 4, versículos 1 al 8. Por lo demás, hermanos, os rogamos y os exhortamos en el Señor Jesús que de la manera que aprendisteis de nosotros cómo os conviene conduciros y agradar a Dios, así abundéis más y más. Porque ya sabéis qué instrucciones os dimos por el Señor Jesús, pues la voluntad de Dios es vuestra santificación, que os apartéis de fornicación, que cada uno de vosotros sepa tener su propia esposa en santidad y honor, no en pasión de concupiscencia, como los gentiles que no conocen a Dios. Que ninguno agravie ni dañe nada a su hermano, porque el Señor es vengador de todo esto, como ya os hemos dicho y testificado. Pues no nos ha llamado Dios a inmundicia, sino a santificación. Así que el que desecha esto, no desecha a hombres, sino a Dios, que también nos dio su Espíritu Santo. Bueno, aquí Pablo se dirigía a otra persona en los textos anteriores, pero el principio puede aplicarse de manera general a todos los cristianos. Sin embargo, esto nos lleva a la pregunta, ¿qué estaba ocurriendo en Corinto? ¿Por qué todos estos problemas? Al parecer, algunos en Corinto creían que, dado que el Evangelio los había liberado, podían hacer cualquier cosa. Argumentaban que, así como el estómago fue creado para la comida, el cuerpo fue creado para el sexo y el sexo para el cuerpo. Y Pablo responde que esto es una tergiversación de la libertad cristiana, porque la falta de integridad en las cuestiones sexuales es incompatible con la identidad cristiana y constituye un uso indebido de la libertad concedida al hombre por medio del Evangelio. Fuimos liberados del pecado no para cometerlo. De hecho, el cuerpo es para el Señor y el Señor para el cuerpo. Pertenecemos a Cristo. Y quienes somos debe influir en lo que hacemos. Una cosa está indisolublemente ligada con la otra. Bueno, aquí en 1 Corintios 6 es descrito de tres maneras diferentes. En primer lugar, dice que somos identificados como lavados, santificados, justificados en el nombre del Señor Jesús y por el Espíritu de Dios. Y los pecados enumerados aquí en 1 Corintios 6, así como la inmoralidad sexual denunciada en el mismo capítulo, no tienen cabida en la vida de aquellos que han sido lavados, santificados y justificados. En segundo lugar, somos miembros de Cristo. Esto significa que debemos estar unidos a Él. La inmoralidad sexual es una violación de esta unión. Quien se une con otra persona en relaciones sexuales extramatrimoniales se convierte en un cuerpo con ella. La unión con Cristo a través del Espíritu debe determinar la ética cristiana en materia sexual. Y en tercer lugar, nuestros cuerpos son templo del Espíritu Santo. La única manera de vivir una vida santa con integridad en cuestiones sexuales es tener una relación íntima con Cristo a través del Espíritu Santo. Y Pablo se refiere en otra parte a la experiencia de ser un templo del Espíritu en términos de presentar el cuerpo como sacrificio vivo, santo, agradable a Dios. Y hermanos, si hubo solución para la iglesia de Corinto, hay solución para los que hoy están pasando por problemas o están viviendo una vida doble. Hay solución en Jesús. Hay perdón. Hay restauración. Piensa en la devastación que los pecados sexuales han causado y siguen causando a la humanidad. ¿Qué nos dice esto acerca de cuán importante es este tema para los cristianos?

Veamos ahora el matrimonio y la soltería. La afirmación de Pablo de que nuestro cuerpo es templo del Espíritu Santo aparece en el contexto de una advertencia contra la inmoralidad sexual. Porque ser templo del Espíritu es la única forma de llevar una vida santa. O reconocer y estar conscientes de eso, ¿verdad? Porque la iglesia es una comunidad cristiana que se distingue del entorno que la rodea. Estamos en el mundo, pero no somos de este mundo. Tenemos unos principios que están muy por encima. Y la presencia del Espíritu Santo hace posible esto. Hay lecciones importantes sobre la sexualidad en 1 Corintios 7. Pero a grandes rasgos, este capítulo se puede dividir en dos secciones. Número 1, instrucciones sobre el matrimonio. Y número 2, instrucciones sobre la soltería, cómo vivir siendo solteros. 1 Corintios 7 nos ayuda a comprender qué es importante y necesario hablar acerca, o sea, lo importante que es hablar acerca de la sexualidad. Sin embargo, al leerlo, debemos recordar que Pablo está respondiendo a algunas preguntas específicas relacionadas con cuestiones de la iglesia de Corinto. De lo contrario, algunas afirmaciones podrían dar la impresión de que tiene una opinión negativa del matrimonio, de lo cual no es así, sino está respondiendo cosas específicas que le preguntaban. Es notable que el mandato "huyan de la inmoralidad sexual" esté enmarcado por la idea de unirse a Cristo y ser templo del Espíritu. ¿Hay una mejor manera de huir de la inmoralidad sexual? Por supuesto que no. Además, Dios es el creador de la sexualidad, un privilegio reservado por Dios exclusivamente para ser disfrutado por un hombre y una mujer heterosexuales y biológicamente nacidos como tales en el contexto del matrimonio, el único tipo de unión matrimonial sancionado por la Biblia. Al decir "huyan de la inmoralidad sexual", Pablo puede tener en mente la historia de José. La Biblia dice que, ante las insinuaciones lujuriosas de la esposa de Potifar, José huyó de la casa. Y esto se menciona al menos 4 veces en Génesis 39. Y aunque la Biblia no lo dice directamente, se da a entender que José se mantuvo virgen hasta llegar al matrimonio. Era un hombre lleno del Espíritu Santo y quería hacer lo correcto ante los ojos de Dios. Ahora la pregunta es, ¿cómo podemos como iglesia protegernos de las opiniones aberrantes acerca de la sexualidad que domina la cultura? Es un tema muy amplio para discutir, pero un tema claro en la palabra de Dios. Y tenemos que poner nuestra armonía, nuestra vida en armonía con lo que Dios dice. Ahora, para concluir, amados, la tensión y el conflicto en la iglesia no son cuestiones fáciles de resolver. Los textos que abordan el tema de la inmoralidad sexual y la manera en que la iglesia debería resolver este problema ofrecen al lector moderno estrategias importantes para afrontar el pecado, la tensión y el conflicto en nuestras comunidades de fe. ¿Qué le dirías a un amigo que te confiesa que le cuesta hacer lo correcto, aún sabiendo lo que debería hacer? ¿Tiene la brecha entre el saber y el hacer alguna relación con la justificación por las obras? ¿Por qué resulta tan difícil ofrecer perdón a quienes luchan contra pecados de índole sexual? ¿Cuál sería la mejor estrategia para ayudar a quienes luchan contra el pecado sexual? Curiosamente, la idolatría y la embriaguez figuran en el catálogo de los pecados de 1 Corintios 5 y 6, junto con la inmoralidad sexual. Es que las fiestas idolátricas solían caracterizarse por los excesos en materia de comida, bebida, lo que desembocaba en la inmoralidad sexual, por eso atraían tanto a la gente. Lo mismo pasaba con los cananeos y otros grupos del Antiguo Testamento, porque su sistema de adoración era una mezcla de orgías con culto a los demonios, por eso era una tentación y atracción constante a los israelitas. Y yo quiero finalizar con 3 citas inspiradas de mi autora favorita. Y dice así: es imposible que cualquiera disfrute de la bendición de la santificación mientras sea egoísta y glotón. El poder que tiene la constitución humana de resistir los abusos que se cometen contra ella es admirable, pero los hábitos erróneos, persistentes, que consisten en comer y beber en exceso, debilitarán toda función del cuerpo. Otra cita más: en la gratificación del apetito y la pasión pervertidos, aún los profesos cristianos incapacitan a la naturaleza en su obra y aminoran el poder físico, mental y moral. Y una tercera cita nos dice: cuando uno se vacía completamente de sí mismo,
cuando todos los falsos dioses son expulsados.

Del alma, el vacío es llenado por el Espíritu de Cristo. Tal persona tiene entonces la fe que obra por el amor y purifica el alma de toda contaminación moral y espiritual. Dios busca exaltarnos a su elevado, puro y celestial nivel. Para este propósito, su Espíritu lucha constantemente con nosotros. Y a menos que sean corregidas por el Espíritu Santo de Dios, nuestras tendencias naturales contienen en sí mismas las semillas de la muerte moral. Dios nos ayuda, amados, para elevar estos valores y a la vez ser compasivos y ayudar a aquellos que están pasando por pruebas de esta índole y tratar de restaurarlos. Hay poder, sin igual poder, en Jesús para cada uno de los hábitos, ya sea adquiridos, ya sea heredados o cultivados. Hay poder en Jesús. Esas son las buenas nuevas del Evangelio. Oremos, Padre Celestial. Gracias porque en tu palabra nos das el derrotero, la guía segura por la cual nosotros debemos realinear nuestra vida cada día. Queremos ponernos en armonía con los principios de tu palabra. Son principios de vida para nuestra felicidad, para nuestro bien eterno. Perdona nuestros pecados y ayúdanos a perseverar en la fe y en el buen hacer, siendo fieles a tus mandamientos. En el nombre de Jesús oramos. Amén. Bien, amados, es todo el tiempo que tenemos por hoy. Llegó el momento de despedirnos. Será hasta el próximo programa de la serie Lecciones de Vida. Invita a otros a sintonizar este canal y transfórmate tú mismo en un canal de bendiciones. Mientras tanto, Dios te bendiga y recuerda, tú vales mucho para Jesús. Él te ama más de lo que puedes imaginar. Nos vemos en un viaje, el viaje de la vida. Las cosas van a terminar muy bien. Se hace nueva Biblia, nuestro GPS, nuestro mapa, y a Jesús como nuestro guía. Maranata, que Dios te bendiga.

Nacido en un establo, y tras haber huido a un país extranjero después de su nacimiento, la ciudad elegida para que Jesús creciera mantenía una línea similar de desventajas. Nazaret era una ciudad oscura y despreciada. Las palabras de Natanael en Juan 1:46 ilustran bien este sentimiento cuando dijo: ¿Puede salir algo bueno de Nazaret? Jesús pasó por alto las ciudades más prósperas y las cortes de los reyes para compartir su suerte con los habitantes de Nazaret. El deber de sus padres era enseñarle, y las mismas palabras que años atrás él había inspirado a que Moisés escribiera, eran ahora las que su madre le enseñaba. Ella le instruía con esmero, y esto hizo que cuando fue adulto, la gente se preguntara cómo es que sabía tanto si no había sido educado en las escuelas de su época. Jesús creció entre los malvados habitantes de Nazaret, pero creció en la sabiduría y en la gracia de Dios. El ejemplo de su vida es un toque de atención a los que creen que la fortuna, la posición y la prosperidad dependen del lugar en el que naces. A veces la tentación, la adversidad y las pruebas son exactamente las lecciones que necesitamos. Jesús vivió en Nazaret durante casi 30 años y durante este tiempo trabajó como carpintero. Realmente no sabemos nada de Jesús durante estos años a excepción de una anécdota. Los 12 años era el momento en que un niño judío pasaba a ser joven y fue a la edad de 12 años cuando los padres de Jesús lo llevaron a Jerusalén. Cuando se acercó al templo vio a los sacerdotes ministrando y pronto se encontró hablando con los líderes religiosos y maestros. La Biblia registra cómo Jesús escuchaba y también hacía preguntas que mostraban que tenía un conocimiento muy profundo y una comprensión que superaban su edad. Sus padres María y José recogen sus cosas y parten junto con las personas de Nazaret con las que habían venido. No ven a Jesús, pero como es un grupo muy numeroso, con caballos y asnos, creen que está entre ellos. Cuando finalmente se dan cuenta de que Jesús no estaba con ellos, se dan la vuelta y regresan a Jerusalén.

Buscando por la ciudad, llegan al templo. Habían pasado 3 días desde la última vez que lo vieron y lo encuentran hablando con los líderes religiosos y maestros. Cuando le preguntan por qué les había causado tanta angustia y dolor, él responde y dice: ¿No sabíais que en los negocios de mi padre me es necesario estar? Es aquí, a la edad de 12 años, la primera vez que las escrituras registran que Jesús comprende su misión divina y que viene de su Padre Celestial. Durante los siguientes 18 años, sabiendo ya que su misión en la tierra era sagrada, sigue viviendo en Nazaret y cumple con los deberes de un hijo, un hermano, un amigo y un ciudadano. No hay duda de que Jesús tuvo una infancia difícil. No solo vivía en un pueblo difícil, sino que también desde los 12 años sabía que era el elegido para realizar una obra diferente. La suya era una vida solitaria. Ni siquiera su propia familia entendía su misión, pero conocer su identidad y su misión le dio algo en lo que centrarse en sus primeros años de adolescencia. Conocer quiénes somos, nuestra misión y propósito, hará que nuestra vida sea más productiva y satisfactoria. Encontremos estas cosas en Jesús y dejemos que Él dirija nuestras vidas.

0: Ese es el objetivo del santuario. Dios está comprometido consigo mismo. Él va a levantar una generación que lo va a honrar ante el universo, que le va a decir a Satanás: tú eres el mentiroso. Dios es justo, Dios es verdadero.
1: Seguir pidiéndole al Espíritu Santo que nos ayude a entender en su palabra, en la palabra de Dios,

0: En la palabra de Dios, en el libro de Isaías, capítulo 55, versículo 6, dice: Buscad a Jehová mientras puede ser hallado. Llamadle en tanto que está cercano. Seguimos con nuestro estudio sobre el santuario, Diógenes Domínguez y Donaldo Cabrera. Quisiéramos, antes de comenzar el estudio como tal, tener una oración. Donaldo, por favor.
1: Sí. Nuestro Dios, gracias por darnos el privilegio de accesar nuevamente a tu palabra y compartirla con nuestros amigos, a quienes deseamos, Señor, que junto a nosotros caminemos la senda trazada por ti, porque es la única que nos lleva a puerto seguro. Pedimos tu bendición en este momento en tu palabra y en cada persona, Señor, que está siguiendo la transmisión. En el nombre de Jesús. Amén.
0: Buscad a Dios mientras puede ser hallado. Llamadle ahora que está cercano. ¿En qué tiene eso que ver con el santuario?
1: Diógenes, si en el santuario Dios espera revelarse al que lo busca, al que lo pide, y porque Él en su bondad nos ha mostrado de que la clave del éxito está en el santuario. Lo experimentaron otros en el pasado, como lo dice el Salmo 73. También puede ser nuestra experiencia. Nosotros podemos, pero si nosotros recordamos, los servicios del santuario no eran eternos y para siempre. Pronto Jesús saldrá de ese santuario donde ahora Él está intercediendo en nuestro favor, asegurándonos a nosotros la victoria para que podamos llevar esa corona de vida eterna. Por eso Isaías dice: Buscadle mientras puede ser hallado. Llamadle en tanto está cercano. Mientras está cercano, el plan de la salvación es la invitación para mí, para ti, para todos nuestros amigos. Echen mano de eso mientras está disponible. Eso tiene la connotación que llegará el día, llegará el momento, y de acuerdo a la Escritura sabemos que no distamos de ello, que será demasiado tarde.
0: En el segmento pasado mencionabas de que, lo leías de la inspiración, de que hay un grupo de los que conocieron el santuario que parece ser que han decidido o que ha de decidir que ese santuario ya no existe más.
1: Exacto. Vimos de que hay

0: un grupo a quienes les conviene saber las buenas nuevas que contiene el santuario. Y esas eres tú, soy yo, son todos los amigos que quieren la salvación. Porque contienen los pensamientos de Dios. Y vimos que son pensamientos de paz para darnos aquello que anhelamos. Y anhelamos la salvación, llevar la imagen de nuestro Creador. Y sí, es verdad, vamos a continuar con la inspiración en la cita donde estábamos leyendo. Y es esta precisamente. Hay alguien que no quiere que sepamos nada del santuario, que ignoremos el santuario y que en el peor de los casos rechacemos el santuario. Lo que acá dice, Evangelismo, página 167, dice, el enemigo, ese enemigo que no es carne ni sangre, presentará falsas doctrinas, falsas enseñanzas, tales como la doctrina que no existe un santuario. Este es uno de los puntos, lo que me estabas resaltando y recordando que lo mencionamos en el segmento anterior, en los cuales algunos se apartarán de la fe. Si se van a apartar es porque un día estuvieron, ¿qué cosa?
1: En la fe.
0: Sostuvieron esa doctrina, sostuvieron esa creencia, caminaron un lapso, un tramo del camino en ella, pero de repente como que es mucha la exigencia. Es mejor, porque a los impíos les va bien, ¿no? Y a aquellos que no están caminando este camino, les va de maravilla. Y ellos no creen nada y obtienen con creces los deseos de su corazón. Sea el motivo por el cual motivo. Pero la inspiración dice que algunos le van a poner atención al enemigo. Y mira cómo termina. Dice Consejos para la Iglesia, página 632. Nuestro fundamento, Diógenes. Lo mismo que dijo Salmo 77:13, el camino, los planes de Dios, las condiciones de Dios están en el santuario. La correcta comprensión del ministerio del santuario celestial, el verdadero santuario, es el fundamento de nuestra fe. Tengo una pregunta, ¿cuán importante o indispensable es el fundamento en un edificio, en una construcción?
1: Que nada quede en el aire. O sea, las cosas no se hacen en el aire. Aún este vaso, si yo lo tengo acá, si no tiene una base que pueda, donde se pueda sostener, cuando yo lo
0: ¿a dónde va? Mes,
1: no existe. Si
0: a la nada, ¿no es cierto?
1: No existe.
0: A la nada.
1: No puede, se derrumba.
0: Pregunto, si nosotros los lectores de la palabra de Dios, nosotros que sostenemos que la venida de Cristo Jesús es inminente, que se está desarrollando un juicio, que es menester que el ser humano guarde la ley de Dios y guardar la ley de Dios, cuando predicamos que el ser humano debe de guardar la ley de Dios, estamos afirmando que el ser humano debe de obtener victoria sobre el pecado.
1: ¿Cierto?
0: Debe de alcanzar el nivel de la perfección. Porque es lo que Apocalipsis nos enseña en el capítulo 12, versículo 17, capítulo 14, versículo 12. De igual forma, que en el último tiempo habrá una generación que guardará los mandamientos de Dios. Si hay una generación que logra guardar los mandamientos de Dios, o sea, ya no vive transgrediendo los mandamientos de Dios, guarda la santa ley de Dios, obtiene victoria sobre el pecado. Sí, la Biblia es clara en este concepto. No es una idea vaga, no es perfeccionismo, no es arrogancia, no es el hecho de que los fariseos hayan caído. Recuerda lo que dijimos en segmentos anteriores. Cuando te ves a ti mismo, tú eres muy bondadoso para contigo y te consideras como, hoy estoy bien. Pero si te mantienes viendo a Jesús y entre más cerca estamos de Él, ¿cómo nos vemos a nosotros mismos? Cuando vemos a Jesús, llenos de mancha. Pero eso no es lo que determina mi salvación. Lo que determina mi salvación es lo que Dios ahora está viendo en mí. Está viendo en Jesús, el cual es mi sustituto y garante. ¿Me entiendes? La correcta comprensión. Ahora pregunta. ¿Cómo puede alguien entender cosas celestiales si no tiene la capacidad de entender cosas terrenales? Dios, entendiendo que nosotros no podríamos entender el santuario celestial sin darnos una réplica, una sombra, nos dio el santuario terrenal, el que levantó Moisés en el desierto. Si llegamos a entender el plan de Dios en ese santuario, Diógenes, entonces vamos a estar entendiendo ¿cuál?
1: El celestial.
0: El celestial. Nota, y esto es solamente, no voy a pasar tiempo leyendo los textos, pero traigo una lámina acá que quiero que nuestros amigos vean. Mira,

0: Fantasitas, y estas solamente son algunas. Pero podemos decir que el libro de Éxodo y el libro de Levíticos hablan del santuario. El santuario terrenal, sus rituales, sus ritos que se llevaban a cabo, que eran solamente sombra de algo
1: Del
0: mayor.
1: santuario,
0: Ahí
1: cierto,
0: están. Mira, el propósito del santuario, no me voy a detener en ellos ahorita, pero sí me gustaría nada más leer, por ejemplo, el versículo
2: fantasitas.
0: 40 del capítulo 25 de Éxodo dice, y mira, y hazlos conforme a su
1: Modelo.
0: modelo. Así que, si regresamos aquí a este, la correcta comprensión del ministerio del santuario celestial, la correcta comprensión del
1: Modelo.
0: modelo del preexistente es el fundamento cristiano, o especialmente directamente nosotros los adventistas, si llegamos a carecer una comprensión correcta de ese santuario, estamos queriendo existir sin fundamento, o sea, simplemente no se puede, no existimos. El libro de Hebreos, completamente lenguaje del santuario, Nuevo Testamento, pero está hablando del santuario celestial. Dice, versículo 8:1 dice, ahora bien, el punto principal de lo que venimos diciendo es que tenemos tal sumo sacerdote, el cual se sentó a la diestra del trono de la majestad, ¿en dónde?
1: En los cielos.
0: Ok, es en los
1: En
0: cielos.
1: los
0: El
1: cielos.
0: cielo es el punto de referencia, no es el santuario como algunos lo ajustan. Dicen, no, no hay santuario, el cielo es el santuario. No, es el punto de referencia, los cielos. Ministro del santuario, y mira el versículo 12, el énfasis que hace, y de aquel verdadero tabernáculo que levantó el Señor y no el hombre. O sea, este es el verdadero, este es el celestial. El entender esto es el fundamento de nuestra fe, pero para entender este, Dios nos dio aquel allá. Y hay otros textos. En Apocalipsis podemos ver que a Juan, él vio, él tuvo visiones y vio escenas relacionadas al santuario, el santuario celestial. Lógico que el terreno no tenía nada que ver en eso. Mira, por ejemplo, el versículo 19 del capítulo 11. Y el templo de Dios fue abierto en el cielo. Nota, no es el cielo el templo de Dios. No, el templo de Dios está en el cielo. Fue abierto. Y el arca de su pacto se veía en el templo. Y hubo relámpagos, voces, truenos. Así que allá está el terrenal en Éxodo. Hebreos confirma que hay un celestial y aquí hay un testigo que vio. ¿Cómo es posible entonces que algunos le vayan a hacer caso al enemigo que no existe? Si le hacen caso es porque se han apartado de dónde.
1: De la
0: De la
1: palabra de
0: palabra de
1: Dios.
0: Dios, porque es la palabra de Dios la que nos está diciendo. Sí existe celestial, sí existe santuario celestial. Y para que ustedes entiendan cuál es su objetivo, su propósito, cómo se desarrolla el plan en ese santuario, Dios nos dio el santuario terrenal. Oye, este no es el fin en sí mismo, este es un medio para llegar a qué cosa, a la sombra,
1: Realidad.
0: a la sombra. Oye, todos conocemos la sombra, ¿no es cierto? Mira, yo pongo mi mano sobre mí. Yo estoy viendo dedos aquí pegadas a la camisa, ¿no es cierto?
1: ¿Cierto?
0: Te pregunto, al ver la sombra, yo puedo dar cuenta que lo que está haciendo el original. Mira, si yo veo en los dedos de la sombra que están cerrando y abriendo, me está diciendo que el original, el verdadero,
1: Está
0: el
1: cerrando y
0: real,
1: abriendo.
0: está abriendo y cerrando. Así que para entender el santuario celestial, el verdadero, yo tengo que ver qué está pasando en la sombra. Dios quiere que estudiemos la sombra, porque al estudiar la sombra, nuestra mente se conecta con el verdadero.
1: Tremendo ejemplo.
0: El enemigo no quiere que tú y yo veamos eso, que nuestros amigos vean eso. Porque sabe que es el camino de la salvación. Si te apartas de eso, estás perdido. Si no entiendes eso, no vas a entender el verdadero. Vives una fe, un cristianismo, si se puede decir que se vive, sin fundamento.
1: Sin fundamento.
0: Te hago una pregunta, Diógenes. ¿Crees que existe algún peligro de no entender esto, con todo lo que hemos dicho?
1: Hay un peligro en no entenderlo.
0: Ahora, el grave peligro de no entenderlo, Diógenes, es lo más solemne. Nota. Le agradaría más al Señor si los tibios profesos de religión nunca hubieran mencionado su nombre. ¿Por qué? Porque son un lastre, o sea, son una piedra laja, una piedra lisa, continuo para los que quieren ser fieles seguidores de Jesús. Los tibios son los que viven poniendo impedimento para que

0: aquellos que quieren conocer la verdad. Porque si yo no he entrado al santuario, yo no tengo una experiencia viva en el santuario, vivo una vida de adventismo tibio, ¿qué voy a transmitirle a los otros? Lo mismo.
1: Es que Jesús mismo dijo, mejor le fuera atarse una piedra de molino y tirarse al mar.
0: Entendiendo, ¿no? Que el molino era jalado por animales de carga en aquel tiempo. O sea, piedra, o sea, no es piedra de...
1: No
0: de,
1: es una piedrita. No, es una roca. Es un peñón, una roca.
0: Y tírate al mar.
1: O sea, es mejor te hubiera sido no haber nacido.
0: Eso es lo que significa, te vomitaré de mi boca. Sigue diciendo, son piedra de tropiezo para los incrédulos. Y los ángeles malignos, nota eso. Los demonios se regocijan por su conducta, o sea, su testimonio. Es el testimonio de estos tibios, de estos laodicenses, que causa que los otros no encuentren el camino. Los demonios se alegran, se regocijan por su conducta. Y ellos, los demonios, se burlan de los ángeles de Dios mediante su conducta torcida. Imagínate, tú no quieres que un demonio use tu testimonio, tu conducta, tu estilo de vida para burlarse del ángel de Dios. Oh, mira. Este es por quien tú quieres luchar, para protegerlo, para ministrarle, para que alcance la salvación. Mira lo que está haciendo. Mira cómo disfruta el pecado. Mira, le puse algo. Mira cómo va detrás del dinero, detrás de las pasiones, detrás de la lujuria, detrás de todo lo que el pecado ofrece. ¿Cómo se sienten los ángeles de Dios? He ahí el problema que nosotros no pensamos. Somos nosotros el centro del universo y no miramos más que nuestro propio corazón. ¿Por qué no pensamos en el ángel que Dios asignó para cuidarnos? ¿Qué piensa él cuando yo estoy actuando mal? ¿Qué piensa él cuando yo estoy errando el blanco? Mira, los demonios se burlan. Ellos se burlan de los ángeles de Dios. Tales personas tibias, con una experiencia de religión tibia, tales personas son una maldición para la causa en este país y en el extranjero. O sea, donde quiera que se levanten, donde quiera que exista tibieza, son una maldición. Se aproximan a Dios solamente de labios mientras su corazón está lejos de ellos. Nota qué dice acá. En el futuro surgirán engaños de toda clase y necesitamos terreno sólido para nuestros. ¿Dónde está el terreno sólido? No está en el santuario. No, el camino de Dios está en el santuario. Lo que nos está diciendo, tenemos que entrar al santuario.
1: Es el camino perfecto.
0: Es el camino perfecto. Y si caminas en el camino perfecto, llegarás a la perfección.
1: Cierto.
0: Necesitamos columnas sólidas para la edificación. Ni un alfiler ha de ser quitado de lo que el Señor ha establecido. Dios estableció el santuario, estableció sus condiciones. Nada debe de moverse de ello, aunque venga el enemigo diciendo que no existe. Mira qué dice acá. El enemigo introducirá falsas teorías. Una de ellas, tales como la doctrina de que no hay santuario. Mira qué es el ataque específico del enemigo. Es, no existe santuario. No hay santuario, no se puede caminar en el santuario. Te está diciendo, no puedes alcanzar la perfección, no puedes vencer al pecado, haciendo que Dios entonces es el mentiroso. Adán creyó que Satanás estaba en lo correcto. Eva creyó que Satanás estaba en lo correcto. Hicieron a Dios mentiroso. ¿Por qué nosotros tenemos que seguir esa senda?
1: Sobre todo teniendo el ejemplo de ellos y ya sabemos como referencia de que ese es nuestro camino.
0: ¿Por qué tenemos que hacerle caso al enemigo de que no hay un santuario? Claro que hay un santuario. Claro que en el santuario se puede obtener victoria sobre el pecado. Claro que se puede hacer perfecto. No porque nosotros podamos por nosotros mismos, sino porque Dios ha prometido, yo lo voy a hacer. Déjate nada más. Mira que sigue diciendo. Este es uno de los puntos que inducirán a apartarse de la fe. ¿Dónde podremos encontrar seguridad si no es en las verdades que el Señor nos ha estado dando en estos 50 años? En estos últimos 50 años, el otro poder 53. ¿Sabes cómo termina esta cita? El caer en las garras del enemigo, en aceptarle de que no existe santuario, en aceptar de que no podemos obtener victoria sobre el pecado, en aceptar de que no se puede cumplir con lo que Dios demanda. ¿Sabes en qué termina todo esto? Termina de forma espantosa, Diógenes. Quiero compartirlo contigo y con nuestros amigos que nos han venido siguiendo todos estos. Porque ahora se está ardiendo ya esto, ¿no es cierto?
1: Esto ya está casi cocinado.
0: Esto se está poniendo tremendo. Mira qué dice. La religión de Jesús está en peligro. ¿Podríamos decir que el santuario está en peligro?
1: Cierto.
0: Cierto. Satanás quiere borrar el santuario de la mente, que no se puede. No se debe, no existe. Y ya hay gente que está yendo por ese camino. Yo mismo he leído de teólogos que han dicho que en Daniel 8:14 ellos no ven santuario ahí. Eso es triste. Eso es triste. Y yo sé que tú has leído de ellos, has escuchado de ellos. Están en nuestro medio cumpliendo exactamente lo que dice la Biblia, que dentro de nosotros mismos se levantarían personas que negarían finalmente la fe. Pero bueno, sigamos. La religión de Jesús está en peligro. Se la está mezclando con mundanalidad. Te pregunto, ¿puede entrar mundanalidad al santuario?
1: No.
0: Discúlpame.
1: No.
0: El santuario, como Dios, los planes de Dios son perfectos. Pero si yo meto, entonces se está arruinando ese plan.
1: Cierto.
0: La conveniencia mundana está ocupando el lugar de la verdadera piedad. Y la sabiduría que viene de arriba, el plan, el método de Dios, las condiciones, la manera, the way of God. Y Dios retirará su mano prosperadora de la asociación. Uy, qué feo sonó eso. Si nosotros permitimos que la mundanalidad entre en los caminos de Dios, Dios dice, yo voy a retirar mi mano de la asociación, de la organización, de la administración, la voy a retirar. ¿Y sabes qué va a pasar cuando Dios haga eso? Por nuestra terquedad, nuestra negligencia, ese espíritu rebelde. Nota cómo termina. Pregunta a ella, ¿se retirará el arca del pacto de Dios de entre su pueblo? ¿Se retirará? ¿Se introducirán actualmente
1: ocultamente
0: los ídolos? Vamos a ver. ¿Se dará entrada a falsos principios y falsos preceptos en el qué cosa?
1: En el santuario.
0: ¿Te das cuenta que es el santuario que está bajo ataque? Y si nuestros líderes y la administración acepta, comienza a hacer concesiones con Satanás, Dios dice, yo voy a retirar y van a ver lo que les va a pasar. ¿Se respetará al anticristo? Mira dónde nos lleva, negar que hay santuario. ¿Se ignorarán los principios y doctrinas verdaderos que nos fueron dados por Dios y que nos hicieron lo que hoy somos? Preguntas solemnes. ¿Se transformará el instrumento de Dios en una institución meramente política y mundana? Te pregunto, ¿cuál es el instrumento de Dios? ¿Qué Dios levantó?
1: La iglesia, el movimiento.
0: Su iglesia, su movimiento, el adventismo. Todas estas preguntas están dirigidas para ti como adventista y para mí como adventista y para el pueblo adventista en general. Nos pregunta, ¿será que al hacer concesiones de que poner en duda el santuario, poner en duda que se pueda obtener victoria sobre el pecado, que se puede caminar el camino de la perfección siguiendo los pasos de la justicia que pasó delante de nosotros? Todo eso es, pregunta ya, ¿va a ser posible eso? La cita termina acá. Otro Poder, página 95. Es horrible. Es desesperado leer estas palabras. Hacia eso nos está conduciendo ¿quién, Diógenes?
1: Directamente Satanás.
0: Si nosotros como pueblo comenzamos a cuestionar el santuario, comenzamos a cuestionar de que no se puede obtener victoria sobre el pecado, porque mira, si nosotros decimos que no se puede obtener victoria sobre el pecado, estamos diciendo no se puede guardar la santa ley de Dios. Entonces, ¿dónde queda aquel grupo de gente que vio en Apocalipsis el revelador, que guardaban los mandamientos de Dios y sostenían la fe? ¿Dónde está ese grupo?
1: Estamos diciendo que Dios es un mentiroso.
0: Que Dios es mentiroso, que Satanás está en lo correcto, que Satanás merece existencia eterna porque él está en lo correcto.
1: Que tiene razón.
0: Hacia eso nos está conduciendo directamente el enemigo, mediante hombres cegados y no consagrados. O sea, hay gente dentro de nuestro movimiento que está cegada. Y una persona cegada, ¿puede ver su condición? No.
1: El ciego no puede ni siquiera caminar solo.
0: Personas cegadas nos están dirigiendo hacia respetar al anticristo. Si nosotros sacamos el santuario que es la base de nuestra fe, si nosotros comenzamos a negar todas las enseñanzas que Dios dejó en el santuario, te estás preparando para recibir la marca de la bestia, finalmente adorar al anticristo, finalmente adorar ¿a quién? A Satanás. Porque solamente hay dos Diógenes.
1: Oh, Dios.
0: Está Jesús.
1: Oh, Dios.
0: En su santuario, con su enseñanza en el santuario, o está Satanás diciendo, no existe santuario, tú no puedes.

0: Es caminar la senda del santuario. Es demasiado para ti, pero Jesús ha dicho, vosotros sois real
1: Sacerdocio.
0: sacerdocio. Oye, si eres sacerdote, entra. Entremos pues confiadamente, dijo Hebreos 10, 19, teniendo pues, ¿recuerdas? Podemos
1: A
0: terminar ese
1: buscarlo.
0: segmento con esa
1: Claro
0: cita
1: que sí.
0: para que
1: Hebreos
0: veamos el gran
1: 10,
0: peligro.
1: 19.
0: Hebreos 10, 19. Dice, así que hermanos, mira, el apóstol Pablo, quien creemos que escribió Hebreos, no se siente superior a nadie.
1: Hermanos.
0: Vosotros sois hermanos, uno es vuestro padre. ¿Quién es nuestro padre? Un ser humano que pretende ser el papá, el papa o el papá de todos. No, nosotros somos hermanos, seres humanos son hermanos. Uno es vuestro padre, que está ¿dónde? En
1: En
0: el
1: el
0: cielo.
1: cielo.
0: Así que hermanos, teniendo libertad para entrar ¿a dónde? Ya desglosamos este versículo anteriormente, ¿no es cierto? La Reina Valera Antigua dice, teniendo libertad para entrar al
1: Santuario.
0: santuario, para entrar aquí, Diógenes. Si no entramos a este santuario, nosotros terminaremos haciendo las sugestiones del enemigo y terminaremos respetando al anticristo y el instrumento de Dios, que es su iglesia, se convertirá finalmente en una institución meramente política y mundana. El peligro de no entender el santuario. El peligro de no acatar a lo que Dios estableció en el santuario. Va más allá de lo que nosotros podemos imaginar.
1: Hay peligro en no entenderlo.
0: ¿Qué dices?
1: Sí.
0: Terrible. ¿Te imaginas que por no entender el santuario, por no caminar en sus veredas, en sus sendas que son perfectas, terminar del lado opuesto? Del lado. ¿A quién? A mí no me gustaría terminar de ese lado,
1: Tanto
0: Diógenes.
1: nadar para ahogarse en la orilla.
0: Uno de los versículos que mencionaste en los segmentos pasados. Lámpara es
1: A mis pies tu palabra.
0: para no estar en oscuridad. Lumbrera
1: A mi camino.
0: a mi camino. Dios ha salido a buscarnos, Diógenes. Y yo creo que nos ha encontrado.
1: Gloria a Dios. Amigos, hasta aquí hemos estado introduciendo lo que es la verdad acerca del santuario y el por qué es necesario entenderlo. Por favor, en los próximos segmentos, estén con nosotros. Hemos de comenzar a estudiar parte por parte el santuario. Acompáñenos. Que Dios les bendiga.

Yo he hecho la gallina todo tipo de restos vegetales blandos y ellas, bueno, algunos se comen, pero muchos lo convierten directamente en abono, que luego recogeremos para echar a la huerta y el invernadero.

Pues todos los restos vegetales van para las gallinas. Ellas las convierten en compost. Malas hierbas o plantas que ya no puedo comer porque ya se han pasado, como esta borraja que hay aquí, que ya está un poco pasada. Esto las gallinas una parte se la comen, pero otra parte la pisan, la mezclan incluso con sus excrementos y dan o hacen un abono que yo empleo para mi invernadero.

mí me gusta reciclar. Reciclar quiere decir todo lo que sobra en casa, todo lo que sobra en la huerta, todo viene a las gallinas. Ellas pues hacen un compost, devuelven un compost, reciclan a formar este compost que yo empleo para abonar. Estos días ha llovido y está quizá demasiado húmedo. Casi la guardo para el invernadero. Esto es una maravilla. ¿Te das cuenta cuánto materia orgánica hay aquí en descomposición? Esto es un abono perfecto para las plantas. Voy a añadirle ceniza. Ceniza, que son minerales que yo saco de las estufas de leña que tengo.

0: Sean bienvenidos a un espacio más de Testimonios de Vida. Gracias por conectarse con nosotros a través de las redes sociales Facebook, YouTube, por sus mensajes y sus oraciones. En esta oportunidad tenemos con nosotros una hermosa familia. Nos acompaña nuestro hermano Noé Aguilar y su esposa Loreto Martínez. Como todos saben, ellos forman parte de la familia de la Red A Devenir y tienen un hermoso ministerio con su programa Dilo al Mundo, que hoy a las 3:30 tendrán la oportunidad de ver. Sean bienvenidos.
1: Muchas gracias, Orbelis, por esta invitación. Y bueno, bienvenidos también a todos los que nos están viendo.
0: Sí, Loreto, también gracias a ti por acompañarnos.
2: No, gracias a Dios por la oportunidad de compartir también un poco de nuestra vida y también que es realmente la obra que Dios hace en nuestros corazones y en nuestra vida.
0: Amén. Noé, naciste en un hogar adventista en Mendoza, Argentina, y desde muy chico tus padres te inculcaron el amor por la obra de Dios, por el estudio de su palabra y por compartir ese mensaje. Contabas que gracias a Dios tus padres hicieron un hermoso trabajo en tu formación. Pudiste realizar escuela en casa y luego de tu bachillerato estudiaste contaduría pública, carrera que pudiste ejercer de una manera muy eficiente, pero Dios tenía otro trabajo para ti. Y compartías con nosotros que empezó tu interacción con los medios de comunicación ayudando a tu papá con uno de sus proyectos. Cuéntanos.
1: Así es. Bueno, la iniciación mía en los medios de comunicación es un poco extraña porque yo era una de las personas, como el común de las personas, que si leen un mensaje tuyo en una radio FM de una ciudad pequeña, ya decís, ¡wow! Están leyendo mi mensaje. Sí. Yo era de esas personas. Y la relación con los medios de comunicación fue a partir de un poco la personalidad de mi papá, de ver a alguna persona y decir, a ese le quiero predicar. Y era justamente en una ocasión un conductor de televisión en la ciudad donde yo estaba, que es Santa Rosa La Pampa. Y mi papá dijo, a ese quiero predicarle. Entonces un día se le presentó y le dijo, vengo a enseñarte la Biblia, vengo a estudiar la Biblia con vos. Lo recibió, estudiaron las profecías y se quedó tan impactado que este conductor le dijo, me gustaría que tengas un espacio en mi programa, 5 minutos al día, en un programa de interés general al mediodía, a ver qué dice la Biblia de los hechos cotidianos, ¿no? Y bueno, hubieron algunos problemas después con la producción de ese programa y le dijeron, bueno, si usted quiere enseñar la Biblia, haga un programa aparte. Y bueno, comenzó a hacer un programa aparte y yo empecé colaborando en lo que es la edición de ese video, sí, de ese programa. Y bueno, así empezó mi relación con los medios de comunicación. Alguna vez también participé de ese programa colaborando con mi papá, pero de esa manera arrancamos los medios de comunicación, digamos, ¿no?
0: Sí, también compartías que en tu tiempo como contador público tratabas de distribuirlo. Una parte en tu trabajo como contador y otra en la edición de los videos. Surge un inconveniente en tu trabajo y posterior a eso tienes un sueño muy significativo. ¿Nos puedes contar?
1: Sí, bueno, con el avanzar de, digamos, esta tarea e ir desarrollando la comunicación, también iniciamos un canal de YouTube y demás que quizás después te pueda contar, pero era mucho el tiempo que yo pasaba en la edición de videos, en la escritura de guiones para nuevos programas, nuevos videos, y también llevando el trabajo. Entonces me pasaba todo el día frente a la computadora, desde las 7 de la mañana casi hasta las 11 de la noche.
0: Wow.
1: Entonces era muy poco el tiempo que tenía. Pero en un determinado momento, en mi carrera, en mi trabajo, se hizo un concurso. Bueno, yo participé, me corrigieron mal y yo estaba enojado porque me habían corregido mal. Entonces un domingo estaba escribiendo, digamos, un reclamo para que revisen la corrección. Y estaba escribiendo, ya llevaba 7 hojas escritas, muy concentrado, luchando por esta categoría que sí, yo quería ganar. Y esa noche tuve un sueño bastante extraño, parecía una pesadilla. Se trataba de que toda mi familia tenía un viaje ya comprado, pago, por avión. Y bueno, mi familia no es mucho de viajar en avión, pero era así. Y yo entiendo que el avión no te espera, tenés que llegar puntual, porque si no el avión se va. Y se acercaba la hora, y la pesadilla consistía en que toda mi familia estaba en sus quehaceres, en sus trabajos. No estaba haciendo cosas malas, pero en sus ocupaciones. Uno dando vueltas con su auto por no sé dónde, otro en su trabajo también en contaduría, otro dando clase, que son profesores. Y nadie se preparaba para ese viaje. Y se acercaba la hora, se acercaba la hora, se acercaba la hora. Y yo empezaba a decir, pero ya ni llegamos al aeropuerto y no tenemos ni las maletas hechas.
0: Estaba desesperado.
1: Esa desesperación sí. De la pesadilla recurrente, ¿no? Sí. Hasta que cuando ya prácticamente parecía imposible llegar al aeropuerto y tomar ese avión, es como que hay una pantalla negra. Dejo de ver, de percibir todo el sueño. Y hay una voz muy dulce, como yo jamás he escuchado en mi vida, me dice, solo en un oído, en el izquierdo. Yo estaba acostado así de frente y en este espacio estaba la parte libre de la habitación. Contra este lado había una pared. Pero de este lado, escucho por acá una voz muy dulce que me dice, Noé, la oportunidad está pasando. Vos, ¿qué estás haciendo?
2: No sé si reconocen esa frase, sí, porque cuando algo que me pasó a mí es que cuando yo escuchaba Dilo al Mundo, por ejemplo, y que terminaba La oportunidad está pasando y vos, ¿qué estás haciendo? Era como que me parecía un final sorprendente y me encantaba ese final. Y cuando me contó el sueño fue como que con razón es tan poderosa esas palabras, porque sí, realmente fueron por Dios de alguna manera.
1: Bueno, a mí me quedaron retumbando en la mente. Me siguen retumbando. La verdad que me encantaría volver a escuchar esa voz, pero Dios es muy, muy especial. No se la pasa dando señales sobrenaturales. Sí. Pero marcó el rumbo de mi vida de ahí en adelante.
0: Y yo me preguntaba, ¿por qué siempre hice esa frase? Pero luego que me contaste el testimonio, entiendo el porqué. Ahora, Noé, en tu anhelo también de compartir la palabra del Señor y llegar a muchas más personas, decides hacer una producción audiovisual que para la gloria de Dios tuvo un impacto en los medios de comunicación de tu país. ¿De qué se trataba esta producción? ¿Cómo llegan los medios? ¿Cómo fue la receptividad?
1: Bueno, en mi mente siempre estaba el afán de comunicar la verdad más necesaria para este tiempo. Y yo veía que todas las religiones se estaban uniendo, que las señales de las profecías de la Biblia se estaban cumpliendo y prácticamente nadie decía nada. Así a boca de jarro, a que llegue a todas las personas. Y yo decía, ¿cómo puede ser? Esto hay que decirlo claro. Porque muchas veces cuando se hablaban de la bestia, de esto, del otro, se recurrían a tantos simbolismos que no se identificaba con nombre y apellido cómo eran las cosas, que yo decía, me desespera. Sí. Entonces empecé a escribir un guión de un video que se llamó Ecumenismo, el gran engaño, y lo produje junto a un amigo que me acompañó, me hizo la gamba,

0: se dice en Argentina. A ver si podemos ver la imagen. Aquí estamos en el canal que la conductora de este programa ya había recibido algunos estudios bíblicos por otras personas, se le habían acercado un conflicto de los siglos también, y cuando ve ese video en YouTube, dice que estaba en su cama mirando videos en YouTube hasta que le apareció este y lo vio, le gustó tanto que la producción de ese programa, Crónica Televisión, es un canal de aire que llega a todo el país en Argentina, ella se llama Anabel Ascar, y en su programa nos invitaron para que vayamos a contar cómo habíamos hecho ese video y de qué trataba y demás. Y bueno, concurrimos a Buenos Aires, tuvimos que hacer más de 600 kilómetros de donde yo vivía, y ese es el momento donde estamos compartiendo con ella en Televisión Nacional, ¿no?
1: La receptividad fue muy positiva y el mensaje pues llegó.
0: Sí, ahí es cuando yo me di cuenta de decir, bueno, Dios está bendiciendo mi trabajo y quiere que siga en esto. Me acuerdo, un 1 de mayo lo publiqué y ese mismo día yo veía cómo subían las vistas y decía, bueno, miles de vistas. Para mí en ese momento era algo que yo nunca había visto. Cuando algo tenía 100 vistas al día decía, wow, qué bueno. Bueno, ahí tenía miles de vistas el mismo día y yo decía, uy, Dios está, como dice, propagando. Lo había publicado en una página de un diario digital de mi provincia que tenía acceso a publicar. Y se cayó la página de la cantidad de visitas que habían entrado.
1: ¡Wow!
0: El dueño del portal ese es como que tenía un inconveniente porque se le había caído el sitio, pero al mismo tiempo estaba contento porque era por la cantidad de vistas.
1: ¡Qué bendición!
0: Y ahí es donde yo me fui dando cuenta de que tenía que empezar a dedicar más recursos a eso. Y cuando tuve ese sueño, yo dije, bueno, me voy a dedicar a esto. Y el principal recurso que tenemos que dedicarle es mi propio tiempo. Y el día lunes, yo había tenido el sueño, el domingo la noche, el día lunes, llegué a mi trabajo a las 7 de la mañana, prendí la computadora y me puse a redactar la renuncia.
1: Tú también nos contabas que hiciste una de las promesas de Dios tuya que encontramos en Daniel 12.
0: Así es. En Daniel 12, 1 al 3, dice que en aquel tiempo será tiempo de angustia cual nunca fue, pero que se levantará Miguel y será libertado tu pueblo. Y ahí dice una frase en el versículo 3 que a mí me motiva y mucho, que dice, a ver si lo podemos ver, dice, en aquel tiempo se levantará Miguel, el gran príncipe que está de parte de los hijos de tu pueblo, y será tiempo de angustia cual nunca fue desde que hubo gente hasta entonces, pero en aquel tiempo será libertado tu pueblo, todos los que se hallen escritos en este libro. Es el tiempo de angustia en que estamos entrando nosotros. Dice, muchos de los que duermen en el polvo de la tierra serán despertados, unos para vida eterna y otros para vergüenza y confusión perpetua. Y esta es la frase que a mí me retumba. Los entendidos resplandecerán como el resplandor del firmamento, y los que enseñan la justicia a la multitud como estrellas a perpetua eternidad. Vos sabés que yo en mi trabajo todos los días estaba trabajando para un gobierno corrupto, pagando obra pública, en eso consistía mi trabajo, hacer los pagos de la obra pública. Yo veía muchas veces cosas que me parecían que tenían sobreprecios y demás. Todo eso me angustiaba y decía, todo mi trabajo y el esfuerzo de mi vida está destinado a una actividad que va a ser quemada cuando Jesús venga. Dios nos está dando la posibilidad de trabajar en una obra que va a tener resultados por la eternidad, así como la obra de Cristo. Los frutos de nuestro trabajo de sacar almas de este mundo, que es lo único que se puede sacar, va a tener resultados por la eternidad. Y dice, los que hagan ese trabajo, los que enseñen la justicia a la multitud, resplandecerán como estrellas a perpetua eternidad. Dios lo va a tener en consideración por la eternidad. Dios te da esa posibilidad y yo, aquí en mi trabajo de contador con papeles todo el día, dedicando mis mejores horas a eso.
1: Sí.
0: Entonces yo ese día renuncié y empecé a dedicarme de lleno a una actividad que no había un camino. Nadie me decía qué tenía que hacer, qué tenía que escribir, sobre qué tenía que hablar. Y bueno, Dios ha ido guiando esa actividad. Y en el día de hoy, el canal ya ha tenido más de 15 millones de vistas.
1: Gloria
0: los videos
1: al Señor
0: que hemos producido.
1: Qué bueno. Eso, ahí vamos, Noé. Renuncias a tu trabajo y días posteriores recibes una llamada. Cuéntanos.
0: Mira, la primera llamada que recibí, el primer día que me quedé sin trabajo, es de un banco. Un ex jefe mío que me ofrecía ir a trabajar al banco a rediseñar todo el sistema de compras del banco.

iba a ganar casi el doble de lo que estaba ganando antes. Pero yo ya no tenía mi corazón en ese tipo de trabajos. Así que fui a la entrevista por consideración y le puse tantos requisitos como que yo pudiera administrar mi tiempo, por ejemplo, que vaya cuando quiera al banco y rindiera por objetivos.

0: Tres días para el comienzo de las clases, me llamaron de aquí, de Red Avenir, invitándome a ser misionero.
1: Qué
0: Yo
1: bueno.
0: dije, uy, lo tengo que pensar. Era salir como Abraham,
1: Dejarlo
0: sin saber a
1: todo,
0: dónde iba,
1: sí.
0: porque la verdad yo no sabía la obra que había acá, no conocía las instalaciones, no conocía nada, no sabía si había un cuarto para mí para dormir. Y dije, lo tengo que pensar. Está bien, me dijo quien me llamó, pero léete el capítulo de Patriarcas y Profetas, el libro de Elena de White, el llamamiento de Abraham. Y ahí hubo un párrafo que me fulminó.
1: El Señor te habló.
0: Sí, que me ofrecía la posibilidad de tener la fe de Abraham. Y decía yo, ¿cómo un ser tan insignificante como yo puedo tener la fe de Abraham? Entonces eso fue lo que dijo, sí. Cargué todas mis cosas en mi autito, a ver si lo tengo por ahí. Y emprendí el viaje y desde ese entonces, 3 años hacen que ya estoy aquí y no veo vuelta atrás.
1: Gloria a Dios. Ahora, Noé, ¿cómo nace Dilo al Mundo? Porque el Señor te abrió, ¿verdad? Ya venías trabajando con tu canal, pero pudiste como consolidarlo un poco más. ¿Cómo nace Dilo al Mundo y cuál es el objetivo del programa?
0: Bueno, así como te venía contando, nace Dilo al Mundo con unas ganas de comunicar un mensaje, de decírselo al mundo entero. En principio era mi canal de YouTube personal que yo tenía por mi cuenta de Google, hasta que después hubo que ponerle nombre y mi mamá me sugirió ese nombre y me gustó, porque era el objetivo del canal, decirle al mundo una verdad que Dios tiene para nuestro tiempo.
1: Sí.
0: Y ahí, bueno, empezamos a producir los videos y cada vez que yo voy a producir algo es porque siento la necesidad de que el mundo escuche ese mensaje. Y ya van más de 200 videos que se han subido en ese canal. Y bueno, les mostraba, tenía más de 15 millones de vistas. Dios ha bendecido los contenidos
1: Sí.
0: religiosos que son buenos, como quien dice, que son con la verdad. No siempre tienen esta cantidad de vistas.
1: Sí.
0: A la iglesia le cuesta mucho tener producciones que sean vistas. Entonces yo dije, si Dios ha bendecido mi trabajo, yo le tengo que dedicar mis recursos, lo que tengo en la mano, las piedritas que tenía David en su onda, ¿no?
1: Sí.
0: De decir, bueno, ponerlas en las manos de Dios. Y Dios hasta aquí no me ha hecho faltar nada. Al contrario, me ha bendecido con una familia que yo no tenía, estaba
1: Sí,
0: solo.
1: qué
0: Había pasado
1: bendición.
0: 30 años en soledad, podríamos decir, y Dios me ha dado una familia hermosa con alguien que puedo compartir los objetivos de vida. Y
1: Sí.
0: eso es hermoso. Y no solamente una esposa, sino inmediatamente un bebé, por gracia de Dios.
1: Sí, iba a hablar eso con Loreto, Loreto, porque el Señor te permitió formar parte de este hermoso programa, este hermoso ministerio, y no solamente bendecir tu vida en el área espiritual, sino también en formar un bello hogar. ¿Cómo ha sido esa experiencia?
2: Bueno, yo creo que Dios es muy bueno con nosotros, que nos utiliza a pesar de cómo estamos, ¿no? Bueno, yo en parte, Dilo al Mundo es como que ha sido muy importante para nuestra historia, pero también para mí personalmente, porque yo el 2016 fue como que, bueno, el 2015 había tenido un año de que ya no quería ir a la iglesia, de como que me había alejado de Dios. Pero en el 2016 yo decidí, no, yo voy a acercarme a Dios y lo voy a hacer verdaderamente, porque a veces creo que nosotros tenemos relaciones muy superficiales con Dios. Y yo dije, no, yo quiero tener una relación verdadera con Él y comenzar a sacar las cosas de mi vida que están interfiriendo esa relación. Y, por ejemplo, la música o las cosas que nosotros vemos. Entonces, en ese año yo comencé a hacer videos para la iglesia. Y yo decía, wow, o sea, Dios realmente te puede dar cosas que te gustan, que son interesantes, que son importantes, y puedes transmitir un mensaje, puedes transmitir cosas, ¿no? Y bueno, en un momento comencé a hacer los anuncios de la iglesia a través de videos, y ahí fue que Richard los vio. Y bueno, yo conocí a Noé justamente en la iglesia, el. Bueno, la primera vez que hablamos, yo lo había visto a él dirigiendo el programa y yo dije, wow, qué profesional, ¿no? Pero
1: Sí.
2: nada más, ¿no? O sea, y después de eso, en la iglesia justamente fue un agasajo el Día de la Madre, el 27 de mayo, que después yo tenía unas dudas sobre profecía y yo me acerqué a Benjamín, a Benjamín Calle, que yo lo conocí y le dije, ah, estos son misioneros, porque Richard había predicado un mensaje antes y yo tenía dudas de ese mensaje y yo, ah, estos son misioneros de la red, puede ser que sepan. Y era sobre profecías. Entonces le pregunté a Benjamín y Benjamín dice, él sabe mucho más, él puede responderte. Entonces estuvimos toda una noche hablando y yo haciendo preguntas y preguntando y preguntando.
0: Hábil Benjamín, ¿no?

0: Bueno, entonces cuando terminé de hacer preguntas, él me da su contacto y yo le comencé a hacer preguntas por WhatsApp, porque yo justamente empezaba un grupo pequeño y eran de profecías y yo no sabía casi nada y él sabía bastante, entonces
1: Sí,
0: le saqué el
1: el
0: jugo.
1: complemento perfecto.
0: Sí, así que después de eso, bueno, yo iba a predicar y yo le hice algunas preguntas a él y lo invité a la predicación. Y en ese día que lo invité a la predicación, luego me acerqué a agradecerle y fue justamente ese día que Blanca, la que antes hacía la parte que yo hago en el
1: Blanca
0: programa Dilo
1: Hernández, le
0: Alguno,
1: mandamos un saludo, debe estar en
0: sí.
1: Bulgaria con su esposo.
0: Sí, entonces estaba a punto de casarse y se iba a ir, iba a dejar ese espacio vacío. Yo nunca había hablado con ella en la vida y ella, lo que le dice, estaban en un círculo, ella, Noé y no sé si Richard estaba ahí también. Y entonces me agarra la mano así, Blanca, y me dice, bueno, Noé, aquí está alguien que me reemplace en Dilo al Mundo. Y yo así como, ¿en serio? ¿En serio? Y me dice, sí. Y yo le digo, ¿de verdad? Y me dice, sí, vos te animás. Y de ahí Richard también le había dicho lo mismo a Noé, así que.
1: Yo lo había pensado, pero no había dicho nada a nadie. Entonces cuando me dijeron, ¿puede ser Loreto? Puede ser, le dije.
0: Y entonces algo que me dijo Blanca fue, bueno, agárrate de Noé como una garrapata y no te solté. Entonces fue algo que
1: Y lo
0: cumplí.
1: tomaste muy en serio.
0: Después.
1: Qué bendición.
0: Y bueno, fue así que se fue dando la amistad y el noviazgo y fue una obra de Dios. O sea,
1: Sí.
0: realmente día a día nosotros podíamos ver eso, de que era Dios quien estaba obrando, porque no se hizo nada a la fuerza, sino que más bien fue Dios actuando. Y además muchas cosas de las que nosotros tenemos que ser cambiados y transformados y todo, es como que Dios ha utilizado mucho nuestra relación para acercarnos más a Él y mejorarnos mutuamente. Entonces creo que cuando nosotros decidimos hacer las cosas como Dios las manda, Dios da mucha felicidad. O sea,
1: Amén.
0: realmente se encamina las cosas de una manera extraordinaria y bueno, estuvimos un año y medio de relación y luego nos casamos.
1: Sí, y el Señor lo bendijo con un
0: Sí.
1: hermoso bebé, Natanael, lo podemos ver en las imágenes. Cuéntanos rápidamente un poco, gracias al Señor tuviste un lindo embarazo sin complicaciones. Cuéntanos un poco la experiencia de su llegada.
0: Bueno, yo estaba ya en la semana 40 y bueno, la ginecóloga con la que yo estaba, que iba a atender mi parto, yo quería un parto natural, ella decía, bueno, ya es muy riesgoso, entonces tiene que ser cesárea, y yo no quería, y yo le dije, bueno, esperemos hasta la 41 semana. Entonces fue una semana como, Señor, por favor, que
1: De
0: venga
1: manera natural,
0: naturalmente. Y
1: sí.
0: la noche anterior rompí bolsa y comenzó las contracciones.
1: Ya habíamos hablado con la ginecóloga. No, no viene, tenemos que hacer cesárea. Decía ella, bueno, nos vemos el viernes. Bueno, la noche del jueves para el viernes rompió
0: Fuente.
1: bolsa. Qué
0: Entonces
1: bendición.
0: comenzaron las contracciones y bueno, fueron avanzando y ya en la mañana, como a las 7 de la mañana, la ginecóloga me revisa y bueno, dice, tenés 5 de dilatación. Pero comenzaron a venirme contracciones muy, muy fuertes y como en 20 minutos estuve en 8. Y, o sea, estaba ya pronto para el parto. Y luego cuando me llevaron a la sala de parto, comenzaron a reducirse, es como que las contracciones se pararon y era desesperante porque ya tenía que avanzar y bueno, estuvimos 2 horas en la sala de parto y estuvimos así y
1: Wow.
0: la ginecóloga estaba poniéndose nerviosa y todo el mundo estaba poniéndose nervioso porque el bebé no salía y estaba como que se había
1: Estaba muy
0: encajado,
1: cómodo.
0: sí, y no
1: Sí.
0: salía y no salía. Y bueno, gracias a Dios, gracias a todos los médicos y todas las personas que estuvieron ahí, porque la atención fue muy buena, fueron muy pacientes y muy amorosos con nosotros. Y bueno, tuvieron que ayudar al bebé a bajar, entonces me apretaban un poco.
1: Hasta yo tuve que meter mis manos ahí. A
0: Sí,
1: empujar esa panza.
0: pero
1: sí,
0: gracias al Señor, todo salió muy bien. realmente fue un milagro porque en algún momento era como que yo llegaba al punto, no. Yo ya no puedo más, y era como que, Señor, ayúdame, dame fuerza, porque yo ya no puedo más, ya no puedo más, ya no puedo más así. Y era como que sentía, y bueno, Noé en algún momento del parto también se arrodilló ahí en ese momento y comenzó a orar porque todos estaban
1: Sí.
0: deseando. Y cuando sale el bebé fue como, ay, ya puedo respirar tranquila, es como, ya puede
1: Sí,
0: pasarme cualquier cosa a mí, pero el bebé ya
1: ya está
0: salió, ya está
1: bien.
0: bien.
1: Qué bendición. Agradecemos a Dios por la linda mañana.

0: manera como Él ha guiado sus vidas. Gracias al Señor, Natanael está bien y sano. Y para concluir nuestro testimonio, quería preguntarles qué consejo le darían a aquellos hermanos que quieren hacer el uso de los medios una bendición para predicar este mensaje. Porque a veces tenemos medios de comunicación, pero lo usamos para cosas vanas o para distraernos. Pero creo que es el momento oportuno para usarlo para la predicación de este mensaje.
1: Bueno, mi consejo es de que, en primer lugar, siempre tienen que buscar el Espíritu Santo. Si Dios no construye con vos, es de balde. O vas a hacer algo que le ofende a Dios, quizás tengas éxito porque le agrada al enemigo, o no va a prosperar, porque Dios no lo puede bendecir porque no ha estado él presente ahí, no es algo motivado por él. Entonces, primero es buscar al Señor con todo tu corazón. Cuando Dios obra, con poco se hace mucho.
0: Amén.
1: Ahora, la segunda cosa que yo aconsejaría es que le dediquen toda su pasión, como dice, que traten de hacer lo mejor posible como para Jesús. Esas son las dos cosas que yo he tratado de hacer. Y el tercer punto es poner los ojos donde está Jesús, ver qué está haciendo Él. Jesús está en el santuario celestial haciendo juicio, y que nuestra obra vaya en consonancia con lo que Dios está haciendo. Porque si Dios está haciendo pan y yo lo quiero ayudar con, no sé, con helado, no sirve. Yo tengo que estar en consonancia con lo que Dios está haciendo. Entonces, si Dios está haciendo un juicio y está probando a los habitantes de la tierra, mi obra tiene que estar en consonancia con eso que está haciendo Dios. Entonces, eso se llama verdad presente. Entonces, predicar el mensaje que el mundo tiene que escuchar ahora, de acuerdo a lo que Jesús está haciendo ahora. Esos serían los
0: Sí.
1: tres consejos que yo daría.
0: Bueno, ¿y tú, Loreto, rápidamente?
2: Bueno, primeramente de que muchas veces nosotros nos sentimos vacíos a pesar de estar yendo a una iglesia, o nos sentimos vacíos a pesar de estar apoyando en actividades de la iglesia o haciendo muchas cosas, pero realmente solamente a través de una relación con Dios es que encontramos verdadera felicidad y paz en nuestro corazón. Y Él es el que hace las obras, como buscar primeramente el reino de Dios y su justicia, y todo lo demás viene de añadidura, y realmente es así. Y creo que Dios quiere utilizar cada don que nosotros tenemos y quiere
0: Amén.
2: explotarlo. Entonces, dejarnos utilizar por Dios y de que cuando nos sentimos vacíos, escudriñemos qué estamos haciendo en nuestra vida. Busquemos en qué cosas nosotros necesitamos apartar o separar de nuestro corazón y nuestra vida para que Él pueda obrar y Él pueda transmitir el mensaje que Él quiere transmitir a las personas a través de nosotros. Que solamente seamos un instrumento y que Él sea el que esté tocando el instrumento para transmitir el mensaje.
0: Muchísimas gracias por habernos acompañado. Rogamos a Dios que los pueda bendecir en su ministerio y le recordamos a nuestros amigos que hoy a las 3:30 podrán ver Dilo al Mundo en otro hermoso programa estudiando el libro de Apocalipsis. Vamos a pedir a nuestros camarógrafos que rápidamente vamos a conocer a nuestro hermoso Natanael. Vamos a pedirle a nuestra hermana Tamara, tuvo que salir porque estaba llorando, pero acá lo tenemos. Qué hermosa familia, que el Señor los pueda bendecir. Ahí está nuestro hermoso Natanael. Muchas personas preguntaban cómo el parto de Loreto, cómo está el bebé. Pues acá está muy bien, sano, gracias a nuestro Señor. Y a ti, querido amigo, que nos estás sintonizando, si hoy escuchas la voz de nuestro Dios, atiende a su llamado. Nos vemos en una próxima oportunidad.

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Si tú gustas puedes poner stevia, a mí me encanta. Y así lo puedes beber 2 o 3 veces al día, como tú quieras. Y puedes ayudar a nuestro intestino a estar menos irritado y así nosotros también estar menos irritados.

¿Qué tal, amigos y hermanos? Sean bienvenidos a esta presentación. Hoy es el primer episodio de una serie titulada El tiempo de la última generación. Un estudio fascinante y a la vez solemne. Aprenderemos sobre el contexto que prevalecería en el mundo, tanto social como religioso, cuando llegara el momento de la última generación. ¿Qué espera Dios de su pueblo? ¿Qué espera que nosotros hagamos? Si queremos ser fieles a Él, hay instrucciones precisas para nosotros. Así que no se pierdan cada episodio. Por la gracia de Dios, seremos enriquecidos en el estudio del Santo Libro. Antes de comenzar, quiero invitarles a que donde están, puedan inclinar sus rostros para orar si no pueden arrodillarse. De lo contrario, la mejor forma es arrodillarse por el contexto en el que estamos grabando. En esta ocasión voy a orar de pie, pero vamos a elevar nuestro corazón al Señor. Inclinemos el rostro y los que puedan doblan sus rodillas. Amoroso Padre, nuestro Dios, gracias le damos, Señor, porque aún tenemos oportunidad para compartir su palabra. Aún hay un poco de libertad para hacer llegar estas verdades a su precioso pueblo, sus hijos que tanto ama. Señor eterno, le ruego por su misericordia que use a este débil instrumento y que su Espíritu Santo pueda conmover los corazones al escuchar su santa y maravillosa palabra. Que podamos despertar, tomemos decisiones urgentes y seamos conmovidos a hacer una reforma en nuestra vida y seguir los pasos de nuestro Salvador. En el nombre de Jesús lo pedimos todo. Amén. En el libro de Apocalipsis, capítulo 7, versículos 1 al 3, nos describe el momento en que los hijos de Dios serán sellados. Vamos a leer para recordar. Versículo 1. Después de esto vi a cuatro ángeles en pie sobre los cuatro ángulos de la tierra que detenían los cuatro vientos de la tierra, para que no soplase viento alguno sobre la tierra, ni sobre el mar, ni sobre ningún árbol. Vi también a otro ángel que subía de donde sale el sol y tenía el sello del Dios vivo, y clamó a gran voz a los cuatro ángeles a quienes se les había dado el poder de hacer daño a la tierra y al mar, diciendo: No hagáis daño a la tierra, ni al mar, ni a los árboles, hasta que hayamos sellado en sus frentes a los siervos de nuestro Dios. Nos describe el momento del sellamiento como un momento en el cual, por misericordia, Dios manda a que la tempestad se detenga, porque su pueblo no está listo y necesita ser sellado para poder subsistir ante la gran oscuridad que viene sobre este planeta, ante la gran crisis. Pero no nos da más detalles, solo nos dice:

se paran los vientos, se va a comenzar un proceso de sellamiento con el sello del Dios vivo. Más adelante, en otro de los episodios de esta serie, vamos a ver por qué se le llama el sello del Dios vivo. Esto tiene un significado muy profundo, muy importante, que nosotros debemos entender. Vamos a aprender un poco más sobre el tiempo del sellamiento, que es sinónimo al título de la serie, el tiempo de la última generación que viviría sobre la tierra, que estoy seguro, por lo que he estudiado, por lo que veo en la palabra y por las señales que se están dando, que el tiempo ha llegado, hermanos queridos, amigos queridos que nos ven a través de la televisión y las redes sociales, el tiempo de la última generación ha llegado y por lo tanto Dios está preparando, ha comenzado a preparar a sus hijos para que podamos recibir el sello de Dios en la frente, contrario a la marca de la bestia que recibirán los que se alejan de los principios divinos y se unen con el mundo. En el libro de Segunda de Timoteo, capítulo 3, versículos 1, Segunda de Timoteo 3, 1 y 5, leemos el versículo 1. También debes saber esto, que en los postreros días vendrán tiempos peligrosos. Los postreros días, los últimos días de la historia de este planeta. ¿Qué nos dice la palabra de Dios? Que vendrían tiempos muy peligrosos. Lo primero que nosotros pensamos es correcto, es muy obvio que esos tiempos han llegado porque la vida no se respeta en cualquier lugar del planeta, es un mal que ha llegado a todos lados, hay asesinatos, hay secuestros, las personas terminan muertas, cosas terribles. Pero, ¿será ese el peligro, el mayor peligro al cual hace referencia este texto? ¿O será que hay un peligro aún mayor que el riesgo de perder nuestra vida, de que nuestro cuerpo físico sea dañado? Eso es lo que vamos a ver. Dice el versículo 5. Muchas de estas personas que describen el versículo 2, del 2 al 4, pero por el tiempo no vamos a leerlo, ustedes saben que serán avaros, blasfemos, desobedientes a los padres. Comienza a hacer un listado de características que tendrán estas personas en el tiempo del fin. Pero es impactante que el versículo 5 dice que tendrán apariencia de piedad, pero negarán la eficacia de ella. A esto se evita. Si tendrán apariencia de piedad, significa que profesarán o van a fingir ser buenas personas, ser piadosos, querer tu bien, querer tu bienestar. E inclusive van a fingir o van a profesar que vienen de parte de Dios, que son cristianos. Pero sin embargo, formarán parte de este grupo de personas que albergarán en su corazón todas las características negativas que ustedes conocen o pueden leer, que describen el versículo 2 al 4. En Primera de Timoteo, capítulo 4, versículo 1, el mismo escritor, el apóstol Pablo, inspirado por Dios, escribió también, refiriéndose al mismo periodo, los postreros días, el tiempo de la última generación, los últimos días sobre la tierra, escribió de esta manera. Ya vimos que en 2 de Timoteo dijo, vendrán tiempos peligrosos.

Primera de Timoteo 4:1. Pero el Espíritu dice claramente que en los postreros tiempos, allá decía en los postreros días, aquí dice en los postreros tiempos, está hablando del mismo periodo. En los postreros tiempos, algunos apostatarán de la fe, escuchando a espíritus engañadores y a doctrinas de demonios. Esto es tremendo. Entonces, en los postreros días, en los últimos días de la historia de esta tierra, habría una terrible apostasía y para apostatar se tiene que haber creído la verdad, renunciar a ella y ir tras los pasos que sigue la sociedad que no quiere nada con Dios. Tiempos peligrosos, muchos apostatarán de la fe, escuchando a espíritus engañadores y a doctrinas de demonios. Esto es tremendo. Nos está diciendo que en estos últimos días, en el tiempo de la última generación, es el mismo tiempo cuando Dios estaría preparando un pueblo para ser sellado, prevalecería el engaño por doquier. Y detrás de ese engaño, ¿quiénes estarían? Los mismos demonios hablando a través de personas que han ido muy lejos, que le han abierto la puerta de su corazón a los diablos y estos los están usando para propagar el engaño, la mentira. Muchos van a claudicar escuchando a estos espíritus y aceptando sus doctrinas que son llamadas doctrinas de demonio. El Señor Jesús nos advirtió sobre esto en el libro de Mateo, capítulo 24, Mateo 24, versículos 3 al 5. Versículo 3. Y estando él sentado en el monte de los olivos, los discípulos se le acercaron aparte diciendo, Dinos, ¿cuándo serán estas cosas? ¿Y qué señal habrá de tu venida y del fin del siglo? Hay otras versiones, si mal no recuerdo también en los otros evangelios dice del fin del mundo. Se está refiriendo al fin del ciclo de la historia de esta tierra, de lo que se ha venido repitiendo, la maldad, los mismos errores cada generación y va aumentando. ¿Cuándo sucedería el final? Los adventistas sabemos, y aún muchos cristianos de otras denominaciones, ellos saben, por algunos datos importantes que algunos hombres estudiosos del pasado lograron recopilar, hicieron estudios muy buenos, llegaron a la conclusión de que el mundo es más joven de lo que se cree, solo tiene 6.000 años aproximadamente. Nosotros sabemos, por lo que la palabra de Dios enseña, por lo que el Espíritu de profecía nos dice, que la historia de pecado, desde que entró el pecado hasta que finalice el plazo, son 6.000 años. No estoy diciendo exactamente cuándo terminarán los 6.000 años, no puedo decirlo con seguridad, tenemos una noción de varias fechas. Lo que sí sabemos, por lo que está sucediendo, el mundo cayéndose a pedazos, nuestra amada iglesia cayéndose a pedazos también, nuestra denominación que amamos. Hay muchas cosas que nos indican que el periodo está terminando y que esta es la última generación. Entonces los discípulos estaban preguntando, aunque ellos no lo entendían plenamente como lo entendemos nosotros, que son 6.000 años, pero digamos que

ellos estaban preguntando al finalizar el periodo que le toca a esta tierra, donde el límite llegue para que finalice el pecado, Dios ponga un alto a todo, ¿qué señales iban a ver? ¿Cómo podríamos reconocer que ha llegado el momento de la última generación? Y el Señor Jesús responde en el versículo 4, dice así, respondiendo Jesús les dijo, mirad que nadie os engañe. Tremendo que es lo primero que nuestro Salvador nos advierte. Mirad que nadie os engañe. Repito una vez más lo que dije hace unos minutos. El periodo de la última generación, el periodo descrito en muchas partes de la Biblia, pero comenzamos analizando un poquito o recordando lo que dice Apocalipsis 7, 1 al 3, nos muestra el periodo del sellamiento. Cuando llegara ese periodo, prevalecería en el mundo el engaño. Ya vimos en las dos cartas a Timoteo, el Señor a través de su siervo Pablo, nos advirtió que vendrían tiempos peligrosos. Yo les decía, el mayor peligro en la última generación no es tanto que nuestro ser físico sea afectado, que muramos temporalmente porque alguien nos haga daño. Eso es lo menos. El mayor peligro en el tiempo de la última generación sería claudicar, ser entrampados por los engaños y que nuestra mente, nuestro corazón sea engañado y nos perdamos eternamente. Ese es el mayor peligro. Entonces vean cómo todo concuerda hasta aquí. Perdón. Hemos venido estudiando y vemos cómo la Biblia está entrelazada, está relacionada, todos los textos se relacionan entre sí. El Señor Jesús hace la misma advertencia. Miren, tengan cuidado que nadie les engañe. El engaño sería, como lo dije al principio, entre muchas personas que profesan no tener afiliación religiosa y otros que también dicen creer en el Señor Jesús. Cuando leemos ampliamente las advertencias nos damos cuenta de eso. Habrá engaño por todas partes. Sigue diciendo el texto bíblico, versículo 5. Porque vendrán muchos en mi nombre diciendo, yo soy el Cristo, y a muchos engañarán. Por mucho tiempo yo no entendía este texto. Porque yo pensaba que Cristo era simplemente un nombre para Jesús. Y yo decía, ¿cómo es que vendrán muchos diciendo que son Él, que son Cristo, pero vendrán en su nombre a la vez? Entonces, es algo como que no tiene mucho sentido, ¿verdad? Aparentemente. Pero el asunto se soluciona cuando nosotros investigamos lo que significa la palabra Cristo. Cristo es un título. Cristo significa, es una palabra griega que significa el ungido. Entonces, se le llama Jesucristo precisamente porque el Señor Jesús fue ungido por Dios siendo humano aquí para hacer todas las obras que hizo, fue ungido con el Espíritu Santo para poder reflejar el carácter de Dios y hacer los milagros y todas las obras maravillosas que hizo en esta tierra. Entonces el texto nos está diciendo, vendrán muchos en mi nombre diciendo,

diciendo, yo soy ungido por Dios. ¿Comprenden? Yo soy ungido, yo he recibido el Espíritu Santo, Dios me ha elegido para guiar al pueblo adventista. Eso es lo que está diciendo el texto. No es algunas personas que están mal de la cabeza, que se ponen túnicas blancas, se dejan crecer la barba y el cabello y dicen, yo soy Jesús. Y aunque increíblemente algunas personas caen en esa trampa, que son pocas, el texto no se está refiriendo realmente a esas personas solamente. El peor engaño es cuando alguien aparentemente normal de su cabeza viene y te dice, ¿sabes qué? Yo he sido elegido por Dios, Dios me está hablando directamente a mí y Dios me ha encomendado que yo guíe al pueblo. Con esto no quiero decir que Dios no puede manifestarse como en el pasado en alguna persona, darle un sueño e inclusive una visión si él así lo considera, pero ninguno de nosotros debe confiar su alma a experiencias sobrenaturales. Todo debe pasar por el filtro, la palabra de Dios. Podemos escuchar a una persona, tampoco podemos cerrarnos y decir, no quiero saber nada porque Dios puede estar hablando, puede dar un sueño a alguien, impresionarle lo que debe hacer, pero la Biblia tiene que avalar. Y siempre, aunque determinada persona continúe teniendo sueños, revelaciones, siempre la Biblia será nuestro fundamento, no cambiará nada. Yo no puedo ni debo, mis amados hermanos, hacer del fundamento de mi vida unos audios que están por ahí, donde alguien dice tener sueños y visiones y dar recomendaciones al pueblo. Si yo confío mi vida a eso, ¿qué sé yo si al final esa persona se puede desviar, aunque haya sido usada por Dios, y entonces me va a guiar al abismo y a todos los que le siguen? Por eso el peligro. La hermana White dice que es un grave peligro poner por delante de la Biblia sueños y visiones. No podemos. Experiencias sobrenaturales. Tenemos que tener siempre la palabra de Dios por delante. Isaías 8:20 dice, a la ley y al testimonio. Si no dijeren conforme a esto, es porque no les ha amanecido. Hay mucho que decir al respecto. En algún momento vamos a tocar de una manera más amplia estos puntos. Vendrían muchos diciendo que vienen en nombre de Jesús representándolo, pero engañarían a muchos. Por eso es que tenemos que estar anclados solamente en la revelación escrita que tenemos. La Biblia y los testimonios del Espíritu de profecía, que es un regalo que Dios ha dejado para esta última generación. Nada más en eso. Nuestra confianza suprema debe ser en la palabra escrita. Podemos escuchar todo, podemos comparar con la Biblia la experiencia que una persona haya tenido y seguir comparando toda cosa que diga un predicador o cualquier persona, siempre debes estar anclado en la palabra. Repito, Biblia y testimonios del Espíritu de profecía de su sierva, los libritos rojos. Ustedes saben que todo concuerda. Cuando hablamos de ello, no es que ponemos por delante la Biblia y los testimonios se complementan, no se contradicen. El Señor Jesús advirtió que justo antes de que terminara la historia sobre este mundo, se repetiría
el tiempo de Noé y el tiempo de Lot. El tiempo, el contexto social, religioso que prevaleció antes del diluvio y el contexto que prevaleció en los tiempos de Sodoma y Gomorra. Eso lo leemos en Lucas capítulo 17. Lucas 17, los versículos del 26 al 30. Lucas 17, del 26 al 30. Como fue en los días de Noé, así también será en los días del Hijo del Hombre. Comían, bebían, se casaban y se daban en casamiento, hasta el día en que entró Noé en el arca y vino el diluvio y los destruyó a todos. Asimismo, como sucedió en los días de Lot, comían, compraban, vendían, plantaban y edificaban. Mas el día en que Lot salió de Sodoma, llovió del cielo fuego y azufre y los destruyó a todos. Así será el día en que el Hijo del Hombre se manifieste. Vemos que antes del diluvio, esa generación que fue destruida y la generación que siglos después, muchos siglos después, también fue destruida, la generación del tiempo de Sodoma y Gomorra, precisamente en específico la gente que vivía en esas ciudades, comparten algunas características. Su mente, su vida estaba enfocada a la rutina de este mundo. Comían, bebían, plantaban, edificaban, compraban, hasta que llegó la destrucción y acabó con todos ellos. ¿Es lo que estamos viendo hoy en día? ¿Se está repitiendo el tiempo? ¿La gente está con su mente enfocada en comprar, vender, edificar, hacer más dinero? Y bueno, algunos dicen, sí, tengo que buscar a Dios, pero primero quiero hacerme rico, primero necesito lograr mis sueños. Vemos que la historia se está repitiendo exactamente. Había una voz reprensora en aquel tiempo antes del diluvio. Noé predicaba, amonestaba que el fin de las cosas había llegado. Pero la mente de la gente estaba tan ocupada en las cosas de este mundo que no percibían la seriedad del mensaje. Llegaron inclusive a burlarse de Noé, a insultarlo, a tratarlo muy mal, a creer que estaba loco. Durante el tiempo de Sodoma y Gomorra, también había alguien que reprendía, pero nadie hizo caso. La sociedad estaba tan corrupta, tan inclinada al mal, que las leyes de esas ciudades habían aceptado el homosexualismo como algo normal. Lo anormal en esas ciudades era que alguien se opusiera, que alguien predicara, pregonara algo defendiendo lo correcto. Ese era el que era tratado mal y visto como un paria de la sociedad. Sin duda alguna, que el tiempo de la última generación ha llegado, lo podemos ver claramente. En el mundo predomina precisamente los pecados que predominaban en el tiempo antes del diluvio y en el tiempo de Sodoma y Gomorra. Se le está llamando a lo bueno malo y a lo malo bueno. Como decimos en mi país, decimos popularmente, el mundo está patas arriba.

Decía un analista geopolítico hace un tiempo, estamos llegando al tiempo en que habrá que desenvainar la espada para defender que la hierba es verde. ¿Pueden ustedes captar lo que eso significa? Otro punto muy importante que debemos tomar en cuenta sobre los engaños, las personas que vendrán engañando. Lo encontramos en Segunda de Corintios, capítulo 11, versículo 13 al 15. Segunda de Corintios 11, 13 al 15. Dice así, porque estos son falsos apóstoles, obreros fraudulentos, que se disfrazan como apóstoles de Cristo, y no es maravilla, porque el mismo Satanás se disfraza como ángel de luz. Así que no es extraño si también sus ministros se disfrazan como ministros de justicia, cuyo fin será conforme a sus obras. En 2 de Timoteo 3 leímos que decía que estas personas que debemos evitar, en el contexto del tiempo peligroso que viviríamos, nos decía que tendrán apariencia de piedad. Y les decía que esto significa que profesarán ser buenas personas. O queremos tu bien, queremos que seas librado, queremos que tengas una buena vida. Entonces, bueno, tienes que pincharte el brazo. Ustedes me entienden. Y terrible lo que hemos visto, patologías cardiovasculares. Accidentes cerebrovasculares, etcétera, cáncer que se desarrolla rapidísimo fuera de lo normal y así muchas otras cosas que han venido a las personas que se dieron, que lamentablemente muchos de ellos sinceros fueron engañados por gente que profesaba querer tu bien, querer tu bienestar. Tendrán apariencia de piedad. Aún los que no profesan seguir a Dios, creer en Dios, pero van a presentarte una buena cara y diciendo que te están aconsejando para tu bien. Si tú no conoces la palabra, si no has dado cabida al Espíritu, que es el único, dice este libro, que el Espíritu es el único que nos guía a toda la verdad. Si no tenemos el Espíritu, ¿nosotros podemos por nosotros mismos reconocer la diferencia entre la verdad y el error? No podemos. Seremos presa fácil. Entonces, he aquí cuán grave es no pasar tiempo con Dios, no pasar tiempo en su palabra, no conocer cómo es Dios, su carácter, qué es lo que Él quiere de nosotros. No haber dado cabida al Espíritu para que Él sea el que nos guíe a toda verdad. Entonces estas gentes vendrían engañando. Pero habría también los que dicen ser religiosos. Bueno, si tú no quieres creerle, por muy buena gente que parece, muchos profesionales de la salud que te vienen a aconsejar, pero sabes que no son religiosos. Y tú dices, no, no puedo confiar en ellos. El diablo tiene el engaño para ti también. Tiene personas que profesan mucha piedad, fervorosos, dicen conocer a Dios, dicen ser guiados por Dios, y van a venir a presentarte un mensaje para que puedas ser engañado. El diablo es muy astuto. Nuestra mente humana somos demasiado débiles. Queridos hermanos y amigos, somos muy débiles. El diablo es mucho más inteligente que nosotros. Nosotros no podemos.

podemos por nosotros mismos discernir la verdad o el error de la verdad. No podemos. Entonces, interesante que el texto que acabamos de leer en 2 Corintios 11, 13 al 15, dice que hay algunos que son falsos apóstoles. Apóstol significa enviado, pero algunos son falsos. Dicen ser enviados de Dios. ¿Recuerdas lo que dijo el Señor Jesús? Vendrán muchos en mi nombre diciendo yo soy el Cristo, diciendo yo soy el ungido, yo soy enviado de Dios para traer la verdad para ti. Y han aparecido muchas personas en los últimos años. En el mundo sabemos que en las otras denominaciones desde hace de siempre han aparecido personas diciendo ser profetas, diciendo ser guías del pueblo. Pero en la iglesia adventista, en nuestro medio, ustedes saben cuántas personas han aparecido diciendo ser designados para guiar al pueblo. Y si nosotros no estamos anclados en la Biblia, yo quiero advertirles. ¿Tú crees que el diablo va a aparecer y te va a decir, hola, soy el diablo, vengo a engañarte para que te pierdas? Satanás no va a hacer eso. ¿Tú crees que él va a venir a pregonar ante ti herejía tras herejía, tras herejía, tras herejía? Obviamente que no. Él, dice la Biblia, que se disfraza como ángel de luz. La luz, hermanos, la luz en la Biblia representa a Dios. La oscuridad representa al pecado y al engaño. La luz es Dios. Si Él se disfraza, noten, se disfraza, no es que Él es luz. Él va a aparentar ser luz. En otras palabras, va a aparentar venir de parte de la luz, de parte de Dios, para que le creas y seas engañado. ¿Estamos comprendiendo? Y no es maravilla porque el mismo Satanás se disfraza como ángel de luz. Así que no es extraño si también sus ministros, ¿tiene el diablo ministros? ¿Tiene el diablo pastores, evangelistas, que dicen amar a Dios, dicen seguirle, pero traen un mensaje satánico? Los tiene, la Biblia lo está diciendo. Sus ministros se disfrazan como ministros de justicia. No es extraño, dice, si el mismo diablo se va a aparecer en la tierra como ángel de luz, nosotros lo hemos estudiado. La descripción aparecerá diciendo ser Cristo, va a realizar milagros, va a bendecir, sus palabras van a ser amorosas. Oh, qué lindo va a ser el ambiente, un ambiente totalmente espiritual, un ambiente que si te guías por los sentimientos no te van a decir que ese es el diablo. ¿Has leído en El Conflicto de los Siglos la descripción de cómo Satanás va a aparecer? Los sentimientos nos engañan. La Biblia dice, el corazón es engañoso. No puedes confiar en tus sentimientos. No puedes confiar en tu corazón. Tu corazón siempre te va a decir, la mayoría de veces, porque somos débiles, debilitados por el pecado, te va a decir cosas que no son las correctas. A menos que estés anclado en la Biblia, tengas comunión con Dios, el Espíritu puede hablar a tu corazón y te va a indicar, te va a guiar. Pero humanamente estamos perdidos. La gente que esté allí cuando el diablo se aparezca, van a llorar, van a derramar lágrimas y van a decir, qué hermoso, qué ternura, qué amor el que profesa, es Jesús en verdad el que ha venido.
Es una

engaño casi irresistible. Por eso el Señor Jesús dijo, si les dicen estén en el desierto o en el aposento, no vayan. Porque si fuere posible, engañaría aún a los mismos escogidos. Porque nuestro corazón es débil. Pero aunque los sentimientos digan una cosa, pero si la palabra de Dios, la palabra escrita, te dice otra, tú no debes guiarte por los sentimientos, debes guiarte por la palabra escrita. No es de extrañar que sus ministros se disfracen como ministros de justicia. ¿Cómo vendrán los enviados de Satanás para engañar a la última generación? Y ahora enfocándonos al adventismo, a nuestra iglesia, ¿cómo vendrán? ¿Vendrán pregonando engaño? ¿Abiertamente? No, para nada. Escucha bien lo que te voy a decir. Ellos vendrán predicándote el mensaje adventista del séptimo día. Muchas cosas. Te van a decir que tienes que dejar de comer lo que hace daño para tu cuerpo, carnes, tomar Coca-Cola, alimentos muy condimentados, etc. Te van a decir que debes vestirte acorde para adorar a Dios. Todas esas cosas son correctas, son buenas, son verdades de Dios. Ellos te van a decir muchas verdades porque el diablo, al igual que sus ministros, vienen como ángeles, como enviados, como mensajeros de luz. No se te puede olvidar esto. Y usted dirá, entonces, ¿cómo voy a hacer para poder librarme del engaño? Está muy difícil entonces, muy complicado, porque uno espera, bueno, vemos la apostasía terrible en nuestra amada iglesia denominacional. Muchos nos hemos separado de la apostasía o hemos sido echados a la fuerza prácticamente por defender los principios de verdad eterna que Dios dio a esta iglesia. Ese es el caso cualquiera de las dos posibilidades en nuestras vidas. La apostasía es abierta, hay libertinaje, música diabólica en los eventos de jóvenes y aún dentro de los templos. Por allí vi un video donde estaban viendo un partido de fútbol dentro de un templo adventista. Increíble, increíble, se ha perdido el respeto. No se respeta la presencia de Dios. Y eso nos duele a los que amamos la iglesia, nos duele. Y elevamos la voz. Hay tantas cosas que están sucediendo. Y nosotros no estamos de acuerdo. Es fácil discernir en el libertinaje que ahí no está Dios. Si eres temeroso a la palabra de Dios, si conoces algo de la palabra, lo disiernes y te separas. Pero el diablo no se queda de brazos cruzados. Y dice, está bien que se vayan para el campo a hacer su vida allá y que ellos se preparen y yo me quedo con estos. El diablo va a tratar de entramparte, de destruirte. Él tiene preparado un engaño para ti y para mí, que profesamos creer la verdad presente, que profesamos ser fieles a este bendito mensaje. ¿Qué es lo que tiene? Te va a dar lo que a ti te gusta. Me va a dar lo que a mí me gusta. Nos gusta la verdad presente, estamos de acuerdo con todo lo que dicen los testimonios y la Biblia. ¿Estamos de acuerdo? ¿O la Biblia y los testimonios? Estamos de acuerdo con esas verdades. Entonces el diablo va a enviar mensajeros que brillen con una luz intensa. Cuando tú te confíes, te va a meter el error muy disfrazado, muy sutilmente. Lo va a hacer de esa manera. Y si no conocemos la Biblia,
como debemos.

Podemos conocerla, si no conocemos cómo Dios actúa, nos vamos a tragar la mentira del Dios falso que nos describan esas personas. Nos vamos a tragar los engaños que vienen disfrazados de mucha verdad

que están observando este tema. Este tiempo tan peligroso es el tiempo en que debes quemarte las pestañas estudiando la Biblia. Tienes que comerte la Biblia, hablando en sentido figurado. Devorar, estudiar las palabras que están aquí. Es la única manera de ser guardados de los engaños que están prevaleciendo. Hermanos, ya comenzó. Ya comenzó esto. Los engaños de que nos advirtió el Señor Jesús, que nos advirtió Pablo en sus cartas a Timoteo y que la Biblia nos describe en muchas partes, ya comenzaron. Ahora, si usted está perplejo en este momento y dice, se lleva las manos a la cabeza y dice, ¿qué voy a hacer? No sé qué creer. Porque hay muchas voces por todos lados. Hay unas por acá, por enfrente, por atrás, por al lado, que te están diciendo, este es el camino, esta es la verdad. Debes ir por aquí. Y usted dice, estoy perplejo, estoy perpleja. Me lo han dicho, hermanos. Y dicen, no sabemos qué creer porque hay tantas voces diciendo que vienen de parte de Dios. Y si a usted le angustia esto, querido hermano, querida hermana, yo quiero decirle que esto apenas está comenzando. Se va a poner peor. Imagínese, no es lo mismo, aunque es incómodo, que estén cuatro personas gritándote y tratando de convencerte, este es el camino, debes ir por aquí, debes ir por aquí, uno al lado derecho, al lado izquierdo, enfrente y atrás. Sumamente incómodo. Pero ¿qué tal si tienes a 100 personas rodeándote, gritando y diciéndote, presentando muchos puntos de vista y diciéndote, este es el camino, esta es la verdad? Es para volverse loco. Es para que el corazón no pueda aguantar y tengas que ceder a uno de ellos. Si no se tiene el espíritu, si no se está fundamentado en la palabra, vamos a ser presa fácil, hermanos adventistas. Maranata, el Señor viene. Página 96, párrafo 4. Dice lo siguiente, solo los que hayan fortalecido su espíritu con las verdades de la Biblia podrán resistir en el último conflicto. ¿Quiénes únicamente podrán resistir el conflicto final? Solo los que hayan fortalecido su espíritu con las verdades de la Biblia podrán resistir en el último conflicto. Toda alma ha de pasar por la prueba decisiva. ¿Obedeceré a Dios antes que a los hombres? La hora crítica se acerca. ¿Hemos asentado los pies en la roca de la inmutable palabra de Dios? ¿Estamos preparados para defender firmemente los mandamientos de Dios y la fe de Jesús? Mis amados hermanitos y hermanitas, no podemos evitar esta prueba que se viene sobre nosotros. No podemos evitarla. Tendremos que pasar. Únicamente si conoces tu Biblia, si conoces, no basta con leerla. Podemos leerla y no interiorizar. Hay mucha gente que ha hecho el año bíblico muchas veces. Se saben todas las historias de la Biblia, pero no saben lo que Dios quiere de ellos. No han encontrado a Dios en la Biblia. Somos muy apresurados al estudiar la Biblia. En primer lugar, hay que orar antes de abrir el Santo Libro.

libro. Si tú no oras antes de estudiar, estás en un gran riesgo. Satanás se puede aprovechar y guiar tu mente que no está dirigida por el Espíritu a que comprendas error, entiendas de manera errónea la palabra de Dios. Debemos orar con humillación, deseando ser instruidos, ser enseñados, decir, mi Señor eterno, guíeme, necesito aprender de usted. Guíeme a las verdades eternas, a lo que yo debo hacer, qué debo cambiar en mi vida. Esa es la manera. Únicamente los que hayan fortalecido su espíritu con las verdades de la Biblia estarán firmes. Y la cita nos lo está diciendo. Fortalecido su espíritu. ¿Entendemos lo que eso significa? El espíritu en este sentido es tu ser interno, tu personalidad, tu ser íntimo. ¿Cuál es la única manera en que podemos fortalecer el espíritu? ¿De qué manera? Meditando en la palabra. ¿Estás leyendo un texto después de haber orado? ¿Has pedido a Dios que te guíe? Y entonces ahora vas a comenzar a notar algunas cosas en el texto, pero no debes ir tan apresurado. Detente. Medita, ¿qué está diciendo Dios aquí? Yo siempre les digo a mis hermanos, sean detallistas al estudiar la Biblia. No vayan tan a prisa. El Espíritu muchas veces les va a hacer sentir que en determinados pasajes de la Biblia hay cosas profundas que necesitas analizar. ¿Por qué el Señor Jesús dice esto? ¿Por qué habla de una semilla? ¿Por qué dice que va a crecer? ¿Por qué dice que se va a convertir en un árbol? ¿Me entienden? Son detalles. En los pequeños detalles, se los digo por experiencia personal, he aprendido a estudiar la Biblia así, en los pequeños detalles tenemos verdades extraordinarias de la palabra de Dios. Verdades profundas, sublimes, maravillosas para nuestra vida. Sé detallista al estudiar la Biblia. Cuando haces eso, comienzas a meditar y interiorizas. Esa verdad va a penetrar a tu cerebro y va a quedar allí grabada. Entonces, tu ser interno, tu personalidad, lo que tú eres, va a ser fortalecido. Se va a afianzar más en las verdades eternas y en el amor de Dios. Entenderás más profundamente lo maravilloso que es Dios, sus verdades y las instrucciones para que no seas engañado, mi amado hermano y hermana. Vivimos tiempos solemnes, tiempos muy peligrosos. Estamos en un camino estrecho, siguiendo las pisadas del Señor. Recuerden la primera visión que tuvo la sierva del Señor. Vio un camino muy estrecho que ascendía hacia arriba, a lo más alto. Se elevaba por sobre este mundo. Dice que no pudo encontrar al pueblo adventista en el mundo. Eso es digno de ser tomado en cuenta. Si no lo encontró en el mundo, es porque ya se han alejado del mundo, no participan del mundo. Y le dijo la voz, eleva tu vista más arriba. Y elevó su vista y vio al pueblo adventista en un sendero muy elevado por sobre el mundo. Decían los pastores Wagoner y Jones, que si el sendero del pueblo adventista, del pueblo de Dios y de todos los hermanos, del pueblo de Dios que esté en las otras denominaciones, si el sendero es tan escarpado, tan elevado por sobre el mundo, debemos entender que es tan elevado
que no estamos al nivel del mundo.

mundo para contemplar sus cosas, para participar de sus costumbres, sino que nos hemos elevado por sobre el mundo con las verdades de la palabra. Y mientras el pueblo tenía sus ojos fijos en Jesús, no había peligro. Si dejas de ver al Cordero de Dios, si dejas de contemplar al Cordero de Dios que quita el pecado del mundo, si dejas de pasar tiempo en su palabra, en el espíritu de profecía, y comienzas a deleitarte en lo que el mundo ofrece, estarás en un grave peligro, mi querido hermano, hermana, mi querido amigo. La seguridad está en pasar viendo a Cristo. Toda la Biblia es una expresión del plan de redención, del hermoso plan de redención. Es nuestra única seguridad, contemplarlo a Él. Somos guardados. Si dejas de ver a Jesús, no sabrás por dónde ir. Hay que seguir sus pisadas. Si dejas de contemplarlo, entonces vamos por un sendero tan estrecho y a los lados hay trampas mortales. De manera que si retrocedemos, si nos hacemos un poco hacia el lado izquierdo, a la derecha, y apartamos la vista de Jesús, hay trampas mortales que Satanás ha preparado, únicamente siguiendo sus pisadas. Que Dios nos pueda ayudar a seguir estas pisadas en esta última generación, las pisadas de Cristo, para ser guardados. Continuaremos en el segundo episodio. No te lo pierdas por nada, porque iremos entrando a este tema fascinante del tiempo de la última generación y cómo es que seremos sellados. Que Dios te pueda bendecir. Vamos a orar. Amantísimo Padre, gracias le damos, Señor eterno, por haber estudiado este tema tan importante, que su Santo Espíritu pueda grabarlo en las mentes y que nos siga guiando en los episodios que continuarán, que pueda llegar a muchos hermanos para que sea una advertencia a tiempo para ser guardados del mal y ser preparados para el sello. Perdónenos, siga limpiándonos, se lo rogamos en Cristo Jesús. Amén. Amén.

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1: Historias de la Biblia. El sacrificio de Jesús. Este es Jesús.
2: ¡Heyo!
1: Jesús es el Hijo de Dios y el Salvador del mundo. Mientras Jesús estaba en la tierra, enseñó a todos sobre el amor de Dios. Sanó a muchas personas de sus enfermedades, realizó muchos milagros como calmar tormentas, e incluso levantó a la gente de entre los muertos.
2: ¡Wahoo!
1: A los líderes y maestros judíos no les gustaba lo que Jesús estaba haciendo, o como decía ser el Hijo de Dios. Así que hicieron un plan para arrestarlo y deshacerse de él de una buena vez por todas. Judas, uno de los discípulos de Jesús, aceptó traicionar a Jesús. Y entregarlo a los líderes religiosos por algo de dinero. Jesús estaba en un jardín orando y Judas le mostró a los hombres cuál de ellos era Jesús. Jesús fue arrestado y llevado ante los gobernantes de la tierra para que pudieran decidir qué hacer con él. Jesús fue presentado ante el concilio de los líderes religiosos y le preguntaron si era él el Mesías, el Salvador de los judíos. Le preguntaron si él afirmaba ser el Hijo de Dios. Ustedes dicen que yo lo soy. Y el concilio estaba furioso y gritaban que Jesús era culpable y que merecía morir. Entonces llevaron a Jesús ante el gobernante romano Pilato y él escuchó el caso contra Jesús. Pilato no pensaba que Jesús había hecho algo malo.
3: Sí, lo quiere ver.
1: Ellos lo encontraron inocente, así que Pilato dijo que él castigaría a Jesús y luego lo liberaría. Pero la multitud siguió gritando cada vez más fuerte. ¡Crucifícalo! ¡Queremos que muera! Y debido a la presión de la multitud, Pilato entregó a Jesús a los soldados romanos para ser crucificado. Jesús fue golpeado y escupido. Su ropa fue rasgada y tomada de él y una corona hecha de espinas se puso en su cabeza. Lo golpearon tan mal que apenas pudo ponerse de pie por su cuenta. Y luego se vio obligado a llevar su cruz hasta una montaña tan alta que necesitaba ayuda porque no podía hacerlo por sí mismo. Una vez que Jesús llegó al lugar donde sería crucificado, llamado la calavera, los soldados a su alrededor lo clavaron en la cruz y esperaron a que muriera. Mientras Jesús estaba colgado en la cruz, mucha gente le gritó: «Si eres realmente el Hijo de Dios, sálvate de la cruz». Pero Jesús sabía que tenía que morir para perdonar a su pueblo de sus pecados. En ese momento, la oscuridad cayó sobre toda la tierra. Alrededor de 3 horas más tarde, Jesús tomó su último aliento y finalmente murió. En ese mismo momento, la cortina del templo que separaba a los sacerdotes del lugar santo de Dios se partió en dos. Un soldado que observaba todo dijo: «Este hombre era verdaderamente el Hijo de Dios». Entonces, un hombre justo llamado José vino y colocó el cuerpo de Jesús en una tumba. Pasaron 3 días y parecía que no había esperanza. Pero muy temprano, el domingo por la mañana, las mujeres que cuidaron a Jesús fueron a visitar su cuerpo y encontraron que su tumba estaba vacía y que él ya no estaba allí. «No tengan miedo», dijo un ángel. «Él no está aquí. Ha resucitado». En esto, las mujeres recordaron que Jesús les había dicho que él se levantaría al tercer día. Y corrieron a decir a los discípulos lo que habían visto y oído.
2: ¿Ah? ¡Heyo! ¡Ah!
1: Y luego, por los siguientes 40 días, Jesús se apareció a sus discípulos y muchos otros y les mostró que estaba vivo y bien. Él les enseñó que lo que hacía era la única manera de que pudieran ser perdonados y estar con Dios para siempre, porque de tal manera amó Dios al mundo que dio a su único Hijo para que todo aquel que en Él crea no se pierda, sino que tenga vida eterna.
0: Historias de la Biblia. La parábola de los tres siervos. Este es Jesús.
2: ¡Heyo!
0: Quien es el Hijo de Dios y el Salvador del mundo. Mientras Jesús estuvo en la tierra, le enseñó a todos sobre el amor de Dios y sanó a muchas personas de sus enfermedades. Hizo muchos milagros, como caminar sobre el agua.
2: Oh, my gosh.
0: Incluso levantó a la gente de entre los muertos. Jesús estaba sentado en el Monte de los Olivos con sus discípulos. Les estaba enseñando sobre el reino de Dios. Jesús le contó a sus discípulos una historia. Él les contó que el reino de los cielos es parecido a un hombre saliendo de viaje, quien le entrega a sus siervos plata para que la cuiden. El hombre le dio a sus siervos diferentes cantidades de dinero, acorde a sus habilidades. A uno de sus siervos le dio 5 bolsas con dinero. A otro le dio 2 bolsas. Y a otro siervo le dio 1 bolsa de dinero. Y luego el hombre se fue de viaje.
2: ¡Siga!
0: El hombre al que se le entregaron las 5 bolsas de dinero fue a invertirlo y ganó 5 bolsas de dinero más. El siervo con 2 bolsas de dinero hizo exactamente lo mismo y obtuvo 2 bolsas más. Pero el hombre que tenía solamente 1 bolsa de dinero lo puso en un agujero y ocultó el dinero. Luego de mucho tiempo, el hombre regresó de su viaje y le preguntó a sus siervos que qué habían hecho con el dinero que se les había sido dado. El hombre al que le dio 5 bolsas de dinero demostró que había ganado 5 bolsas más de dinero. El hombre dijo, bien hecho, siervo bueno y fiel. Pudiste manejar bien una tarea pequeña, así que te podré encargar cosas mucho más grandes.
2: Yeah.
0: Luego, el siervo que tenía 2 bolsas de dinero demostró que tenía 2 bolsas más. El hombre estaba feliz y le dijo a su sirviente, muy buen trabajo. Luego apareció el hombre que tenía 1 bolsa de dinero y le comentó al hombre que había ocultado el dinero, porque él tenía miedo. El hombre dijo, siervo perverso y perezoso. El hombre le dijo que lo mínimo que pudo haber hecho era meter la plata en el banco para que ganara interés. Y luego echó al siervo para que no le sirviera más a él. Luego agarró la bolsa de dinero y se la entregó al siervo que tenía 10 bolsas de dinero. Y él dijo, cada quien que use lo que tenga, obtendrá más, y tendrán mucho más de lo que necesitan. Mas el que no use lo que tenga, se le será quitado todo lo que tiene.

0: Historias de la Biblia. La parábola del gran banquete. Este es Jesús, quien es el Hijo de Dios y el Salvador del mundo. Mientras Jesús estuvo en la tierra, le enseñó a todos sobre el amor de Dios, sanó a muchas personas de sus enfermedades, hizo muchos milagros, como caminar sobre el agua, e incluso levantó a gente de entre los muertos. Un día, Jesús fue a comer a la casa de un fariseo y le dijo al fariseo que lo había invitado: cuando des un banquete, no invites a tus amigos, ni a tu familia, ni a tus vecinos ricos, porque ellos te invitarán de vuelta y esa será tu única recompensa. En cambio, invita a los pobres, a los que tienen problemas para ver y caminar. Entonces Dios te recompensará por invitar a aquellos que no pueden devolverte el favor. Cuando uno de los hombres que estaba a la mesa escuchó lo que Jesús dijo, le dijo: ¿qué bendición sería asistir a un banquete en el reino de Dios? Jesús respondió con una historia. Un hombre preparó un gran banquete y envió muchas invitaciones. Cuando el banquete estuvo listo, mandó a su siervo a decir a los invitados: vengan, el banquete está listo. Pero todos comenzaron a poner excusas. Y uno dijo: acabo de comprar un campo y debo inspeccionarlo. Por favor, discúlpame. Otro dijo: acabo de comprar 5 pares de bueyes y quiero probarlos. Por favor, discúlpame. Otro dijo: me acabo de casar, así que no puedo ir. El siervo regresó y le contó al amo lo que habían dicho.
1: No way.
0: Su amo se enfureció y le dijo: ve rápidamente a las calles y callejones de la ciudad. Invita a los pobres, a los que tienen problemas para ver y caminar. Después que el siervo hizo esto, le informó: todavía hay lugar para más. Entonces su amo dijo: ve a los caminos y a los campos y obliga a todos los que encuentres a venir para que mi casa se llene, porque ninguno de los que primero invité probará ni el más mínimo bocado de mi banquete.
2: Historias de la Biblia. La parábola del sembrador. Sentémonos y escuchemos una historia que Jesús contó a todas las personas, hombre, mujer, anciano y niño.
1: Ok, listen to this.
2: Un granjero fue a sembrar unas semillas alrededor de todo su terreno. Una semilla, dos semillas, tres semillas, cuatro. Él planta cuantas semillas puede. En un camino donde la gente caminaba, las semillas caían. Pero la gente se paró sobre ellas y las aves vinieron y las comieron. El granjero luego sembró semillas en un suelo rocoso y poco profundo. Crecieron rápido, con raíces pequeñas. Pero cayeron cuando llegó el sol. Algunas semillas cayeron sobre un terreno espinoso. Ellas trataron de crecer, pero por las espinas no pudieron crecer mucho. El granjero también sembró unas semillas en la tierra, que era muy buena. Estas plantas crecieron con grandes raíces, como una planta saludable debería hacerlo.

Hola queridos niños, bienvenido a tu espacio preferido de historia para los niños. Te saluda la tía Cintia. El día de hoy podrás escuchar una historia muy linda, una historia muy interesante que sé que te va a ayudar muchísimo, muchísimo, muchísimo. Por eso te invito a que pongas atención y me acompañes. La historia de hoy titula La locura de Nabucodonosor. La referencia bíblica la puedes encontrar en el libro de Daniel, capítulo 4. ¿Saben, queridos niños? Nabucodonosor era el rey de Babilonia. Y bueno, ¿saben?

ustedes que en algún momento él estaba en su palacio muy tranquilo, durmiendo. Él estaba descansando y él tuvo un sueño así como que muy raro y algo así que lo dejó muy incómodo y quedó muy asustado. ¿Saben? Él soñó de que un árbol crecía bastante alto y que su copa llegaba casi hasta el cielo y que en sus ramas reposaban las aves. Había comida para toda la humanidad. Y también, debajo del árbol, reposaban las bestias. Y un ángel, un enviado de Dios, con voz activa dice: "Luego, corten ese árbol y que todas las ramas se desparramen, que todas las hojas se desparramen". Y así también las aves que reposaban allí y que las bestias que descansan también allí, que se dispersen. Pero las ramas y las raíces que queden allí, que sean atadas y que el rocío pueda darle a él. Y que también quiten ese corazón de hombre y pongan un corazón de bestia. ¿Saben? Él se espantó bastante. No sabía qué hacer. Cuando escuchó este sueño, él, me imagino que se puso incómodo y volteaba de un lado para otro sin saber qué hacer. Pero lo que él hizo fue, llamó a los caldeos, llamó a los magos, llamó a los astrólogos. ¿Y saben? ¿Ustedes creen que pudieron interpretar el sueño de Nabucodonosor? ¿Creen ustedes eso? No, Manuelito, estás en lo cierto. No pudieron los magos, los astrólogos, los sabios de Babilonia interpretar el sueño de Nabucodonosor. Entonces, allí vino, ¿saben ustedes quién? ¿Quién era el que...? ¡Daniel, Danielito! Muy bien, Manuelito, perdón. Daniel era aquel que interpretaba los sueños, ¿verdad? ¿Y saben ustedes? Vino Daniel. Entonces, Nabucodonosor le dice: "Daniel, por favor, ¿puedes interpretar el sueño?". Y le relató el sueño paso a paso. Daniel quedó durante una hora en silencio. Mas Nabucodonosor lo miró y le dijo: "Daniel, que no te turbe mi sueño, visión que tuve". Entonces Daniel le dice: "Oh rey, tienes que arrepentirte de tus pecados. Voy a decirte lo que significa tu sueño". Entonces, Daniel empezó a explicarle a Nabucodonosor lo que su sueño significaba o su visión que había tenido. Le dijo: "Ese árbol que soñaste, ¿verdad? Ese árbol alto, grande, que tenía una copa que llegaba casi hasta el cielo. Ese árbol representas tú. Ese árbol eres tú, que has sido el rey de Babilonia y que has logrado tener mucho poder y has logrado tener mucho éxito, ¿no?". Eso fue lo que Daniel estaba interpretando. También le dijo: "El árbol que fue cortado y que, bueno,
Fueron dispersadas las aves que reposaron allí.

también las bestias que estaban bajo la sombra de aquel árbol tan grande. Ese árbol que fue cortado, que fue destrozado, pero quedaron las raíces allí y que el rocío le llegaba. Y que también ese corazón de hombre fue cambiado por un corazón de bestia. Eso representas tú, Nabucodonosor, tú. ¿Sabes? Debes de arrepentirte de tus pecados. ¿Por qué? También el ángel dijo que 7 tiempos pasarán hasta que reconozca que el Dios de los cielos es el verdadero y que a Él se debe la gloria. Entonces, Nabucodonosor escuchó todo aquello que le había dicho, ¿quién? Daniel, ¿verdad? Daniel le había revelado aquella visión tan inquieta que tuvo Nabucodonosor. Pasado ese tiempo, 12 meses pasados, ¿saben qué? Nabucodonosor quizás había olvidado aquella situación de la visión. Pasado ese tiempo, Nabucodonosor estaba en su palacio. Nabucodonosor miró a aquel. ¡Oh! Empezó a glorificarse y decir, ¡oh, qué grande está Babilonia! ¡Qué bonita! ¿Cómo es que ha prosperado? He sido yo. Ha sido por mi poder. Para que me glorifique. ¿Saben? Cuando Nabucodonosor todavía estaba mencionando estas palabras, escuchó una voz que le dijo, tu reino te ha sido quitado. Entonces, pasó prácticamente Nabucodonosor, ¿a dónde, queridos niños? A vivir con las bestias. Y entonces él recibía el rocío del cielo y vivía junto a las bestias. Y lo apacentaban igual que los bueyes. Pero Nabucodonosor era una persona, era un hijo de Dios. ¿Dios lo amaba? ¡Claro que lo amaba! Pero estaba enseñándole algo, ¿cierto? Estaba enseñándole a ser humilde, a agradecer a Dios. Entonces, Nabucodonosor fue apacentado igual que las demás bestias. Su pelo, queridos niños, su pelo creció como pluma de aves. ¡Wow! Pero ¿saben? Lo lindo es que en un momento Nabucodonosor miró hacia el cielo. Y pasado esos 7 tiempos, Nabucodonosor reconoció de que Jesús era su Salvador, de que Dios era a quien se debía glorificar únicamente a Él. Y cuando eso sucedió, fue una bendición. ¡Claro que sí! Fue una bendición para su reino, queridos niños. ¿Por qué? Porque él salió de allí, de esa gran prueba que tuvo, y después de 7 años volvió a su reino. Y cuando volvió a su reino, pudo alabar, glorificar al Salvador y también dar a conocer a las demás personas acerca de su gran amor. Nabucodonosor reconoció muchas cosas. Reconoció de que Daniel era un hijo verdadero de Dios, que era un profeta, que estaba enseñándoles, que estaba guiándoles. Nabucodonosor también reconoció la gloria de Dios. Gracias, queridos niños, por haber escuchado esta linda historia. Me imagino que te ha gustado muchísimo y que has podido aprender mucho de ello. Te invito también a que puedas compartir esta linda historia con otros niños que aún no conocen de Jesús. Será para una próxima oportunidad y que Dios te bendiga.

0: Benjamín, ¿cómo está tu ovejita?
1: Está bien. Solo un poco asustada después de que la persiguiera ese perro viejo y mal.
0: La ovejita va a pasar bien esta noche, te lo aseguro. Escuché ciertos rumores que llegan desde Belén. Algunos son muy tristes.
1: Me gustaría acompañarte a Belén cuando vayas la próxima vez.
0: Tal vez, pero... pero por ahora hay demasiada gente. Llegan a Belén de todo el país a causa de un edicto dado por los romanos de que todos deben empadronarse en sus poblaciones de origen. Esos romanos, paganos, ¿cómo se atreven siempre a darnos órdenes como si fuéramos esclavos?
1: Pero algún día vendrá el Mesías y entonces nadie nos dará órdenes. ¿No es cierto, padre?
0: Sí, hijo, sí. Algún día. Y te digo que no está lejano. De acuerdo a cómo...

0: La vida cada vez se hace más difícil con tantos impuestos.
1: Papá, mira. Mira esa luz tan brillante. Pareciera ser una estrella allá en el cielo. Yo nunca había visto una luz en ese punto antes. Mira cómo se nos acerca.
0: Y aumenta en claridad. ¿Qué será? Mira, viene directamente hacia nosotros.
2: Isaí, mira el cielo.
1: No podemos estar soñando porque los otros pastores también la ven.
2: Zebedeo, Isaí, ha llegado el fin.
3: Oh Dios, ten misericordia de nosotros.
4: ¿Qué tal, amiguitos?
5: Hola, ¿cómo están? Estamos muy contentos de estar juntos nuevamente. Hoy tenemos para ustedes una de las historias más bellas que existen.
4: Así es, tía Elena. Hoy comenzaremos con la historia del nacimiento de Jesús tal como la podría haber visto un niño pastor. Tan solo piensen, amiguitos, lo que habría sido si ustedes hubieran podido estar presentes y haber visto a los ángeles aquella noche en las colinas de Belén. Imagínense cómo se habrá sentido el jovencito Benjamín.
5: Benjamín, amiguitos, es el niño que tenía un corderito. ¿Cómo se titula la historia de hoy, tío Daniel?
4: Nuestra historia para hoy lleva como título Nacido bajo una estrella.
1: ¡Ay! ¡Hay alguien en la luz!
0: ¡Un ángel!
2: ¡Un ángel!
0: No te asustes, hijo. El ángel nos quiere decir algo.
6: No os asustéis, pastores. Os traigo las nuevas más preciosas que hayan sido dadas. Estas nuevas son para todo el mundo. El Salvador, el Mesías, ha nacido esta noche en Belén.
3: ¿En Belén? ¿En ese pueblecito? ¿Esta noche?
2: ¿Cómo lo sabremos? Debe haber muchos niños.
6: Encontraréis al niño envuelto en pañales y acostado en un pesebre.
0: ¿En un pesebre? ¿Donde come el ganado?
1: Mira, papá. Muchos ángeles más están llegando. Hay tantos. Se ha iluminado el cielo como si ya hubiera amanecido.
0: Sí. Nos traen un mensaje grandioso.
6: Gloria a Dios en las alturas y en la tierra paz para con los hombres de buena voluntad.
1: Se están yendo. Se está oscureciendo nuevamente.
3: Pero los escuchaste, ¿verdad? ¡Al fin ha llegado! ¡Ha llegado el Mesías!
0: Ha nacido en Belén, en la ciudad de David.
2: ¿Qué esperamos? ¡Vamos a verlo!
0: Ven, hijo mío. Vamos todos a ver este suceso incomparable que nos ha anunciado el ángel.
3: ¡Vayamos!
1: Pero, padre, no puedo dejar mi corderito solo.
0: Tienes razón, hijo mío. Es tan chiquito tu corderito. Yo lo puedo llevar conmigo. Me lo echaré al hombro. A ver, ven. Ven conmigo, corderito. A ver, no te muevas tanto. Pero pronto. Ya los otros pastores van de camino.
7: ¡Pronto! ¡Ha llegado el Mesías! ¡Ha nacido el Rey de los Reyes y de las Naciones!
4: Los pastores se dirigieron apresuradamente a Belén, donde encontraron al recién nacido acostado en el pesebre, tal como les había dicho el ángel. Estaba oscuro, pero en un rincón titilaba una pequeña luz. No muy lejos reposaba María, y en sus brazos sostenía al bebé. José, el esposo de María, de pronto se puso en pie al ver entrar a los pastores.
0: Señores, nosotros pastoreamos ovejas en las colinas de los alrededores. Y hablando de ovejas, voy a poner este cordero en el suelo. Benjamín, cuida del cordero, ¿eh?
1: Sí, padre.
3: ¿Nos permite ver al recién nacido?
8: Claro que sí.
9: No teníamos mucho en qué envolverlo. Solo estos pañales.
3: ¡El Mesías! Dios nos ha dado vida para ver al prometido de Israel.
2: ¡El Rey del Cielo!
0: Gracias, oh Dios, por este día incomparable.
3: ¡Alabado sea Dios!
2: ¡Glorificado sea Dios por su maravilloso don!
9: Gracias. Gracias a

0: ¿Ya le pusieron nombre?
1: Sí. El ángel de Dios me dijo que lo llamara Jesús.
0: Jesús.
1: Así es. Porque según el ángel, este niño salvará a su pueblo de sus pecados.
2: Papá.
0: Shh, silencio, Benjamín. ¿Salvarnos de nuestros pecados?
2: Papá, este es un nacimiento especial, ¿no es cierto? Debiéramos darle un presente a Jesús.
0: Pues yo creo que sí, pero nosotros somos unos pobres pastores y no tenemos qué regalarle al niño.
2: Pero sí tenemos algo que darle.
0: ¿Qué, hijo mío?
2: Yo le quiero dar mi ovejita.
0: Pero tú quieres mucho a tu corderito.
2: ¿Por eso? Porque es algo tan especial para mí. Quiero ofrecérselo como un don al Mesías. Yo quiero decirle a Jesús que estoy muy feliz porque Él ha venido al mundo.
0: Está bien, hijo mío.
2: Ven, corderito mío. Ahora perteneces a Jesús.
3: Los pastores probablemente le dieron dones al niño Jesús y a José y a María. No fueron dones cuantiosos, pero posiblemente consistieron en queso, leche, lana y tal vez algunos corderitos. Y al salir, los pastores, llenos de gozo y alabando a Dios, les contaban a los que encontraban en el camino las buenas nuevas.
4: ¿Han escuchado las buenas nuevas?
5: Sí, ha nacido el Mesías.
6: ¿Ha nacido?
7: ¿Dónde? ¿Por qué no lo supimos?
8: Los sacerdotes no nos dijeron nada.
4: Nació anoche.
5: En Belén, la ciudad de David.
3: José y María decidieron establecerse en Belén, pero antes de hacerlo, tuvieron que ir a Jerusalén a participar de un servicio muy especial en el templo. Se trataba de la dedicación del niño Jesús. Llegaron al templo aproximadamente 40 días después del nacimiento del niño Jesús. Al terminar la ceremonia, algo muy especial sucedió.
9: Señor, este es aquel que tú nos habías prometido. Gracias, Señor. Ahora puedo morir en paz.
10: ¿Rabino? ¿Quién es este hombre?
11: Oh, es el anciano Simeón de Jerusalén. Es un hombre bueno, muy devoto. Está lleno del Espíritu Santo y todos los días espera la aparición del Mesías.
1: ¿Pero cómo lo sabe?
10: Simeón, yo soy José y esta es mi esposa María. Este es Jesús, nuestro hijo. ¿Qué sabes acerca de él?
9: Hace mucho tiempo, el Espíritu Santo me reveló que yo no moriría hasta que hubiese visto al ungido del Señor, al Mesías. Por fin ha llegado. Este niño es el enviado de Dios. Déjenme sostenerlo. Permítanme bendecirlo.
1: Alabado sea Dios. Aquí está. Sosténlo y bendícelo, Simeón.
9: Oh, Dios. Sostengo en mis brazos a quien tú me prometiste ver. Él es la luz que ha de alumbrar a las gentes, y él será la gloria de tu pueblo Israel. Y que el Señor os bendiga a vosotros también, María y José. María, una espada traspasará tu alma, porque este niño ha de ser rechazado por muchos en Israel. Pero a la vez, él llegará a ser el mayor gozo de muchos, y los pensamientos más profundos del corazón serán revelados por causa de este niño.
1: ¿Una espada traspasará mi alma? Oh, no. No lo comprendo.
10: Rabino, ¿quién más viene por allí? ¿Quién es esa anciana que se acerca a nosotros con el rostro iluminado como una antorcha?
11: Se llama Ana. Ella es aún más anciana que Simeón. Ella ha estado en este templo desde antes de que comenzara la remodelación.
9: Este es el Mesías. Al fin ha llegado. Oh, Dios, gracias por permitirme ver al ungido, a la consolación de Israel. Ahora mis ojos pueden descansar.

0: Bendito sea tu nombre para siempre.
1: No solamente en Israel había gente que esperaba al Mesías. Aquella misma noche, cuando los pastores veían a los ángeles en las colinas de Belén, ciertos astrólogos y hombres sabios, llamados los magos del Oriente,

0: La luz empezó a desvanecerse, pero en su lugar se veía ahora una inmensa estrella. No solamente se trataba de la mayor estrella que ahora había en el cielo, sino que también parecía moverse.
1: ¡Melchor! ¡Baltasar! ¿Qué puede ser esto que estoy viendo? ¡Vean! ¡Esa estrella se mueve lentamente hacia el oeste!
2: Esto es extraño. Algo importante, maravilloso está ocurriendo. ¿Qué piensa, Baltasar?
3: Preguntémoselo a los sacerdotes y a los filósofos. Veamos qué nos dicen ellos.
4: Hemos estudiado su pregunta y sí, hay algo importante con referencia a una estrella. Hemos encontrado que en los escritos sagrados de los hebreos, en el libro de Números, hay una profecía de Balaam que dice: saldrá una estrella de Jacob y un rey se levantará en Israel.
3: Entonces, la estrella que brilla con tanta intensidad en el oeste debe estar brillando sobre el país de Israel. Y es un signo de que un rey poderoso ha nacido en aquella tierra. Vean lo que dice aquí. Un cetro se levantará. Ustedes saben que el cetro solo lo empuña un rey. Esto ocurre en Israel.
1: Un gran rey. Tal vez alguien aún más grande que un rey. Es posible que sea el Mesías que tan a menudo se presenta al pueblo de Israel en los escritos de los judíos.
2: Entonces, ¿qué esperamos?
1: ¿Qué hacemos, Melchor?
2: Pues vayamos a encontrarlo y adorarlo.
3: Llevémosle los dones más preciosos de nuestra tierra.
1: Debemos seguir la estrella por donde nos guíe.
2: Y así encontraremos al Mesías prometido.
1: Ya está anocheciendo. Miren, allá está otra vez la estrella.
2: La hemos venido siguiendo cada noche por varias semanas. Tal vez ya está por terminar nuestro viaje, siendo que nos acercamos a Jerusalén,
3: la ciudad santa de los judíos. Seguramente que el Mesías prometido será bien conocido en Jerusalén.
5: ¿Hablan ustedes del Mesías prometido? Nosotros no hemos escuchado nada.
2: Pero la profecía dice
5: que... Las profecías. Solo nosotros conocemos las profecías. Ustedes no son sino gentiles, y las profecías pertenecen a nosotros, no a los paganos.
3: Pero nosotros hemos visto la estrella y la hemos seguido.
5: Entonces ustedes, los sabios, han seguido un signo de mal agüero.
3: ¿A quién podemos preguntarle por el Mesías prometido, ya que tú no sabes nada en cuanto a él?
5: Si nosotros no sabemos nada en cuanto al Mesías, es simplemente porque no hay información alguna en cuanto a él.
2: Yo creo que hay alguien que sí nos puede dar información.
5: Debo prevenirle que si el rey Herodes escucha en cuanto a esto, habrá muchos problemas.
0: Lógicamente, el rey Herodes, quien gobernaba a los judíos, muy pronto se enteró del nacimiento del niño del que los sabios hablaban, y no le gustó nada.
6: ¿Qué es lo que oigo en cuanto a un nuevo rey? ¿Un gran rey,
7: Simplemente lo que escuché en el templo. Es solamente un rumor que proviene de unos sabios que acaban de llegar del oriente.
6: Se trata de un complot que hacen los sacerdotes para colocar a otro rey en mi lugar. Y no me voy a quedar cruzado de brazos mientras ellos hacen sus fechorías. ¡Trae a los principales sacerdotes al palacio de inmediato!
7: Así es, su majestad, de inmediato.
0: Efectivamente, el rey Herodes recurría a cualquier ardido crimen para permanecer en el trono. Ya había asesinado a mucha gente, aún a algunos de sus propios familiares, para permanecer en el reino. Los sacerdotes obedecieron su orden con prontitud. El rey Herodes les obligó a revelarle el sitio donde se esperaba que naciera el Mesías prometido.
5: Hay muchas profecías en relación con el Mesías, Majestad. Es muy difícil responder a su pregunta.
6: Yo soy su rey. Así que ahora les ordeno que me indiquen lo que dicen sus profecías. ¿Dónde esperan que nazca su rey?
5: En Belén de Judea, porque así dijo el profeta Miqueas. Pero tú, Belén Efrata, pequeña para estar entre las familias de Judá, de ti me saldrá el que será señor en Israel.
6: ¿En Belén? Muy bien. Pueden

0: partir. Tráiganme a los sabios del Oriente. Quiero hablar con ellos. Tengo muchas cosas en común con esos hombres y quiero hacerles ciertas preguntas. Pronto, tráiganlos. ¿Cuándo vieron por primera vez esa estrella maravillosa?
1: Hace varios meses, Majestad.
2: Y creemos que es la señal de que ha nacido un gran rey, un príncipe poderoso.
0: ¡Ah, qué bueno! Vayan, pues, y busquen al niño. Y cuando lo encuentren, regresen acá y díganme en dónde está para que yo vaya y lo adore.
1: Con mucho gusto, Su Majestad.
3: Así lo haremos.
2: Gracias por tu amabilidad, oh rey.
0: Muy bien. Recuerden lo que les he dicho, ¿eh? Ahora pueden partir.
2: Gracias, Su Majestad.
0: Adorarlo. Lo que haré es matarlo de inmediato. No ha de haber otro rey sino yo.
2: ¿A qué se parecerá el niño rey?
3: Les aseguro que muchos hombres famosos estarán ahora mismo en Belén honrando al nuevo rey.
2: ¿Es posible que sus padres tengan sangre real?
1: Pronto nos enteraremos. Sí, muy pronto lo veremos.
4: Los sabios no encontraron una guardia real protegiendo al nuevo rey. Lo encontraron más bien en una de las casas más pobres que había en Belén. Pero allí vieron al niño Jesús, al Mesías prometido, al Rey de Reyes.
5: Ya está despertando. Voy a levantarlo de su cunita.
1: Hay una vocecita que aquí adentro me dice que Dios está con este niño. Yo sé que este es el Salvador, el Mesías. Y quiero entregarle mi corazón. Quiero adorarlo.
2: Yo también.
1: Y yo también. Alabado sea Dios por este don que le ha dado a la humanidad.
2: Una luz que ha de brillar sobre todos los hombres.
3: Nuestros dones, Baltasar. Debemos darle nuestros presentes.
2: Este es mi presente, José y María. Yo he traído oro.
3: Y este es mi don, el incienso.
1: Y yo le traje el rico perfume de la mirra.
4: Después de ofrecerle sus dones y de adorar al nuevo rey, los sabios se dispusieron a regresar a Jerusalén. Habían creído al rey Herodes y pensaban que deseaba adorar también al nuevo rey. Ahora, ellos querían compartir las buenas nuevas y contarle cómo habían encontrado al Mesías. Pero esa noche, mientras dormían en Belén, cada uno tuvo el mismo sueño.
6: No debes regresar a Jerusalén. Regresa a tu tierra por otro camino. No veas al rey Herodes.
4: Rápidamente, los sabios se montaron en sus camellos, se alejaron del mesón por caminos poco transitados, apartándose de Jerusalén y del rey Herodes. Cuando el rey Herodes descubrió que los sabios lo habían dejado burlado, se enloqueció de ira.
0: Capitán, sí. Yo quiero que lleves a tus soldados directamente a Belén. Allí debes matar a todos los niños varones de 2 años para abajo.
7: ¿Todos los varoncitos, Majestad?
0: ¡Todos! Y si permites que se te escape uno, tendrás que pagar con tu vida. ¿Entendido?
7: Sí, Su Majestad. Mañana mismo iremos a Belén.
0: ¡Olvídate de mañana! Debes ir de inmediato. ¡Ahora! ¿Entiendes?
7: Sí, Su Majestad. Ahora mismo ensillaremos los caballos.
4: Mientras el rey Herodes se encolerizaba y hacía planes para destruir al niño Jesús, Dios estaba cuidando de su criatura inocente. Un ángel se le apareció a José esa misma noche en su sueño.
6: José, José, levántate y huye a Egipto con el niño y su madre. Quédate allá hasta que yo te lo indique, porque el rey Herodes va a tratar de matar al niño.
4: José se levantó inmediatamente, despertó a María y arreglaron sus pocas cosas, sin olvidar los presentes que habían recibido de los sabios. Ensillaron un burrito y se fueron de Belén a medianoche. Varios siglos antes, un profeta había mencionado que el niño Jesús pasaría un tiempo en Egipto. El profeta Oseas dijo lo siguiente:
8: De Egipto llamé a mi hijo.

0: Fue así como José y María lo llevaron a Egipto, y de allí el Padre Celestial lo traería a Palestina cuando llegara el tiempo propicio. Mientras la Sagrada Familia se dirigía apresuradamente al extranjero, los soldados de Herodes entraban en Belén. Ocurrió entonces uno de los incidentes más terribles de la historia de la humanidad. Los soldados mataron a cada niño varón de 2 años para abajo que encontraron en Belén y en las aldeas vecinas. Durante esa noche, Belén fue la población más triste del mundo. La Biblia nos dice que una antigua profecía hecha por el profeta Jeremías se cumplió.
1: Se oyó una voz en Ramá, llanto y lloro amargo. Raquel que lamenta por sus hijos, no quiso ser consolada porque perecieron.
0: María, José y Jesús permanecieron en Egipto por varios años. El niño Jesús crecía y llegó a ser un chico fuerte, siempre dispuesto a aprender y a jugar y a ayudar a otros. Una noche, el ángel vino de nuevo a José en un sueño.
2: José, José.
3: ¿Sí? ¿Qué ocurre?
2: Levántate y toma al niño y a su madre y regresa a Israel, porque han muerto aquellos que querían matar al niño.
4: Bien, María, hemos llegado a Nazaret. Este será de nuevo nuestro hogar.
5: Ay, de nuevo en Galilea. Ay, qué bueno. Ven, Jesús, ven. Mira la aldea que será tu nuevo hogar. Allá, en la ladera de aquella montaña.
4: Súbete a mis hombros. Así. Ahora podrás ver mejor. Mira, Jesús, pronto tendré mi propio taller de carpintería. Y tú te harás de nuevos amiguitos.
5: Y le enseñaremos con las Sagradas Escrituras. Debemos estar seguros de que las aprende bien.
4: Así lo haremos, María. Así lo haremos. Pero ya no hablemos más. Vamos a Nazaret.
0: La Biblia nos dice que en Nazaret el niño crecía y se hacía más fuerte y más sabio, y gozaba del favor de Dios.

Bienvenidos nuevamente a otro programa Vivir Mejor. En esta ocasión vamos a tener unos ricos desayunos con proteína. Vamos a mostrarles maneras de hacer desayunos que provean una nutrición completa en la mañana para que usted y su familia puedan comenzar el día con toda la nutrición necesaria para poder funcionar. Entonces, la primera receta que les vamos a enseñar son nuestros waffles con soya y avena, y pienso que les van a encantar.

Y como ustedes ven, ya estamos listos aquí para preparar estos waffles. Los waffles proveen mucha nutrición en la mañana cuando los hacemos saludables, porque hay muchas maneras de hacer waffles que no son tan saludables. Pero esta ocasión les quiero enseñar una buena receta de waffles que tienen mucha fibra y tienen mucha nutrición y les van a encantar tanto a usted como a sus hijos. Primero tenemos que hacer la masa, o se puede decir la mezcla de los waffles. Entonces vamos a usar una licuadora y lo que vamos a hacer para agregarle bastante proteína es ponerle frijol de soya. Para que queden de la mejor manera posible, vamos a dejar remojando el frijol de soya desde la noche anterior. Entonces se van a expandir. De esa soya, cuando usted ya la remoje, tome una taza de esta soya remojada. No siempre se puede conseguir o no siempre la tenemos a mano, se puede sustituir con otro tipo de legumbre. Por ejemplo, si usted tiene garbanzos en la casa o algún tipo de frijol, frijol blanco, frijol de otros colores, definitivamente los puede usar si ya están cocidos o remojados de la noche anterior, de cualquiera de las dos maneras. Pero para mí la mejor manera es utilizar la soya remojada de la noche anterior porque queda de la mejor textura y le da también mucha nutrición porque la soya es súper alta en proteínas. Así que una taza de soya remojada. Le vamos a poner también 1 2/3 de taza de agua. Y lo siguiente que le vamos a agregar es un poquito de miel de abejas, aunque también lo puede sustituir si no tiene miel de abejas con miel de agave o miel de maple o jarabe de arce o incluso stevia, es otra manera de agregar algún endulzante natural. O dátiles también, esa es otra opción, definitivamente. Y no es necesario echarle mucho, es solamente un poquito para darle un poquito más de sabor, para darle un poquito de estas grasas saludables y un poquito de textura. Le vamos a añadir 1 cucharada de nueces, aunque también se puede sustituir con almendras picadas. Ahí va la cucharada de nueces. Y también tenemos extracto de vainilla que le vamos a poner aquí. Y por último le vamos a echar un poquito de sal, 1/2 cucharadita de sal. Bueno, no por último porque todavía nos queda la avena. Y aquí tenemos la avena y es 1 taza y 3/4 de avena. Y estamos listos entonces para licuar la mezcla de los waffles.

Ustedes ven que esta licuadora es bastante potente. En la casa tal vez ustedes tengan que utilizar otro tipo de licuadora, entonces licúelo por más tiempo hasta que todo quede bien, bien mezclado y que la mezcla quede cremosa y que no queden pedazos grandes de nueces o de frijol de soya ni nada de eso. Lo siguiente es que vamos entonces a poner la mezcla en la waflera. Y aquí tenemos ya la waflera caliente, así que le vamos a agregar la medida correcta, dependiendo esto del tipo de waflera que usted utilice, va a variar. Entonces, lea las instrucciones. Pero simplemente le ponemos aquí la mezcla para waffles y la cerramos para que se comience a cocinar. Mientras se cocina, vamos a hacer una salsita para echarle arriba de los waffles y esta salsa es súper fácil de hacer y no tiene nada de azúcar refinada, pero es súper saludable porque es casi pura fruta. Entonces esta salsa de fruta la vamos a hacer utilizando 2 tazas de fresas picadas, frescas. No necesitan, bueno, también se pueden usar las que están congeladas, pero tendría que descongelarlas primero. Y voy a reservar 1/2 taza que no voy a licuar. Entonces le voy a echar 1 1/2 taza

procesador de alimentos. También probablemente lo pueda hacer en la licuadora, solo que ahora voy a usar el procesador de alimentos por causa de tiempo, para no tener que lavar entre medio. Y le voy a echar un poquito de, puede ser miel, puede ser jarabe de arce o el maple syrup. Ustedes saben, algún tipo de endulzante. A los diabéticos yo les recomiendo ponerle un poquito de stevia, y esa sería una opción muy apta para diabéticos porque no sube el azúcar de la sangre. Y aquí vamos entonces a procesar las fresas.

Vamos a ver si ya quedaron bien molidas. Le voy a raspar un poquito los lados. Y moler un poquito más.

Y ya está. Aunque nos quedaron unos pedacitos ahí, porque esta procesador es bastante grande y la cantidad que estamos procesando no es muy grande, entonces que a veces queda un poquito abajo, en la parte de abajo, pero no es problema, porque ese era el chiste. Van a ver ustedes que vamos a vertir la cantidad de salsita que hicimos en un bol o en un plato hondo. Y ustedes van a ver la salsita allí. Pura fresa casi. Pura fruta. Y le vamos a echar el resto de las fresas para darle un poco de textura a la salsa, que no quede todo líquido. Y ya tenemos algo, una salsita para echarle arriba de los waffles cuando ya esté listo. Todavía no está listo. Así que vamos a pasar a la siguiente receta por mientras esperamos nuestros waffles, que va a ser un tofu revuelto. Yo sé que les va a encantar y ustedes van a decir, ¡wow! Esto se parece mucho al huevo, pero no es huevo. Así que vamos a pasar entonces a la siguiente receta en estos momentos.

Ya estamos listos para hacer este delicioso tofu revuelto, que sería como un sustituto del huevo revuelto. El huevo, como ustedes saben, tiene muchísimo colesterol. Hoy en día muchos dicen que el colesterol al final no es tan malo, pero yo les recomendaría que se confiaran en lo que es la cantidad de investigación que se ha hecho, la preponderancia de la evidencia científica que hay, indica que el colesterol sí puede ser dañino. El colesterol que consumimos en la dieta sí puede elevar el colesterol en la sangre. Así que yo les recomendaría tratar de evitar consumir mucho huevo, y si lo pueden sustituir mejor con algo que es libre de colesterol, mucho mejor. En cuanto al tofu, está hecho de soya y mucha gente piensa que la soya no es saludable. Y esto también viene porque hay muchos mitos con respecto a la soya, lamentablemente algunos de ellos propagados por la misma industria que se daña con la venta de sustitutos de los alimentos que ellos producen. Pero la verdad es que respecto a la soya, la evidencia de la epidemiología, es decir, de los estudios de las poblaciones en el mundo, nos indican que las personas que consumen soya no procesada, como el tofu o la leche de soya o la misma soya simple, ellos tienen generalmente mucho menos riesgo de tener enfermedades como el cáncer y enfermedades al corazón, y tienen mucha longevidad. Personas en China, en Japón y otros lugares de Asia consumen tofu y tienen mucho menos enfermedades que las que existen en los países que no lo consumen. Así que definitivamente yo les recomiendo, y de hecho se han hecho estudios que han comprobado que el tofu y la soya previenen el cáncer y ayudan a mejorar la salud. Así que definitivamente les recomiendo que si ustedes desean agregarlo a su dieta, no se preocupen, agréguenlo. En esta ocasión vamos a utilizar este tofu extra firme que viene en estos paquetes con agua y están refrigerados en el supermercado, y simplemente lo vamos a poner en este recipiente. Pero antes de molerlo, lo que voy a hacer es que voy a empezar a cocinar la cebolla, que ya tengo media cebolla picada fina, así como la tengo aquí, y la vamos a sofreír un poquito, pero en vez de utilizar aceite voy a utilizar un poquito de caldo de verdura. También se puede usar un poquito de agua. Ya ven que ya está caliente el sartén. Así que le voy a echar de una vez la cebollita. Y vamos a sofreír aquí. Y mientras se cocina la cebollita, le vamos a bajar el fuego. Vamos a entonces, mientras esto se cocina, vamos a moler el tofu para que nos quede bien aplastadito, machacado. Vamos a utilizar este instrumento que es para machacar papas. Y lo vamos a simplemente machacar así, de esta manera. Es tofu extra firme, también se puede usar el firme, pero yo les recomiendo el extra firme porque queda, para mí le queda de una consistencia mejor. Y eso es todo lo que hay que hacer con el tofu. Y una vez que ya esté listo, así machacado, se lo podemos agregar a la cebollita, que se cocinó bien rápido porque ya nuestra sartén estaba caliente. Y lo revolvemos todo. Y ahora lo que vamos a hacer es que le vamos a agregar algo de sabor y color. Entonces, lo que tengo aquí es el secreto de la receta para que quede perfecto este tofu revuelto. Es que le vamos a agregar cúrcuma. La cúrcuma viene en polvo generalmente, la encuentro en casi cualquier supermercado, porque es muy común en la cocina de los hindú. Ellos la utilizan mucho. Y saben que la cúrcuma es extremadamente buena para la salud, porque se ha encontrado que es antiinflamatoria. Así que realmente muchas personas la consumen, incluso por razones medicinales. Tanto la cúrcuma como el jengibre tienen propiedades medicinales. Y la cúrcuma en este platillo nos da este color amarillo fuerte, que es lo que queremos para que parezca más como un huevo. Para las personas que están tratando de hacer una transición de la dieta vegetariana a la dieta vegetariana, entonces la cúrcuma nos ayuda a hacer este huevo revuelto, que puede ser una buena opción
para personas que aún tal vez extrañan el huevo y quieren hacer tal vez alguna cosa que pueda sustituirlo. Ahora, le vamos a echar también un poquito de salsa de soya o Brax Liquid Aminos. Yo prefiero usar Brax Liquid Aminos porque es más bajo en sodio que la salsa de soya regular. También se puede utilizar salsa de soya light, es decir, la que es baja en sodio. Pero el Brax Liquid Aminos no está fermentado, entonces su sabor es un poco más suave y también tiene más aminoácidos, es decir, tiene más nutrientes que la salsa de soya regular. Y por último, lo que le voy a echar es un poquito de sal. Tal vez una media cucharadita, lo que yo recomendaría, pero va a gusto en realidad. Le vamos a echar entonces un poquito de sal aquí. Y obviamente hay otros vegetales que se le puede echar a este huevo o tofu revuelto. Por ejemplo, cuando esté cocinando la cebolla usted, le puede poner, por ejemplo, pimiento rojo, cebollines de cebolletas de cola larga. Se puede también poner champiñones, hongos o mushrooms, como le decimos aquí en inglés. Y se puede hacer como un tofu revuelto con algunos vegetales también. Y eso queda súper delicioso. Y como sabemos, la soya, el frijol de soya, al ser una legumbre, es alta en proteína. Entonces el tofu es muy buena fuente de proteínas y es una excelente fuente de proteínas durante el desayuno, porque muchas veces cuando desayunamos no incluimos suficientes proteínas, especialmente si nos sentamos a comer un plato de cereal, por ejemplo, o comemos un plato de panqueques, por ejemplo, o unas donas, no se diga un plato con donas o unas dos o tres donas. Eso no tiene prácticamente nada de proteína. Entonces, es un problema común que cuando desayunamos no agregamos proteínas a nuestros desayunos. Y tal vez eso no hace que nuestras comidas estén suficientemente balanceadas para que nos sintamos satisfechos hasta la hora del mediodía, la hora de almuerzo, la hora de la comida del mediodía. Y a veces lo que tenemos que hacer es picar entre comidas o comer snacks, meriendas, entre comidas. Y eso realmente no nos ayuda si queremos mantener un peso saludable. Por eso yo les recomiendo agregar proteínas en sus desayunos. Un desayuno balanceado incluye carbohidratos complejos, proteínas y frutas y vegetales. Entonces, en este caso, podemos servir el tofu revuelto con, por ejemplo, a las personas de México les gustan las tortillas. Puede ser con unas dos tortillas y tal vez algún vegetal o fruta que ustedes quieran acompañar. Puede ser con un pan tostado. Puede ser con arroz, puede ser de muchas maneras que se puede servir este tofu revuelto para hacerlo parte de un desayuno balanceado. Entonces ya está listo, ya está cocido. Realmente estoy hablando mucho porque ya estaba cocido desde antes, ya está terminado. Una vez que ya está caliente, ya está listo. Entonces lo voy a poner en un plato para que ustedes vean cómo se ve y cuánto se parece al huevo revuelto. ¿Qué tal? Va quedando bonito, ¿verdad? Entonces, nuevamente, el tofu revuelto es un platillo súper fácil de hacer. Se me olvidó decirle que también se puede servir con unas papas que son muy común comer en la mañana a veces. Estas papitas doraditas al horno que quedan deliciosas se pueden servir con este tofu revuelto y algunas verduras o alguna fruta que pueda hacer entonces un desayuno completo. ¿Qué les parece? Entonces, vamos a terminar este programa haciendo un desayuno más y es el desayuno multigranos. Les voy a enseñar algunos granos que son altos en proteína y que son excelentes para comer en la mañana y así comer un desayuno que satisface y que también nutre.

Ya estamos listos para hacer este desayuno multigranos. La razón por la que quiero hacer este desayuno, número uno, es porque uno de mis favoritos, es prácticamente lo que yo como todos los días. Pero también quiero enseñarles esto porque quiero darles alternativas de qué comer en la mañana, aparte de lo típico que se come, por ejemplo, avena. Darles alternativas a la avena. La avena es excelente desayuno, o sea, un excelente grano integral para comer en la mañana. Tiene fibra, tiene muchos carbohidratos complejos, mucha nutrición. Es una excelente opción, pero no es la única opción. Entonces quiero mostrarles cómo podemos hacer otros granos que podemos comer en la mañana y que son más altos en proteína. Les voy a mostrar granos o cereales integrales que realmente son altos en proteína. Así que cuando ustedes los consumen, aparte de estar consumiendo los carbohidratos complejos que vienen en los granos, también van a estar consumiendo una buena cantidad de proteína. El ejemplo típico de un grano alto en proteína es la quinoa. Aquí tengo la famosa quinoa. Tal vez la mayoría de ustedes ya la han escuchado mencionar porque es sumamente popular. Se ha hecho extremadamente popular en los últimos años. Es un grano integral, tiene muchísima fibra, también es alto en proteína, también es alto en minerales y vitaminas. Sabemos que tiene calcio, tiene hierro, tiene muchas vitaminas, así que es súper nutritiva la quinoa. Y se puede cocinar bastante rápido, así que es bien conveniente para hacerla ya sea para la mañana o para otros platillos, como el arroz. Se puede sustituir el arroz por la quinoa realmente. Así que es una excelente opción. Yo se las recomiendo que la prueben y la usen en su cocina, en sus platillos. Pero no es la única opción. Tenemos también aquí algo que tal vez ustedes nunca han escuchado o han probado. Y es el trigo sarraceno. También se le conoce como alforfón. En inglés se llama buckwheat. De hecho, se utiliza la harina del buckwheat para hacer panqueques, para hacer otras cosas. En Asia lo usan para hacer unos fideos de buckwheat, de trigo sarraceno. Pero también se puede cocinar. Se puede cocinar en agua y queda graneado, parecido a la quinoa, en el sentido de queda graneado. Y se cocina también en bastante poco tiempo, así que es muy conveniente. Tiene mucha proteína, es otro grano alto en proteína, aparte de los minerales y las vitaminas y obviamente mucha fibra porque es un grano integral. Entonces, este es el

Trigo sarraceno. Les recomiendo que lo busquen, probablemente en tiendas de salud, tiendas de comida natural, lo van a encontrar. Tal vez hoy en día lo pueden incluso mandar a pedir por internet y es probable que lo puedan conseguir. Otro ejemplo, ejemplo número 3 de algún grano integral que pueden utilizar, que a propósito también es alto en proteína, es el amaranto. Tal vez nunca ustedes han probado el amaranto. Yo sé que es muy popular en México. En México incluso lo preparan como si fueran palomitas de maíz y lo hacen reventar. Y al reventarse se hacen unas mini, mini palomitas de amaranto. Son chiquititas. Y cuando ya está así abierto el grano, lo mezclan con algún dulce o con miel y hacen un dulce que le llaman alegría. Muy popular en México, muchas personas por eso conocen el amaranto en México. Pero también la semillita se puede utilizar para cocinarla en agua y se tarda tal vez un poquito más, unos 20 a 25 minutos en cocinarse. No queda graneado, queda más bien como una avena, parecido a esa textura, pero es extremadamente nutritivo como grano o cereal integral. Así que yo realmente se los recomiendo que lo prueben, el amaranto. Y otro ejemplo, por último, que les quiero mostrar es el millo. Aquí tenemos, muchos piensan que solamente sirve para alimentar pajaritos, pero no, también sirve para alimentar humanos. También es un grano integral. También se tarda un poquito más en cocinar, tal vez 20 a 25 minutos, pero definitivamente se puede agregar a los desayunos, tiene muchos nutrientes, excelente fuente de fibra, de minerales y de vitaminas. Es un poco, tal vez no es tan alto en proteína como estos otros que mostramos, pero definitivamente es otro grano integral y es bueno comer una variedad de cosas en nuestra dieta porque hay cosas que algunos alimentos contienen, algunos nutrientes que este grano contiene, que este otro no tiene, pero este tiene otros que este sí, y así. Entonces, mientras variamos nuestra dieta, podemos obtener más variedad de nutrientes. Por eso yo recomiendo no solamente dejar avena y solamente avena en el desayuno, sino que ir variando. Y eso es lo que yo hago en casa. Elijo 2 de estos granos y le agrego una cosa más a mi desayuno, porque me gusta y queda satisface bastante. Y es que le agrego camote. Camote cortado en cubos de esta manera, ya sea el amarillo, como este que es naranjito, anaranjado de color, o uno más blanco, que también existe el camote más blanco. Y de cualquiera de las dos maneras, cualquiera de los camotes, yo se lo agrego a estos granos y los cocino para hacer un desayuno multigranos. Entonces, vamos a hacer lo siguiente. Vamos a agregar media taza de quinoa a esta olla. Vamos a prender primero aquí. Vamos a prender la estufa. Y vamos a poner media taza de quinoa. Y vamos a escoger uno más. En este caso voy a poner el amaranto. ¿Qué les parece? Vamos a poner media taza de amaranto. Y le vamos a poner una taza de camote cortado en cubitos. Y lo último que le vamos a agregar son 3 tazas de agua. Y cuando esto comience a hervir, vamos a bajar la llama a fuego bajo. Lo vamos a tapar y vamos a dejar que esto se cocine. Por el hecho de que tiene el amaranto, lo vamos a dejar de que se cocine un poco más tiempo. Si solo fuera, por ejemplo, quinoa, en 15 minutos ya estaría listo. Pero por el hecho de que tiene amaranto, lo vamos a dejar un poquito más rato, 20 a 25 minutos a fuego muy bajo. Dependiendo de su estufa o de su cocina, revuélvalo de vez en cuando para asegurarse de que no se queme o se pegue de abajo. Y eso es todo lo que tenemos que hacer y ya tiene usted su cereal listo. Obviamente que le va a quedar una cantidad bastante grande, así que no le recomiendo que se lo coma todo en un día, que lo comparta o que lo utilice para varios días. Pero quiero mostrarles el producto terminado. A propósito, aquí tengo un pedazo de camote que les quiero mostrar, porque algunas personas tal vez no lo conocen por el nombre camote, tal vez batata, y tal vez hay otros nombres. Pero como les digo, hay unos que son anaranjados y otros son blancos. El anaranjado es muy alto en beta-caroteno, que se transforma en vitamina A, así que muy nutritivo. Entonces, quiero mostrarles el producto final de este. Bueno, en esta ocasión lo que hice aquí es que cociné el trigo sarraceno,
con amaranto.

Entonces tenemos aquí trigo sarraceno con amaranto y el camote anaranjado. Lo voy a poner en este bol, en este plato hondo. Y aquí tenemos un excelente desayuno. Tiene altas proteínas, altos carbohidratos y lo podemos servir con un poquito de fruta, si ustedes desean. De hecho, tal vez hasta más. Yo me comería más fruta que esto, pero solamente para efectos de demostración, le voy a poner un poquito de fruta aquí arriba. También se le puede poner un poquito de nueces picadas y queda un desayuno súper completo. Así que usted, aquí tenemos entonces otro ejemplo más de un desayuno alto en proteínas. Y bueno, aquí tenemos todos nuestros desayunos que hemos preparado este día. Tenemos los waffles, ya los terminamos de cocinar y ya los servimos con la salsita de fresa que hicimos anteriormente. Y aquí ustedes ven qué bonitos quedan. Y tienen bastante proteína, porque recuerden que tienen la soya y además le pusimos fruta arriba, así que es un desayuno bastante completo. Yo le agregaría incluso más fruta. De hecho, yo les recomiendo comer 2 a 3 frutas al día, mínimo. Aparte de nuestros waffles, también hicimos nuestro huevo de tofu revuelto, que también obviamente es excelente fuente de proteína por el hecho de que está hecho de soyas. La soya es una excelente fuente de proteína vegetal que le va a ayudar a suplir sus necesidades nutritivas durante el día. Y por último hicimos este maravilloso desayuno de multigranos que nos da otra opción de algún alimento que podemos consumir en la mañana que satisface. Esto le va a satisfacer de tal manera que usted va a aguantar hasta la hora del almuerzo y más, va a pasar el mediodía y se va a olvidar que le dio hambre porque satisface bastante, le da suficiente energía para todo el día. Y como dijimos anteriormente, lo ideal es consumir un buen desayuno que satisfaga, que le dé suficiente nutrición para que dure todo el día y comer un buen desayuno, más bien una cena liviana. Esa es la mejor manera de tener un buen peso sin necesidad de hacer dietas. Así que espero que estas opciones le ayuden y que usted pueda tener buena salud y vivir mejor.

Estimados amigos, un placer saludarlos nuevamente para continuar descubriendo la palabra de Dios. Necesitamos aprender cada vez más lo que Dios nos quiere decir y descubrir la maravilla de Cristo Jesús en ella. Vamos a continuar hablando acerca de los símbolos que representan a Jesús, los símbolos de la salvación. Los símbolos que el Señor estableció en el santuario terrenal para que el ser humano no olvidara y pudiera tener claro en su mente la salvación a través de Cristo Jesús, aquel redentor que fue prometido allá en el Edén, cuando el hombre pecó y el Señor sentenció a Satanás. Tenemos el Cordero Pascual. El Cordero Pascual debía ser matado el 14 del primer mes. Había una fecha exacta. ¿Por qué era el 14 del primer mes? Porque en esa fecha fue que el pueblo de Israel salió de Egipto. Y dice Éxodo 12:6, y lo guardaréis hasta el día 14 de este mes, y lo inmolará toda la congregación del pueblo de Israel entre las dos tardes. El cordero que simbolizaba la salvación a través de Cristo Jesús y que salvó al pueblo de Israel de que murieran sus primogénitos, fue muerto el 14 del día primero del mes.

Cristo fue muerto en la víspera de la Pascua, porque el Cordero moría entre las dos tardes. El Señor Jesús murió en la víspera de la Pascua. Era la preparación de la Pascua y como a la hora sexta, entonces dijo a los judíos, he aquí vuestro rey. Se cumplió todo. El simbolizado encontró el simbolismo. Por eso es que se dice que el tipo se encontró con el antitipo. El tipo es el símbolo y el antitipo es la realidad. Ahora entonces, nosotros vamos a la Biblia y encontramos las profecías que hablaban acerca de Jesús el Salvador. Quiero hacerles recuerdo de algo interesante. Cuando el Señor Jesús resucitó, los discípulos estaban reunidos, algunos en un lugar por miedo de los judíos, y otros se fueron. Y ahí estaban los dos que iban a Emaús. Y apareció un forastero, dice la palabra del Señor, y comenzó a hablarles de lo que había sucedido y les explicó lo que decía acerca de Jesús, Moisés, los profetas y los salmos. ¿Qué escritura utilizó Jesús para explicarle a los discípulos de Emaús? Era el Antiguo Testamento. Por eso hay mucha gente que dice, no, después de que Jesús murió y resucitó, ya no necesitamos estudiar el Antiguo Testamento. Pero resulta que todo el Antiguo Testamento habla de Jesús como el Redentor del mundo. Por eso vamos a analizar un poco las profecías acerca de Jesús. Muchas profecías fueron hechas acerca de Jesús y su obra, y se cumplieron, y eso es lo más importante. Vamos primero a la simiente de la mujer. ¿Qué dice la Génesis 3:15? Hemos repetido este versículo varias veces. Y pondré enemistad entre ti y la mujer, entre tu simiente y la simiente suya. Esta te herirá en la cabeza y tú le herirás en el calcañar. ¿Cómo se cumplió? El apóstol San Pablo dice en Gálatas 4:4, pero cuando vino el cumplimiento del tiempo, Dios envió a su Hijo, nacido de mujer y nacido bajo la ley. La simiente de la mujer, Cristo Jesús, que fue prometido en el Edén, la profecía se cumplió porque Jesús nació de la Virgen María, una mujer. El Señor Jesús vino cuando tenía que llegar. ¿Qué dice la palabra del Señor a través de Daniel 9:24? 70 semanas están determinadas sobre tu pueblo y sobre tu santa ciudad para terminar la prevaricación, poner fin al pecado y expiar la iniquidad, para traer la justicia perdurable y sellar la visión y la profecía y ungir al santo de los santos. Aquí nosotros encontramos que el Señor Jesús vendría para expiar la iniquidad. Había un tiempo señalado, 70 semanas. Y entonces, ¿qué dice Gálatas 4:4? Otra vez leemos, pero cuando vino el cumplimiento del tiempo, Jesús nació dentro de las 70 semanas y el Señor Jesús cumplió la profecía. ¿Dónde tenía que nacer Jesús? Miqueas 5:2 dice, pero tú, Belén Efrata, pequeña para estar entre las familias de Judá, de ti me saldrá el que será Señor en Israel. Y sus salidas son desde el principio, desde los días de la eternidad. Jesús nació en Belén. Miren qué interesante. San Mateo 2:1 dice, cuando Jesús nació en Belén de Judea, en días del rey Herodes, vinieron del oriente
a Jerusalén unos magos.

fue ungido por el Espíritu Santo. Entonces dice Isaías 61:1, el Espíritu de Jehová el Señor está sobre mí, porque me ungió Jehová, me ha enviado a predicar buenas nuevas a los abatidos, a vendar a los quebrantados de corazón, a publicar libertad a los cautivos y a los presos, apertura de la cárcel. ¿Se cumplió esta profecía? Miren lo que dice acá, San Lucas 4, 18 y 19. El Espíritu del Señor está sobre mí. Está hablando Jesús en Nazaret. Por cuanto me ha ungido para dar buenas nuevas a los pobres, me ha enviado a sanar a los quebrantados de corazón, a pregonar libertad a los cautivos, vista a los ciegos, poner en libertad a los oprimidos y a predicar el año agradable del Señor. El Señor Jesús dijo, esta profecía se ha cumplido hoy día. Y a causa de haber dicho eso, lo quisieron matar, porque allí en Nazaret lo conocían como el hijo de José el carpintero. Vendido por 30 piezas de plata. ¿Qué dice Zacarías 14:12? Y les dije, si os parece bien, dadme mi salario, y si no, dejadlo. Y pesaron por mi salario 30 piezas de plata. San Mateo 26:15 dice, y les dijo, ¿qué me queréis dar? Y yo os lo entregaré. ¿Quién está hablando? Judas. Y ellos le asignaron 30 piezas de plata. Sufrió en silencio. Esto es maravilloso. ¿Qué dice Isaías 53:7? Angustiado él y afligido, no abrió su boca. Como cordero fue llevado al matadero, y como oveja delante de sus trasquiladores, enmudeció y no abrió su boca. ¿Qué dice la palabra del Señor? En San Mateo 27:12-14, y siendo acusado por los principales sacerdotes y por los ancianos, nada respondió. Pilato entonces le dijo, ¿no oyes cuántas cosas testifican contra ti? Pero Jesús no le respondió ni una palabra, de tal manera que el gobernador se maravillaba mucho. Jesús podía haber respondido, Jesús podía haberse defendido, pero la profecía fue cumplida al pie de la letra. Contado con los transgresores, dice la profecía de Isaías 53:12, por tanto, yo le daré parte con los grandes y con los fuertes repartirá despojos, por cuanto derramó su vida hasta la muerte y fue contado con los pecadores, habiendo él llevado el pecado de muchos y orado por los transgresores. El Señor Jesús en San Lucas 23, 32 y 33 nos dice, llevaban también con él a otros dos que eran malhechores para ser muertos. Y cuando llegaron al lugar llamado de la calavera, le crucificaron allí y a los malhechores, uno a la derecha y otro a la izquierda. Se cumplió la profecía, Jesús fue crucificado entre dos ladrones. Pero fue sepultado con los ricos, dice la profecía. En Isaías 53:9 dice, y se dispuso con los impíos su sepultura, mas con los ricos fue en su muerte, aunque nunca hizo maldad, ni hubo engaño en su boca. ¿Qué dice la palabra de Dios con relación a la sepultura de Jesús? San Mateo 27:57-60 dice, cuando llegó la noche vino un hombre rico de Arimatea llamado José, que también había sido discípulo de Jesús. Este fue a Pilatos y pidió el cuerpo de Jesús, entonces Pilato mandó que se le diese el cuerpo. Y tomando José el cuerpo, lo envolvió en una sábana limpia y lo puso en un sepulcro nuevo que había sido labrado en la peña. Y después de hacer rodar una gran piedra a la entrada del sepulcro, se fue. Jesús llevó nuestros pecados. Dice la profecía de Isaías 53:6, todos nosotros nos descarriamos como ovejas, cada cual se apartó por su camino, mas Jehová cargó en él el pecado de todos nosotros.

Primera de Pedro 2:24 dice, quien llevó él mismo nuestros pecados en su cuerpo sobre el madero, para que nosotros, estando muertos a los pecados, vivamos a la justicia, y por cuya herida fuisteis sanados. Qué maravilla que el Señor Jesús cumpliera todas las profecías del Antiguo Testamento. Su carne no vio corrupción. Salmos 16:10 dice, porque no dejará mi alma en el Seol o en el sepulcro, ni permitirás que tu santo vea corrupción. ¿Qué dice Hechos 2:31 y 32? Viéndolo antes, habló de la resurrección de Cristo, que su alma no fue dejada en el Hades o el sepulcro, ni su carne vio corrupción. El Señor Jesús resucitó al tercer día y su carne no vio corrupción. A este Jesús resucitó Dios, de lo cual todos nosotros somos testigos. Nosotros tenemos la maravilla de que el Señor Jesús cumpliera todo lo que el Antiguo Testamento había sido escrito como profecías. Y ustedes se van a dar cuenta que uno de los profetas que más escribió acerca de Jesús fue el profeta Isaías. Por eso a Isaías se lo conoce como el profeta mesiánico, porque él escribió mucho acerca de Jesús. Ahora vamos a ver algunas promesas bíblicas de liberación para el hombre por medio de nuestro Señor Jesucristo. Aquí nosotros encontramos una de las promesas que prácticamente todo mundo conoce, que es San Juan 3:16. Porque de tal manera amó Dios al mundo, que ha dado a su Hijo unigénito para que todo aquel que en él cree no se pierda, mas tenga vida eterna. Esta es la promesa más abarcante, porque en esta promesa nosotros encontramos que no hay nadie en este mundo que esté desechado por Dios. De tal manera amó Dios al mundo. El mundo eres tú. El mundo son todos aquellos que aún no creen en Jesús ni lo conocen, pero que tienen la posibilidad de salvación a través de Cristo Jesús. Por eso es tan importante, mis queridos amigos, que usted que está viendo y escuchando y está leyendo la palabra de Dios, esta palabra la comparta con otros, porque alrededor suyo hay personas que todavía no conocen a Jesús. No importa donde usted esté, testifique de Cristo para que otros lo conozcan. Ninguna condenación hay para los que están en Cristo Jesús. Esta es otra promesa maravillosa. Romanos 8:1 dice, ahora pues, ninguna condenación hay para los que están en Cristo Jesús, los que no andan conforme a la carne, sino conforme al Espíritu. Aquí nosotros encontramos en esta promesa algunos aspectos que es bueno que los tomemos en cuenta. Primero, si usted aceptó a Jesús como Salvador personal, y usted reconoció que es pecador, y al reconocer que es pecador, usted confesó sus pecados. El apóstol San Juan dice, si confesamos nuestros pecados, Él es fiel y justo para perdonar nuestros pecados y limpiarnos de toda maldad. Quiere decir que usted, al haber sido perdonado y limpiado, usted es declarado inocente. Por lo tanto, no hay condenación para usted. ¿Por qué? Porque usted aceptó a Cristo y Cristo murió por sus pecados y la sangre de Jesús nos limpia de todo pecado. Sin embargo, segundo aspecto en este
versículo que acabamos de leer. Tenemos que andar conforme al Espíritu. Eso quiere decir, mi vida tiene que ser transformada por Cristo Jesús, por el Espíritu Santo, y no puedo seguir viviendo como vivía antes de conocer a Jesús. Ya no puedo.

la diferencia entre los frutos de la carne y los frutos del espíritu. Y él menciona claramente que los frutos de la carne son todo lo malo que nosotros hacemos. Pero el fruto del espíritu es amor, gozo, paz, paciencia, benignidad, bondad, fe, mansedumbre, dominio propio. Ese es el camino de aquel que aceptó a Jesús como su Salvador personal. La promesa es clara: no hay condenación para aquellos que están en Cristo Jesús. ¿Qué promesa más? Poderoso para guardarnos sin caída. Es interesante esto porque Judas 24 dice: y aquel que es poderoso para guardarnos sin caída y presentaros sin mancha delante de su gloria con gran alegría. Como mencionamos anteriormente, si nosotros andamos en el Espíritu, si nosotros andamos en obediencia a nuestro Dios, entonces nosotros estamos siendo guiados, protegidos y fortalecidos por nuestro Señor Jesucristo, por el Espíritu Santo y cuidado por los ángeles para no caer en el pecado. Nuestro relacionamiento con Dios tiene que ser un relacionamiento tan íntimo y diario y constante que en cualquier momento que nos asalte la tentación, nosotros nos refugiemos en Cristo Jesús y no caigamos en el pecado. El apóstol Santiago dice: someteos pues a Dios, resistid al diablo y huirá de vosotros. No es que nosotros tendremos que enfrentarnos al diablo, no. Tendremos que refugiarnos atrás de Cristo, porque Él, según la promesa que fue dada en el Edén, Él es el que le dio la herida mortal a Satanás. Por lo tanto, Satanás es un enemigo vencido. Y cuando nosotros estamos tentados, nos sentimos agredidos por Satanás, vamos a Jesús y el Señor nos defiende. El ángel de Jehová acampa alrededor de los que le temen y los defiende, dice otra promesa. Dice acá la palabra del Señor en 2 Corintios 2:14. Mas a Dios gracias, el cual nos lleva siempre en triunfo en Cristo Jesús, y por medio de nosotros manifiesta en todo lugar el olor de su conocimiento. Siempre triunfaremos con Cristo Jesús. ¿Por qué? Porque Satanás no puede enfrentarse con Jesús. ¿Ustedes recuerdan cuando el Señor Jesús llegó a Gadara y apareció un hombre endemoniado? Y dice allí la palabra del Señor que nadie le podía sostener, porque las autoridades habían hecho todo lo posible por tratar de sostener a ese hombre. Y él había roto las cadenas, había roto los grillos y andaba viviendo allá en el cementerio. Y daba voces y la gente tenía miedo pasar por el cementerio, pero cuando apareció Jesús, ese hombre vino directamente a Jesús porque él quería ser liberado del demonio que tenía dentro de sí. Y en lugar de hablar él, cuando se arrodilló delante de Jesús, habló el demonio. Y no era uno, eran muchos. Y dice la palabra del Señor, ustedes pueden encontrar esto en San Marcos capítulo 5. Y cuando él abrió la boca, el demonio dice: ¿qué tienes con nosotros, Jesús, Hijo del Dios Altísimo? ¿Por qué nos vienes a molestar? Jesús le dijo: ¿cuántos son? Nos llamamos legión porque somos muchos. Y entonces le pidieron permiso a Jesús para poder entrar en los cerdos que estaban ahí cerca. Y dice la palabra de Dios que Jesús les dio permiso. ¿Por qué le pidieron permiso a Jesús? Porque ellos, antes de caer, obedecían también a Jesús en el cielo. Porque

Satanás es un enemigo vencido y no puede hacer nada sin el permiso de Jesús. Y Satanás tiembla cuando escucha solamente invocar el nombre de Jesús. Otro caso más. Jesús habló con Pedro y le dijo: Pedro, Satanás me ha pedido permiso para zarandearte como a trigo. Y yo he rogado por ti que tu fe no falte. Jesús le dio permiso a Satanás para sacudir a Pedro. Lamentablemente Pedro no pasó la prueba. Pero Pedro, gracias al amor de Cristo, él se arrepintió, confesó su pecado, fue perdonado y fue liberado. Y ahora nosotros lo conocemos a Pedro como el apóstol San Pedro. Por eso nosotros podemos encontrar que hay triunfo en Cristo Jesús. Mis amigos, no luchemos contra el pecado. Nosotros vayamos a luchar la batalla de la fe en Cristo Jesús. Es Cristo el que lucha nuestra batalla. Nosotros tenemos que unirnos a Él a través del estudio de la palabra, a través de la oración, a través del testimonio cristiano. No luchemos contra Satanás. Satanás es astuto y poderoso y muy experimentado en hacer caer al ser humano. Pero en Cristo Jesús hay triunfo, hay victoria en Cristo Jesús. Por eso, ¿cuál es la única forma en que podemos ser salvos? Ezequiel 18:21 dice: Mas el impío que se aparte de todos sus pecados que hizo y guardare todos mis estatutos e hiciere según el derecho y la justicia, de cierto vivirá, no morirá. Mis amigos, nosotros tenemos que entender esto. San Juan 1:29 dice: El siguiente día vio Juan a Jesús que venía a él y dijo: He aquí el Cordero de Dios que quita el pecado del mundo. No hay más salvación que en Cristo Jesús. No hay otro camino. Yo soy el camino, la verdad y la vida, dijo Jesús. Hechos 4:12. En ningún otro hay salvación, porque no hay otro nombre bajo el cielo dado a los hombres en que podamos ser salvos. Solamente hay salvación en Cristo Jesús. ¿Cuánto ansía Dios que seamos salvos? Ezequiel 33:11 dice: Diles, vivo yo, dice Jehová el Señor, que no quiero la muerte del impío, sino que se vuelva el impío de su camino y que viva. Volveos, volveos de vuestros malos caminos. ¿Por qué moriréis, oh casa de Israel? ¿Se dan cuenta ustedes de la maravilla del amor de Dios? El Señor ansía que nosotros seamos salvos. En 2 de Pedro 3:9 dice: El Señor no retarda su promesa, según algunos la tienen por tardanza, sino que es paciente para con nosotros, no queriendo que ninguno perezca, sino que todos procedan al arrepentimiento. Mis amigos, el Señor quiere salvarnos. No escapemos de Dios, no huyamos de Dios. La tendencia natural del ser humano es huir de Dios porque quiere mantenerse en su pecado. Pero el Señor nos está buscando, nos está llamando. Y cuando el Señor nos salva, su salvación es completa. Miren lo que dice 1 Tesalonicenses 4, 16 y 17. Porque el Señor mismo, el Señor mismo con voz de mando, con voz de arcángel y con trompeta de Dios descenderá del cielo, y los muertos en Cristo resucitarán primero. Luego nosotros los que vivimos, los que hayamos quedado, seremos arrebatados juntamente con ellos en las nubes para recibir al Señor en el aire. Y así estaremos siempre con el Señor. El Señor quiere salvarnos y llevarnos al cielo para vivir con Él por la eternidad. Es verdad que las ceremonias de la ley mosaica no deben observarse hoy, pero debidamente entendida, se ve que todas resplandecen con verdades sagradas importantes.
todo el simbolismo.

todas las profecías muestran que hay salvación en Cristo Jesús. Jesús trató de hacer ver a los hombres el hecho de que el sistema judío de religión presentaba en símbolos y figuras todo el misterio del Evangelio. El culto del pasado no debía considerarse con menosprecio, porque en Cristo la figura halló su contraparte y la sombra su sustancia. Cristo Jesús vino a esta tierra y el sistema de sacrificios del santuario tenía como propósito que tú y yo entendiéramos su amor, su salvación a través de Cristo Jesús.

Si encuentras una tabla antigua de arcilla que fue arrastrada a la orilla del mar con caracteres raros, no puedes leerla a menos de que alguien resuelva el código. Pero sabes que las letras representan un lenguaje, aun cuando no sepas ninguna otra cosa acerca del autor o su civilización. El lenguaje es reconocible, aun si no puedes leerlo. Toma el código Morse. Tiene tres partes fundamentales: puntos, guiones y espacios. Estas tres sencillas combinaciones representan letras. Hay 26 letras en el idioma inglés, las cuales están combinadas para formar más de 4.000 palabras. Por supuesto, se pueden combinar estas palabras en un sinnúmero de secuencias y oraciones. Hay evidencias de que el ADN representa un idioma. Cuatro unidades fundamentales llamadas nucleoides se combinan en un código de 20 aminoácidos. Y de esos pocos aminoácidos, el cuerpo forma más de 100.000 proteínas. Y aunque no podemos leer el ADN, aún tiene un distintivo de un idioma. Un idioma que los biólogos están empezando a decodificarlo. Cada célula pequeña en nuestro cuerpo está repleta de aproximadamente 90 centímetros de ADN, 3 billones de nucleoides. La similitud entre el ADN y el lenguaje humano es rara. Además de los códigos, ambos utilizan técnicas similares para empaquetar, acceder, cambiar de lugar, copiar y traducir la información. El ADN parece representar un idioma, el idioma de la vida, un autor oculto, el creador del cielo y de la tierra, que ha dejado un testimonio de su existencia en el ADN de cada cosa viviente.

0: Sean bienvenidos a un espacio más de Testimonios de Vida. Gracias por conectarse con nosotros a través de las redes sociales Facebook, YouTube, por sus mensajes y sus oraciones. En esta oportunidad tenemos con nosotros una hermosa familia. Nos acompaña nuestro hermano Noé Aguilar y su esposa Loreto Martínez. Como todos saben, ellos forman parte de la familia de la Red A Devenir y tienen un hermoso ministerio con su programa Dilo al Mundo, que hoy a las 3:30 tendrán la oportunidad de ver. Sean bienvenidos.
1: Muchas gracias, Orbelis, por esta invitación. Y bueno, bienvenidos también a todos los que nos están viendo.
0: Sí, Loreto, también gracias a ti por acompañarnos.
2: No, gracias a Dios por la oportunidad de compartir también un poco de nuestra vida y también que es realmente la obra que Dios hace en nuestros corazones y en nuestra vida.
0: Amén. Noé, naciste en un hogar adventista en Mendoza, Argentina, y desde muy chico tus padres te inculcaron el amor por la obra de Dios, por el estudio de su palabra y por compartir ese mensaje. Contabas que gracias a Dios tus padres hicieron un hermoso trabajo en tu formación. Fuiste a realizar escuela en casa y luego de tu bachillerato estudiaste contaduría pública, carrera que pudiste ejercer de una manera muy eficiente, pero Dios tenía otro trabajo para ti y compartías con nosotros que empezó tu interacción con los medios de comunicación

0: ayudando a tu papá con uno de sus proyectos. Cuéntanos.
1: Así es. Bueno, la iniciación mía en los medios de comunicación es un poco extraña, porque yo era una de las personas, como el común de las personas, que si leen un mensaje tuyo en una radio FM de de una ciudad pequeña, ya decís, wow, están leyendo mi mensaje.
0: Sí.
1: Yo era de esas personas. Y la relación con los medios de comunicación fue a partir de un poco la personalidad de mi papá, de ver a alguna persona y decir, a ese le quiero predicar. Y era justamente en una ocasión un conductor de televisión en la ciudad donde yo estaba, que es Santa Rosa La Pampa, y mi papá dijo, a ese quiero predicarle. Entonces un día se le presentó y le dijo, vengo a enseñarte la Biblia, vengo a estudiar la Biblia con vos. Lo recibió, estudió en las profecías. Y se quedó tan impactado que este conductor le dijo, me gustaría que tengas un espacio en mi programa, 5 minutos al día, en un programa de interés general al mediodía, a ver qué dice la Biblia de los hechos cotidianos, ¿no? Y bueno, hubieron algunos problemas después con la producción de ese programa y le dijeron, bueno, si usted quiere enseñar la Biblia, haga un programa aparte. Y bueno, comenzó a hacer un programa aparte. Y yo empecé colaborando en lo que es la edición de ese video, de ese
0: Sí.
1: programa. Y bueno, así empezó mi relación con los medios de comunicación. Alguna vez también participé de ese programa colaborando con mi papá, pero de esa manera arrancamos los medios de comunicación, digamos, ¿no?
0: Sí, también compartías que en tu tiempo como contador público tratabas de distribuirlo. Una parte en tu trabajo como contador y otra en la edición de los videos. Surge un inconveniente en tu trabajo. Y posterior a eso tienes un sueño muy significativo. ¿Nos puedes contar?
1: Sí, bueno, con el avanzar de, digamos, esta tarea e ir desarrollando la comunicación, también iniciamos un canal de YouTube y demás que quizás después te pueda contar, pero era mucho el tiempo que yo pasaba en la edición de videos, en la escritura de guiones para nuevos programas, nuevos videos, y también llevando el trabajo. Entonces me pasaba todo el día frente a la computadora, desde las 7 de la mañana casi hasta las 11 de la noche.
0: Wow.
1: Entonces era muy poco el tiempo que tenía. Pero en un determinado momento en mi carrera, en mi trabajo, se hizo un concurso. Bueno, yo participé, me corrigieron mal y yo estaba enojado porque me habían corregido mal. Entonces un domingo estaba escribiendo, digamos, un reclamo para que revisen la corrección. Y estaba escribiendo, ya llevaba 7 hojas escritas, muy concentrado, luchando por esta categoría que yo
0: Sí.
1: quería ganar. Y esa noche tuve un sueño bastante extraño, parecía una pesadilla. Se trataba de que toda mi familia tenía un viaje ya comprado, pago, por avión. Y bueno, mi familia no es mucho de viajar en avión, pero era así. Y yo entiendo que el avión no te espera, tenés que llegar puntual, porque si no el avión se va. Y se acercaba la hora, se acercaba la hora, y la pesadilla consistía en que toda mi familia estaba en sus quehaceres, en sus trabajos, no estaba haciendo cosas malas, pero en sus ocupaciones. Uno dando vueltas con su auto por no sé dónde, otro en su trabajo también en contaduría, otro dando clase, que son profesores. Y nadie se preparaba para ese viaje. Y se acercaba la hora, se acercaba la hora, se acercaba la hora. Y yo empezaba a decir, pero ya ni llegamos al aeropuerto y no tenemos ni las maletas hechas.
0: Estaba desesperado.
1: Esa desesperación de la
0: Sí.
1: pesadilla recurrente, ¿no?
0: Sí.
1: Hasta que cuando ya prácticamente parecía imposible llegar al aeropuerto y tomar ese avión, es como que hay una pantalla negra. Dejo de ver, de percibir todo el sueño. Y hay una voz muy dulce, como yo jamás he escuchado en mi vida, me dice, solo en un oído, en el izquierdo. Yo estaba acostado así de frente y en este espacio estaba la parte libre de la habitación. Contra este lado había una pared. Pero de este lado escucho por acá una voz muy dulce que me dice, Noé, la oportunidad está pasando. Vos, ¿qué estás haciendo?
2: No sé si reconocen esa frase, sí. Porque cuando...

0: Algo que me pasó a mí es que cuando yo escuchaba Dino al Mundo, por ejemplo, y que terminaba La oportunidad está pasando y vos, ¿qué estás haciendo? Era como que me parecía un final sorprendente y me encantaba ese final. Y cuando me contó el sueño fue como que con razón están poderosas esas palabras porque
1: Sí.
0: realmente fueron, por Dios, de alguna
1: Bueno,
0: manera.
1: a mí me quedaron retumbando en la mente, me siguen retumbando. La verdad que me encantaría volver a escuchar esa voz, pero Dios es muy, muy especial. No, no se la pasa dando señales sobrenaturales. Pero marcó el rumbo de mi vida de ahí en adelante.
2: Y yo me preguntaba, ¿por qué siempre hice esa frase? Pero luego que me contaste el testimonio, entiendo el porqué. Ahora, Noé, en tu anhelo también de compartir la palabra del Señor y llegar a muchas más personas, decides hacer una producción audiovisual que para la gloria de Dios tuvo un impacto en los medios de comunicación de tu país. ¿De qué se trataba esta producción? ¿Cómo llegan los medios? ¿Cómo fue la receptividad?
1: Bueno, en mi mente siempre estaba el afán de comunicar la verdad más necesaria para este tiempo. Y yo veía que todas las religiones se estaban uniendo, que las señales de las profecías de la Biblia se estaban cumpliendo y prácticamente nadie decía nada. Así a boca de jarro, a que llegue a todas las personas. Y yo decía, ¿cómo puede ser? Esto hay que decirlo claro. Porque muchas veces cuando se hablaban de la bestia, de esto, del otro, se recurrían a tantos simbolismos que no se identificaba con nombre y apellido cómo eran las cosas, que yo decía, me desespera.
2: Sí.
1: Entonces empecé a escribir un guión de un video que se llamó Ecumenismo, el gran engaño, y lo produje junto a un amigo que me acompañó, me hizo la gamba, como se dice en Argentina. A ver si podemos ver la imagen. Aquí estamos en el canal que la conductora de este programa ya había recibido algunos estudios bíblicos por otras personas, se le habían acercado un conflicto de los siglos también, y cuando ve ese video en YouTube, dice que estaba en su cama mirando videos en YouTube hasta que le apareció este y lo vio, le gustó tanto que la producción de ese programa, Crónica Televisión, es un canal de aire que llega a todo el país en Argentina, ella se llama Anabel Ascar. Y en su programa nos invitaron para que vayamos a contar cómo habíamos hecho ese video y de qué trataba y demás. Y bueno, concurrimos a Buenos Aires, tuvimos que hacer más de 600 kilómetros de donde yo vivía. Y ese es el momento donde estamos compartiendo con ella en Televisión Nacional, ¿no?
2: La receptividad fue muy positiva y el mensaje pues llegó.
1: Sí, ahí es cuando yo me di cuenta de decir, bueno, Dios está bendiciendo mi trabajo. Y quiere que siga en esto. Me acuerdo, un 1 de mayo lo publiqué y ese mismo día yo veía cómo subían las vistas y decía, bueno, miles de vistas. Para mí en ese momento era algo que yo nunca había
2: Sí.
1: visto. Cuando algo tenía 100 vistas al día, decía, wow, qué bueno. Bueno, ahí tenía miles de vistas el mismo día y yo decía, uy, Dios está, como dice, propagando. Lo había publicado en una página de un diario digital de mi provincia que tenía acceso a publicar. Y se cayó la página de la cantidad de visitas que habían entrado.
2: Wow.
1: El dueño del portal ese es como que tenía un inconveniente porque se le había caído el sitio, pero al mismo tiempo estaba contento porque era por la cantidad de vistas.
2: Qué bendición.
1: Y ahí es donde yo me fui dando cuenta de que tenía que empezar a dedicar más recursos a eso. Y cuando tuve ese sueño, yo dije, bueno, me voy a dedicar a esto. Y el principal recurso que tenemos que dedicarle es mi propio tiempo.
2: Sí.
1: Y el día lunes, yo había tenido el sueño, el domingo la noche, el día lunes, llegué a mi trabajo a las 7 de la mañana, prendí la computadora y me puse a redactar la renuncia.
2: Tú también nos contabas que hiciste una de las promesas de Dios tuya que encontramos en Daniel 12.
1: Así es. En Daniel 12, 1 al 3, dice que en aquel tiempo será tiempo de angustia cual nunca fue, pero que se levantará Miguel y será libertado tu pueblo. Y ahí dice una frase en el versículo 3 que a mí me motiva y mucho, que dice, a ver si lo podemos ver, dice, en aquel tiempo se levantará Miguel, el gran príncipe que está de parte de los hijos de tu pueblo, y será tiempo de angustia cual nunca fue desde que hubo gente hasta entonces, pero en aquel tiempo será libertado tu pueblo, todos los que se hallen escritos en este libro. Es el tiempo de angustia en que estamos entrando nosotros. Dice, muchos de los que duermen en el polvo de la tierra serán despertados.

0: pecados, unos para vida eterna y otros para vergüenza y confusión perpetua. Y esta es la frase que a mí me retumba. Los entendidos resplandecerán como el resplandor del firmamento, y los que enseñan la justicia a la multitud como estrellas a perpetua eternidad. Vos sabés que yo en mi trabajo todos los días estaba trabajando para un gobierno corrupto, pagando obra pública, en eso consistía mi trabajo, hacer los pagos de la obra pública. Yo veía muchas veces cosas que me parecían que tenían sobreprecios y demás. Todo eso me angustiaba y decía, todo mi trabajo y el esfuerzo de mi vida está destinado a una actividad que va a ser quemada cuando Jesús venga. Dios nos está dando la posibilidad de trabajar en una obra que va a tener resultados por la eternidad, así como la obra de Cristo. Los frutos de nuestro trabajo de sacar almas de este mundo, que es lo único que se puede sacar, sí, va a tener resultados por la eternidad. Y dice, los que hagan ese trabajo, los que enseñen la justicia a la multitud, resplandecerán como estrellas a perpetua eternidad. Dios lo va a tener en consideración por la eternidad. Dios te da esa posibilidad y yo, aquí en mi trabajo de contador con papeles todo el día, dedicando mis mejores horas a eso.
1: Sí.
0: Entonces yo ese día renuncié y empecé a dedicarme de lleno a una actividad que no había un camino. Nadie me decía qué tenía que hacer, qué tenía que escribir, sobre qué tenía que hablar. Y bueno, Dios ha ido guiando esa actividad. Y en el día de hoy, el canal ya ha tenido más de 15 millones de vistas
1: los
0: videos que hemos producido.
1: Qué bueno. Eso, ahí vamos, Noé. Renuncias a tu trabajo y días posteriores recibes una llamada. Cuéntanos.
0: Mira, la primera llamada que recibí, el primer día que me quedé sin trabajo, es de un banco. Un ex jefe mío que me ofrecía ir a trabajar al banco a rediseñar todo el sistema de compras del banco. Iba a ganar casi el doble de lo que estaba ganando antes. Pero yo ya no tenía mi corazón en ese tipo de trabajos. Así que fui a la entrevista por consideración y le puse tantos requisitos como que yo pudiera administrar mi tiempo, por ejemplo, que vaya cuando quiera al banco y rendiera por objetivos, para poder dedicar mi tiempo a esta otra actividad que yo estaba empezando, sí, que dijeron, no puede ser. Y yo me quedé con una tranquilidad terrible. Después me ofrecieron trabajo en una escuela adventista. Yo dije, bueno, quizás puede ser la posibilidad para sustentarme, porque yo jamás quiero pedirle nada a nadie y al mismo tiempo poder realizar el ministerio y hablar a los chicos de Dios. Me dicen, sí, solamente vas a... Te estamos invitando no solamente por economía, que era la materia que yo tenía que dar, sino por el mensaje que vos tenés para dar. Entonces yo le dije que sí. Iba a ganar un tercio, un cuarto de lo que yo estaba ganando en mi trabajo. O sea, no
1: nada,
0: convenía.
1: Poco.
0: Y faltando 3 días para el comienzo de las clases, me llamaron de aquí, de Red Avenir, invitándome a ser misionero. Yo dije, uy, lo tengo que pensar. Era salir como Abraham.
1: Dejarlo
0: sin
1: todo.
0: Sin saber a dónde iba, sí, porque la verdad yo no sabía la obra que había acá. No conocía las instalaciones, no conocía nada, no sabía si había un cuarto para mí para dormir. Y dije, lo tengo que pensar. Está bien, me dijo quien me llamó. Pero léete el capítulo de Patriarcas y Profetas, el libro de Elena de White, El llamamiento de Abraham. Y ahí hubo un párrafo que me fulminó.
1: El Señor te habló.
0: Sí, que me ofrecía la posibilidad de tener la fe de Abraham. Y decía yo, ¿cómo un ser tan insignificante como yo puedo tener la fe de Abraham? Entonces eso fue lo que dijo, sí. Cargué todas mis cosas en mi autito, a ver si lo tengo por ahí. Y emprendí el viaje. Y desde ese entonces, 3 años hacen que ya estoy aquí. Y no veo vuelta atrás.
1: Gloria a Dios. Ahora, Noé, ¿cómo nace Dilo al Mundo? Porque el Señor te abrió, ¿verdad? Ya venías trabajando con tu canal, pero pudiste como consolidarlo un poco más. ¿Cómo nace Dilo al Mundo y cuál es el objetivo del programa?
0: Bueno, así como te venía contando, nace Dilo al Mundo con unas ganas de comunicar un mensaje, de decírselo al mundo entero. En principio era mi canal de YouTube personal que yo tenía por mi cuenta de Google. Hasta que después hubo que ponerle nombre y mi mamá me sugirió ese nombre y me gustó. Porque era el objetivo del canal, decirle al mundo una verdad que Dios tiene para nuestro tiempo.
1: Sí.
0: Y ahí bueno empezamos a producir los videos y cada vez que yo voy a producir algo es porque siento la necesidad de que el mundo escuche ese mensaje. Y ya van más de 200 videos que se han subido en ese canal. Y bueno, les mostraba, tenía más de 15 millones de vistas. Dios ha bendecido los contenidos, sí, religiosos. Que son buenos, como quien dice, que son con la verdad, no siempre tienen esta cantidad de vistas.
1: Sí.
0: A la iglesia le cuesta mucho tener producciones que sean vistas.

0: Entonces yo dije, si Dios ha bendecido mi trabajo, yo le tengo que dedicar mis recursos, lo que tengo en la mano, las piedritas que tenía David en su onda, ¿no?
1: Sí.
0: De decir, bueno, ponerlas en las manos de Dios. Y Dios hasta aquí no me ha hecho faltar nada. Al contrario, me ha bendecido con una familia que yo no tenía, estaba
1: Sí,
0: solo.
1: qué
0: Había pasado
1: bendición.
0: 30 años en soledad, podríamos decir, y Dios me ha dado una familia hermosa con alguien que puedo compartir los objetivos de vida. Y
1: Sí.
0: eso es hermoso. Y no solamente una esposa, sino inmediatamente un bebé, por gracia de Dios.
1: Sí, iba a hablar eso con Loreto, Loreto, porque el Señor te permitió formar parte de este hermoso programa, este hermoso ministerio, y no solamente bendecir tu vida en el área espiritual, sino también en formar un bello hogar. ¿Cómo ha sido esa experiencia?
2: Bueno, yo creo que Dios es muy bueno con nosotros, que nos utiliza a pesar de cómo estamos, ¿no? Bueno, yo en parte, dilo al mundo, es como que ha sido muy importante para nuestra historia, pero también para mí personalmente, porque yo el 2016 fue como que, bueno, el 2015 había tenido un año de que ya no quería ir a la iglesia, de como que me había alejado de Dios. Pero en el 2016 yo decidí, no, yo voy a acercarme a Dios y lo voy a hacer verdaderamente, porque a veces creo que nosotros tenemos relaciones muy superficiales con Dios. Y yo dije, no, yo quiero tener una relación verdadera con Él y comenzar a sacar las cosas de mi vida que están interfiriendo esa relación. Y, por ejemplo, la música o las cosas que nosotros vemos. Entonces, en ese año yo comencé a hacer videos para la iglesia. Y yo decía, wow, o sea, Dios realmente te puede dar cosas que te gustan, que son interesantes, que son importantes, y puedes transmitir un mensaje, puedes transmitir cosas, ¿no? Y bueno, en un momento comencé a hacer los anuncios de la iglesia a través de videos, y ahí fue que Richard los vio. Y bueno, yo conocí a Noé justamente en la iglesia, el. Bueno, la primera vez que hablamos, yo lo había visto a él dirigiendo el programa y dije, wow, qué profesional, pero
1: Sí.
2: nada más, ¿no? O sea, y después de eso, en la iglesia justamente fue un agasajo el Día de la Madre, el 27 de mayo, que después yo tenía unas dudas sobre profecía y yo me acerqué a Benjamín, a Benjamín Calle, que yo lo conocí y le dije, ah, estos son misioneros, porque Richard había predicado un mensaje antes y yo tenía dudas de ese mensaje y yo, ah, estos son misioneros de la red, puede ser que sepan. Y era sobre profecías. Entonces le pregunté a Benjamín y Benjamín dice, él sabe mucho más, él puede responderte. Entonces estuvimos toda una noche hablando y yo haciendo preguntas y preguntando y preguntando.
0: Hábil Benjamín, ¿no?
2: Sí.
1: Sí.
2: Y, bueno, entonces cuando terminé de hacer preguntas, él me da su contacto. Y yo le comencé a hacer preguntas por WhatsApp, porque yo justamente empezaba un grupo pequeño y eran de profecías y yo no sabía casi nada y él sabía bastante, entonces
1: Sí,
2: le saqué el
1: el
2: jugo.
1: complemento perfecto.
2: Sí. Así que después de eso, bueno, yo iba a predicar y yo le hice algunas preguntas a él y lo invité a la predicación. Y en ese día que lo invité a la predicación, luego me acerqué a agradecerle y fue justamente ese día que Blanca, la que antes hacía la parte que yo hago en el
0: Blanca
2: programa Dilo al
0: Hernández, le
2: Mundo.
0: mandamos un saludo, debe estar en
2: Sí,
0: Bulgaria con su esposo.
1: sí.
2: Entonces estaba a punto de casarse y se iba a ir, iba a dejar ese espacio vacío. Yo nunca había hablado con ella en la vida y ella, lo que le dice, estaban en un círculo, ella, Noé y no sé si Richard estaba ahí también. Y entonces me agarra la mano así, Blanca, y me dice, bueno, Noé, aquí está alguien que me reemplace en Dilo al Mundo. Y yo así como, ¿en serio? ¿En serio? Y me dice, sí. Y yo le digo, ¿de verdad? Y me dice, sí, vos te animás. Y de ahí Richard también le había dicho lo mismo a Noé, así que.
0: Yo lo había pensado, pero no había dicho nada a nadie. Entonces cuando me dijeron, ¿puede ser Loreto? Puede ser, le dije.
2: Y entonces algo que me dijo Blanca fue, bueno, agárrate, Noé, como una garrapata y no te solté. Entonces fue algo que
1: Y lo
2: cumplí.
1: tomaste muy en
2: Sí,
1: serio.
2: pues.
1: Qué bendición.
2: Y bueno, fue así que se fue dando la amistad y el noviazgo y fue una obra de Dios. O sea,
1: Sí.
2: realmente día a día nosotros podíamos ver eso, de que era Dios quien estaba obrando, porque no se hizo nada a la fuerza, sino que más bien fue Dios actuando. Y además muchas cosas de las que nosotros tenemos que ser cambiados y transformados y todo, es como que Dios ha utilizado mucho.

0: nuestra relación para acercarnos más a Él y mejorarnos mutuamente. Entonces, creo que cuando nosotros decidimos hacer las cosas como Dios las manda, Dios da mucha felicidad. O sea,
1: Amén.
0: realmente se encamina las cosas de una manera extraordinaria. Y bueno, estuvimos un año y medio de relación y luego nos casamos.
1: Sí, y el Señor lo bendijo con un
0: Sí.
1: hermoso bebé, Natanael, lo podemos ver en las imágenes. Cuéntanos rápidamente un poco, gracias al Señor tuviste un lindo embarazo sin complicaciones. Cuéntanos un poco la experiencia de su llegada.
0: Bueno, yo estaba ya en la semana 40 y bueno, la ginecóloga con la que yo estaba, que iba a atender mi parto, yo quería un parto natural. Ella decía, bueno, ya es muy riesgoso, entonces tiene que ser cesárea. Yo no quería. Yo le dije, bueno, esperemos hasta la 41 semana. Entonces fue una semana como, Señor, por favor, que
1: De
0: venga
1: manera natural,
0: naturalmente.
1: sí.
0: Y la noche anterior rompí bolsa y comenzó las contracciones.
2: Ya habíamos hablado con la ginecóloga. No, no viene, tenemos que hacer cesárea. Decía ella, bueno, nos vemos el viernes. Bueno, la noche del jueves para el viernes rompió
1: Cuente.
2: bolsa.
0: Qué Entonces
1: bendición.
0: comenzaron las contracciones y bueno, fueron avanzando y ya en la mañana, como a las 7 de la mañana, la ginecóloga me revisa y bueno, dice, tenés 5 de dilatación. Pero comenzaron a venirme contracciones muy, muy fuertes y como en 20 minutos estuve en 8, y, o sea, estaba ya pronto para el parto. Y luego cuando me llevaron a la sala de parto, comenzaron a reducirse, es como que las contracciones se pararon y era desesperante porque ya tenía que avanzar y bueno, estuvimos 2 horas en la sala de parto y estuvimos así y
1: Wow.
0: la ginecóloga estaba poniéndose nerviosa y todo el mundo estaba poniéndose nervioso porque el bebé no salía y estaba como que se había
1: Estaba muy
0: encascado,
1: cómodo.
0: sí, y no
1: Sí.
0: salía y no salía. Y bueno, gracias a Dios, gracias a todos los médicos y todas las personas que estuvieron ahí porque la atención fue muy buena, fueron muy pacientes y muy amorosos con nosotros. Y bueno, tuvieron que ayudar al bebé a bajar, entonces me apretaban un poco
2: Hasta yo
0: el.
2: tuve que meter mis manos ahí. A
0: Sí.
2: empujar esa panza.
0: Sí,
1: Pero gracias al Señor, todo
0: sí.
1: salió muy bien.
0: Realmente fue un milagro porque en algún momento era como que yo llegaba al punto, no, yo ya no puedo más, y era como que, Señor, ayúdame, dame fuerza porque yo ya no puedo más, ya no puedo más, ya no puedo más así. Y era como que sentía, y bueno, Noé en algún momento del parto también se arrodilló ahí en ese momento y comenzó a orar porque todos estaban
1: Sí.
0: deseando. Y cuando sale el bebé fue como, ay, ya puedo respirar tranquila, es como, ya puede
1: Sí.
0: pasarme cualquier cosa a mí, pero el bebé ya
1: Ya está
0: salió, ya está
1: bien.
0: bien.
1: Qué bendición. Agradecemos a Dios por la linda manera como Él ha guiado sus vidas. Gracias al Señor Natanael está bien y sano. Y para concluir nuestro testimonio, quería preguntarles qué consejo le darían a aquellos hermanos que quieren hacer el uso de los medios una bendición para predicar este mensaje. Porque a veces tenemos medios de comunicación, pero lo usamos para cosas vanas o para distraernos, pero creo que es el momento oportuno para usarlo para la predicación de este mensaje.
2: Bueno, mi consejo es de que, en primer lugar, siempre tienen que buscar el Espíritu Santo. Si Dios no construye con vos, es de balde. O vas a hacer algo que le ofende a Dios, quizás tengas éxito porque le agrada al enemigo, o no va a prosperar porque Dios no lo puede bendecir porque no ha estado él presente ahí, no es algo motivado por él. Entonces, primero es buscar al Señor con todo tu corazón. Cuando Dios obra, con poco se hace mucho.
1: Amén.
2: Ahora, la segunda cosa que yo aconsejaría es que le dediquen toda su pasión, como dice, que traten de hacer lo mejor posible como para Jesús. Esas son las dos cosas que yo he tratado de hacer. Y el tercer punto es poner los ojos donde está Jesús, ver qué está haciendo Él. Jesús está en el santuario celestial haciendo juicio, y que nuestra obra vaya en consonancia con lo que Dios está haciendo. Porque si Dios está haciendo pan y yo lo quiero ayudar con, no sé, con helado, no sirve. Yo tengo que estar en consonancia con lo que Dios está haciendo. Entonces, si Dios está haciendo un juicio y está probando a los habitantes de la tierra, mi obra tiene que estar en consonancia con eso que está haciendo Dios. Entonces, eso se llama verdad presente. Entonces, predicar el mensaje que el mundo tiene que escuchar ahora, de acuerdo a lo que Jesús está haciendo ahora. Esos serían los
1: Sí.
2: tres consejos que yo daría.
1: Bueno, ¿Y tú, Loreto, rápidamente?
0: Bueno, primeramente...

0: De que muchas veces nosotros nos sentimos vacíos a pesar de estar yendo a una iglesia, o nos sentimos vacíos a pesar de estar apoyando en actividades de la iglesia o haciendo muchas cosas, pero realmente solamente a través de una relación con Dios es que encontramos verdadera felicidad y paz en nuestro corazón. Y Él es el que hace las obras, como buscar primeramente el reino de Dios y su justicia, y todo lo demás viene a añadidura, y realmente es así. Y creo que Dios quiere utilizar cada don que nosotros tenemos y quiere
1: Amén.
0: explotarlo. Entonces, dejarnos utilizar por Dios y de que cuando nos sentimos vacíos, escudriñemos qué estamos haciendo en nuestra vida. Busquemos en qué cosas nosotros necesitamos apartar o separar de nuestro corazón y nuestra vida para que Él pueda obrar. Y Él pueda transmitir el mensaje que Él quiere transmitir a las personas a través de nosotros, que solamente seamos un instrumento y que Él sea el que esté tocando el instrumento para transmitir el mensaje.
1: Muchísimas gracias por habernos acompañado. Rogamos a Dios que los pueda bendecir en su ministerio. Y les recordamos a nuestros amigos que hoy a las 3:30 podrán ver Dilo al Mundo en otro hermoso programa estudiando el libro de Apocalipsis. Vamos a pedirle a nuestros camarógrafos que rápidamente vamos a conocer a nuestro hermoso Natanael. Vamos a pedirle a nuestra hermana Tamara, tuvo que salir porque estaba llorando, pero acá lo tenemos. Qué hermosa familia, que el Señor los pueda bendecir. Ahí está nuestro hermoso Natanael. Muchas personas preguntaban cómo el parto de Loreto, cómo está el bebé. Pues acá está muy bien, sano, gracias a nuestro Señor. Y a ti, querido amigo, que nos estás sintonizando, si hoy escuchas la voz de nuestro Dios, atiende a su llamado. Nos vemos en una próxima oportunidad.

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a todos, pero es sábado. Es un privilegio siempre estar aquí en el canal y estar con los videntes a través del satélite. Antes de comenzar, quisiera invitar la presencia divina. Les invito a inclinar sus rostros. Amante Dios que estás en los cielos, Señor, te damos gracias esta mañana por el privilegio de reunirnos aquí en tu santo sábado. Pedimos que a través del mensaje que voy a compartir, que tu nombre sea honrado y que nuestra fe y confianza en tu poder para protegernos y salvarnos de todo peligro sea aumentado y que a medida que acercamos al fin del mundo y las pruebas finales, que nuestra fe nunca falte. Estas cosas te pedimos en el nombre de Jesús. Amén. En el libro de Josué aparecen algunas palabras que son apropiadas para nosotros esta mañana. En Josué capítulo 4, versículos 20 y 22, leemos lo siguiente. Josué está hablando al todo el pueblo sobre lo acontecido en el pasado. Y Josué erigió en Gilgal las 12 piedras que habían traído del Jordán. Y habló a los hijos de Israel diciendo: cuando mañana pregunten vuestros hijos a sus padres y dijeren, ¿qué significa estas piedras? Y declararéis a vuestros hijos diciendo, Israel pasó en seco por este Jordán. O sea que nosotros debemos estar siempre listos a informar a los demás de las bendiciones que Dios nos ha dado. Encontré hace unos meses una cita de la pluma inspirada. Y esta mañana estaba recordando y

E sto dandole essenzialmente lo che disse la pluma ispirata. E gli disse lo seguente: periodicamente il Spirito Santo commuove a los ancianos pastores che vivieron y trabajaron duras batallas de fe, de contar a los demás las experiencias que han tenido para aumentar la fe en ellos. Especialmente, él dice, los jóvenes beneficiarán al escuchar dichos relatos. No hay que despreciar jamás la juventud de los niños. Normalmente los tomamos en cuenta cuando ya alcanzan los 16, 18 años de edad. Pero yo tenía apenas 10 años y me senté un sábado en el primer banco en mi iglesia local cuando nos visitó un pastor que había trabajado en Brasil. Un famoso nombre en la historia adventista, el pastor Halliwell, el fundador de las lanchas médicas en el río Amazonas. El pastor Halliwell había visitado nuestra pequeña iglesia porque estaba de visita, estaba de furlough, cuando tenía la oportunidad de estar con la familia y adquirir un poco de recursos para retornar a su trabajo. Y yo senté ahí con unos otros muchachos y escuché al pastor Halliwell decirnos de lo que había experimentado en Brasil y a lo largo de los ríos. Se nació en mi corazón el deseo de hacer la misma cosa cuando era adulto. Y les quiero confesar en esta oportunidad que nunca perdí esa visión. Nunca. Siempre fue mi deseo de ser un misionero y como el pastor Halliwell y su esposa, que era enfermera, trabajar a lo largo de los ríos y ayudar a los necesitados. Pero Dios tuvo su mano sobre mi vida. Mi mamá, que como la mamá del profeta Samuel, oró a Dios que le diera un hijo varón. Yo fui el primogénito en mi familia. Y ella tenía, mi mamá tenía, el plan de mandarme a estudiar en un colegio militar, porque sus normas eran un poco diferentes. Y ella quería que yo llegue a ser un militar de renombre. Pero sucedió una cosa. El mensaje adventista llegó a su corazón pocos años después y todos sus planes y sus ideales se cambiaron y en vez de mandarme a un colegio militar, me mandó a un colegio adventista con internado. Ya tenía 16 años, estaba listo apenas para salir de la casa y se cambió el rumbo de mi vida. Después de estudiar, terminar secundario, mi mamá y mi papá me animaron a seguir mis estudios a nivel universitario o en un colegio adventista. Y ha habido un colegio adventista bien cerca las oficinas de la sede de la Asociación General en el capital de los Estados Unidos. Ahora, para los que tal vez no conocen la geografía de la zona, el Distrito Federal contiene el capital de los Estados Unidos. Es un distrito, no es un estado, es un distrito, el Distrito de Washington. Pero al lado, o sea, al otro lado de la calle, comienza el estado de Maryland. Y ahí estaba nuestro colegio. Y ahí solicité ser estudiante y me aceptaron. Pero estando tan cerca a las oficinas de la Asociación General, yo vi la oportunidad de hacer conocer a los ancianos ahí, y digo ancianos porque normalmente

normalmente son hombres y mujeres de muchos años de experiencia que están elegidos a dirigir departamentos ahí. Y yo fui y visité a las oficinas del secretario. Son secretarios asociados al secretario de la Asociación General. El secretario que tenía a su cargo la responsabilidad de Latinoamérica. Y visité su oficina y me hice presentar y conocer como un humilde alumno de teología en la Universidad Adventista a mano. Y ellos me trataron con cortesía siempre, me recibieron siempre bien. Y efectivamente, no dijeron así, pero efectivamente me saludaron diciendo, sí, hijo, vayas a terminar tus estudios y después puedes volver a hablar con nosotros sobre servicio como misionero en el extranjero. Pero con esto no me conformé y a los pocos meses volví a hacerles una visita. Y ellos otra vez me recibieron bien y me preguntaron, me pidieron dar mi nombre y después me mandaron otra vez a seguir mis estudios. Y así, año tras año, estaba yo fastidiando a los pobres ancianos de la Asociación General para que me tomen en cuenta para ser un misionero en Latinoamérica. Bien, mi ideal era ser capitán de una lancha médica como el pastor Halliwell, esto que me había inspirado cuando era un muchacho. Pero sabía que tenía que cumplir mis estudios. Y después de lo que me parecía largos años, terminé mis estudios a nivel de colegio superior. Otra vez visité a la Asociación General y me preguntaron, ¿cómo se llama usted, joven? Y tuve que darles mi nombre otra vez porque los ancianos tenemos costumbre de olvidarnos. Somos olvidadizos por naturaleza, parece. Y entonces me preguntan, ¿así que has terminado tus estudios? Ajá. Bien, ¿pero has asistido al seminario? No. Bien, tienes que asistir al seminario y sacar tu certificado, tu diploma de posgraduado y entonces una vez que termina ya vuelve a visitarnos. Así que me inscribí en el seminario y comencé mis estudios y todo fue bien y finalmente terminé el curso asignado y visité nuevamente a la Asociación General y los ancianos nuevamente me preguntaron por mi nombre, olvidando nuevamente. Y me hicieron otra pregunta. Así joven, ha terminado sus estudios posgraduados y ahora ¿tiene usted algo de experiencia? No, no tengo experiencia. Bien, entonces usted vaya a trabajar como un pastor en algún distrito y cuando ya tiene experiencia vuelve a contactarnos. Y así me parecía imposible satisfacer a estos pastores. Bien, la verdad es que poco a poco fuimos preparándonos para conseguir experiencia. Había en aquellos años, y como todos los años, celebran reuniones así anuales y los presidentes de los campos de las uniones y otros vienen a Washington para tomar votos y hacer planes para la obra. Y así que no fue difícil conseguir una llamada y me votaron a ser pastor, aspirante a ser pastor al estado de Washington, o sea, en el noroeste, al norte de California, bien contra el mar Pacífico, el otro lado de los Estados Unidos, y aceptamos la invitación. Entonces llegó el momento de trabajar, de trasladarnos a Washington. Yo tenía una pequeña chata, o acoplado, chata dicen aquí, y la llevé y la puse
lo conecté a mi

Mi auto y en retro lo puse ahí frente a la puerta de la casa. Cuando, y mi propósito fue cargarlo con muebles para hacer el traslado cruzando los Estados Unidos a Washington. Cuando mi señora salió de la puerta y miró el cajón, el buzón de los correos, y sacó una carta y decía: Asociación General de los Adventistas del Séptimo Día. Y ella me llamó la atención y yo le dije: bien, antes que cargo los muebles, léame la carta. ¿Qué dice? Y hermanos, la Junta de Nombramiento de Misioneros al Extranjero de la Asociación General ya había votado una invitación a nosotros para servir en Latinoamérica. Días antes había yo estado en la asociación preguntando a los mismos pastores que votaron y uno que firmó la carta, y no tenían ninguna idea de nosotros ni de quiénes éramos. Yo quiero decirles, hermanos, cuando usted sienta que Dios les ha llamado a hacer alguna cosa, que vaya adelante, no deje que los hombres le desanimen. Cuando usted tiene una visión, una llamada de Dios, siga adelante, porque Dios tiene su mano siempre en estas cosas. Yo desarrollé, por esta experiencia, una filosofía que una tonelada de talentos que yo no tenía puede ser igualado por simplemente medio kilo, si quiere, de persistencia. O sea, insistente. No tengo los talentos, pero sí tengo la voluntad para vencer. Y esto fue probado durante mi experiencia en el colegio superior. Uno de los temas y de los puntos de estudio que tiene todo aspirante al ministerio es estudiar los idiomas bíblicos. Y griego fue lo que me asustó. Yo dije: no voy a poder vencer un curso de griego. Va a ser imposible. Pero no tengo el talento, pero lo que tengo sí es la insistencia. Y aunque tenga que repetir el curso 3 o 4 veces hasta vencer, así voy a vencer el curso de griego. Pero Dios me ayudó y un solo año y vencí con una nota que me permitió seguir estudios en otras cosas. Una vez que recibimos la llamada de la Asociación General, porque ellos tienen que votar estos nombres cuando hay presupuesto. Cuando no hay presupuesto ya es otra cosa. Pero ya tenían su presupuesto designado para nosotros y nos mandaron al Perú. No a Bolivia, sino al Perú. Llegando ahí, me encontré con el presidente de la asociación, o no, de la división sudamericana. El presidente de la división sudamericana. Y él y yo una mañana salimos caminando y conversando. Y él me dijo: hermano Gates, porque era un muchacho nomás, un aspirante, un humilde joven. Hermano Gates, lo llamaron al Perú, pero Bolivia reclamó y dijo: hace tiempo que estamos nosotros esperando un misionero. Y ustedes ahora manden el misionero al Perú y están olvidando al campo en Bolivia. Entonces apelaron a mí, dijo el presidente, que yo resuelva el asunto. Y yo dije: mándelo a Bolivia. Y hermanos, esto es el motivo por lo cual comenzamos nuestras labores por 10 años en la selva boliviana. Nos mandaron a Trinidad, el capital del Beni. Trinidad no tenía una iglesia adventista, no había
iglesia, no había adventistas viviendo en Trinidad en aquellos años. Bien, uno y otro entró y salió a Santa Cruz y así mantenía una casa, pero no había

había realmente en la práctica ningún adventista en Trinidad. Nosotros éramos los primeros y comenzamos con una casa grande de dos pisos, pero les quiero compartir cómo adquirimos aquella casa. Mi papá era un sencillo hombre del campo. Él y mi mamá, ninguno de los dos terminaron colegio secundario. Pero mi papá tenía un padre, o sea, mi abuelo, que era un hombre muy cruel. Tenía 8 hijos, y de los 8 hijos, 5 eran varones. Y uno de ellos era un inválido. Había sufrido de una herida a su pierna y sus huesos fueron infectados y era muy débil toda su vida. Y mi abuelo, el hombre cruel, tan disgustado con tener un hijo que no le podía ayudar en la finca con los animales y los sembradíos, enojado con este hijo, lo suspendió en sus brazos así y le tiró físicamente todo el pobre muchacho al otro lado a caer. Y no solo esto, subió mi abuelo encima del cerco y se saltó encima del muchacho para terminar, si se podía, su vida. Los vecinos llegaron a saber de este hecho y se enojaron por la injusticia y corrieron a mi abuelo a otra parte del país para que se vaya a buscar su vida por otro lado. Pero mi papá recordó tanto los castigos que su papá les iba a dar con cueros. El cuero que se usa para amarrar los caballos al carro. Tomaba eso y dio látigo así a sus hijos cuando estaba enojado con ellos. Y mi papá confesó que no quería seguir viviendo. Una vida así no fue tolerable. Y finalmente, cuando pudo, se escapó, se hizo voluntario a los militares y lo mandaron a otro lado. Pero él y mi mamá decidieron temprano en su matrimonio que no iban a tener un hogar así. Y yo soy el beneficiario de sus decisiones de obedecer a Dios. Aceptaron la fe adventista. Mi papá fue el único de entre todos los 5 muchachos varones, el único que entregó su vida al Señor. Y una vez estaba yo revisando la lista de los primos hermanos, porque las 3 hijas, todos llegaron a ser adventistas, y tenían una cantidad de hijos. Entre ellos había pastores, había enfermeros, médicos y así, pero los que no entregaron sus vidas al Señor, sus hijos simplemente no llegaron a más que simplemente sostenerse a sí mismo y no pensar en beneficiar a la humanidad. La fe en Dios y la obediencia a sus principios es una motivación muy especial y yo soy testigo a eso. Recibimos la llamada a ir a Trinidad. Cuando llegué ahí, mandaron otro aspirante para que esté con nosotros y que él trabaje en evangelismo con nosotros y que aprendamos a ser pastores. Y aquel joven, ustedes deben conocer, especialmente los que son bolivianos, llegó a ser el pastor José Amasías Justiniano. Yo no tuve un hermano carnal, pero este hombre sería probablemente mi hermano carnal si tuviera uno. El pastor Amasías Justiniano era diferente. Era un muchacho del campo ganadero ahí en el Beni. Pero su historia es otra que no tengo tiempo a compartirles ahora. Pero dije a mi señora en cierta ocasión, fíjate, querida,

en este hombre, a Mesías, yo noto que él va a llegar a ser el primer presidente del campo boliviano como presidente de la Iglesia Adventista. Ahora, hasta aquella fecha, todos los dirigentes principales eran norteamericanos. Y a medida que la obra madura en los diferentes campos, ya los colegios preparan los jóvenes y llegan a tener experiencia, ya se cambia ese cuadro y queda la obra en manos de los del mismo país. Pero hasta aquel día, aquella fecha, no teníamos ningún boliviano que podía ser presidente de la obra aquí. Yo dije, fíjate en ese hombre. Hermanos, llegó a Mesías a ser el primer presidente de la Iglesia Adventista en Bolivia. Y no solo esto. A Mesías llegó a ser el primer presidente de la Unión Boliviana. Y no solo esto. A Mesías fue llamado a la División Sudamericana y llegó a ser evangelista para toda la zona de habla hispana en Sudamérica. Ahora está descansando. Él tuvo tres hijos. La Anita, que fue criado con el pastor David y tenía otro muchacho menor, Samuelito. Samuelito llegó a ser un cardiólogo. Y cuando el pastor Amasías sufrió de problemas cardíacos, se puso en las manos de su querido hijo, pero no pudo salvarle la vida. Y él descansa ahora, esperando la resurrección. Amasías y yo trabajamos juntos. Después de levantar, con la ayuda de algunos otros misioneros, la iglesia de casi 100 miembros en la ciudad de Trinidad. Esto fue el comienzo de la obra ahí. Y fue para mí una sorpresa hace unos 13 o 15 años atrás, cuando vine a Bolivia y visité a Trinidad y encontré tres distritos y tres pastores adventistas atendiendo las diferentes iglesias en aquella ciudad. ¡Qué maravilla! La obra de Dios va adelante, va creciendo y Dios usa los humildes hombres y mujeres que están dispuestos a servirlo y ser humildemente sus instrumentos. Pero había una cosa que me molestó continuamente estando en Trinidad. Periódicamente vi sobrevolar una avioneta que pertenecía al obispo de la Iglesia Católica ahí en Trinidad. Había un piloto, un sacerdote, y se llamaba Padre Miguel. Y Padre Miguel volaba esa avioneta y hacía viajes para el obispo. Y yo, mirando este avión, decía en mi corazón, ¿por qué Dios no me permita a mí volar así y llegar a los demás pueblos del Beni? Yo había tenido siempre en mi corazón la idea de ser capitán de una lancha médica, pero Dios tuvo otro plan. Como decimos en español, el hombre propone y Dios dispone. Así es. Dios estaba llamándome, sin que yo sepa, llamándome a ser capitán de una avioneta. Y la historia de cómo llegamos a tener una avioneta en el Beni e iniciar el programa fue todo oficialmente autorizado por la Asociación General y luego votado y aprobado por la Junta Directiva de la División Sudamericana. Es una historia para otra oportunidad. Pero al ver esa avioneta volar, me vi que era un obstáculo inmenso conseguir una avioneta, además de cumplir con los requisitos de la iglesia para sus pilotos. Ahora hay una cosa, porque aquí creo en la congregación que está en el canal aquí esta mañana, hay algunos estudiantes de aviación. La iglesia quiere poner en la avioneta que vuele con misioneros, hasta el presidente de la Asociación General, sin el peligro que el piloto sea novicio
y que haga

caer la avioneta. Entonces sus reglamentos son muy estrictos y yo me vi obligado a cumplir con esto, de otro modo nunca me iban a autorizar volar en el Beni, pero fue posible. Cuando yo era estudiante en colegio secundario, en el internado, tenía un compañero de pieza que amaba la aviación. También era hijo de un finquero por ahí en otra parte, pero quería ser piloto, pero no quería tanto ser piloto misionero, sino un piloto comercial sencillamente. Y por lo tanto, este compañero abandonó la fe adventista, agarró un trabajo en el día sábado, violó su conciencia y comenzó a trabajar para ganarse dinero y para poder volar aviones. Pero finalmente él llegó a ser capitán de un avión de chorro de la línea aérea American Airlines, la más grande en los Estados Unidos. Y él era capitán de uno de sus aviones grandes y se jubiló así. Y tantas veces he intentado comunicarme con él porque somos amigos íntimos, pero nunca me responde. Se casó con una señorita, hija de un pastor metodista, y no sé si ella no quiere que él comunique conmigo, pero siempre ha habido esta falta de comunicación. Pero ¿sabe qué hizo él? Me mandó precisamente en el plan de Dios, cuando yo estaba queriendo financiar el entrenamiento y mis estudios de pilotaje, me mandó $2,600. Era bastante dinero hoy y mucho más en aquellos años. Y con eso compré una avioneta pequeña y comencé a aprender. Una vez que había terminado mi curso de pilotaje básico y me dieron mi licencia de piloto privado, estaba recién comenzando la carrera y tenía que aprender muchas cosas. Recuerdo muy bien cómo Dios tuvo su mano sobre mi vida. Salí de una pista cerca de la frontera con México, en Corpus Christi, en el estado de Texas, y salí rumbo a Washington, el capital de los Estados Unidos, donde mi esposa, mis hijos me estaban esperando. Ahora, como pilotos novicios, a veces hacemos cosas que hoy en día nos puede parecer chistoso, pero yo salí nervioso porque cuando el viento sacudía la avioneta me puse tenso porque no quería que vaya así ni asá, porque no tenía experiencia, pero tenía la licencia. Y yo diré a ustedes que posiblemente tengan parientes que algún día venga a la casa y diga: yo tengo mi licencia de piloto privado, le puedo llevar en la avioneta. No lo haga, hermanos, es muy peligroso. Yo confieso que tuve que tener a lo menos 500 horas de experiencia como piloto antes que sentí más o menos cómodo para llevar mi familia. Porque hasta entonces, si falla el motor, el piloto, el avión más que el piloto controla el descenso. Y aunque no es precisamente como opera, pero hay que decir muchas gracias. En otra oportunidad te voy a acompañar. Entonces, este crisis, salí así rumbo a Washington. Ahora, si ustedes conocen algo de la geografía, saben que de Texas, para volar a Washington, ¿en qué dirección se va? ¿Oeste o oeste? ¿Hacia el naciente o hacia el poniente? ¿Recuerdan su geografía? Se va hacia el Atlántico, o sea, hacia el naciente. Pero yo salí volando hacia el poniente, hacia California, el otro lado. Estaba volando y volando y volando y volando y con la tensión de volar así.
y de repente me di cuenta

que estaba el sol dándome en la cara. Yo estoy volando hacia California, no estoy volando hacia Washington en el naciente. Y entonces di la media vuelta y mirando mi reloj vi que ya no había tiempo para seguir viaje aquel día. Y di la media vuelta y volví al aeropuerto de donde había salido. Pero había un cambio. El viento, como un zurrazo, había llegado ahí y las palmeras, las hojas de las palmeras estaban así con el viento. Y yo no sabía cómo aterrizar un avión con un viento cruzado así, pero hice un intento y bajé así. Y cuando corté el poder, vi que el viento me estaba llevando a un lado. Entonces aumenté la potencia y comencé a levantar vuelo, pero estaba yéndose justo contra el hangar y iba a morir chocado en el hangar. Por algún motivo, hermanos, pasé encima. Que el corazón estaba latiendo con susto. Y di la vuelta otra vez hice el intento, y otra vez el viento me llevó a un lado, y otra vez a dar la vuelta, intentar la tercera vez, pero comencé a orar nuevamente y dije, Señor, esta vez voy a cortar la potencia y voy a sentar el avión, aunque caigamos y arruino la máquina, pero esta vez no voy a intentar la tercera o la cuarta vez. Llegué ahí, el viento me estaba llevando, corregí y corté la potencia. La avioneta se sentó así suavemente y todo en orden. Me di cuenta que el Señor me había salvado de chocar con el hangar y ahora se me había salvado al hacer parar los vientos momentáneamente para sentar la avioneta. Pero no se terminó ahí. Fui a un motel y pasé la noche ahí. Pero antes de dormir me puse de rodillas y mi corazón estaba tan afligido. Y rogué al Señor, Señor, líbrame, Señor, de esta obligación de ser un piloto misionero. Yo no quiero morir. Yo tengo una esposa, tengo hijos que quiero criar y guiar sus pies hacia el cielo. Líbrame, Señor, no quiero hacer esto. Y las lágrimas estaban cayendo, yo solito en el motel ahí, rogando al Señor. Y entonces dije, Señor, por favor, dime algo, ¿cómo será esto? Y abrí la Biblia a Isaías 40 y 41. Y ahí el Señor, un texto, no se aplicó al pastor Gates, fue escrito sobre nuestro Señor. Pero fue lo que yo necesitaba escuchar en aquellos momentos de mi agonía. Y entonces el Señor dice, yo tomaré tu mano, yo te daré como guía al mundo y confía en mí. Y entonces yo dije, gracias Señor, gracias, gracias Señor. Yo quiero decirles una cosa, hermanos, a través de años de volar en el campo misionero, nunca, nunca sufrí un accidente. Después de años de trabajar así. Y hermanos, una vez sí, sufrí un accidente, pero esto fue en los Estados Unidos, pero nunca en campo misionero. Y la verdad es, hermanos, que Dios cuida, cumple sus promesas y nunca, nunca se olvida de lo que Él promete hacer por nosotros. El momento de salir de Washington para Bolivia fue un momento muy difícil para la familia. Mi mamá, que había invertido tanto amor y cariño y a no decir nada de los recursos en mi proyecto, ella casi lloró cuando fue tiempo de partir. Pero nos reunimos. Tuvimos una palabra de oración juntos como familia y subimos al avión para partir para Bolivia. Ahora, yo quiero decirles, hermanos, que simplemente una crisis me estaba esperando. Salimos

un otro piloto, un piloto adventista que era un hombre de mucha experiencia, algo como Pastor David, que ahora me ha dejado atrás con sus miles y miles y miles y miles de horas de experiencia. Él era un hombre de esa clase, un piloto comercial que estaba trabajando con una compañía adventista como su piloto. Y él realmente se sentó en el lado de copiloto, pero él fue en la práctica el encargado del vuelo. Y salimos y fuimos a la Florida, y de la Florida salimos al Caribe, a una pequeña isla ahí. No ha habido GPS que usen los pilotos hoy en día que les dice exactamente la ruta a tomar. Nosotros supimos que esta pequeña isla de tamaño estampilla prácticamente tenía una pequeña radio que se podía sintonizar. Y ese radio se servía de brújula para nosotros. Y periódicamente durante las largas horas de noche, porque salimos de Florida de noche, y periódicamente podíamos sintonizar y después se perdía la señal, después otra vez un poquito. Pero teníamos una dirección por la brújula y seguimos y seguimos. Y finalmente llegamos a la isla. Y se notaba de la distancia unas luces ahí que iluminaba la pista. Cuando llegamos, vimos que las luces eran simplemente unas latas con querosene y una mecha, y estaban prendidas así para iluminar la pista. Y aterrizamos y pasamos la noche ahí. Seguimos el día siguiente. Y durante la noche me llamó la atención el indicador de las revoluciones del motor. Se variaba un poquito. Y llamé la atención a mi copiloto, al hermano Jim. Le dije, mire lo que está pasando. Ah, no, dijo. Olvídese, cuando un piloto vuela de noche, siempre escucha cosas y ve cosas que no son reales. Peor cuando está volando sobre el agua. Entonces yo dije, ah, bien, él sabe y tiene mucha más experiencia. Pero el día siguiente sucedió otra vez. Y esta vez Jim no dijo nada, miró con silencio nomás. Y dimos cuenta que algo serio estaba pasando con el motor y que no estaba queriendo desarrollar su potencia normal. Finalmente comenzamos a buscar dónde hay que podemos aterrizar y revisar ese motor. No había ninguna isla ni ningún lugar para aterrizar. Seguimos sobre las aguas, se miraba bajo las olas y a la distancia agua por todos lados. Y finalmente llegamos al continente mismo de Sudamérica. Y encontramos ahí, entrando al lado brasilero, encontramos una pista en medio de plena selva. No había ni un pueblo cerca. Era una pista escondida y nosotros vimos que era la respuesta y dimos una vuelta y aterrizamos ahí. Desarmamos el carburador, miramos esto, miramos el otro, ninguna solución, ninguna. ¿Y qué haremos? Dijo Jim. Bien, vamos a intentar sacar vuelo otra vez porque no nos queda más, no tenemos herramientas, no podemos solucionar este problema. La única cosa es o quedarnos aquí a morir de hambre, o seguir viaje. Y entonces cargamos todo. Ahora, en la cabina tuvimos casi un turril de gasolina de aviación y estaba envasado en contenedores de plástico. Y el sistema de seguir vuelo por largas horas sin gasolina era de meter una manguera ahí y con una bomba eléctrica de auto, bombear la gasolina arriba y por un hueco ahí a la ala y meterlo al tanque. Y así se podía volar hora tras hora, tras hora, tras hora. Algo así usan los pilotos que tienen que viajar largas distancias. Bien,

Cargamos todo nuevamente y fuimos al extremo del aeropuerto para levantar vuelo. Y dimos potencia al motor y seguimos, seguimos, seguimos. No, no, no, no, no. Tuvimos que frenar. Y volvimos otra vez al extremo de la pista. Otra vez a intentar. Y no quería desarrollar su potencia. Otra vez, la tercera vez. Y Jim me dijo algo. Esta vez, si el motor desarrolla a lo menos 1.800 revoluciones, normalmente se necesita 2.500 o más para levantar vuelo. Si alcanza a lo menos 1.800, yo voy a procurar hacer volar la avioneta y pasar por encima de los árboles al final de la pista. Pero yo dije, Jim, primero vamos a orar. Y incliné mi rostro y les digo, hermanos, que oré una oración muy, muy sincera. Le dije, Señor, tú nos has dado esta avioneta. Tú has abierto las puertas para que yo termine mi curso de pilotaje de acuerdo a los reglamentos. Tú sabes, Señor, lo que nos espera al final de esta pista. Por favor, Señor, no permita que ese motor desarrolle 1.800 revoluciones, a menos que tú estás listo a cuidarnos y protegernos. Y con esto, le dije, Jim, vamos. Y se empujó el acelerador, así se hace en avionetas, se empuja para adelante. Y se comenzó a correr. Ahora, la pista no es interminable. Y alcanzamos 1.200, 1.400, 1.600. Y ya estamos acercando al final de la pista. Y finalmente alcanzó 1.800. Y levantamos vuelo de apenas con toda esa gasolina de aviación flamable detrás. Levantamos vuelo encima de los árboles y comenzamos a dar una vuelta. Porque no queríamos seguir viaje hacia el sur sin tener suficiente altura. Y subimos y subimos, porque la pista quedó debajo y así por fin llegamos a nuestra altura y seguimos hacia el sur, hacia Belén. Belén queda sobre el Amazonas, como ustedes conocen. Y la verdad es que justo antes de llegar a Belén hay una isla en medio del río. Y la isla no está habitado, no hay gente que vive ahí. Y yo estaba sentado ahí mirando el tiempo, la distancia, y yo calculé que justo a cierto punto llegaríamos a un punto de no regresar, o sea, sería igual seguir adelante como retroceder. Y cuando cuando llegamos a la punta de no retornar, el motor comenzó a fallar nuevamente. Comenzó a perder su potencia y como resultado, la avioneta comenzó un pequeño y lento descenso y no pudimos, no había cómo hacerlo mantener su altura. Y nosotros seguimos diciendo, ¿llegaremos o no llegaremos? Y estaremos en medio del río Amazonas cuando se llega a los árboles, no sabíamos. Y seguimos orando y silencio en la cabina. Y finalmente vimos en la distancia la gran ciudad de Belén. Llegamos, vimos que la altura nos iba a dar, llamamos y avisamos de la llegada de un vuelo internacional. Nos autorizaron a aterrizar y aterrizamos. ¡Ay, qué alivio! Pero nos informaron, no hay aquí mantenimiento para avionetas, solamente para los aviones grandes, no hay. Si ustedes necesitan ayuda, hay otro aeroclube, ahí a unos 7 kilómetros de distancia tendrán que volar ahí. Ay, ay, ay. El hermano Jim me dijo, bien, saque toda la gasolina, saque las maletas, saque los otros equipos y herramientas que habíamos traído, saque todo, los misioneros vinieron y nos recibieron con brazos abiertos y cargamos todo a sus autos. Y él dijo, yo ofrezco, yo voy a manejar la avioneta a ver si llegamos. Y después me dijo,
levanté vuelo.

Y me puse en dirección al aeroclub y el motor se paró de todo. No iba a funcionar ni un minuto más. Y él dijo, yo miré para atrás, miré para adelante.

patrón me ha dado solamente un par de días para acompañarte y ya yo tengo que volver, tengo ese compromiso con la compañía y no te puedo seguir acompañando. Tendrás que seguir los largos kilómetros de distancia sobre selva inhabitado y tendrás que hacerlo solito. No me pesó mucho inicialmente, pero después me di cuenta que no podía seguir sin la tensión de volar solo. Y les digo que llegó el momento cuando finalmente ya estaba en orden. Cargué gasolina nuevamente a los envases detrás del asiento, me informé del tiempo y les quiero decir una cosa. Levanté vuelo, pero no había cómo comunicarme con Bolivia. En aquellos días no teníamos WhatsApp. Era simplemente una llamada internacional y no sabía hacerlo. Y el pueblo de Trinidad era todavía un pueblo, no era una ciudad. No tenía cómo comunicar. Pregunté a las autoridades brasileñas, ellos dijeron, no es responsabilidad nuestra. Usted vuele nomás, haga su plan de vuelo. Lo autorizamos, pero de ahí no avisamos a Bolivia. Entonces yo seguí. Durante toda la mañana todo fue bien, pero en la tarde ya se comenzaron a formar tormentas, esas tormentas bien oscuros y azules y que se llama matadores de pilotos. Y todo el ambiente, todo el horizonte estaba lleno de esas tormentas entre mí y Bolivia. Y yo comencé a decir, Señor, tú sabes, me has dado esta avioneta, me has salvado de crisis tras crisis, ahora necesito tu ayuda. Y no, voy a morir en las nubes y en las tormentas, ¿qué me va a pasar? No había cómo pasar. Y entonces seguí hacia el sur y entonces hacia el poniente, hacia Bolivia. Les quiero decir lo que pasó. Hermanos, se abrió un camino en las tormentas, así unos 5 o 7 kilómetros de ancho, justo sobre mi ruta a Bolivia. ¿Quién hizo esto? El mismo Señor que controla los tiempos. Yo llegué a Bolivia, no hice ningún aterrizaje entre Belén y Trinidad. Cargando gasolina con la manguera y la bombita, y llegué a Trinidad sin parar. Dios es el que cuida sus hijos. No solamente pilotos misioneros, Dios cuida a cada uno de sus hijos que confía en Él. Y ahora, queridos hermanos, quiero decirles que si usted entrega su vida al Señor, Él verá por su vida y todo lo que usted necesite. Yo quisiera agregar un relato misionero más. Pero antes quiero decirles que llegué a Bolivia con una avioneta con motor reacondicionado en Brasil y listo para trabajar por años sin problemas. ¿Ha habido problemas? Sí, pero nunca un accidente. Y Dios ha cumplido su promesa, esa promesa que me hizo en Corpus Christi, en el estado de Texas, cerca de la frontera mexicana. Dios cumplió, nunca, nunca se descuida de su palabra, nunca duerme, nunca se olvida, siempre está atento a las necesidades de sus hijos. Pero finalmente quisiera compartirles algo que me pasó en el Perú. Ve que cuando el misionero, yo les dije hace varias semanas que el sacrificio principal que hacen los misioneros es la pérdida de sus hijos, espiritualmente hablando. No es donde viven, no es los sacrificios físicos, es la pérdida espiritual de sus hijos. Pero nosotros hicimos un sacrificio y llevamos los hijos a los Estados Unidos para que tomen la visión de servicio al Señor. Y yo les diré una cosa, este canal de lo cual estoy, en lo cual estoy parado en este momento, es el resultado
de

de los sacrificios que se hacen los hijos de Dios. Estoy tan agradecido al Señor por lo que hizo. Pero después de esto, la Asociación General, después de años de estudiar enfermería, de hacer los preparativos para retornar al campo misionero, después de años la Asociación General me extendió de nuevo las credenciales de pastor ordenado y volvimos al Perú esta vez. Pero lo que quiero contarles es lo que pasó en el Perú. Un día, el director de ADRA se me vino a decir que tenía que hacer un viaje a un cierto pueblo en la selva peruana, entre los nativos ahí. Entonces alistamos la avioneta, yo desayuné y mientras que estaba desayunando, se me prepararon la avioneta. Me informaron que todo estaba en orden y el mecánico había alistado todo. Yo revisé la máquina cuando estaba conforme con su informe, ya salimos. Y cuando llegamos a al primer pueblo nativo, yo bajé de la avioneta y noté que había una línea de aceite del motor que estaba escapando, muy pequeña, pero estaba así pasando por la capota. Y dije a Abner Silva, que era el director de ADRA en aquel entonces, le dije: Abner, vaya nomás a atender tus asuntos con los nativos y yo voy a revisar la máquina ahora. Pero no encontré de dónde salía el aceite. Entonces subimos a la avioneta, los nativos se nos rodearon ahí, les pedí que saquen sus gorras y son mayormente adventistas en aquellos pueblos y oramos y pedimos la protección divina. Entonces se retiraron, arranqué el motor, fui al extremo de la pista, di la vuelta a la máquina y revisé los instrumentos, todo en orden, y al salir y levantar vuelo. Ahora, el misionero cuando hace estas clases de despegue siempre está arriesgando la vida, porque si el motor tuerce o alguna cosa falla momentáneamente, se entra a los árboles. Entonces levantamos vuelo y comenzamos a subir y subir al siguiente lugar, sitio. Y de repente le dije a Abner: ¿no tenías que entrar a ese pueblo vecino aquí? Sí, sí, sí. Pero yo olvidé una cosa. Los misioneros evangélicos que tienen muchos años de experiencia, y ellos sabían que yo era un hombre de mucha experiencia, pero me dijeron: mejor que no entre a ese pueblo hasta que haya volado esta avioneta que está operando ahora, hasta que haya volado esta avioneta por lo menos 500 horas, porque tiene tren de aterrizaje de acero que hace la avioneta saltar si no se hace un aterrizaje apropiado. Pero yo olvidé completamente de sus consejos y comencé a bajar la potencia y di una vuelta, miré la pista y era tal vez una pista con simplemente unas 10 casas alrededor. Y miré, tuve que cruzar el río, todo estaba en orden y entré y estaba bien hecho. Y yo me sentí algo orgulloso. Ya he estado volando avioneta tantos años, tengo tanta experiencia, soy un piloto de primero. Pero Dios tenía una sorpresa para mí. Cuando abrí la puerta y bajé de la avioneta, todo la capota estaba bañado con el aceite y la sangre de vida de ese motor. Tenía tal vez 5 o 10 minutos más de vuelo antes de caer en la selva. ¡Ay! ¿Qué haré? Oh, Señor, gracias por tu protección. Y cuando vi de dónde estaba saliendo el aceite del motor, estaba saliendo del filtro de aceite. Lo habían puesto y apretado así, pero no le habían apretado suficiente y estaba escapando ahí toda la sangre del motor. Y entonces hice una pregunta a las mujeres, porque solamente había mujeres en estas 10 casas ahí. ¿No hay alguien aquí que tenga herramientas? Era una pregunta medio insensato, porque
No, iban a haber herramientas, porque yo miré debajo del asiento donde tenía una caja de herramientas. La primera vez en todos los años que estaba volando, la primera y la única vez que alguien había sacado las herramientas y ya no tenía yo nada. Una mujer dijo, aquel hombre ahí, él tiene herramientas. Y yo miré y era una casa con techo de motacú. Y no tenía paredes, tenía un piso y estaba parado así. Bien, yo vi ahí una cajita pequeña. Bien, vamos a ir a mirarla, dije, y ella me acompañó. Yo llego ahí al piso y agarro el cajón y lo traigo a mí. Y mi corazón se me falló casi. El hombre no tenía herramientas. Estaba guardando cachivaches que había juntado a través de los años de sus viajes. Pernos viejos, oxidados. Y la volví a poner. Pero algo me dijo, no hay que mirar nuevamente. Y así otra vez saqué el cajón y saqué esos pernos oxidados. Hermanos, ¿saben qué encontré en el fondo de aquel cajón? Una llave ajustable. Nuevo, hermanos, nuevo, no oxidado, nuevo. Justamente lo que yo necesitaba para apretar el filtro de aceite. Y después de hacer el trabajo, volví la llave a su cajón. ¿De dónde vino una llave así, ajustable, nuevo? Dios provee, hermanos, en la necesidad, en la urgencia más grande que usted tenga. Confía en el Señor. Él sabe todo. Conoce por adelanto lo que ustedes están enfrentando. Consagra tu vida al Señor cada mañana. No deje que las preocupaciones del día de causa no consagrarse al Señor. Pon tus vidas en las manos divinas. Nunca se olvidará de guiar tus pasos. Puedes gozar de la protección de ángeles y así evitar de escoger un camino errado. La mano de Dios estará sobre cada uno de sus hijos, quienes les confía el futuro. Que Dios les bendiga. Queridos videntes, queridos que asisten aquí hoy, para confiar todo lo que tienen y lo que son a las manos divinas. Nunca, jamás, Dios olvidará ni descuidará. Gracias a Él. Oremos, hermanos. Amante Dios, nuestros corazones regocijan con reconocer que tú eres un Dios misericordioso que nunca olvida de tus promesas y tu cuidado de nosotros. Señor, esperamos que esta mañana nuestros corazones puedan estar animados con la confianza que nos llevará por las pruebas que se acercan tan rápidamente. Ayúdanos, Señor, a todos a estar listos para recibirte en paz. Perdona nuestros pecados y bendiga cada vidente y cada persona que ha asistido aquí esta mañana. Estas cosas te pedimos en el precioso nombre de nuestro Señor Jesús. Amén.

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En el mes de noviembre del año 2005, la revista National Geographic en español publicó un artículo acerca de la eterna juventud. El estudio hablaba de tres pueblos, uno en Italia, otro en Japón y otro en los Estados Unidos de Norteamérica, y fueron considerados los pueblos más longevos de la humanidad. ¿Quieres saber cuáles son estos pueblos?

En el libro de Mateo, en el capítulo 24, a partir del versículo 38, dice lo siguiente: porque como en los días antes del diluvio estaban comiendo y bebiendo, casándose y dándose en casamiento hasta el día en que Noé entró el arca, y no entendieron hasta que vino el diluvio y se lo llevó a todos, así también será la venida del Hijo del Hombre. La Sagrada Escritura menciona que, aparte de todas las señales religiosas, señales en el mundo natural, señales en el catolicismo, en el protestantismo, señales en el mundo político, económico y social, también hay una señal específica en algo que pareciera no cobrar importancia para Dios, y es en la reforma que debe haber en la vida de los seres humanos al final de los tiempos. La Escritura menciona, a través de palabras de nuestro Señor Jesucristo, que condiciones similares a las que vivió los antediluvianos antes del diluvio son condiciones similares que imperarán en la tierra al final de los tiempos. Nuestro Señor Jesucristo empieza mencionando dos características especiales: la gente estará comiendo y bebiendo. En 1 Corintios, en el capítulo 10, el versículo 31, el apóstol Pablo nos amonesta de la siguiente manera: si pues coméis o bebéis o hacéis otra cosa, hacedlo todo para la gloria de Dios. Notemos que esas dos palabras se usan frecuentemente en la Sagrada Escritura: comer y beber. Jesús también nos advirtió que en los últimos días de la historia, la gente sería glotona y sería borracha. Y el apóstol Pablo también nos dice que ese tipo de personas no heredarán el reino de los cielos. ¿Por qué será tan importante para el Señor también pensar en nuestra alimentación y en todos aquellos hábitos que hacen parte de nuestra vida común? Debe ser de vital importancia entonces para nuestra espiritualidad si el Señor nos ha amonestado acerca de esto. En el libro de Daniel, en el capítulo 1, antes de que Dios revelara las grandes profecías a Daniel, se encuentra registrada la caída del imperio, del reino de Judá por parte del imperio de Babilonia. Dice Daniel, el capítulo 1, que dentro de ese grupo de cautivos que el rey llevó hasta Babilonia, iban tres hebreos. Dice el versículo 4, muchachos en quienes no hubiese tacha alguna, de buen parecer, enseñados en toda sabiduría, sabios en ciencia y en buen entendimiento, e idóneos para estar en el palacio del rey, y que les enseñasen las letras y la lengua de los caldeos. Y les señaló el rey ración para cada día de la provisión de la comida del rey y del vino que él bebía, y que los criase durante 3 años para que al fin de ellos se presentasen delante del rey. Nuevamente notamos las mismas dos palabras: comida y bebida. Ahora, a estos tres jóvenes el rey decide darles de lo que él comía y de lo que él bebía. Cuando estudiamos las costumbres antiguas de los babilonios, ellos comían toda clase de animales y permanecían constantemente en borracheras. En Daniel, el capítulo 5, se nos dice que en una ocasión de esas, Belsasar mandó a traer todos los utensilios del templo de Dios para gastarlos en aquella comida y banquete que organizó. Dice el capítulo 5, el versículo 1, el rey Belsasar hizo un gran banquete a 1000 de sus príncipes, y en presencia de los 1000 bebía vino. Belsasar, con el gusto del vino, mandó que trajesen los vasos de oro y de plata que Nabucodonosor, su padre, había traído del templo de Jerusalén, para que bebiesen en ellos el rey y sus grandes, sus mujeres y sus concubinas. Cuando Belsasar organizó este banquete y esta borrachera, la Biblia cuenta que mientras estaban
En estos terribles hechos apareció de repente una mano escribiendo en la pared, y que la interpretación de la mano era la siguiente, versículo 27 de Daniel capítulo 5. Pesado has sido en balanza y fuiste hallado falto. Cuando Dios termine de realizar la expiación en el lugar santísimo, cuando Jesús termine su obra sacerdotal allí en el lugar santísimo, las condiciones del mundo estarán dadas por estas características también. Es decir, la gente será glotona y será borracha. Cuando Dios creó al hombre, el libro de Génesis en el capítulo 1 nos dice que Dios también se preocupó por lo que el hombre habría de comer. En el versículo 29 del capítulo 1 del libro de Génesis se menciona, y dijo Dios, he aquí os he dado toda planta que da semilla y que está sobre la tierra, y todo árbol en que hay fruto que da semilla os serán para comer. La alimentación que Dios le dio a los seres humanos en un comienzo fue una alimentación completamente vegetariana. El consumo de la carne no estaba en los planes de Dios. La muerte aún no había entrado al mundo. El pecado no había llegado al corazón del ser humano. Por tanto, no podía el hombre entonces matar animales para que fueran parte de su alimentación. Después de

que el hombre pecó, también Dios permite que se introduzcan un poco más de alimentos en el régimen del ser humano. Y dice en el capítulo 3, el versículo 18, espinos y cardos te producirá y comerás plantas del campo. Sin embargo, a pesar de que ahora Dios también permite no solamente comer semillas y frutas, sino también plantas del campo, la alimentación del hombre siguió siendo primariamente vegetariana. Es interesante entonces notar por qué los seres humanos antes del diluvio tenían características muy particulares y que es de suprema importancia que nosotros entendamos. En el libro Consejos sobre Salud se menciona lo siguiente. A medida que nos acercamos al final de la historia de esta tierra, prevalecen el egoísmo, la violencia y el crimen como en los días de Noé. Y la causa de esto es la excesiva complacencia de los apetitos y de las pasiones. Se necesita especialmente en este tiempo una reforma en los hábitos de vida a fin de preparar un pueblo para la venida de Cristo. El Salvador mismo advierte a su iglesia, mirad también por vosotros mismos que vuestros corazones no se carguen de glotonería y la embriaguez y de los afanes de este día, de esta vida, y venga de repente sobre vosotros aquel día. Noten la advertencia que nos da el Señor Jesús para estos últimos días. Ahora es interesante que nosotros miremos cómo eran los hombres antes del diluvio. La Biblia menciona que antes del diluvio la gente era de gran estatura. En el libro de Génesis, en el capítulo 6, la palabra de Dios dice de la siguiente forma, Génesis 6, versículo 4. Habían gigantes en la tierra en aquellos días. Habían gigantes en la tierra. Es decir, los hombres eran de gran estatura. La mayor estatura que se registra en la Sagrada Escritura, la encontramos nosotros registrada en el libro de Deuteronomios, en el capítulo 3. Y vamos a leer el versículo 11. Dice la Escritura, porque únicamente Og, rey de Basán, había quedado el resto de los gigantes. Su cama, una cama de hierro, no está en Rabá de los hijos de Amón. La longitud de ella es de 9 codos y su anchura de 4 codos según el codo de un hombre. Qué interesante que este hombre medía 9 codos de altura. Un codo bíblico más o menos corresponde a una longitud entre 45 centímetros y 50 centímetros de la longitud actual. Es decir, una cama de 9 codos es una cama de cerca de un poquito más de 4 metros. Este gigante medía entonces cerca de 4 metros. Hoy las leyes de la genética descubiertas por Mendel hace ya cerca de un siglo atrás nos han enseñado que las características de los seres humanos, color del cabello, color de los ojos y también su estatura, también vienen codificadas a través de nuestros genes. Es decir, que si un poco después del diluvio, aún habían hombres de esta estatura. Quiere decir que hubo un hombre original, un patrón original del cual vinieron los demás, que debió haber medido lo mismo o un poco más. No cabe duda entonces de que Adán, cuando salió de las manos del Creador, midió cerca de 4 metros. También hemos notado de que siempre el hombre ha sido en estatura un poco mayor que la mujer. Podríamos entonces también pensar que Eva era un poco menor que Adán, pero también era una mujer de gran estatura. Cuando Noé mandó a construir el arca, perdón, cuando Dios mandó a construir el arca Noé, la Biblia registra que Dios le dio unas características especiales al construir el arca
Y

La Biblia menciona las medidas del arca. Dice el capítulo 6 del libro de Génesis, el versículo 15. Y de esta manera la harás: de 300 codos la longitud del arca, 50 codos su anchura y de 30 codos su altura. Una ventana harás al arca y la acabarás a un codo de elevación por la parte de arriba, y pondrás la puerta del arca a su lado y le harás piso bajo, segundo y tercero. Notemos que la altura del arca que mandó a construir Dios a Noé tenía 30 codos, y que le mandó a construir piso de abajo, piso segundo y piso tercero. Es decir, cada uno de esos pisos medía cerca de 10 codos. Y notemos que la altura del hombre era cerca de 9 codos. Es decir, perfectamente en el arca cabían entonces los hombres antediluvianos, hombres que eran gigantes. Pensemos no solamente en los seres humanos. Pensemos que si los hombres tenían este gran tamaño, los animales de aquel tiempo también debieron ser de gran tamaño, como lo era toda la naturaleza. En el libro de Josué encontramos la historia que cuando Josué manda a los espías a Canaán, a la tierra donde Dios los iba a enviar, les mandó que trajesen una muestra de los frutos de aquella nación. La Biblia menciona también que los espías llegaron atemorizados porque vieron gigantes y trajeron también una muestra de uno de los frutos. Y la Biblia menciona que era un racimo de uvas, pero que ese racimo de uvas lo trajeron entre dos personas. Cuando la naturaleza salió de las manos del Creador, era perfecta. Y de pronto no era el tamaño en que nosotros vemos hoy las cosas. Los hombres eran de gran estatura, los animales eran grandes animales, y los frutos eran grandes frutos. No es de extrañarnos por qué hoy en las excavaciones encontramos también grandes animales, encontramos grandes árboles que han venido produciendo en la tierra lo que nosotros conocemos hoy como el petróleo, y que todos estos fósiles entonces nos indican que en la antigüedad la naturaleza debió ser de una manera diferente. Sin embargo, Satanás ha querido nosotros hacernos creer una cosa diferente a través de la teoría de la evolución, haciéndonos creer que esos grandes animales existieron millones de años atrás, antes de la aparición del hombre. Pero nunca la Escritura contradice la ciencia. Por el contrario, la Biblia afirma que las cosas que la ciencia hoy ha descubierto fueron verdaderas. Sin embargo, la falsamente llamada ciencia que ha inculcado Satanás en muchos de los pensadores del mundo contemporáneo ha llevado a realizar teorías muy peligrosas, y que lo único que han hecho es hacer que el hombre se olvide de las manos del Creador. No solamente el hombre era de gran estatura, también el ser humano en aquel tiempo era muy longevo. En el libro de Génesis, en el capítulo 5, se nos menciona el relato de las primeras 10 generaciones después de que el hombre vivió. Dice el versículo 3: y vivió Adán 130 años, y engendró un hijo a su semejanza, conforme a su imagen, y llamó a su nombre Set. Y fueron todos los días de Adán después de que engendró a Set 800 años, y engendró hijos e hijas. Y ahora viene un hecho interesante en el versículo 5. Y fueron todos los días que vivió Adán 930 años y murió. Los hombres eran de gran estatura, pero vivían también cerca de un milenio. Es decir, la unidad de medida de los años de los seres antediluvianos era el siglo. Vivían 700, 800, 900 años. La pregunta que entonces nos haríamos es: ¿por qué los seres humanos antes del diluvio eran tan grandes y vivían tanto? ¿Qué pasó posteriormente
que hizo

hizo que los seres humanos poco a poco fueran recortando su estatura, y no solamente su estatura, sino también su edad? ¿Debió Dios trastornar la fisiología de los seres humanos? Es interesante que la medicina hoy nos muestra algunas cosas que nos permiten entender un poco más lo que la

Momento no podríamos lograr entender. Sin embargo, el libro de Deuteronomios en el capítulo 29, el versículo 29, la palabra de Dios nos hace una advertencia acerca de esos misterios. Dice la palabra del Señor en Deuteronomio 29, 29, las cosas secretas pertenecen a nuestro Dios, mas las reveladas son para nosotros y para nuestros hijos para siempre, para que cumplamos todas las palabras de esta ley. No podríamos entonces entrar a hacer conjeturas de qué pasó con los gigantes y con los animales grandes. Sin embargo, el libro de Job, por ejemplo, habla de un gigante animal que se llama el Behemoth. También nos habla de otro gigante llamado el Leviatán. No conocemos hoy qué animales podrían ser estos. Sin embargo, los fósiles nos dan un indicio de que podrían tratarse de grandes animales que hoy son conocidos como los dinosaurios, porque muchas de esas características las ha manifestado ya el mundo científico. Ahora bien, en el libro Patriarcas y Profetas, en el capítulo 2 se menciona de la siguiente forma. Cuando el hombre salió de las manos de su creador, era de elevada estatura y perfecta simetría. Su semblante llevaba el tinte rosado de la salud y brillaba con la luz y el regocijo de la vida. La estatura de Adán era mucho mayor que la de los hombres que habitan la tierra en la actualidad. Eva era algo más baja de la estatura de Adán. No obstante, su forma era noble y de plena belleza. En el libro Spiritual Gift, el tomo 3, en la página 84 nos dice, en la primera resurrección todos surgen con lozanía inmortal, pero en la segunda se ven todo, en todo las señales de la maldición. Todos surgen como descendieron a sus tumbas. Los que vivieron antes del diluvio salen con su estatura gigantesca, más del doble de la altura de los hombres que ahora viven en la tierra y son bien proporcionados. Las generaciones posteriores al diluvio fueron de una estatura menor. Vean qué interesante. ¿Y saben qué comía Adán y Eva? Ellos tenían acceso al árbol de la vida. Cuando Jesús venga y vayamos al cielo nuevamente, el libro de Apocalipsis dice que nuevamente el hombre tendrá acceso al árbol de la vida. En Apocalipsis, el capítulo 22, el versículo 1 en adelante, dice de la siguiente manera: después me mostró un río limpio de agua viva, de agua de vida, resplandeciente como cristal, que salía del trono de Dios y del Cordero. En medio de la calle de la ciudad y a uno y otro lado del río estaba el árbol de la vida, que produce 12 frutos, dando cada mes su fruto, y las hojas del árbol eran para la sanidad de las naciones. Notemos que cuando vayamos al cielo, nuevamente vamos a comer del árbol de la vida. Ahora miren algo interesante. En Génesis, en el capítulo 3, cuando el hombre pecó, Dios hizo algo interesante. Génesis el capítulo 3, el versículo 22 dice, y dijo Jehová Dios, he aquí el hombre es como uno de nosotros sabiendo el bien y el mal. Ahora pues que no alargue su mano y tome también del árbol de la vida y coma y viva para siempre. Qué interesante es que lo que el hombre comía era lo que hacía que el hombre viviera un poco más. Y no diríamos un poco más, sino muchísimo más que los hombres de las actuales generaciones. Cuando el hombre pecó y entonces la maldad se multiplicó, Dios decidió destruirlo a través de un diluvio. En el libro de Génesis, en el capítulo 8, en el capítulo 9, perdón, Dios entonces, una vez pasa el diluvio, le da una orden al ser humano. Dice el versículo 1 del capítulo 9 del libro de Génesis, bendijo Dios a Noé y a sus hijos y les dijo, fructificad y multiplicaos y llenad la tierra. El temor y el miedo de vosotros estará sobre todo animal en la tierra y sobre toda vez en los cielos, en todo lo que se mueva sobre la tierra y en todos los peces del mar en vuestras manos son entregados. Versículo 3. Todo lo que se mueve y vive os será para mantenimiento, así como las legumbres y las plantas verdes os lo he dado todo.

Qué interesante. Después del diluvio, Dios permite que el ser humano introdujera como parte de su alimentación la carne de animales. En el libro manuscrito 3 de 1897 se menciona: la carne de animales no fue el alimento original del hombre. A este se le permitió comerla después del diluvio porque toda la vegetación había sido destruida, perdón. Pero la maldición pronunciada sobre el hombre, sobre la tierra y sobre todo ser viviente ha producido cambios extraños y asombrosos. Y desde el diluvio, la raza humana ha estado acortando su periodo de vida. La generación física, mental y espiritual está aumentando rápidamente en estos últimos días. Ahora, miremos este cuadro aquí y detallemos algunas cosas muy interesantes. De este lado de la diapositiva encontramos las 10 generaciones primeras antes del diluvio. De este otro lado tenemos las 10 generaciones después del diluvio. El promedio de vida de las 10 primeras generaciones antes del diluvio era de 912 años, descontando la edad de Enoc, porque recuerden que Enoc fue llevado al cielo sin ver la muerte y representa todos aquellos que estarán vivos cuando Cristo venga y podamos entonces ascender al cielo. Pero 10 generaciones después del diluvio, ya hasta los tiempos de Abraham, el promedio de vida fue de 317 años. Nuevamente, se vuelve a decir, en esa forma se revelaron a Adán importantes acontecimientos que se producirían en la historia humana, desde el tiempo en que fue pronunciada la sentencia divina en el Edén hasta el diluvio y desde allí hasta el primer advenimiento del Hijo de Dios. Se le mostró que si bien el sacrificio de Cristo tendría suficiente valor para salvar a todo el mundo, muchos escogerían una vida de pecado más bien que de arrepentimiento y obediencia. Los crímenes aumentarían en las generaciones sucesivas y la maldición del pecado pesaría cada vez más sobre la raza humana, las bestias y la tierra. La vida del hombre sería cortada por su propio pecado, disminuirían su estatura y resistencia física, así como su poder intelectual y moral, hasta que el mundo se llenase de toda clase de miserias. Dios permitió el consumo de carne no solamente porque no había nada más que comer, porque hay otro relato en la escritura, en el libro de Éxodo, que nos menciona una lección muy interesante. Cuando el pueblo de Israel salió de Egipto, Dios quería enseñarle dos cosas. La primera era aguardar el día de reposo. Por eso Dios les envió el maná. Y ellos tenían que permanentemente estar recogiendo el maná, pero el sexto día, que era el día de la preparación, tenía que coger dos raciones de maná porque en el séptimo día no iba a caer maná del cielo, dice en Éxodo el capítulo 16. Es decir, era el día del Señor y en ese día Dios obraba milagrosamente. Si el pueblo de Israel recogía maná para el siguiente día, en cualquiera de los otros días de la semana, el maná amanecía dañado al siguiente día. Pero en el día del sábado no ocurría eso. Dios estaba dándoles una lección a los antiguos acerca de la importancia de la fidelidad en este día. Pero también el pueblo de Israel se cansó con el tiempo de comer maná. Ahora, si Dios alimentó de manera milagrosa al pueblo de Israel cuando salió de Egipto, ¿por qué no alimentó de manera milagrosa también a Noé y a su familia? La Biblia menciona que los hombres que salieron de Egipto fueron más de 600 mil y sin embargo Dios los alimentó de manera milagrosa. Los hombres que se salvaron después del diluvio solamente fueron 8: Noé, su esposa, sus 3 hijos y sus 3 nueras. Hubiese sido para Dios más fácil poder alimentar a estos hombres con maná. Sin embargo, en cierta ocasión, los israelitas se cansaron de comer maná y le pidieron a Dios que les enviara algo diferente de comer. Así que el registro bíblico dice
que ellos querían.

querían comer carne. Y que Dios entonces les dijo, bueno, voy a enviarles carne. Y en aquella ocasión Dios mandó un viento que soplase y miles de codornices llegaron ante el campamento de Israel. Pero lo más interesante es que la escritura menciona que no estaba aún la carne en sus dientes cuando vino la enfermedad. Dios se preocupa por la salud de sus hijos. Se preocupó por la salud de Daniel. En el libro de Daniel, en el capítulo 1, la inspiración nos vuelve a mencionar qué pasó entonces con Daniel. ¿Qué pasó con la alimentación de Daniel y qué efecto produjo la alimentación que escogió Daniel? Dice en Daniel el capítulo 1, el versículo 8. Y Daniel propuso en su corazón no contaminarse con la porción de la comida del rey, ni con el vino que él bebía. Por tanto, pidió al jefe de los eunucos que no se le contaminase. Versículo 9. Y puso Dios a Daniel en gracia y en buena voluntad con el jefe de los eunucos y le dijo, temo a mi señor el rey que señaló vuestra comida y vuestra bebida. Pues luego que él vea vuestros rostros más pálidos que el de los muchachos que son semejantes a vosotros, condenaréis para con el rey mi cabeza. Entonces dijo Daniel a Melsar, que estaba puesto por el jefe de los eunucos sobre Daniel, te ruego, haga la prueba con tus siervos por 10 días y nos des legumbres a comer y agua a beber. Compara luego nuestros rostros con los rostros de los muchachos que comen de la ración de la comida del rey y haz después con tus siervos según veas. Durante 10 días, Daniel y sus compañeros decidieron mantenerse fieles al Señor. Solamente tomaron agua y comieron legumbres. El jefe de la guardia estaba muy temeroso por cuál iba a ser el resultado. Pensó que aquellos jóvenes que estaban comiendo de la comida del rey iban a ser mejores que esos tres jóvenes que solamente comían legumbres y tomaban agua. Sin embargo, la Biblia menciona lo siguiente, versículo 15, Daniel capítulo 1. Y al cabo de los 10 días pareció el rostro de ellos mejor y más robusto que el de los otros muchachos que comían de la porción de la comida del rey. Así pues, Melsar se llevaba la porción de la comida de ellos y el vino que había de beber y les daba legumbres. Qué interesante. Durante estos 10 días, esta alimentación que escogió Daniel y sus tres compañeros les permitió más entendimiento, les permitió más sabiduría. Y Daniel llegó a ser el segundo en el reino de Babilonia. Dios nos está dando una lección. Nuestra alimentación también tiene que ver con nuestra capacidad intelectual, tiene que ver con nuestra espiritualidad, tiene que ver con nuestra relación con Dios. Y por eso Dios se preocupa tanto para esta última generación. De la misma manera, Dios estableció principios para que el ser humano tuviera entonces una alimentación que fuera también de provecho físico. Ahora, hoy en día, la ciencia ha descubierto algo que se llama los radicales libres. Los radicales libres son moléculas inestables. Perdieron un electrón y son altamente reactivas. Su misión es la de remover el electrón que les hace falta de las moléculas que están a su alrededor para obtener su estabilidad. La molécula atacada, que ahora no tiene un electrón, se convierte entonces en un radical libre. Y de esta manera se inicia una reacción en cadena que daña muchas células y pueden ser indefinidas si los antioxidantes no intervienen. Es decir, los radicales libres son quienes producen el envejecimiento celular. Los seres humanos envejecen porque hay radicales libres que atacan nuestras células y que ese problema que hay allí a nivel de nuestras moléculas es bloqueado por unas sustancias que se llaman antioxidantes. Ahora, en noviembre del año 2005, la National Geographic publicó
Este artículo, esta es la carátula de la revista en aquel tiempo, se llamó En busca de la eterna juventud. Y hay algunas cosas interesantes allí. El artículo publica que hay tres grupos de personas que se consideran la gente que es más longeva aquí en la Tierra. Es decir, son los que más años de vida tienen aquí en la Tierra. Y entre esos tres grupos, vamos a leer quiénes eran. Hay datos muy interesantes acá. Dice el artículo lo siguiente. ¿Creería que usted puede agregarle 10 años a su vida? Hace la introducción el artículo con esta pregunta. Una vida larga y saludable no es un accidente. Comienza con buenos genes, pero también depende de los buenos hábitos que tenga. Según los expertos, si se adopta el estilo de vida correcto, existen muchas probabilidades de que se pueda vivir un decenio más. Es decir, fíjense, nuestra alimentación está directamente relacionada con el aumento y la prolongación de nuestra existencia. Dice, en los últimos años los investigadores han escudriñado el mundo para buscar los secretos de una larga vida. En Cerdeña, en Italia, un equipo de demógrafos encontró un foco de longevidad en los pueblos montañeses donde los hombres llegan a los 100 años en una proporción asombrosa. En las islas de Okinawa, en Japón, otro equipo examinó a un grupo de personas que se encuentran entre quienes más han vivido en la Tierra. Y en Loma Linda, California, los investigadores estudiaron a un grupo de adventistas del séptimo día que se distinguían por su longevidad. Los habitantes de estos tres lugares producen el porcentaje más alto de centenarios, padecen una fracción de las enfermedades que normalmente matan a las personas en otras partes del mundo industrialmente avanzado y disfrutan de una mayor cantidad de años de vida saludable. Qué interesante que la ciencia hace 2 años nos dice que la alimentación está directamente relacionada con la disminución de las enfermedades y con la prolongación de nuestra vida. Ahora, ¿dónde hay radicales libres? La ciencia nos dice lo siguiente. El problema para nuestra salud se produce cuando nuestro organismo tiene que soportar un exceso de radicales libres durante años, producidos mayormente por contaminantes externos que penetran en nuestro organismo producto de la contaminación atmosférica, el humo del cigarrillo que contiene hidrocarburos aromáticos polinucleares, así como aldehídos que producen distintos tipos de radicales libres en nuestro organismo. El consumo de aceites vegetales hidrogenados tales como la margarina y el consumo de ácidos grasos trans como los de las grasas de la carne y de la leche también contribuyen al aumento de los radicales libres. ¡Qué interesante! Todo lo que Dios estipuló como que no debíamos comer es lo que produce hoy el envejecimiento. Las grasas, las carnes y contaminantes como por ejemplo el humo del cigarrillo, incluiríamos también ahí entonces el tabaco. El informe de la Sociedad Americana del Cáncer en el año de 1996 dice lo siguiente. Constantemente ocurren daños a los tejidos por la inducción de oxígeno como resultado del normal metabolismo. Siendo que tales daños están asociados con el aumento del riesgo de cáncer, se recomienda los nutrientes antioxidantes que están considerados a proteger contra el cáncer. Los nutrientes antioxidantes incluyen la vitamina C, la vitamina E, el selenio y los carotenoides. Los estudios sugieren que las personas que comen más frutas y verduras que contienen estos antioxidantes tienen un bajo riesgo de adquirir cáncer. La sociedad americana nos dice a nosotros entonces que los antioxidantes son un medio para que las personas disminuyan el riesgo de contraer cáncer. Perdón. El cáncer está aumentando vertiginosamente en los últimos años. Diariamente hacemos diagnósticos de cáncer de diferentes tipos. Cáncer de estómago, cáncer de pulmón, cáncer de útero, cáncer de mama, cáncer de páncreas, cáncer de colon,
Y esto está aumentando vertiginosamente.

todo tipo de leucemias. Los científicos, la ciencia moderna nos está diciendo que la principal causa de esto viene por la alimentación. Ahora, fijémonos qué alimentos traen antioxidantes. Los antioxidantes se clasifican principalmente en tres grupos: los exógenos, los endógenos y los cofactores. Los exógenos están la vitamina E, la vitamina C, el beta-caroteno y los flavonoides. En los endógenos está el glutatión, la coenzima Q, el ácido tioctico, los superóxidos, la catalasa, el glutatión. Y en los cofactores está el cobre, el zinc, el manganeso, el hierro y el selenio. De pronto, estos nombres no son muy conocidos para nosotros, pero miremos en dónde están estos tipos de antioxidantes. Por ejemplo, la vitamina A está presente en la zanahoria, en el mango, en el tomate, en el melón, en el melocotón, en las espinacas. La vitamina E en el aguacate, en los brócolis, en las moras, en las espinacas, en los espárragos. La vitamina C en las grosellas, en el limón, en los kiwis, en las fresas, en el coliflor, en el col, en las naranjas, en los tomates, en el nabo y en los melones. Es decir, que lo que Dios nos había dado en un principio como la alimentación para el ser humano era la alimentación correcta. Dios fue nuestro artífice, maestro y constructor. Dios formó con sus propias manos el cuerpo del hombre, dice la Escritura. Conoce muy bien cada uno de los mecanismos que ocurren en nuestro metabolismo interior. Sabe cómo va todo nuestro sistema endocrino funcionando perfectamente. Sabe entonces también Dios qué era lo mejor para que el hombre comiera desde un principio. Sin embargo, a causa del pecado, Dios tuvo que trastornar nuestra fisiología y permitir que el hombre introdujera cosas que no eran tan benéficas para su alimentación. Muy pronto, la muerte será erradicada finalmente de nuestro planeta. Iremos al cielo y ya habíamos leído, vamos a volver a retomar el propósito de Dios en un comienzo. Por eso la advertencia de nuestro Señor Jesucristo es que tenemos que esta última generación tiene que hacer cambios importantes en su manera de comer. Ahora, algo interesante acá. Hoy en día, la pirámide de la alimentación se ha invertido un poco. Y normalmente debiéramos entonces nosotros comer más frutas, más vegetales, comer también legumbres oleaginosas y por último comer menos grasas, azúcares. Sin embargo, la pirámide de hoy se ha invertido de esta manera y la gente come menos frutas, menos cereales, comen un poco más de legumbres y lácteos y comen muchos almidones, carnes y grasas. Es decir, Satanás siempre ha tratado de ir en contra del proceso que Dios ha instaurado para beneficio de los seres humanos. El profesor Carlos Salas termina entonces su disertación diciendo: en resumen, si queremos evitar el envejecimiento y las enfermedades causadas por el exceso no controlado de radicales libres en nuestro cuerpo, tenemos que llevar una vida sana, no consumir cigarrillos y tener una dieta libre de grasas saturadas y ácidos grasos trans que puedan aumentar el colesterol malo y este formar colesterol oxidado que contribuye a la arteriosclerosis. La salud de nuestro cuerpo depende de la salud de nuestras células. Mantengamos nuestras células sanas y evitemos los radicales libres. Qué interesante. La conclusión final de la ciencia es que los adventistas tienen razón en su manera de llevar sus hábitos de vida. No es por demás que en Apocalipsis, en el capítulo 12, la Biblia menciona que esa iglesia que viviría en los últimos días sería objeto de la ira de Satanás. En Apocalipsis, el capítulo 12, el versículo 17 dice: entonces el dragón se llenó de ira contra la mujer y se fue a hacer guerra contra el resto de la descendencia de ella, los que guardan los mandamientos de Dios y tienen el testimonio de Jesucristo. Esta iglesia que se levantaría al final de los tiempos no solamente mantendría la verdad de los mandamientos de Dios, también tendría el espíritu de profecía, pero tendría algo más. Tendría,

sabia para llevar sus hábitos de vida en el comer, en el vestir. La Biblia dice en el libro de Malaquías, en el capítulo 4, que esa iglesia también recibiría un apelativo especial. Dice el versículo 5: He aquí yo os envío el profeta Elías antes que venga el día de Jehová grande y terrible. La iglesia de los últimos días se le conoce también como el Elías que había de venir. En la escritura se menciona que han existido también dos Elías en la antigüedad. El primer Elías es Elías el Tisbita. Y Elías Tisbita se caracterizaba porque comía y se vestía de manera diferente a toda la nación apóstata de Israel. En los tiempos de Jesús existió un segundo Elías que se conoció como Juan el Bautista. Cuando los discípulos le preguntaron a Jesús acerca de Juan el Bautista, él dijo: Este era Elías el que había de venir. Sin embargo, también Juan tenía características especiales en su manera de comer y en su manera de vivir. De la misma manera, el pueblo de Dios que viva en los últimos días de la historia de la humanidad debe ser un pueblo que practique una reforma en sus hábitos de vida ante el mundo. Por eso Dios nos invita a que abandonemos toda forma de cigarrillo, toda forma de tabaco, que no bebamos y comamos con los borrachos, porque los borrachos no entrarán en el reino de los cielos, que tampoco participemos en glotonerías y sobre todo, Dios quiere que el pueblo que viva en los últimos días de la historia de la humanidad pueda ser un pueblo sano. Hemos visto que cosas terribles vendrán sobre la tierra. Jesús nos advirtió que habrán epidemias y que habrán hambres y enfermedades en diferentes lugares. Dios quiere que esta última generación sea una generación sana y en obediencia a los mandamientos de Dios. Dios no quiere que nosotros nos enfermemos y que tengamos que padecer a causa de la complacencia de nuestro apetito. Cuando Elías finalmente tiene que huir de las manos de Acab y de Jezabel, tiene que ir al desierto, a las cuevas, a las montañas. El pueblo de Dios de los últimos días también tendrá que ir a vivir a cuevas, a montañas, a desiertos, no lo sabemos. Sin embargo, cuando Elías se encontraba en esa crisis especial, dice la Biblia que Dios mandó un cuervo a que le trajera pan y a que le diera agua a comer. Nuevamente Dios insiste en una dieta diferente a la dieta que lleva el mundo. El profeta Isaías también menciona que en aquellos tiempos nuestro pan y nuestras aguas estarán seguras. Ahora, si recordamos el tema del santuario, en el libro de Hebreos, en el capítulo 9, el apóstol Pablo nos menciona algo muy interesante allí. Dice que en el lugar santísimo había una cosa especial. Dice el versículo 3: Tras el segundo velo estaba la parte del tabernáculo llamada el lugar santísimo, el cual tenía un incensario de oro y el arca del pacto cubierta de oro por todas partes, y en la que estaba una urna de oro que contenía el maná, la vara de Aarón que reverdeció y las tablas del pacto. El maná que está en el lugar santísimo nos recuerda también que el pueblo de Dios que viviera en el tiempo en el que el lugar santísimo estuviera como parte del mobiliario en plena actividad, también sería un tiempo en el que nosotros deberíamos recordar el maná. Es decir, un tiempo en el cual nosotros deberíamos entonces recordar que debemos hacer una reforma en nuestras vidas y en nuestros hábitos. Ahora, es interesante notar que también los hombres en aquel tiempo eran muy altos. Hoy en día sabemos que durante el sueño se producen dos importantes hormonas. Una de estas hormonas es conocida como la hormona del crecimiento y otra como la cortisona. La hormona del crecimiento se activa principalmente durante el sueño, antes de la medianoche. Su ausencia perjudica la inmunidad, como también las células citotóxicas T, que son defensoras inmunes y que dependen de esta hormona. La cortisona tiene efectos difundidos en todo el cuerpo, ayuda a tratar con las tensiones diarias

reduce la inflamación y la fatiga. Por eso Jesús nos dijo que nos guardemos de los afanes de esta vida. Ahora, notemos algo interesante. Satanás también ha querido trastornar nuestros hábitos en el dormir. Él conoce muy bien también muchas de estas situaciones y por eso ha metido en nuestro tiempo hábitos perniciosos. La gente hoy trasnocha. La gente hoy vive en las calles hasta la madrugada, en vicios, pervirtiéndose, con todo esto alterándose nuestro sistema fisiológico. Dios conoce muy bien cómo funciona tu cuerpo, cómo funciona todo lo que hay en el sistema endocrino, y Él conoce muy bien esto. Ahora, la secreción de la cortisona comienza a las 3 de la mañana y llega a su nivel máximo a las 7 de la mañana. Declina lentamente hasta su nivel más bajo a las 9 de la noche y continúa, y por eso continuar trabajando en la noche no es lo más conveniente. Esta es una gráfica de los picos que hay en la cortisona. Ahora, el doctor Norma Kaplan afirmó lo siguiente hace unos años atrás. Ustedes como adventistas pueden haber adoptado un cierto estilo de vida dietético sobre las bases de su fe en el pasado, pero ahora ustedes pueden practicarlo sobre las bases de la evidencia científica. Con optimismo, ustedes no se remontarán o juntarán a la corriente intermedia, sino más bien se adherirán a su herencia de la salud. El profesor Kaplan nos dice entonces que los adventistas del séptimo día le creyeron a Dios y que ahora la ciencia está corroborando. Hoy en día hay dos enfermedades que se producen por una alteración anormal de la célula de la hormona del crecimiento, perdón. Si hay una alteración de la hormona del crecimiento durante el tiempo de la niñez, se produce una enfermedad que se conoce como el gigantismo. Y si la alteración se produce durante la etapa adulta, esta enfermedad se conoce con el nombre de acromegalia. Es decir, las extremidades, las manos, los pies y las orejas o la nariz empiezan a crecer exorbitantemente. Entonces, notemos que Dios conoce la fisiología y lo que hizo simplemente fue trastornar lo que había en el ser humano para que el ser humano disminuyera su estatura y disminuyera también sus años de vida. El propósito de Dios para estos últimos días es que podamos entonces nosotros también participar de lo que Él quiere y es darnos el don inmerecido de la vida eterna. Dios no quiere gente enferma en los últimos días. ¿Qué haría un diabético en los últimos días? ¿Dónde conseguiría la insulina en los últimos días? ¿Qué haría un paciente que tenga cáncer o insuficiencia renal en los últimos días? ¿A qué instituciones acudiría en los últimos días? ¿De dónde se sacarían los tratamientos para poder continuar su existencia? ¿De dónde el hipertenso buscará sus tabletas de captopril o de los diferentes medicamentos que se utilizan para tratar las enfermedades? En aquellos tiempos no tendremos acceso absolutamente a nada. La Biblia dice que habrá un impedimento para que nosotros podamos comprar o podamos vender. Por eso debemos entender que el propósito de Dios es un propósito muy sabio al tratar de que esta última generación sea una generación que goce de perfecta salud, que goce de perfecto entendimiento para que no vaya a ser engañada. La invitación de Dios para esta generación es que nos mantengamos puros y sin mancha. El apóstol Pablo dice, vuestro cuerpo es templo del Espíritu Santo. Y si nuestro cuerpo es templo del Espíritu Santo, tenemos que hacer que el Espíritu Santo se sienta digno de morar en nuestro cuerpo. Dios finalmente nos dará la oportunidad cuando estemos en el cielo de alcanzar una gran estatura. Jesús mencionó algo muy interesante. Él nos dijo, no se preocupen por lo que han de comer. Y nos dijo, ¿los pajarillos acaso no están en las manos de Dios?

Y lanzó una expresión muy interesante que podemos recordar de pronto en esta ocasión. Él dijo: ¿Quién de vosotros, por más que se preocupe, podrá añadir siquiera un codo a su estatura? Pero finalmente, cuando podamos comer del árbol de la vida, Dios finalmente añadirá a nuestra altura los codos que nos hagan falta. El libro de Apocalipsis termina diciendo de la siguiente manera: Apocalipsis capítulo 22, versículo 5. No habrá allí más noche, y no tienen necesidad de luz de lámpara ni de luz del sol, porque Dios el Señor los iluminará y reinará por los siglos de los siglos. Dios les bendiga.

Eliud, y de Jesucristo, el testigo fiel, el primogénito de los muertos y el soberano de los reyes de la tierra, al que nos amó y nos lavó de nuestros pecados con su sangre. Apocalipsis 1:5. A la tenue luz del alba, Eliud atraviesa el campamento de Israel, llevando un corderito blanco. Se encamina hacia el tabernáculo para degollarlo. Lo induce a ello una esquirla en la memoria, un pecado que le carcome el alma. Tiene que hacer algo. A la entrada del atrio del tabernáculo, Eliud espera junto a otros que también han traído sus ofrendas por el pecado. Observa cómo el sacerdote realiza el antiguo ritual y ahora llega su turno. Se arrodilla junto al cordero y le coloca una de sus manos sobre el cuello. El sacerdote se acerca. Eliud coloca su otra mano sobre la cabeza del animalito y confiesa su pecado. Trata de no mirar a los ojos al corderito confiado. Pronto le cortan la cabeza, con un tajo certero. Su sangre se derrama sobre el suelo. El corderito tiembla y cae sin vida. Los asistentes del sacerdote llevan al animalito muerto hasta el altar grande. Drenan su sangre en la zanja al pie del altar y luego colocan su cuerpo sobre el enrejado para que las llamas lo consuman. Este sacrificio inaudito muestra el perdón divino. La gracia es tan real para Eliud como la sangre que aún mancha sus manos. La gracia de Dios es gratuita, mis amigos, pero no por ello sin costo. Costó la vida del propio Hijo de Dios. Todos los sacrificios del Antiguo Testamento prefiguraban la muerte de Cristo. Sin la muerte del Cordero degollado, no había posibilidad de perdón. Pero que esto no se malinterprete. La sangre de aquellos millones de sacrificios jamás podrán expiar nuestros pecados. Esto solo podría lograrse por medio de la sangre del sacrificio eterno. La Escritura es clara al respecto. En Romanos 6:23 dice: "La paga del pecado es muerte". El pecado es terrible. Destruye todo lo que toca. Dios instruyó a su pueblo a ofrecer sacrificios para recordarles la naturaleza horrenda y mortífera del pecado. Y sin derramamiento de sangre no se hace remisión de pecados. Hebreos 9:22. La expiación por nuestros pecados costó la vida misma de Dios, sacrificada libremente en el Calvario. Cada animalito sacrificado prefiguraba esa muerte en el Calvario. Cristo murió la muerte que

nosotros merecemos, pagó el precio de nuestros pecados. Y como Eliud, también nosotros podemos acercarnos confiados, confesando nuestros pecados al pie de la cruz de Cristo, porque nuestra culpa se transfiere al Cordero de Dios Inmaculado. ¡Quedamos libres! La penalidad del pecado queda saldada. Bendito sea Dios que nos ha redimido. Que el Señor te bendiga en este día.

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1: Historias de la Biblia. El sacrificio de Jesús. Este es Jesús.
2: ¡Heyo!
1: Jesús es el Hijo de Dios y el Salvador del mundo. Mientras Jesús estaba en la tierra, enseñó a todos sobre el amor de Dios. Sanó a muchas personas de sus enfermedades. Realizó muchos milagros como calmar tormentas. E incluso levantó a la gente de entre los muertos.
2: ¡Wahoo!
1: A los líderes y maestros judíos no les gustaba lo que Jesús estaba haciendo, o como decía ser el Hijo de Dios. Así que hicieron un plan para arrestarlo y deshacerse de él de una buena vez por todas. Judas, uno de los discípulos de Jesús, aceptó traicionar a Jesús. Y entregarlo a los líderes religiosos por algo de dinero. Jesús estaba en un jardín orando y Judas le mostró a los hombres cuál de ellos era Jesús. Jesús fue arrestado y llevado ante los gobernantes de la tierra para que pudieran decidir qué hacer con él. Jesús fue presentado ante el concilio de los líderes religiosos y le preguntaron si era él el Mesías, el Salvador de los judíos. Le preguntaron si él afirmaba ser el Hijo de Dios. Ustedes dicen que yo lo soy. Y el concilio estaba furioso y gritaban que Jesús era culpable y que merecía morir. Entonces llevaron a Jesús ante el gobernante romano Pilato y él escuchó el caso contra Jesús. Pilato no pensaba que Jesús había hecho algo malo.
3: Si no quiere ver.
1: Ellos lo encontraron inocente, así que Pilato dijo que él castigaría a Jesús y luego lo liberaría. Pero la multitud siguió gritando cada vez más fuerte. ¡Crucifícalo! ¡Queremos que muera! Y debido a la presión de la multitud, Pilato entregó a Jesús a los soldados romanos para ser crucificado. Jesús fue golpeado y escupido. Su ropa fue rasgada y tomada de él y una corona hecha de espinas se puso en su cabeza. Lo golpearon tan mal que apenas pudo ponerse de pie por su cuenta. Y luego se vio obligado a llevar su cruz hasta una montaña tan alta que necesitaba ayuda porque no podía hacerlo por sí mismo. Una vez que Jesús llegó al lugar donde sería crucificado, llamado la calavera, los soldados a su alrededor lo clavaron en la cruz y esperaron a que muriera. Mientras Jesús estaba colgado en la cruz, mucha gente le gritó: «Si eres realmente el Hijo de Dios, sálvate de la cruz». Pero Jesús sabía que tenía que morir para perdonar a su pueblo de sus pecados. En ese momento, la oscuridad cayó sobre toda la tierra. Alrededor de 3 horas más tarde, Jesús tomó su último aliento y finalmente murió. En ese mismo momento, la cortina del templo que separaba a los sacerdotes del lugar santo de Dios se partió en dos. Un soldado que observaba todo dijo: «Este hombre era verdaderamente el Hijo de Dios». Entonces, un hombre justo llamado José vino y colocó el cuerpo de Jesús en una tumba. Pasaron 3 días y parecía que no había esperanza. Pero muy temprano, el domingo por la mañana, las mujeres que cuidaron a Jesús fueron a visitar su cuerpo y encontraron que su tumba estaba vacía y que él ya no estaba allí. «No tengan miedo», dijo un ángel.

0: ángel. Él no está aquí. Ha resucitado. En esto, las mujeres recordaron que Jesús les había dicho que él se levantaría al tercer día. Y corrieron a decir a los discípulos lo que habían visto y oído.
1: ¿Ah? ¡Eo!
0: Y luego, por los siguientes 40 días, Jesús se apareció a sus discípulos y muchos otros y les mostró que estaba vivo y bien. Él les enseñó que lo que hacía era la única manera de que pudieran ser perdonados y estar con Dios para siempre, porque de tal manera amó Dios al mundo que dio a su único Hijo para que todo aquel que en Él crea no se pierda, sino que tenga vida eterna.
2: Historias de la Biblia. La parábola de los tres siervos. Este es Jesús.
1: ¡Eo!
2: Quien es el Hijo de Dios y el Salvador del mundo. Mientras Jesús estuvo en la tierra, le enseñó a todos sobre el amor de Dios y sanó a muchas personas de sus enfermedades. Hizo muchos milagros, como caminar sobre el agua.
1: Oh, hey guys.
2: E incluso levantó a la gente de entre los muertos. Jesús estaba sentado en el Monte de los Olivos con sus discípulos. Les estaba enseñando sobre el reino de Dios. Jesús le contó a sus discípulos una historia. Él les contó que el reino de los cielos es parecido a un hombre saliendo de viaje, quien le entrega a sus siervos plata para que la cuiden. El hombre le dio a sus siervos diferentes cantidades de dinero, acorde a sus habilidades. A uno de sus siervos le dio 5 bolsas con dinero. A otro le dio 2 bolsas. Y a otro siervo le dio 1 bolsa de dinero. Y luego el hombre se fue de viaje.
1: ¡Siga!
2: El hombre al que se le entregaron las 5 bolsas de dinero fue a invertirlo y ganó 5 bolsas de dinero más. El siervo con 2 bolsas de dinero hizo exactamente lo mismo y obtuvo 2 bolsas más. Pero el hombre que tenía solamente 1 bolsa de dinero lo puso en un agujero y ocultó el dinero. Luego de mucho tiempo, el hombre regresó de su viaje y le preguntó a sus siervos que qué habían hecho con el dinero que se les había sido dado. El hombre al que le dio 5 bolsas de dinero demostró que había ganado 5 bolsas más de dinero. El hombre dijo, bien hecho, siervo bueno y fiel. Pudiste manejar bien una tarea pequeña, así que te podré encargar cosas mucho más grandes.
1: Yeah.
2: Luego, el siervo que tenía 2 bolsas de dinero demostró que tenía 2 bolsas más. El hombre estaba feliz y le dijo a su sirviente, muy buen trabajo. Luego apareció el hombre que tenía 1 bolsa de dinero y le comentó al hombre que había ocultado el dinero, porque él tenía miedo. El hombre dijo, siervo perverso y perezoso. El hombre le dijo que lo mínimo que pudo haber hecho era meter la plata en el banco para que ganara interés. Y luego echó al siervo para que no le sirviera más a él. Luego, agarró la bolsa de dinero y se la entregó al siervo que tenía 10 bolsas de dinero. Y él dijo, cada quien que use lo que tenga, obtendrá más, y tendrán mucho más de lo que necesitan. Mas el que no use lo que tenga, se le será quitado todo lo que tiene.

0: Historias de la Biblia. La parábola del gran banquete. Este es Jesús, quien es el Hijo de Dios y el Salvador del mundo. Mientras Jesús estuvo en la tierra, le enseñó a todos sobre el amor de Dios, sanó a muchas personas de sus enfermedades, hizo muchos milagros, como caminar sobre el agua, e incluso levantó a gente de entre los muertos. Un día, Jesús fue a comer a la casa de un fariseo, y le dijo al fariseo que lo había invitado: cuando des un banquete, no invites a tus amigos, ni a tu familia, ni a tus vecinos ricos, porque ellos te invitarán de vuelta, y esa será tu única recompensa. En cambio, invita a los pobres, a los que tienen problemas para ver y caminar. Entonces Dios te recompensará por invitar a aquellos que no pueden devolverte el favor. Cuando uno de los hombres que estaba a la mesa escuchó lo que Jesús dijo, le dijo: ¿qué bendición sería asistir a un banquete en el reino de Dios? Jesús respondió con una historia. Un hombre preparó un gran banquete y envió muchas invitaciones. Cuando el banquete estuvo listo, mandó a su siervo a decir a los invitados: vengan, el banquete está listo. Pero todos comenzaron a poner excusas. Y uno dijo: acabo de comprar un campo y debo inspeccionarlo. Por favor, discúlpame. Otro dijo: acabo de comprar 5 pares de bueyes y quiero probarlos. Por favor, discúlpame. Otro dijo: me acabo de casar, así que no puedo ir. El siervo regresó y le contó al amo lo que habían dicho.
1: No way.
0: Su amo se enfureció y le dijo: ve rápidamente a las calles y callejones de la ciudad e invita a los pobres, a los que tienen problemas para ver y caminar. Después que el siervo hizo esto, le informó: todavía hay lugar para más. Entonces su amo dijo: ve a los caminos y a los campos y obliga a todos los que encuentres a venir.

0: para que mi casa se llene, porque ninguno de los que primero invité probará ni el más mínimo bocado de mi banquete.
1: Historias de la Biblia, la parábola del sembrador. Sentémonos y escuchemos una historia que Jesús contó a todas las personas, hombre, mujer, anciano y niño.
2: Ok, listen to this.
1: Un granjero fue a sembrar unas semillas alrededor de todo su terreno. Una semilla, dos semillas, tres semillas, cuatro. Él planta cuantas semillas puede. En un camino donde la gente caminaba, las semillas caían. Pero la gente se paró sobre ellas y las aves vinieron y las comieron. El granjero luego sembró semillas en un suelo rocoso y poco profundo. Crecieron rápido, con raíces pequeñas. Pero cayeron cuando llegó el sol. Algunas semillas cayeron sobre un terreno espinoso. Ellas trataron de crecer, pero por las espinas no pudieron crecer mucho. El granjero también sembró unas semillas en la tierra, que era muy buena. Estas plantas crecieron con grandes raíces, como una planta saludable debería hacerlo.

Hola queridos niños, bienvenido a tu espacio preferido de historia para los niños. Te saluda la tía Cintia. El día de hoy podrás escuchar una historia muy linda, una historia muy interesante que sé que te va a ayudar muchísimo, muchísimo, muchísimo. Por eso te invito a que pongas atención y me acompañes. La historia de hoy titula La locura de Nabucodonosor. La referencia bíblica la puedes encontrar en el libro de Daniel, capítulo 4. ¿Saben, queridos niños? Nabucodonosor era el rey de Babilonia. Y bueno, ¿saben ustedes que en algún momento él estaba en su palacio muy tranquilo, durmiendo? Él estaba descansando y él tuvo un sueño así como que muy raro y algo así que lo dejó muy incómodo y quedó muy asustado. ¿Saben? Él soñó de que un árbol crecía bastante alto y que su copa llegaba casi hasta el cielo y que en sus ramas reposaban las aves. Había comida para toda la humanidad. Y también, debajo del árbol, reposaban las bestias. Y un ángel, un enviado de Dios, con voz activa dice, luego, ¡corten ese árbol! Y que todas las ramas se desparramen, que todas las hojas se desparramen. Y así, también las aves que reposaban allí. Y que las bestias que descansan también allí, que se dispersen. Pero las ramas y las raíces que queden allí, que sean atadas y que el rocío pueda darle a él. Y que también quiten ese corazón de hombre y pongan un corazón de bestia. ¿Saben? Él se espantó bastante. No sabía qué hacer. Cuando escuchó este sueño, él me imagino que se puso incómodo y volteaba de un lado para otro sin saber qué hacer. Pero lo que él hizo fue, llamó a los caldeos, llamó a los magos, llamó a los astrólogos. ¿Y saben? ¿Ustedes creen que pudieron interpretar el sueño de Nabucodonosor? ¿Creen ustedes eso? No, Manuelito, estás en lo cierto. No pudieron los

magos, los astrólogos, los sabios de Babilonia interpretar el sueño de Nabucodonosor. Entonces, allí vino, ¿saben ustedes quién? ¿Quién era el que? ¡Daniel, Danielito! Muy bien, Manuelito, perdón. Daniel, Daniel era aquel que interpretaba los sueños, ¿verdad? Y ¿saben ustedes? Vino Daniel. Entonces, Nabucodonosor le dice, Daniel, por favor, ¿puedes interpretar el sueño? Y le relató el sueño paso a paso. Daniel quedó durante una hora en silencio. Mas Nabucodonosor lo miró y le dijo, Daniel, que no te turbe mi sueño o visión que tuve. Entonces Daniel le dice, oh rey, tienes que arrepentirte de tus pecados. Voy a decirte lo que significa tu sueño. Entonces Daniel empezó a explicarle a Nabucodonosor lo que su sueño significaba o su visión que había tenido. Le dijo, ese árbol que soñaste, ¿verdad? Ese árbol alto, grande, que tenía una copa que llegaba casi hasta el cielo. Ese árbol representas tú. Ese árbol eres tú, que has sido el rey de Babilonia y que has logrado tener mucho poder y has logrado tener mucho éxito, ¿no? Eso fue lo que Daniel estaba interpretando. También le dijo, el árbol que fue cortado y que, bueno, fueron dispersadas las aves que reposaron allí, también las bestias que estaban bajo la sombra de aquel árbol tan grande. Ese árbol que fue cortado, que fue destrozado, pero quedaron las raíces allí y que el rocío le llegaba. Y que también ese corazón de hombre fue cambiado por un corazón de bestia. Eso representas tú, Nabucodonosor, tú. ¿Sabes? Debes de arrepentirte de tus pecados. ¿Por qué? También el ángel dijo que 7 tiempos pasarán hasta que reconozca que el Dios de los cielos es el verdadero y que a Él se debe la gloria. Entonces, Nabucodonosor escuchó todo aquello que le había dicho, ¿quién? Daniel, ¿verdad? Daniel le había revelado aquella visión tan inquieta que tuvo Nabucodonosor. Pasado ese tiempo, 12 meses pasados, ¿saben qué? Nabucodonosor quizás había olvidado aquella situación de la visión. Pasado ese tiempo, Nabucodonosor estaba en su palacio. Nabucodonosor miró a aquel. ¡Oh! Empezó a glorificarse y decir, ¡oh, qué grande está Babilonia! ¡Qué bonita! ¿Cómo es que ha prosperado? He sido yo. Ha sido por mi poder. Para que me glorifique. ¿Saben? Cuando Nabucodonosor todavía estaba mencionando estas palabras, escuchó una voz que le dijo, tu reino te ha sido quitado. Entonces, pasó prácticamente Nabucodonosor, ¿a dónde, queridos niños? A vivir con las bestias. Y entonces él recibía el rocío del cielo y vivía junto a las bestias y lo apacentaban igual que a los bueyes. Pero Nabucodonosor era una persona, era un hijo de Dios. ¿Dios lo amaba? ¡Claro que lo amaba! Pero estaba enseñándole algo.

cierto, estaba enseñándole a ser humilde, a agradecer a Dios. Entonces, Nabucodonosor fue apacentado igual que las demás bestias. Su pelo, queridos niños, su pelo creció como pluma de aves. ¡Wow! Pero ¿saben? Lo lindo es que en un momento Nabucodonosor miró hacia el cielo. Y pasado esos 7 tiempos, Nabucodonosor reconoció de que Jesús era su salvador, de que Dios era a quien se debía glorificar, únicamente a él. Y cuando eso sucedió, fue una bendición. ¡Claro que sí! Fue una bendición para su reino, queridos niños. ¿Por qué? Porque él salió de ahí, de esa gran prueba que tuvo, y después de 7 años volvió a su reino. Y cuando volvió a su reino, pudo alabar, glorificar al Salvador y también dar a conocer a las demás personas acerca de su gran amor. Nabucodonosor reconoció muchas cosas. Reconoció de que Daniel era un hijo verdadero de Dios, que era un profeta, que estaba enseñándoles, que estaba guiándoles. Nabucodonosor también reconoció la gloria de Dios. Gracias, queridos niños, por haber escuchado esta linda historia. Me imagino que te ha gustado muchísimo y que has podido aprender mucho de ello. Te invito también a que puedas compartir esta linda historia con otros niños que aún no conocen de Jesús. Será para una próxima oportunidad y que Dios te bendiga.

0: Benjamín, ¿cómo está tu ovejita?
1: Está bien. Solo un poco asustada después de que la persiguiera ese perro viejo y mal.
0: La ovejita va a pasar bien.

0: Escuché ciertos rumores que llegan desde Belén. Algunos son muy tristes.
1: Me gustaría acompañarte a Belén cuando vayas la próxima vez.
0: Tal vez, pero... pero por ahora hay demasiada gente. Llegan a Belén de todo el país a causa de un edicto dado por los romanos de que todos deben empadronarse en sus poblaciones de origen. Esos romanos, paganos, ¿cómo se atreven siempre a darnos órdenes como si fuéramos esclavos?
1: Pero algún día vendrá el Mesías y entonces nadie nos dará órdenes. ¿No es cierto, padre?
0: Sí, hijo, sí. Algún día. Y te digo que no está lejano. De acuerdo a cómo están las cosas, la vida cada vez se hace más difícil con tantos impuestos.
1: Papá, mira. Mira esa luz tan brillante. Pareciera ser una estrella allá en el cielo. Yo nunca había visto una luz en ese punto antes. Mira cómo se nos acerca.
0: Y aumenta en claridad. ¿Qué será? Mira. Viene directamente hacia nosotros.
2: Isaí, mira el cielo.
1: No podemos estar soñando porque los otros pastores también la ven.
2: Zebedeo, Isaí, ha llegado el fin.
3: Oh, Dios, ten misericordia de nosotros.
4: ¿Qué tal, amiguitos?
5: Hola, ¿cómo están? Estamos muy contentos de estar juntos nuevamente. Hoy tenemos para ustedes una de las historias más bellas que existen.
4: Así es, tía Elena. Hoy comenzaremos con la historia del nacimiento de Jesús tal como la podría haber visto un niño pastor. Tan solo piensen, amiguitos, lo que habría sido si ustedes hubieran podido estar presentes y haber visto a los ángeles aquella noche en las colinas de Belén. Imagínense cómo se habrá sentido el jovencito Benjamín.
5: Benjamín, amiguitos, es el niño que tenía un corderito. ¿Cómo se titula la historia de hoy, tío Daniel?
4: Nuestra historia para hoy lleva como título Nacido bajo una estrella.
1: ¡Ay! ¡Hay alguien en la luz!
0: ¡Un ángel!
2: ¡Un ángel!
0: No te asustes, hijo. El ángel nos quiere decir algo.
6: No os asustéis, pastores. Os traigo las nuevas más preciosas que hayan sido dadas. Estas nuevas son para todo el mundo. El Salvador, el Mesías, ha nacido esta noche en Belén.
3: ¿En Belén? ¿En ese pueblecito? ¿Esta noche?
2: ¿Cómo lo sabremos? Debe haber muchos niños.
6: Encontraréis al niño envuelto en pañales y acostado en un pesebre.
0: ¿En un pesebre? ¿Donde come el ganado?
1: Mira, papá. Muchos ángeles más están llegando. Hay tantos. Se ha iluminado el cielo como si ya hubiera amanecido.
0: Sí. Nos traen un mensaje grandioso.
6: Gloria a Dios en las alturas y en la tierra paz para con los hombres de buena voluntad.
1: Se están yendo. Se está oscureciendo nuevamente.
3: Pero los escuchaste, ¿verdad? ¡Al fin ha llegado! ¡Ha llegado el Mesías!
0: Ha nacido en Belén, en la ciudad de David.
2: ¿Qué esperamos? ¡Vamos a verlo!
0: Ven, hijo mío. Vamos todos a ver este suceso incomparable que nos ha anunciado el ángel.
3: ¡Vayamos!
1: Pero, padre, no puedo dejar mi corderito solo.
0: Tienes razón, hijo mío. Es tan chiquito tu corderito. Yo lo puedo llevar conmigo. Me lo echaré al hombro. A ver, ven. Ven conmigo, corderito. A ver, no te muevas tanto. Pero pronto. Ya los otros pastores van de camino.
7: Pronto. Ha llegado el Mesías. Ha nacido el Rey de los Reyes y de las Naciones.
4: Los pastores se dirigieron apresuradamente a Belén, donde encontraron al recién nacido acostado en el pesebre, tal como les había dicho el ángel. Estaba oscuro, pero en un rincón titilaba una pequeña luz.

0: No muy lejos reposaba María y en sus brazos sostenía al bebé. José, el esposo de María, de pronto se puso en pie al ver entrar a los pastores.
1: Señores, nosotros pastoreamos ovejas en las colinas de los alrededores. Y hablando de ovejas, voy a poner este cordero en el suelo. Benjamín, cuida del cordero, ¿eh?
2: Sí, padre.
3: ¿Nos permite ver al recién nacido?
4: Claro que sí.
5: No teníamos mucho en qué envolverlo. Solo estos pañales.
3: ¡El Mesías! Dios nos ha dado vida para ver al prometido de Israel.
4: ¡El Rey del Cielo!
1: Gracias, oh Dios, por este día incomparable.
3: ¡Alabado sea Dios!
4: ¡Glorificado sea Dios por su maravilloso don!
5: Gracias. Gracias a todos.
1: ¿Ya le pusieron nombre?
5: Sí. El ángel de Dios me dijo que lo llamara Jesús.
1: Jesús.
5: Así es. Porque según el ángel, este niño salvará a su pueblo de sus pecados.
2: Papá.
1: Shh, silencio, Benjamín. ¿Salvarnos de nuestros pecados?
2: Papá, este es un nacimiento especial, ¿no es cierto? Debiéramos darle un presente a Jesús.
1: Pues yo creo que sí, pero nosotros somos unos pobres pastores y no tenemos qué regalarle al niño.
2: Pero sí tenemos algo que darle.
1: ¿Qué, hijo mío?
2: Yo le quiero dar mi ovejita.
1: Pero tú quieres mucho a tu corderito.
2: ¿Por eso? Porque es algo tan especial para mí. Quiero ofrecérselo como un don al Mesías. Yo quiero decirle a Jesús que estoy muy feliz porque Él ha venido al mundo.
1: Está bien, hijo mío.
2: Ven, corderito mío. Ahora perteneces a Jesús.
0: Los pastores probablemente le dieron dones al niño Jesús y a José y a María. No fueron dones cuantiosos, pero posiblemente consistieron en queso, leche, lana y tal vez algunos corderitos. Y al salir, los pastores, llenos de gozo y alabando a Dios, les contaban a los que encontraban en el camino las buenas nuevas.
3: ¿Han escuchado las buenas nuevas?
4: Sí, ha nacido el Mesías.
6: ¿Ha nacido?
7: ¿Dónde? ¿Por qué no lo supimos?
8: Los sacerdotes no nos dijeron nada.
3: Nació anoche.
4: En Belén, la ciudad de David.
0: José y María decidieron establecerse en Belén, pero antes de hacerlo, tuvieron que ir a Jerusalén a participar de un servicio muy especial en el templo. Se trataba de la dedicación del niño Jesús. Llegaron al templo aproximadamente 40 días después del nacimiento del niño Jesús. Al terminar la ceremonia, algo muy especial sucedió.
9: Señor, este es aquel que tú nos habías prometido. Gracias, Señor. Ahora puedo morir en paz.
10: ¿Rabino? ¿Quién es este hombre?
11: Oh, es el anciano Simeón de Jerusalén. Es un hombre bueno, muy devoto. Está lleno del Espíritu Santo y todos los días espera la aparición del Mesías.
5: ¿Pero cómo lo sabe?
10: Simeón, yo soy José y esta es mi esposa María. Este es Jesús, nuestro hijo. ¿Qué sabes acerca de él?
9: Hace mucho tiempo, el Espíritu Santo me reveló que yo no moriría hasta que hubiese visto al ungido del Señor, al Mesías. Por fin ha llegado. Este niño es el enviado de Dios. Déjenme sostenerlo. Permítanme bendecirlo.
5: Alabado sea Dios. Aquí está. Sosténlo y bendícelo, Simeón.
9: Oh, Dios, sostengo en mis brazos a quien tú me prometiste ver. Él es la luz que ha de alumbrar a las gentes, y él será la gloria de tu pueblo Israel. Y que el Señor os bendiga a vosotros también, María y José. María, una espada traspasará tu alma, porque este niño ha de ser rechazado por muchos en Israel, pero a la vez, él llegará a ser el mayor gozo de muchos. y los pensamientos más profundos del corazón serán revelados por causa de este niño.
5: ¿Una espada traspasará mi alma? Oh, no. No lo comprendo.
10: Rabino, ¿quién más viene por allí? ¿Quién es esa anciana que se acerca a nosotros con el rostro iluminado como una antorcha?
11: Se llama Ana. Ella es aún más anciana que Simeón. Ella ha estado en este templo desde antes de que comenzara la remodelación.
9: Este es el Mesías. Al fin ha llegado. Oh, Dios, gracias por permitirme ver al ungido, a la consolación de Israel. Ahora mis ojos pueden descansar. Bendito sea tu nombre para siempre.
0: No solamente en Israel había gente que esperaba al Mesías. Aquella misma noche, cuando los pastores veían a los ángeles en las colinas de Belén, ciertos astrólogos y hombres sabios, llamados los magos del Oriente, observaban el cielo occidental estudiando las estrellas, como a menudo lo hacían. De pronto, una luz misteriosa comenzó a brillar con mayor intensidad que cualquier estrella. Después de unos momentos, la luz empezó a desvanecerse, pero en su lugar se veía ahora una inmensa estrella. No solamente se trataba de la mayor estrella que ahora había en el cielo, sino que también parecía moverse.
6: Melchor, Baltasar, ¿qué puede ser esto que estoy viendo? Vean, esa estrella se mueve lentamente hacia el oeste.
12: Esto es extraño. Algo importante, maravilloso está ocurriendo. ¿Qué piensa, Baltasar?
13: Preguntémoselo a los sacerdotes y a los filósofos. Veamos qué nos dicen ellos.
14: Hemos estudiado su pregunta y sí, hay algo importante con referencia a una estrella. Hemos encontrado que en los escritos sagrados de los hebreos, en el libro de Números, hay una profecía de Balaam que dice: saldrá una estrella de Jacob y un rey se levantará en Israel.
13: Entonces, la estrella que brilla con tanta intensidad en el oeste debe estar brillando sobre el país de Israel. Y es un signo de que un rey poderoso ha nacido en aquella tierra. Vean lo que dice aquí. Un cetro se levantará. Ustedes saben que el cetro solo lo empuña un rey. Esto ocurre en Israel.
6: Un gran rey. Tal vez alguien aún más grande que un rey. Es posible que sea el Mesías que tan a menudo se presenta al pueblo de Israel en los escritos de los judíos.
12: Entonces, ¿qué esperamos?
6: ¿Qué hacemos, Melchor?
12: Pues vayamos a encontrarlo y adorarlo.
13: Llevémosle los dones más preciosos de nuestra tierra.
6: Debemos seguir la estrella por donde nos guíe.
12: Y así encontraremos al Mesías prometido.
6: Ya está anocheciendo. Miren, allá está otra vez la estrella.
12: La hemos venido siguiendo cada noche por varias semanas. Tal vez ya está por terminar nuestro viaje, siendo que nos acercamos a Jerusalén,
13: la ciudad santa de los judíos. Seguramente que el Mesías prometido será bien conocido en Jerusalén.
11: ¿Hablan ustedes del Mesías prometido? Nosotros no hemos escuchado nada.
12: Pero la profecía dice
11: que... Las profecías. Solo nosotros conocemos las profecías. Ustedes no son sino gentiles, y las profecías pertenecen a nosotros, no a los paganos.
13: Pero nosotros hemos visto la estrella y la hemos seguido.
11: Entonces ustedes, los sabios, han seguido un signo de mal agüero.
13: ¿A quién podemos preguntarle por el Mesías prometido, ya que tú no sabes nada en cuanto a él?
11: Si nosotros no sabemos nada en cuanto al Mesías, es simplemente porque no hay información alguna en cuanto a él.
12: Yo creo que hay alguien que sí nos puede dar información.
11: Debo prevenirle que si el rey Herodes escucha en cuanto a esto, habrá muchos problemas.
0: Lógicamente, el rey Herodes, quien gobernaba a los judíos, muy pronto se enteró del nacimiento del niño del que los sabios hablaban, y no le gustó nada.
15: ¿Qué es lo que oigo en cuanto a un nuevo rey? Un gran rey, ¿Ah? Simplemente lo que escuché en el templo. Es solamente un

0: rumor que proviene de unos sabios que acaban de llegar del Oriente.
1: Se trata de un complot que hacen los sacerdotes para colocar a otro rey en mi lugar. Y no me voy a quedar cruzado de brazos mientras ellos hacen sus fechorías. ¡Trae a los principales sacerdotes al palacio de inmediato!
0: Así es, Su Majestad, de inmediato.

0: permanecer en el reino. Los sacerdotes obedecieron su orden con prontitud. El rey Herodes les obligó a revelarle el sitio donde se esperaba que naciera el Mesías prometido.
1: Hay muchas profecías en relación con el Mesías, Majestad. Es muy difícil responder a su pregunta.
2: Yo soy su rey. Así que ahora les ordeno que me indiquen lo que dicen sus profecías. ¿Dónde esperan que nazca su rey?
1: En Belén de Judea, porque así dijo el profeta Miqueas. Pero tú, Belén Efrata, pequeña para estar entre las familias de Judá, de ti me saldrá el que será señor en Israel.
2: ¿En Belén? Muy bien. Pueden partir. Tráiganme a los sabios del oriente. Quiero hablar con ellos. Tengo muchas cosas en común con esos hombres y quiero hacerles ciertas preguntas. ¡Pronto, tráiganlos! ¿Cuándo vieron por primera vez esa estrella maravillosa?
3: Hace varios meses, Majestad.
4: Y creemos que es la señal de que ha nacido un gran rey, un príncipe poderoso.
2: ¡Ah, oh, qué bueno! Vayan, pues, y busquen al niño. Y cuando lo encuentren, regresen acá y díganme en dónde está para que yo vaya y lo adore.
3: Con mucho gusto, su majestad.
5: Así lo haremos.
4: Gracias por tu amabilidad, oh rey.
2: Muy bien. Recuerden lo que les he dicho, ¿eh? Ahora pueden partir.
4: Gracias, su majestad.
2: Adorarlo. Lo querés matarlo de inmediato. No ha de haber otro rey sino yo.
4: ¿A qué se parecerá el niño rey?
5: Les aseguro que muchos hombres famosos estarán ahora mismo en Belén honrando al nuevo rey.
4: ¿Es posible que sus padres tengan sangre real?
3: Pronto nos enteraremos. Sí, muy pronto lo veremos.
0: Los sabios no encontraron una guardia real protegiendo al nuevo rey. Lo encontraron más bien en una de las casas más pobres que había en Belén. Pero allí vieron al niño Jesús, al Mesías prometido, al Rey de Reyes.
6: Ya está despertando. Voy a levantarlo de su cunita.
3: Hay una vocecita que aquí adentro me dice que Dios está con este niño. Yo sé que este es el Salvador, el Mesías. Y quiero entregarle mi corazón. Quiero adorarlo.
4: Yo también.
3: Y yo también. Alabado sea Dios por este don que le ha dado a la humanidad.
4: Una luz que ha de brillar sobre todos los hombres.
3: Nuestros dones, Baltasar. Debemos darle nuestros presentes.
4: Este es mi presente, José y María. Yo he traído oro.
3: Y este es mi don, el incienso. Y yo le traje el rico perfume de la mirra.
0: Después de ofrecerle sus dones y de adorar al nuevo rey, los sabios se dispusieron a regresar a Jerusalén. Habían creído al rey Herodes y pensaban que deseaba adorar también al nuevo rey. Ahora, ellos querían compartir las buenas nuevas y contarle cómo habían encontrado al Mesías. Pero esa noche, mientras dormían en Belén, cada uno tuvo el mismo sueño.
1: No debes regresar a Jerusalén. Regresa a tu tierra por otro camino. No veas al rey Herodes.
0: Rápidamente, los sabios se montaron en sus camellos, se alejaron del mesón por caminos poco transitados, apartándose de Jerusalén y del rey Herodes. Cuando el rey Herodes descubrió que los sabios lo habían dejado burlado, se enloqueció de ira.
2: Capitán, sí. Yo quiero que lleves a tus soldados directamente a Belén. Allí debes matar a todos los niños varones de 2 años para abajo.
7: ¿Todos los varoncitos, Majestad?
2: ¡Todos! Y si permites que se te escape uno, tendrás que pagar con tu vida. ¿Entendido?
7: Sí, su majestad. Mañana mismo iremos a Belén.
2: ¡Olvídate de mañana! Debes ir de inmediato. ¡Ahora! ¿Entiendes?
7: Sí, su majestad. Ahora mismo ensillaremos los caballos.
0: Mientras el rey Herodes se encolerizaba y hacía planes para destruir al niño Jesús, Dios

0: estaba cuidando de su criatura inocente. Un ángel se le apareció a José esa misma noche en su sueño.
1: José, José, levántate y huye a Egipto con el niño y su madre. Quédate allá hasta que yo te lo indique, porque el rey Herodes va a tratar de matar al niño.
0: José se levantó inmediatamente, despertó a María y arreglaron sus pocas cosas, sin olvidar los presentes que habían recibido de los sabios. Ensillaron un burrito y se fueron de Belén a medianoche. Varios siglos antes, un profeta había mencionado que el niño Jesús pasaría un tiempo en Egipto. El profeta Oseas dijo lo siguiente:
2: de Egipto llamé a mi hijo.
0: Fue así como José y María lo llevaron a Egipto, y de allí el Padre Celestial lo traería a Palestina cuando llegara el tiempo propicio. Mientras la Sagrada Familia se dirigía apresuradamente al extranjero, los soldados de Herodes entraban en Belén. Ocurrió entonces uno de los incidentes más terribles de la historia de la humanidad. Los soldados mataron a cada niño varón de 2 años para abajo que encontraron en Belén y en las aldeas vecinas. Durante esa noche, Belén fue la población más triste del mundo. La Biblia nos dice que una antigua profecía hecha por el profeta Jeremías se cumplió.
3: Se oyó una voz en Ramá, llanto y lloro amargo. Raquel que lamenta por sus hijos, no quiso ser consolada porque perecieron.
0: María, José y Jesús permanecieron en Egipto por varios años. El niño Jesús crecía y llegó a ser un chico fuerte, siempre dispuesto a aprender y a jugar y a ayudar a otros. Una noche, el ángel vino de nuevo a José en un sueño.
1: José, José.
4: ¿Sí? ¿Qué ocurre?
1: Levántate y toma al niño y a su madre y regresa a Israel, porque han muerto aquellos que querían matar al niño.
5: Bien, María, hemos llegado a Nazaret. Este será de nuevo nuestro hogar.
6: Ay, de nuevo en Galilea. Ay, qué bueno. Ven, Jesús, ven. Mira la aldea que será tu nuevo hogar. Allá, en la ladera de aquella montaña.
5: Súbete a mis hombros. Así. Ahora podrás ver mejor. Mira, Jesús, pronto tendré mi propio taller de carpintería. Y tú te harás de nuevos amiguitos.
6: Y le enseñaremos con las Sagradas Escrituras. Debemos estar seguros de que las aprende bien.
5: Así lo haremos, María. Así lo haremos. Pero ya no hablemos más. Vamos a Nazaret.
0: La Biblia nos dice que en Nazaret el niño crecía y se hacía más fuerte y más sabio, y gozaba del favor de Dios.

¿Qué tal, amigos y hermanos? Sean bienvenidos a esta presentación. Hoy es el primer episodio de una serie titulada El tiempo de la última generación. Un estudio fascinante y a la vez solemne. Aprenderemos sobre el contexto que prevalecería en el mundo, tanto social como religioso, cuando llegara el momento de la última generación. ¿Qué espera Dios de su pueblo? ¿Qué espera que nosotros hagamos? Si queremos ser fieles a Él, hay instrucciones precisas para nosotros. Así que no se pierdan cada episodio. Por la gracia de Dios, seremos enriquecidos en el estudio del Santo Libro. Antes de comenzar, quiero invitarles a que donde están, puedan inclinar sus rostros para orar si no pueden arrodillarse. De lo contrario, la mejor forma es arrodillarse por el contexto en el que estamos grabando. En esta ocasión voy a orar de pie, pero vamos a elevar nuestro corazón al Señor. Inclinemos el rostro y los que puedan, doblan sus rodillas. Amoroso Padre, nuestro Dios, gracias le damos, Señor, porque aún tenemos oportunidad para compartir su palabra. Aún hay un poco de libertad para hacer llegar estas verdades a su precioso pueblo, sus hijos que tanto ama. Señor eterno, le ruego por su misericordia que use a este débil instrumento y que su Espíritu Santo pueda conmover los corazones al escuchar su santa y maravillosa palabra. Que podamos despertar, tomemos decisiones urgentes y seamos conmovidos a hacer una reforma en nuestra vida y seguir los pasos de nuestro Salvador. En el nombre de Jesús lo pedimos todo. Amén. En el libro de Apocalipsis, capítulo 7, versículos 1 al 3, nos describe el momento en que los hijos de Dios serán sellados. Vamos a leer para recordar. Versículo 1. Después de esto vi a cuatro ángeles en pie sobre los cuatro ángulos de la tierra que detenían los cuatro vientos de la tierra, para que no soplase viento alguno sobre la tierra, ni sobre el mar, ni sobre ningún árbol. Vi también a otro ángel que subía de donde sale el sol y tenía el sello del Dios vivo, y clamó a gran voz a los cuatro ángeles a quienes se les había dado el poder de hacer daño a la tierra y al mar, diciendo: No hagáis daño a la tierra, ni al mar, ni a los árboles, hasta que hayamos sellado en sus frentes a los siervos de nuestro Dios. Nos describe el momento del sellamiento como un momento en el cual, por misericordia, Dios manda que la tempestad se detenga, porque su pueblo no está listo y necesita ser sellado para poder subsistir ante la gran oscuridad que viene sobre este planeta, ante la gran crisis. Pero no nos da más detalles, solo nos dice: se paran los vientos, se va a comenzar un proceso de sellamiento con el sello del Dios vivo. Más adelante, en otro de los episodios de esta serie, vamos a ver por qué se le llama el sello del Dios vivo. Esto tiene un significado muy profundo, muy importante, que nosotros debemos entender. Vamos a aprender un poco más sobre el tiempo del sellamiento, que es sinónimo al título de la serie: el tiempo de la última generación que viviría sobre la tierra, que estoy seguro, por lo que he estudiado, por lo que veo en la palabra y por las señales que se están dando, que el tiempo ha llegado, hermanos queridos, amigos queridos que nos ven a través de la televisión y las redes sociales, el tiempo de la última generación ha llegado y por lo tanto Dios está preparando, ha comenzado a preparar a sus hijos para que podamos recibir el sello de Dios en la frente, contrario.

a la marca de la bestia que recibirán los que se alejan de los principios divinos y se unen con el mundo. En el libro de Segunda de Timoteo, capítulo 3, versículos 1, Segunda de Timoteo 3, 1 y 5, leemos el versículo 1. También debes saber esto, que en los postreros días vendrán tiempos peligrosos. Los postreros días, los últimos días de la historia de este planeta. ¿Qué nos dice la palabra de Dios? Que vendrían tiempos muy peligrosos. Lo primero que nosotros pensamos es correcto, es muy obvio que esos tiempos han llegado porque la vida no se respeta en cualquier lugar del planeta. Es un mal que ha llegado a todos lados. Hay asesinatos, hay secuestros, las personas terminan muertas, cosas terribles. Pero ¿será ese el peligro, el mayor peligro al cual hace referencia este texto? ¿O será que hay un peligro aún mayor que el riesgo de perder nuestra vida, de que nuestro cuerpo físico sea dañado? Eso es lo que vamos a ver. Dice el versículo 5. Muchas de estas personas que describen el versículo 2, del 2 al 4, pero por el tiempo no vamos a leerlo, ustedes saben, que serán avaros, blasfemos, desobedientes a los padres. Comienza a hacer un listado de características que tendrán estas personas en el tiempo del fin. Pero es impactante que el versículo 5 dice que tendrán apariencia de piedad, pero negarán la eficacia de ella. A esto se evita. Si tendrán apariencia de piedad, significa que profesarán o van a fingir ser buenas personas, ser piadosos, querer tu bien, querer tu bienestar. E inclusive van a fingir o van a profesar que vienen de parte de Dios, que son cristianos. Pero sin embargo, formarán parte de este grupo de personas que albergarán en su corazón todas las características negativas que ustedes conocen o pueden leer, que describen el versículo 2 al 4. En Primera de Timoteo, capítulo 4, versículo 1, el mismo escritor, el apóstol Pablo, inspirado por Dios, escribió también, refiriéndose al mismo periodo, los postreros días, el tiempo de la última generación, los últimos días sobre la tierra, escribió de esta manera. Ya vimos que en Segunda de Timoteo dijo, vendrán tiempos peligrosos. Primera de Timoteo 4:1. Pero el Espíritu dice claramente que en los postreros tiempos, allá decía en los postreros días, aquí dice en los postreros tiempos, está hablando del mismo periodo. En los postreros tiempos, algunos apostatarán de la fe, escuchando a espíritus engañadores y a doctrinas de demonios. Esto es tremendo. Entonces, en los postreros días, en los últimos días de la historia de esta tierra, habría una terrible apostasía, y para apostatar se tiene que haber creído la verdad, renunciar a ella y ir tras los pasos que sigue la sociedad que no quiere nada con Dios. Tiempos peligrosos, muchos apostatarán de la fe, escuchando a espíritus engañadores y a doctrinas de demonios.

Esto es tremendo. Nos está diciendo que en estos últimos días, en el tiempo de la última generación, es el mismo tiempo cuando Dios estaría preparando un pueblo para ser sellado, prevalecería el engaño por doquier. Y detrás de ese engaño, ¿quiénes estarían? Los mismos demonios hablando a través de personas que han ido muy lejos, que le han abierto la puerta de su corazón a los diablos, y estos los están usando para propagar el engaño, la mentira. Muchos van a claudicar escuchando a estos espíritus y aceptando sus doctrinas, que son llamadas doctrinas de demonio. El Señor Jesús nos advirtió sobre esto en el libro de Mateo, capítulo 24, Mateo 24, versículos 3 al 5. Versículo 3. Y estando él sentado en el monte de los Olivos, los discípulos se le acercaron aparte diciendo: Dinos, ¿cuándo serán estas cosas? ¿Y qué señal habrá de tu venida y del fin del siglo? Hay otras versiones, si mal no recuerdo también, en los otros evangelios dice del fin del mundo. Se está refiriendo a el fin del ciclo de la historia de esta tierra, de lo que se ha venido repitiendo, la maldad, los mismos errores cada generación, y va aumentando. ¿Cuándo sucedería el final? Los adventistas sabemos, y aún muchos cristianos de otras denominaciones, ellos saben, por algunos datos importantes que algunos hombres estudiosos del pasado lograron recopilar, hicieron estudios muy buenos, llegaron a la conclusión de que el mundo es más joven de lo que se cree. Solo tiene 6,000 años aproximadamente. Nosotros sabemos, por lo que la palabra de Dios enseña, por lo que el espíritu de profecía nos dice, que la historia de pecado, desde que entró el pecado hasta que finalice el plazo, son 6,000 años. No estoy diciendo exactamente cuándo terminarán los 6,000 años. No puedo decirlo con seguridad. Tenemos una noción de varias fechas. Lo que sí sabemos, por lo que está sucediendo, el mundo cayéndose a pedazos, nuestra amada iglesia cayéndose a pedazos también, nuestra denominación que amamos. Hay muchas cosas que nos indican que el periodo está terminando y que esta es la última generación. Entonces los discípulos estaban preguntando, aunque ellos no lo entendían plenamente como lo entendemos nosotros, que son 6,000 años, pero digamos que ellos estaban preguntando, al finalizar el periodo que le toca a esta tierra, donde el límite llegue para que finalice el pecado, Dios ponga un alto a todo, ¿qué señales iban a ver? ¿Cómo podríamos reconocer que ha llegado el momento de la última generación? Y el Señor Jesús responde en el versículo 4, dice así: Respondiendo Jesús les dijo, Mirad que nadie os engañe. Tremendo que es lo primero que nuestro Salvador nos advierte. Mirad que nadie os engañe. Repito una vez más lo que dije hace unos minutos. El periodo de la última generación, el periodo descrito en muchas partes de la Biblia, pero comenzamos analizando un poquito
o recordando lo que dice Apocalipsis 7.

1 al 3, nos muestra el periodo del sellamiento. Cuando llegara ese periodo, prevalecería en el mundo el engaño. Ya vimos en las dos cartas a Timoteo, el Señor, a través de su siervo Pablo, nos advirtió que vendrían tiempos peligrosos. Yo les decía, el mayor peligro en la última generación no es tanto que nuestro ser físico sea afectado, que muramos temporalmente porque alguien nos haga daño. Eso es lo menos. El mayor peligro en el tiempo de la última generación sería claudicar, ser entrampados por los engaños y que nuestra mente, nuestro corazón sea engañado y nos perdamos eternamente. Ese es el mayor peligro. Entonces vean cómo todo concuerda hasta aquí. Perdón. Hemos venido estudiando y vemos cómo la Biblia está entrelazada, está relacionada, todos los textos se relacionan entre sí. El Señor Jesús hace la misma advertencia. Miren, tengan cuidado que nadie les engañe. El engaño sería, como lo dije al principio, entre muchas personas que profesan no tener afiliación religiosa y otros que también dicen creer en el Señor Jesús. Cuando leemos ampliamente las advertencias nos damos cuenta de eso. Habrá engaño por todas partes. Sigue diciendo el texto bíblico, versículo 5. Porque vendrán muchos en mi nombre diciendo, yo soy el Cristo, y a muchos engañarán. Por mucho tiempo yo no entendía este texto. Porque yo pensaba que Cristo era simplemente un nombre para Jesús. Y yo decía, ¿cómo es que vendrán muchos diciendo que son Él, que son Cristo, pero vendrán en su nombre a la vez? Entonces, es algo como que no tiene mucho sentido, ¿verdad? Aparentemente. Pero el asunto se soluciona cuando nosotros investigamos lo que significa la palabra Cristo. Cristo es un título. Cristo significa, es una palabra griega que significa el ungido. Entonces, se le llama Jesucristo precisamente porque el Señor Jesús fue ungido por Dios, siendo humano aquí, para hacer todas las obras que hizo, fue ungido con el Espíritu Santo para poder reflejar el carácter de Dios y hacer los milagros y todas las obras maravillosas que hizo en esta tierra. Entonces el texto nos está diciendo, vendrán muchos en mi nombre diciendo, yo soy ungido por Dios. ¿Comprenden? Yo soy ungido, yo he recibido el Espíritu Santo, Dios me ha elegido para guiar al pueblo adventista. Eso es lo que está diciendo el texto. No es algunas personas que están mal de la cabeza, que se ponen túnicas blancas, se dejan crecer la barba y el cabello y dicen, yo soy Jesús. Y aunque increíblemente algunas personas caen en esa trampa, que son pocas, el texto no se está refiriendo realmente a esas personas solamente. El peor engaño es cuando alguien aparentemente normal de su cabeza viene y te dice, ¿sabes qué? Yo he sido elegido por Dios, Dios me está hablando directamente a mí y Dios me ha encomendado que yo guíe al pueblo. Con esto no quiero decir que Dios no puede manifestarse como en el pasado en alguna persona.
darle un sueño.

e inclusive una visión si él así lo considera, pero ninguno de nosotros debe confiar su alma a experiencias sobrenaturales. Todo debe pasar por el filtro, la palabra de Dios. Podemos escuchar a una persona, tampoco podemos cerrarnos y decir, no quiero saber nada, porque Dios puede estar hablando, puede dar un sueño a alguien, impresionarle lo que debe hacer, pero la Biblia tiene que avalar. Y siempre, aunque determinada persona continúe teniendo sueños, revelaciones, siempre la Biblia será nuestro fundamento, no cambiará nada. Yo no puedo ni debo, mis amados hermanos, hacer del fundamento de mi vida unos audios que están por ahí, donde alguien dice tener sueños y visiones y dar recomendaciones al pueblo. Si yo confío mi vida a eso, ¿qué sé yo si al final esa persona se puede desviar, aunque haya sido usada por Dios, y entonces me va a guiar al abismo y a todos los que le siguen? Por eso el peligro. La hermana White dice que es un grave peligro poner por delante de la Biblia sueños y visiones. No podemos. Experiencias sobrenaturales. Tenemos que tener siempre la palabra de Dios por delante. Isaías 8:20 dice, a la ley y al testimonio, si no dijeren conforme a esto, es porque no les ha amanecido. Hay mucho que decir al respecto. En algún momento vamos a tocar de una manera más amplia estos puntos. Vendrían muchos diciendo que vienen en nombre de Jesús representándolo, pero engañarían a muchos. Por eso es que tenemos que estar anclados solamente en la revelación escrita que tenemos. La Biblia y los testimonios del Espíritu de profecía, que es un regalo que Dios ha dejado para esta última generación. Nada más en eso. Nuestra confianza suprema debe ser en la palabra escrita. Podemos escuchar todo, podemos comparar con la Biblia la experiencia que una persona haya tenido y seguir comparando toda cosa que diga un predicador o cualquier persona. Siempre debes estar anclado en la palabra. Repito, Biblia y testimonios del Espíritu de profecía de su sierva, los libritos rojos. Ustedes saben que todo concuerda. Cuando hablamos de ello, no es que ponemos por delante la Biblia y los testimonios se complementan, no se contradicen. El Señor Jesús advirtió que justo antes de que terminara la historia sobre este mundo, se repetiría el tiempo de Noé y el tiempo de Lot. El tiempo, el contexto social, religioso que prevaleció antes del diluvio y el contexto que prevaleció en los tiempos de Sodoma y Gomorra. Eso lo leemos en Lucas capítulo 17. Lucas 17, los versículos del 26 al 30. Lucas 17, del 26 al 30. Como fue en los días de Noé, así también será en los días del Hijo del Hombre. Comían, bebían, se casaban y se daban en casamiento, hasta el día en que entró Noé en el arca y vino el diluvio y los destruyó a todos. Asimismo, como sucedió en los días de Lot, comían, compraban, vendían, plantaban y edificaban.

Mas el día en que Lot salió de Sodoma, llovió del cielo fuego y azufre y los destruyó a todos. Así será el día en que el Hijo del Hombre se manifieste. Vemos que antes del diluvio, esa generación que fue destruida y la generación que siglos después, muchos siglos después, también fue destruida, la generación del tiempo de Sodoma y Gomorra, precisamente en específico la gente que vivía en esas ciudades, comparten algunas características. Su mente, su vida estaba enfocada a la rutina de este mundo. Comían, bebían, plantaban, edificaban, compraban, hasta que llegó la destrucción y acabó con todos ellos. ¿Es lo que estamos viendo hoy en día? ¿Se está repitiendo el tiempo? La gente está con su mente enfocada en comprar, vender, edificar, hacer más dinero. Y bueno, algunos dicen, sí, tengo que buscar a Dios, pero primero quiero hacerme rico, primero necesito lograr mis sueños. Vemos que la historia se está repitiendo exactamente. Había una voz reprensora en aquel tiempo antes del diluvio. Noé predicaba, amonestaba que el fin de las cosas había llegado, pero la mente de la gente estaba tan ocupada en las cosas de este mundo que no percibían la seriedad del mensaje. Llegaron inclusive a burlarse de Noé, a insultarlo, a tratarlo muy mal, a creer que estaba loco. Durante el tiempo de Sodoma y Gomorra, también había alguien que reprendía, pero nadie hizo caso. La sociedad estaba tan corrupta, tan inclinada al mal, que las leyes de esas ciudades habían aceptado el homosexualismo como algo normal. Lo anormal en esas ciudades era que alguien se opusiera, que alguien predicara, pregonara algo defendiendo lo correcto. Ese era el que era tratado mal y visto como un paria de la sociedad. Sin duda alguna que el tiempo de la última generación ha llegado, lo podemos ver claramente. En el mundo predomina precisamente los pecados que predominaban en el tiempo antes del diluvio y en el tiempo de Sodoma y Gomorra. Se le está llamando a lo bueno malo y a lo malo bueno. Como decimos en mi país, decimos popularmente, el mundo está patas arriba. Decía un analista geopolítico hace un tiempo, estamos llegando al tiempo en que habrá que desenvainar la espada para defender que la hierba es verde. ¿Pueden ustedes captar lo que eso significa? Otro punto muy importante que debemos tomar en cuenta sobre los engaños, las personas que vendrán engañando. Lo encontramos en Segunda de Corintios, capítulo 11, versículo 13 al 15. Segunda de Corintios 11, 13 al 15. Dice así: porque estos son falsos apóstoles, obreros fraudulentos, que se disfrazan como apóstoles de Cristo, y no es maravilla, porque el mismo Satanás se disfraza como ángel de luz.

Así que no es extraño si también sus ministros se disfrazan como ministros de justicia, cuyo fin será conforme a sus obras. En 2 de Timoteo 3 leímos que decía que estas personas que debemos evitar en el contexto del tiempo peligroso que viviríamos, nos decía que tendrán apariencia de piedad. Y les decía que esto significa que profesarán ser buenas personas. O queremos tu bien, queremos que seas librado, queremos que tengas una buena vida. Entonces, bueno, tienes que pincharte el brazo. Ustedes me entienden. Y terrible lo que hemos visto, patologías cardiovasculares, accidentes cerebrovasculares, etcétera, cáncer que se desarrolla rapidísimo fuera de lo normal y así muchas otras cosas que han venido a las personas que se dieron, que lamentablemente muchos de ellos sinceros fueron engañados por gente que profesaba querer tu bien, querer tu bienestar. Tendrán apariencia de piedad. Aún los que no profesan seguir a Dios, creer en Dios, pero van a presentarte una buena cara y diciendo que te están aconsejando para tu bien. Si tú no conoces la palabra, si no has dado cabida al Espíritu, que es el único, dice este libro, que el Espíritu es el único que nos guía a toda la verdad. Si no tenemos el Espíritu, ¿nosotros podemos por nosotros mismos reconocer la diferencia entre la verdad y el error? No podemos. Seremos presa fácil. Entonces, he aquí cuán grave es no pasar tiempo con Dios, no pasar tiempo en su palabra, no conocer cómo es Dios, su carácter, qué es lo que Él quiere de nosotros, no haber dado cabida al Espíritu para que Él sea el que nos guíe a toda verdad. Entonces estas gentes vendrían engañando, pero habría también los que dicen ser religiosos. Bueno, si tú no quieres creerle, por muy buena gente que parece, muchos profesionales de la salud que te vienen a aconsejar, pero sabes que no son religiosos y tú dices, no, no puedo confiar en ellos. El diablo tiene el engaño para ti también. Tiene personas que profesan mucha piedad, fervorosos, dicen conocer a Dios, dicen ser guiados por Dios y van a venir a presentarte un mensaje para que pueda ser engañado. El diablo es muy astuto. Nuestra mente humana, somos demasiado débiles, queridos hermanos y amigos. Somos muy débiles. El diablo es mucho más inteligente que nosotros. Nosotros no podemos, por nosotros mismos, discernir la verdad o el error de la verdad. No podemos. Entonces, interesante que el texto que acabamos de leer en 2 de Corintios 11, 13 al 15, dice que hay algunos que son falsos apóstoles. Apóstol significa enviado, pero algunos son falsos. Dicen ser enviados de Dios. ¿Recuerdas lo que dijo el Señor Jesús? Vendrán muchos en mi nombre diciendo yo soy el Cristo, diciendo yo soy el ungido. Yo soy enviado de Dios para traer la verdad para ti. Y han aparecido muchas personas en los últimos años. En el mundo sabemos que en las otras denominaciones desde hace de siempre han aparecido personas diciendo ser profetas, diciendo ser guías del pueblo. Pero en la iglesia adventista, en nuestro medio, ustedes saben cuántas personas han aparecido.

diciendo ser designados para guiar al pueblo. Y si nosotros no estamos anclados en la Biblia, yo quiero advertirles. ¿Tú crees que el diablo va a aparecer y te va a decir, hola, soy el diablo, vengo a engañarte para que te pierdas? Satanás no va a hacer eso. ¿Tú crees que él va a venir a pregonar ante ti herejía tras herejía, tras herejía, tras herejía? Obviamente que no. Él, dice la Biblia, que se disfraza como ángel de luz. La luz, hermanos, la luz en la Biblia representa a Dios. La oscuridad representa al pecado y al engaño. La luz es Dios. Si Él se disfraza, noten, se disfraza, no es que Él es luz. Él va a aparentar ser luz. En otras palabras, va a aparentar venir de parte de la luz, de parte de Dios, para que le creas y seas engañado. ¿Estamos comprendiendo? Y no es maravilla porque el mismo Satanás se disfraza como ángel de luz, así que no es extraño si también sus ministros, ¿tiene el diablo ministros? ¿Tiene el diablo pastores, evangelistas, que dicen amar a Dios, dicen seguirle, pero traen un mensaje satánico? Los tiene, la Biblia lo está diciendo. Sus ministros se disfrazan como ministros de justicia. No es extraño, dice, si el mismo diablo se va a aparecer en la tierra como ángel de luz, nosotros lo hemos estudiado. La descripción aparecerá diciendo ser Cristo. Va a realizar milagros, va a bendecir, sus palabras van a ser amorosas. Oh, qué lindo va a ser el ambiente, un ambiente totalmente espiritual. Un ambiente que si te guías por los sentimientos no te van a decir que ese es el diablo. ¿Has leído en El Conflicto de los Siglos la descripción de cómo Satanás va a aparecer? Los sentimientos nos engañan. La Biblia dice, el corazón es engañoso. No puedes confiar en tus sentimientos. No puedes confiar en tu corazón. Tu corazón siempre te va a decir, la mayoría de veces, porque somos débiles, debilitados por el pecado, te va a decir cosas que no son las correctas. A menos que estés anclado en la Biblia, tengas comunión con Dios, el Espíritu puede hablar a tu corazón y te va a indicar, te va a guiar. Pero humanamente estamos perdidos. La gente que esté allí cuando el diablo se aparezca, van a llorar, van a derramar lágrimas y van a decir, qué hermoso, qué ternura, qué amor el que profesa, es Jesús en verdad el que ha venido. Es un engaño casi irresistible. Por eso el Señor Jesús dijo, si les dicen estén en el desierto o en el aposento, no vayan. Porque si fuere posible, engañaría aún a los mismos escogidos. Porque nuestro corazón es débil. Pero aunque los sentimientos digan una cosa, pero si la palabra de Dios, la palabra escrita, te dice otra, tú no debes guiarte por los sentimientos. Debes guiarte por la palabra escrita. No es de extrañar que sus ministros se disfracen como ministros de justicia. ¿Cómo vendrán los enviados de Satanás para engañar a la última generación? Y ahora enfocándonos al adventismo, a nuestra iglesia, ¿cómo vendrán? ¿Vendrán pregonando engaño? ¿Abiertamente? No, para nada. Escucha bien lo que te voy a decir.

Ellos vendrán predicándote el mensaje adventista del séptimo día. Muchas cosas. Te van a decir que tienes que dejar de comer lo que hace daño para tu cuerpo, carnes, tomar Coca-Cola, alimentos muy condimentados, etc. Te van a decir que debes vestirte acorde para adorar a Dios. Todas esas cosas son correctas, son buenas, son verdades de Dios. Ellos te van a decir muchas verdades porque el diablo, al igual que sus ministros, vienen como ángeles, como enviados, como mensajeros de luz. No se te puede olvidar esto. Y usted dirá, entonces, ¿cómo voy a hacer para poder librarme del engaño? Está muy difícil, entonces, muy complicado, porque uno espera, bueno, vemos la apostasía terrible en nuestra amada iglesia denominacional. Muchos nos hemos separado de la apostasía o hemos sido echados a la fuerza prácticamente por defender los principios de verdad eterna que Dios dio a esta iglesia. Ese es el caso cualquiera de las dos posibilidades en nuestras vidas. La apostasía es abierta, hay libertinaje, música diabólica en los eventos de jóvenes y aún dentro de los templos. Por allí vi un video donde estaban viendo un partido de fútbol dentro de un templo adventista. Increíble, increíble, se ha perdido el respeto. No se respeta la presencia de Dios. Y eso nos duele a los que amamos la iglesia, nos duele. Y elevamos la voz. Hay tantas cosas que están sucediendo. Y nosotros no estamos de acuerdo. Es fácil discernir en el libertinaje que ahí no está Dios. Si eres temeroso a la palabra de Dios y conoces algo de la palabra, lo disiernes y te separas. Pero el diablo no se queda de brazos cruzados. Y dice, ah, está bien que se vayan para el campo a hacer su vida allá y que ellos se preparen y yo me quedo con estos. El diablo va a tratar de entramparte, de destruirte. Él tiene preparado un engaño para ti y para mí, que profesamos creer la verdad presente, que profesamos ser fieles a este bendito mensaje. ¿Qué es lo que tiene? Te va a dar lo que a ti te gusta. Me va a dar lo que a mí me gusta. Nos gusta la verdad presente, estamos de acuerdo con todo lo que dicen los testimonios y la Biblia. ¿Estamos de acuerdo? ¿O la Biblia y los testimonios? Estamos de acuerdo con esas verdades. Entonces el diablo va a enviar mensajeros que brillen con una luz intensa. Cuando tú te confíes, te va a meter el error muy disfrazado, muy sutilmente. Lo va a hacer de esa manera. Y si no conocemos la Biblia como debemos conocerla, si no conocemos cómo Dios actúa, nos vamos a tragar la mentira del Dios falso que nos describan esas personas. Nos vamos a tragar los engaños que vienen disfrazados de mucha verdad para que sean creíbles. Hermano querido, hermana querida, queridos jóvenes, aún niños, hay niños que están estudiando la Biblia, 9, 10 años, que ya entienden. Queridos amigos que están observando este tema, este tiempo tan peligroso, es el tiempo en que debes quemarte las pestañas estudiando la Biblia. Tienes que comerte la Biblia, hablando en sentido figurado. Devorar, estudiar las palabras que están aquí. Es la única manera de ser guardados de los engaños que están prevaleciendo. Hermanos, ya comenzó. Ya comenzó.

pasó esto. Los engaños de que nos advirtió el Señor Jesús, que nos advirtió Pablo en sus cartas a Timoteo y que la Biblia nos describe en muchas partes, ya comenzaron. Ahora, si usted está perplejo en este momento y dice, se lleva las manos a la cabeza y dice, ¿qué voy a hacer? No sé qué creer. Porque hay muchas voces por todos lados. Hay unas por acá, por enfrente, por atrás, por al lado, que te están diciendo, este es el camino, esta es la verdad, debes ir por aquí. Y usted dice, estoy perplejo, estoy perpleja. Me lo han dicho, hermanos. Y dicen, no sabemos qué creer porque hay tantas voces diciendo que vienen de parte de Dios. Y si a usted le angustia esto, querido hermano, querida hermana, yo quiero decirle que esto apenas está comenzando. Se va a poner peor. Imagínese, no es lo mismo, aunque es incómodo, que estén cuatro personas gritándote y tratando de convencerte, este es el camino, debes ir por aquí, debes ir por aquí, uno al lado derecho, al lado izquierdo, enfrente y atrás. Sumamente incómodo. Pero ¿qué tal si tienes a 100 personas rodeándote, gritando y diciéndote, presentando muchos puntos de vista y diciéndote, este es el camino, esta es la verdad? Es para volverse loco, es para que el corazón no pueda aguantar y tengas que ceder a uno de ellos. Si no se tiene el Espíritu, si no se está fundamentado en la palabra, vamos a ser presa fácil, hermanos adventistas. Maranata, el Señor viene. Página 96, párrafo 4. Dice lo siguiente. Solo los que hayan fortalecido su espíritu con las verdades de la Biblia podrán resistir en el último conflicto. ¿Quiénes únicamente podrán resistir el conflicto final? Solo los que hayan fortalecido su espíritu con las verdades de la Biblia podrán resistir en el último conflicto. Toda alma ha de pasar por la prueba decisiva. ¿Obedeceré a Dios antes que a los hombres? La hora crítica se acerca. Hemos asentado los pies en la roca de la inmutable palabra de Dios. Estamos preparados para defender firmemente los mandamientos de Dios y la fe de Jesús. Mis amados hermanitos y hermanitas, no podemos evitar esta prueba que se viene sobre nosotros. No podemos evitarla. Tendremos que pasar. Únicamente si conoces tu Biblia, si conoces, no basta con leerla. Podemos leerla y no interiorizar. Hay mucha gente que ha hecho el año bíblico. Muchas veces se saben todas las historias de la Biblia, pero no saben lo que Dios quiere de ellos. No han encontrado a Dios en la Biblia. Somos muy apresurados al estudiar la Biblia. En primer lugar, hay que orar antes de abrir el santo libro. Si tú no oras antes de estudiar, estás en un gran riesgo. Satanás se puede aprovechar y guiar tu mente que no está dirigida por el Espíritu a que comprendas error, entiendas de manera errónea la palabra de Dios. Debemos orar con humillación, deseando ser instruidos, ser enseñados, decir, mi Señor eterno, guíeme, necesito aprender de usted. Guíeme
a las verdades eternas, a

que yo debo hacer, qué debo cambiar en mi vida. Esa es la manera. Únicamente los que hayan fortalecido su espíritu con las verdades de la Biblia estarán firmes. Y la cita nos lo está diciendo.

El espíritu en este sentido es tu ser interno, tu personalidad, tu ser íntimo. ¿Cuál es la única manera en que podemos fortalecer el espíritu? ¿De qué manera? Meditando en la palabra. ¿Estás leyendo un texto después de haber orado? ¿Has pedido a Dios que te guíe? Y entonces ahora vas a comenzar a notar algunas cosas en el texto, pero no debes ir tan apresurado. Detente, medita, ¿qué está diciendo Dios aquí? Yo siempre les digo a mis hermanos, sean detallistas al estudiar la Biblia. No vayan tan a prisa. El Espíritu muchas veces les va a hacer sentir que en determinados pasajes de la Biblia hay cosas profundas que necesitas analizar. ¿Por qué el Señor Jesús dice esto? ¿Por qué habla de una semilla? ¿Por qué dice que va a crecer? ¿Por qué dice que se va a convertir en un árbol? ¿Me entienden? Son detalles. En los pequeños detalles, se los digo por experiencia personal, he aprendido a estudiar la Biblia así, en los pequeños detalles tenemos verdades extraordinarias de la palabra de Dios, verdades profundas, sublimes, maravillosas para nuestra vida. Sé detallista al estudiar la Biblia. Cuando haces eso, comienzas a meditar y interiorizas. Esa verdad va a penetrar a tu cerebro y va a quedar allí grabada. Entonces, tu ser interno, tu personalidad, lo que tú eres, va a ser fortalecido, se va a afianzar más en las verdades eternas y en el amor de Dios. Entenderás más profundamente lo maravilloso que es Dios, sus verdades y las instrucciones para que no seas engañado, mi amado hermano y hermana. Vivimos tiempos solemnes, tiempos muy peligrosos. Estamos en un camino estrecho, siguiendo las pisadas del Señor. Recuerden la primera visión que tuvo la sierva del Señor. Vio un camino muy estrecho que ascendía hacia arriba, a lo más alto. Se elevaba por sobre este mundo. Dice que no pudo encontrar al pueblo adventista en el mundo. Eso es digno de ser tomado en cuenta. Si no lo encontró en el mundo es porque ya se han alejado del mundo, no participan del mundo. Y le dijo la voz, eleva tu vista más arriba. Y elevó su vista y vio al pueblo adventista en un sendero muy elevado por sobre el mundo. Decían los pastores Wagoner y Jones que si el sendero del pueblo adventista, del pueblo de Dios y de todos los hermanos, del pueblo de Dios que está en las otras denominaciones, si el sendero es tan escarpado, tan elevado por sobre el mundo, debemos entender que es tan elevado que no estamos al nivel del mundo para contemplar sus cosas, para participar de sus costumbres, sino que nos hemos elevado por sobre el mundo con las verdades de la palabra. Y mientras el pueblo tenía sus ojos fijos en Jesús, no había peligro. Si dejas de ver al Cordero de Dios, si dejas de contemplar al Cordero de Dios que quita el pecado del mundo, si dejas de pasar tiempo en su palabra, en el espíritu de profecía, y comienzas a deleitarte en lo que el mundo ofrece, estarás en un grave peligro, mi querido hermano, hermana, mi querido amigo. La seguridad está en pasar viendo a Cristo. Toda la Biblia es una expresión del plan de redención, del hermoso plan de redención. Es nuestra única seguridad, contemplarlo a Él. Somos guardados. Si dejas de ver a Jesús, no sabrás por dónde ir.

Hay que seguir sus pisadas. Si dejas de contemplarlo, entonces vamos por un sendero tan estrecho y a los lados hay trampas mortales. De manera que si retrocedemos, si nos hacemos un poco hacia el lado, izquierdo, a la derecha, y apartamos la vista de Jesús, hay trampas mortales que Satanás ha preparado, únicamente siguiendo sus pisadas. Que Dios nos pueda ayudar a seguir estas pisadas en esta última generación, las pisadas de Cristo, para ser guardados. Continuaremos en el segundo episodio, no te lo pierdas por nada, porque iremos entrando a este tema fascinante del tiempo de la última generación y cómo es que seremos sellados. Que Dios te pueda bendecir. Vamos a orar. Amantísimo Padre, gracias le damos, Señor eterno, por haber estudiado este tema tan importante, que su Santo Espíritu pueda grabarlo en las mentes y que nos siga guiando en los episodios que continuarán, que pueda llegar a muchos hermanos para que sea una advertencia a tiempo para ser guardados del mal y ser preparados para el sello. Perdónenos, siga limpiándonos, se lo rogamos en Cristo Jesús. Amén. Amén.

La reforma en Bohemia, quemados por su fe. Después de que Hus fuese entregado a las autoridades civiles, se le preguntó por última vez si quería retractarse. ¿A qué errores debo renunciar?, preguntó. No me sé culpable de ninguno. Lo trajeron a este lugar en Constanza y lo quemaron en la hoguera. Tuvieron que encender el fuego 3 veces. Querían asegurarse de que su cuerpo se había quemado por completo. Recogieron sus cenizas justamente con la tierra de abajo y las arrojaron al Rin. Un año más tarde, Jerónimo fue traído al mismo lugar. Estando sus verdugos detrás de él, Jerónimo dijo: «Enciende la hoguera delante de mí. Si hubiera tenido miedo, no estaría aquí». Murieron como héroes. Un fervoroso papista, comentando la muerte de Hus y Jerónimo, dijo lo siguiente: «Ambos mostraron valor al aproximarse su muerte. Se prepararon para la hoguera como si fuesen a un banquete de bodas. No dejaron oír ningún grito de dolor. Cuando subieron las llamas, comenzaron a cantar himnos, y apenas podía la vehemencia del fuego acallar sus cantos». Estos dos hombres dedicaron toda su vida a Dios. Por más trágica que fuese su muerte, sabían que habían hecho lo correcto. Si también nosotros dedicamos nuestra vida por completo a Dios, totalmente entregados a Él, también podremos vivir una vida sin nada que lamentar. No regrets.

Al viajar en el tube o metro del Reino Unido, se recuerda continuamente a los viajeros mediante mensajes de audio y advertencias visuales que tengan cuidado con el hueco. Parecería algo sumamente obvio que las personas deberían mirar dónde están a punto de pisar y que caer en el espacio entre el tren y el andén provocaría lesiones graves o aún la muerte. Sin embargo, la gente sigue cayendo en ese hueco. Por consiguiente, parece existir la necesidad de recordar continuamente a los viajeros lo evidente. Ahora, el hueco entre el saber y el hacer es un concepto que hace referencia a la disparidad entre lo que sabemos que deberíamos hacer y lo que realmente hacemos. Y este concepto puede definirse como el hecho de poseer el conocimiento, las habilidades o la capacidad para lograr algo, pero no llegar a hacerlo. Y al considerar el tema del pecado en la iglesia, y de las decisiones que los miembros toman o dejan de tomar, las cuales afectan al cuerpo de Cristo en su conjunto, el concepto del hueco entre el saber y el hacer puede ofrecernos un excelente punto de partida para sumarnos a la conversación bíblica. Bueno, te invito a buscar en tu Biblia en 1 Corintios capítulo 6 y en pocos segundos más regresaré.

vuestro cuerpo es templo del Espíritu Santo, el cual está en vosotros, el cual tenéis de Dios y que no sois vuestros? Porque habéis sido comprados por precio. Glorificad, pues, a Dios en vuestro cuerpo y en vuestro espíritu, los cuales son de Dios. Nuestro cerebro es como una esponja. Todo lo que le llega a través de nuestros sentidos permanece en él. Puede que no seamos conscientes de la mayor parte de lo que ingresa en nuestra mente, porque sería imposible pensar con claridad si recordáramos todo, pero todo está allí e influye en cierta medida en lo que pensamos, sentimos y hacemos. Por eso somos tan vulnerables a la influencia de todo lo malo que nos rodea. La Iglesia cristiana ha luchado desde sus inicios con este problema. Por ejemplo, ¿de dónde procede la observancia del domingo? ¿Se originó en la Iglesia? No, sino que provino de la cultura circundante. Podemos ver cómo se manifestó este principio en Corinto. Y después de una apelación contra las divisiones internas, Pablo pasa ahora a cuestiones relacionadas con la inmoralidad sexual, los pleitos, la prostitución, el matrimonio y la soltería. Las normas del mundo les afectaban enormemente. El sectarismo descrito en 1 Corintios, los primeros 4 capítulos, abrió la puerta al comportamiento moral denunciado en los capítulos siguientes. Veamos cómo Pablo trata este pecado en la iglesia y qué lecciones podemos extraer de lo que él escribió. Porque a lo largo de la historia, amados, teólogos, pastores y laicos han estudiado el Nuevo Testamento para determinar cómo debería ser la iglesia. Nos maravillamos, por ejemplo, ante la iglesia de los Hechos, pero rápidamente perdemos de vista un elemento significativo. Las personas tienen problemas. Porque el Nuevo Testamento también revela lo que la Biblia dice acerca de cómo no debería ser una iglesia. Y las cartas de Pablo a los Corintios son un buen punto de partida. Ahora hay una situación aquí escandalosa. Vamos a ver cómo describe Pablo en este pasaje y por qué es tan inquietante. Vamos al capítulo 5, los primeros 13 versículos, y dice así. De cierto se oye que hay entre vosotros fornicación, y tal fornicación cual ni aún se nombra entre los gentiles, tanto que alguno tiene la mujer de su padre. En el nombre de nuestro Señor Jesucristo, reunidos vosotros y mi espíritu con el poder de nuestro Señor Jesucristo, el tal sea entregado a Satanás para destrucción de la carne, a fin de que el espíritu sea salvo en el día del Señor Jesús. ¿No es buena vuestra jactancia? ¿No sabéis que un poco de levadura leuda toda la masa? Más bien os escribí que no os juntéis con ninguno que, llamándose hermano, fuere fornicario o avaro o idólatra o maldiciente o borracho o ladrón, con el tal ni aun comáis. Porque ¿qué razón tendría yo para juzgar a los que están afuera? ¿No juzgáis vosotros a los que están adentro? Porque a los que están afuera Dios los juzgará. Quitad pues a ese perverso de entre vosotros. Bueno, aquí tenemos la expresión, la esposa de su padre sugiere que Pablo se refiere a la relación incestuosa entre un hombre y su madrastra. Probablemente esta situación fue denunciada por los de Cloé, la familia de Cloé, porque el incesto tenía fama de ser un pecado tan terrible que ni se daba aún entre los gentiles, y ahora estaba ocurriendo en una iglesia cristiana de la era apostólica. Así que las palabras del apóstol Pablo muestran que estaba conmocionado por la noticia de que un miembro de la iglesia estaba cometiendo semejante pecado. Sin embargo, esta mala situación empeora, ya que Pablo se sorprende aún más al darse cuenta que, en lugar de sentir pena por la situación, los corintios estaban incluso orgullosos de sí mismos por tolerar tal pecado. Por lo tanto, tienen la intención de corregir no solo al hombre inmoral, sino también a la iglesia por su aparente disonancia entre la fe y la práctica. No era fácil ser pastor en esos días. De hecho, Pablo deja claro constantemente que la actitud indulgente de la iglesia hacia el hombre incestuoso exigía una corrección. Pero estar orgulloso de tal escándalo sexual e incluso presumir de ello, esto era demasiado para Pablo. No tenemos una explicación de por qué la iglesia de Corinto era tan tolerante con aquel miembro incestuoso. No sé, quizá era un miembro rico o del que se beneficiaba la iglesia. O tal vez, como todo es permitido, no evaluaban su conducta como debían. O es algo que lo hacía ya a las afueras y la iglesia era otra cosa. Bueno, simplemente no lo sabemos.
pero cualesquiera que

fueran las verdaderas razones, se volvieron ciegos ante una violación flagrante de las Escrituras y además parecen haber estado orgullosos de ello. Yo pregunto, ¿hay conductas claramente condenadas en las Escrituras en las que corremos el peligro de tolerar como iglesia en nombre del amor y la aceptación o la comprensión? Estamos en el mismo peligro, ¿verdad? Por eso tratar temas relacionados con la sexualidad siempre es difícil. Lo fue para Pablo y lo es para nosotros. Porque en esas situaciones debemos ser fieles a las Escrituras y abordar el tema con oración y amor. Ahora, nunca debemos olvidar que nuestro objetivo es la restauración. Y Pablo deja claro que los escándalos sexuales requieren disciplina eclesiástica. Dice que el hombre incestuoso debería ser expulsado, juzgado, entregado a Satanás y quitado de entre ellos. A los miembros de la iglesia se les dijo que no se asociaran con él y que ni siquiera comieran con tal persona. Y Pablo emplea un lenguaje fuerte, que puede sonar tal vez ofensivo para los oídos modernos, pero sus palabras deben entenderse en su contexto histórico. Además, hay que recordar que respondían a un estilo de vida abiertamente pecaminoso. Por lo general, en situaciones extremas, es necesario usar un lenguaje severo. Bueno, en cualquier caso, resulta útil ofrecer una breve explicación de algunas expresiones. Sin embargo, el hombre parece haber cambiado totalmente, porque escucha, en 2 Corintios, el mismo Pablo habla de que deben aceptarlo nuevamente. Es que el propósito de la disciplina eclesiástica es de restaurar. Es un propósito redentor, no punitivo. ¿Sabes que tristemente hay lugares en el mundo hispano donde tienen a prueba o yo diría castigada a la persona por un mínimo de un año y a veces por más si comete una falta? Aunque haya cambiado totalmente de vida y esté mostrando frutos dignos de arrepentimiento. Es cierto que no creemos en la falsa teología de una vez salvo, para siempre salvo, pero tristemente, en forma tácita la usamos al revés, una vez pecador, para siempre pecador, y lo colocan al pecador más allá de la restauración. Yo les pregunté en base a qué lo hacían que la persona sea apartada por un año o más, si había alguna base bíblica, y la respuesta fue, porque así acostumbramos en esta división. Bueno, sin embargo, de acuerdo a la Biblia, el periodo que pasó entre 1 Corintios, donde se condena al hombre, y cuando se escribió 2 Corintios, donde el apóstol dice que deben aceptarlo nuevamente, es apenas 3 meses. Por lo tanto, no es tanto el periodo de tiempo, sino la respuesta del pecador arrepentido. Pero a algunos les encanta confesar pecados ajenos, mostrar que tienen el poder y el control de las personas y sus pecados en sus manos para decidir cuándo y cómo restaurarlos. Y esto raya en el borde de la blasfemia, que es atribuirse prerrogativas que le corresponden solo a Dios. Porque, amados, tan pronto una persona da muestras y frutos de arrepentimiento, debe ser reintegrada. Ha cambiado de vida. Así que la expresión entreguen al tal a Satanás puede significar simplemente algo así como permitan que coseche el fruto de sus decisiones. Vuelvo a repetir, la disciplina eclesiástica tiene un carácter rehabilitador. Su objetivo es hacer que los pecadores recobren el sentido común y abandonen su estilo de vida pecaminoso. La disciplina eclesiástica alcanza su propósito cuando el feligrés, que ha errado, se reintegra a la comunidad eclesiástica y debemos recibirlos con los brazos abiertos. Y Pablo estaba interesado en proteger el buen nombre y la identidad de la iglesia y continúa su discusión acerca de cómo los cristianos deben abordar los problemas que involucran a personas de la iglesia y evitar el litigio, o sea, el problema legal ante los incrédulos. Mira lo que dice aquí el capítulo 6. ¿Osa alguno de vosotros cuando tiene algo contra otro ir a juicio delante de los injustos y no delante de los santos? ¿O no sabéis que los santos han de juzgar al mundo? Y si el mundo ha de ser juzgado por vosotros, ¿sois indignos de juzgar cosas muy pequeñas? ¿O no sabéis que hemos de juzgar a los ángeles? ¿Cuánto más las cosas de esta vida? Si, pues, tenéis juicio sobre cosas de esta vida, ¿ponéis para juzgar a los que son de menor estima en la iglesia? Para avergonzaros, lo digo. Pues que,
No hay entre vosotros.

otro sabio, ni aun uno que pueda juzgar entre sus hermanos, sino que el hermano con el hermano pleitea en juicio, y esto ante los incrédulos? Así que, por cierto, es ya una falta en vosotros que tengáis pleitos entre vosotros mismos. ¿Por qué no sufrís más bien el agravio? ¿Por qué no sufrís más bien el ser defraudados? Pero vosotros cometéis el agravio y defraudáis, y esto a los hermanos. ¿No sabéis que los injustos no heredarán el reino de Dios? No erréis, ni los fornicarios, ni los idólatras, ni los adúlteros, ni los afeminados, ni los que se echan con varones, ni los ladrones, ni los avaros, ni los borrachos, ni los maledicientes, ni los estafadores heredarán el reino de Dios. Y esto era algunos, mas ya habéis sido lavados, ya habéis sido santificados, ya habéis sido justificados en el nombre del Señor Jesús y por el Espíritu de nuestro Dios. Bueno, sea cual fuera el problema, en última instancia, Pablo no estaba feliz de ver a los miembros de la iglesia llevar el tema ante un tribunal civil. ¿No podían ellos, como hermanos cristianos, haberlo resuelto en lugar de llevar el asunto ante los injustos? O también es posible, como algunos suponen, que los litigantes fueran el padre y el hijo. Bueno, en cualquier caso, no es necesario decidir el asunto para entender el punto. Pablo se preocupaba por la identidad de la iglesia como comunidad cristiana tal y cómo era vista por la sociedad. Los cristianos no deberían lavar la ropa sucia en público ni recurrir a medios seculares para juzgar asuntos internos. Y en el mundo romano, las personas de mayor rango, riqueza o función política solían ser favorecidas en los tribunales. Por el contrario, los cristianos deben juzgar como lo haría Cristo y distinguirse de los estándares seculares. Pasemos ahora al antídoto contra la inmoralidad sexual. Vamos a ver qué dice este pasaje acerca de la conexión entre la santificación y el deber de evitar la inmoralidad sexual. 1 Tesalonicenses, capítulo 4, versículos 1 al 8. Por lo demás, hermanos, os rogamos y os exhortamos en el Señor Jesús que de la manera que aprendisteis de nosotros cómo os conviene conduciros y agradar a Dios, así abundéis más y más. Porque ya sabéis qué instrucciones os dimos por el Señor Jesús, pues la voluntad de Dios es vuestra santificación, que os apartéis de fornicación, que cada uno de vosotros sepa tener su propia esposa en santidad y honor, no en pasión de concupiscencia, como los gentiles que no conocen a Dios. Que ninguno agravie ni dañe nada a su hermano, porque el Señor es vengador de todo esto, como ya os hemos dicho y testificado. Pues no nos ha llamado Dios a inmundicia, sino a santificación. Así que el que desecha esto, no desecha a hombres, sino a Dios, que también nos dio su Espíritu Santo. Bueno, aquí Pablo se dirigía a otra persona en los textos anteriores, pero el principio puede aplicarse de manera general a todos los cristianos. Sin embargo, esto nos lleva a la pregunta, ¿qué estaba ocurriendo en Corinto? ¿Por qué todos estos problemas? Al parecer, algunos en Corinto creían que, dado que el Evangelio los había liberado, podían hacer cualquier cosa. Argumentaban que, así como el estómago fue creado para la comida, el cuerpo fue creado para el sexo, y el sexo para el cuerpo. Y Pablo responde que esto es una tergiversación de la libertad cristiana, porque la falta de integridad en las cuestiones sexuales es incompatible con la identidad cristiana y constituye un uso indebido de la libertad concedida al hombre por medio del Evangelio. Fuimos liberados del pecado, no para cometerlo. De hecho, el cuerpo es para el Señor y el Señor para el cuerpo. Pertenecemos a Cristo. Y quienes somos debe influir en lo que hacemos. Una cosa está indisolublemente ligada con la otra. Bueno, aquí en 1 Corintios 6 es descrito de tres maneras diferentes. En primer lugar, dice que somos identificados como lavados, santificados, justificados en el nombre del Señor Jesús y por el Espíritu de Dios. Y los pecados enumerados aquí en 1 Corintios 6, así como la inmoralidad sexual denunciada en el mismo capítulo, no tienen cabida en la vida de aquellos que han sido lavados, santificados y justificados. En segundo lugar, somos miembros de Cristo. Esto significa que debemos estar unidos a Él. La inmoralidad sexual es una violación de esta unión. Quien se une
con otra persona en relaciones sexuales extramatrimoniales se convierte en un cuerpo con ella. La unión con Cristo a través del Espíritu debe determinar la ética cristiana en materia sexual. Y en tercer lugar, nuestros cuerpos son templo del Espíritu Santo. La única manera de vivir una vida santa con integridad en cuestiones sexuales es tener una relación íntima con Cristo a través del Espíritu Santo. Y Pablo se refiere en otra parte a la experiencia de ser un templo del Espíritu en términos de presentar el cuerpo como sacrificio vivo, santo, agradable a Dios. Y hermanos, si hubo solución para la iglesia de Corinto, hay solución para los que hoy están pasando por problemas o están viviendo una vida doble. Hay solución en Jesús. Hay perdón. Hay restauración. Piensa en la devastación que los pecados sexuales han causado y siguen causando a la humanidad. ¿Qué nos dice esto acerca de cuán importante es este tema para los cristianos? Veamos ahora el matrimonio y la soltería. La afirmación de Pablo de que nuestro cuerpo es templo del Espíritu Santo aparece en el contexto de una advertencia contra la inmoralidad sexual. Porque ser templo del Espíritu es la única forma de llevar una vida santa. O reconocer y estar conscientes de eso, ¿verdad? Porque la iglesia es una comunidad cristiana que se distingue del entorno que la rodea. Estamos en el mundo, pero no somos de este mundo. Tenemos unos principios que están muy por encima. Y la presencia del Espíritu Santo hace posible esto. Hay lecciones importantes sobre la sexualidad en 1 Corintios 7. Pero a grandes rasgos, este capítulo se puede dividir en dos secciones. Número uno, instrucciones sobre el matrimonio. Y número dos, instrucciones sobre la soltería, cómo vivir siendo solteros. 1 Corintios 7 nos ayuda a comprender qué es importante y necesario hablar acerca, o sea, lo importante que es hablar acerca de la sexualidad. Sin embargo, al leerlo, debemos recordar que Pablo está respondiendo a algunas preguntas específicas relacionadas con cuestiones de la iglesia de Corinto. De lo contrario, algunas afirmaciones podrían dar la impresión de que tiene una opinión negativa del matrimonio, lo cual no es así, si está respondiendo cosas específicas que le preguntaban. Es notable que el mandato huyan de la inmoralidad sexual esté enmarcado por la idea de unirse a Cristo y ser templo del Espíritu. ¿Hay una mejor manera de huir de la inmoralidad sexual? Por supuesto que no. Además, Dios es el creador de la sexualidad, un privilegio reservado por Dios exclusivamente para ser disfrutado por un hombre y una mujer heterosexuales y biológicamente nacidos como tales en el contexto del matrimonio, el único tipo de unión matrimonial sancionado por la Biblia. Al decir huyan de la inmoralidad sexual, Pablo puede tener en mente la historia de José. La Biblia dice que ante las insinuaciones lujuriosas de la esposa de Potifar, José huyó de la casa. Y esto se menciona al menos cuatro veces en Génesis 39. Y aunque la Biblia no lo dice directamente, se da a entender que José se mantuvo virgen hasta llegar al matrimonio. Era un hombre lleno del Espíritu Santo y quería hacer lo correcto ante los ojos de Dios. Ahora la pregunta es, ¿cómo podemos como iglesia protegernos de las opiniones aberrantes acerca de la sexualidad que domina la cultura? Es un tema muy amplio para discutir. Fue un tema claro en la palabra de Dios. Y tenemos que poner nuestra armonía, nuestra vida en armonía con lo que Dios dice. Ahora, para concluir, amados, la tensión y el conflicto en la iglesia no son cuestiones fáciles de resolver. Los textos que abordan el tema de la inmoralidad sexual y la manera en que la iglesia debería resolver este problema ofrecen al lector moderno estrategias importantes para afrontar el pecado, la tensión y el conflicto en nuestras comunidades de fe. ¿Qué le dirías a un amigo que te confiesa que le cuesta hacer lo correcto, aun sabiendo lo que debería hacer? ¿Tiene la brecha entre el saber y el hacer alguna relación con la justificación por las obras? ¿Por qué resulta tan difícil ofrecer perdón a quienes luchan contra pecados de índole sexual? ¿Cuál sería la mejor estrategia para ayudar a quienes luchan contra el pecado sexual? Curiosamente, la idolatría y la embriaguez figuran en el catálogo de los pecados de 1 Corintios 5 y 6, junto con la inmoralidad sexual. Es que las fiestas idolátricas solían caracterizarse por los excesos en materia de comida, bebida, lo que desembocaba en la inmoralidad sexual, por eso atraían tanto a la gente.
Lo mismo pasaba con los

cananeos y otros grupos del Antiguo Testamento, porque su sistema de oración era una mezcla de orgías con culto a los demonios. Por eso era una tentación y atracción constante a los israelitas. Y yo quiero finalizar con tres citas inspiradas de mi autora favorita. Y dice así: es imposible que cualquiera disfrute de la bendición de la santificación mientras sea egoísta y glotón. El poder que tiene la constitución humana de resistir los abusos que se cometen contra ella es admirable, pero los hábitos erróneos, persistentes, que consisten en comer y beber en exceso, debilitarán toda función del cuerpo. Otra cita más: en la gratificación del apetito y la pasión pervertidos, aún los profesos cristianos incapacitan a la naturaleza en su obra y aminoran el poder físico, mental y moral. Y una tercera cita nos dice: cuando uno se vacía completamente de sí mismo, cuando todos los falsos dioses son expulsados del alma, el vacío es llenado por el Espíritu de Cristo. Tal persona tiene entonces la fe que obra por el amor y purifica el alma de toda contaminación moral y espiritual. Dios busca exaltarnos a su elevado, puro y celestial nivel. Para este propósito, su Espíritu lucha constantemente con nosotros. Y a menos que sean corregidas por el Espíritu Santo de Dios, nuestras tendencias naturales contienen en sí mismas las semillas de la muerte moral. Dios nos ayuda, amados, para elevar estos valores y a la vez ser compasivos y ayudar a aquellos que están pasando por pruebas de esta índole y tratar de restaurarlos. Hay poder, sin igual poder, en Jesús para cada uno de los hábitos, ya sea adquiridos, ya sea heredados o cultivados. Hay poder en Jesús. Esas son las buenas nuevas del Evangelio. Oremos, Padre Celestial. Gracias porque en tu palabra nos das el derrotero, la guía segura por la cual nosotros debemos realinear nuestra vida cada día. Queremos ponernos en armonía con los principios de tu palabra. Son principios de vida para nuestra felicidad, para nuestro bien eterno. Perdona nuestros pecados y ayúdanos a perseverar en la fe y en el buen hacer, siendo fieles a tus mandamientos. En el nombre de Jesús oramos. Amén. Bien, amados, es todo el tiempo que tenemos por hoy. Llegó el momento de despedirnos. Será hasta el próximo programa de la serie Lecciones de Vida. Invita a otros a sintonizar este canal y transfórmate tú mismo en un canal de bendiciones. Mientras tanto, Dios te bendiga y recuerda, tú vales mucho para Jesús. Él te ama más de lo que puedes imaginar. Y vamos en un viaje, el viaje de la vida. Las cosas van a terminar muy bien si hacemos la Biblia nuestro GPS, nuestro mapa, y a Jesús como nuestro guía. Maranata, que Dios te bendiga.

a todos, feliz sábado. Es un privilegio siempre estar aquí en el canal y estar con los videntes a través del satélite. Antes de comenzar, quisiera invitar la presencia divina. Les invito a inclinar sus rostros. Amante Dios que estás en los cielos, Señor, te damos gracias esta mañana por el privilegio de reunirnos aquí en tu santo sábado. Pedimos que a través del mensaje que voy a compartir, que tu nombre sea honrado y que nuestra fe y confianza en tu poder para protegernos y salvarnos de todo peligro sea aumentado y que a medida que acercamos al fin del mundo y las pruebas finales, que nuestra fe nunca falte. Estas cosas te pedimos en el nombre de Jesús. Amén. En el libro de Josué aparecen algunas palabras que son apropiadas para nosotros esta mañana. En Josué capítulo 4, versículos 20 y 22, leemos lo siguiente. Josué está hablando a todo el pueblo sobre lo acontecido en el pasado. Y Josué erigió en Gilgal las 12 piedras que habían traído del Jordán. Y habló a los hijos de Israel diciendo: cuando mañana pregunten vuestros hijos a sus padres y dijeren, ¿qué significa estas piedras? Y declararéis a vuestros hijos diciendo, Israel pasó en seco por este Jordán. O sea que nosotros debemos estar siempre preparados